0: sí, absolutamente. Sucesión también, otro que es sobre los medios específicamente, sí, sí, sí. ¿No? Hay mucha tematización, pero además porque siempre los medios de comunicación estuvo esa idea de la... Se construye el mito de las teorías conspirativas, entonces la gente quiere saber qué pasa, qué hacen, qué construyen los medios, y me parece que es una temática que atrapa, pero en buena hora sí también sirve como un elemento pedagógico el cine o las plataformas o pequeñas producciones para poder poner sobre la mesa una mirada un poquito más elaborada, ¿no?
1: Los dejamos con el jabo, nosotros.
2: Fue grabada la...
1: Sí, a las 5 de la tarde, algo así. Así que, obviamente, ¿no? Como suele ser. Iván Espiro en los controles técnicos. De este otro lado, Walter Folonier, Marcelo D'Amico, Alejo París, quien les habla, Santiago Elcain. Hemos hecho Éramos Pocos. Ustedes se quedan en la 105.7.

0: establecido por el artículo 75 de la Ley 26.522 de Servicios de Comunicación Audiovisual, transmiten LRA Radio Nacional, LS82, TV Canal 7, la Televisión Pública, junto a todas las emisoras que integran la cadena nacional de radio y televisión de todo el país, y el Servicio Internacional RAE, Radiodifusión Argentina al Exterior. Escucharemos a continuación las palabras del señor Presidente de la Nación, doctor Javier Milei.
1: Argentinos, buenas noches. Hoy estoy aquí para informarles acerca de una serie de decisiones que hemos tomado respecto al ejercicio de nuestra soberanía sobre las Islas Malvinas, producto de meses de trabajo conjunto entre distintas áreas del Estado Nacional. En primer lugar, quiero ser claro con el mundo y expresar la posición del Estado argentino. Las Malvinas son argentinas, por historia y por derecho. No hay discusión al respecto. Las islas formaron parte del territorio argentino desde los orígenes de nuestra nación. En 1833, el Reino Unido ocupó las Malvinas, expulsó a las autoridades argentinas e instaló una situación colonial que se perpetúa hasta nuestros días. Esto implica que los isleños, al ser una población implantada en un territorio usurpado, no tienen un derecho legítimo a la autodeterminación y que cualquier argumento basado en referendos realizados en las islas es inválido. Desde entonces, la Argentina ha sostenido de manera permanente su reclamo de soberanía, porque, como dice la Constitución Nacional en su primera cláusula transitoria, la nación argentina ratifica su legítima e imprescriptible soberanía sobre las Islas Malvinas, Georgias del Sur y Sandwich del Sur y los espacios marítimos e insulares correspondientes, por ser parte integrante del territorio nacional. La recuperación de dichos territorios y el ejercicio pleno de la soberanía, respetando el modo de vida de sus habitantes y conforme a los principios del derecho internacional, constituyen un objetivo permanente e irrenunciable del pueblo argentino. Las Naciones Unidas reconocen la existencia de una disputa de soberanía entre la Argentina y el Reino Unido y han llamado reiteradamente a ambos países a resolverla mediante negociaciones bilaterales y pacíficas. Por eso, la causa Malvinas no pertenece a un gobierno ni a un partido político. Es una causa nacional. Durante los últimos 3 años, nuestro gobierno ha impulsado nuestro reclamo de soberanía a partir de la nueva relevancia geopolítica de nuestro país. Hemos obtenido 18 resoluciones y declaraciones de organismos y foros internacionales en apoyo a nuestro reclamo y presentado más de 60 propuestas formales frente a acciones unilaterales del Reino Unido. Además, en el mundo corren vientos de cambio favorables a nuestro reclamo. Recientemente, el presidente Trump declaró que los Estados Unidos están revaluando su posición histórica con relación a Malvinas. Esta amenaza no es inocua. Los Estados Unidos evalúan ese cambio de posición porque saben que la Argentina tiene un socio confiable, alineado con los valores occidentales, en una posición de relevancia estratégica que puede ser un aliado valioso en las décadas por venir. Sin ello, nada de esto sería posible. Esto solo ya es un hecho inédito que da cuenta de que el rol y la relevancia de nuestro país en el mundo ha cambiado fuertemente. Argentina, en términos dinámicos, es un país con recursos naturales, en una posición

0: región de importancia estratégica a nivel geográfico que no está afectada por la inmigración descontrolada, la violencia que ella conlleva y los problemas de seguridad nacional que hoy acechan a Europa. Si evaluamos las condiciones estructurales de Reino Unido, en cambio, ellos enfrentan múltiples crisis de carácter migratorio, demográfico y económico que difícilmente tengan solución. Es claro que ellos recorren un camino de declive. Sin embargo, el futuro de Argentina es floreciente y va a prevalecer. Pero hoy quiero decirles que esta causa nacional, que es nuestro reclamo por las Islas Malvinas, se enfrenta a un nuevo peligro. Desde hace 50 años, las Naciones Unidas solicitan a la Argentina y al Reino Unido no realizar acciones unilaterales sobre el territorio hasta que se resuelva la controversia, incluyendo la explotación de sus recursos naturales. Sin embargo, el Reino Unido ha incumplido sistemáticamente este llamado. En particular, hemos logrado determinar que el proyecto Sea Lion, operado por Navitas Petroleum y Rock Hopper Exploration, tiene fecha para iniciar la explotación petrolera offshore en algún momento de los próximos meses. ¿Qué significa esto? Que si hoy no actuamos con firmeza y celeridad, en pocos meses tendrán la capacidad material de apropiarse de las reservas de petróleo que yacen bajo nuestro mar, algo que no había ocurrido nunca antes hasta ahora. Si lo permitimos, estaremos generando un incentivo para que el gobierno británico profundice la ocupación de las islas y la explotación de nuestros recursos. Y Sea Lion es solo uno de los proyectos que están avanzando en nuestras islas. Existen otros proyectos y otras empresas que también representan una amenaza para los intereses estratégicos de la Argentina. Esto significa que hoy nuestra causa nacional enfrenta un peligro claro y urgente y demanda una respuesta proporcional. No lo vamos a permitir. La Argentina no se quedará de brazos cruzados. Como respuesta a esta situación, vamos a desplegar todas las herramientas del Estado, diplomáticas, económicas, judiciales y legales para disuadir a los actores estatales y no estatales que violenten nuestra soberanía. La Cancillería Argentina ya ha enviado cerca de 180 notas de desaliento a empresas y a más de 29 países involucrados en distintos proyectos en nuestras islas. A su vez, esta misma noche estaré firmando un decreto para dotar de mayor celeridad a los procedimientos sancionatorios que impone la ley 26.659 contra quienes participan de iniciativas de extracción de petróleo en territorio argentino bajo ocupación británica. Fortaleceremos los mecanismos de detección temprana e intercambio de información para facilitar la adopción de sanciones contra las empresas que lleven adelante estas actividades, así como contra sus accionistas, directores y proveedores. Procederemos a inhabilitar de operar en territorio argentino a las empresas involucradas directa o indirectamente en proyectos en las Islas Malvinas sin autorización argentina. Quienes operan en nuestras islas a espaldas del gobierno argentino tendrán que elegir entre una apuesta ilegal en un territorio disputado y una operación rentable y segura en un país soberano con reglas claras y previsibilidad. No se pueden hacer las dos cosas. Además, firmaremos hoy mismo un decreto de necesidad y urgencia para ampliar los recursos del Ministerio de Defensa con el fin prioritario de construir una base naval integrada en Tierra del Fuego e incrementar nuestras capacidades en telecomunicaciones. Esta base nos convertirá en el polo logístico más importante del Atlántico Sur y será fundamental para la proyección geopolítica de la Argentina. A su vez, estaré enviando al Congreso con carácter urgente un proyecto de ley de defensa de la soberanía nacional. Esta ley tendrá tres objetivos. Primero, modificará la ley 26.659 para endurecer las sanciones y penas contra las compañías vinculadas a operaciones no autorizadas. Los proveedores de estos proyectos recibirán las mismas penas y prohibiciones que las empresas con las que colaboran. Los infractores no podrán contratar en territorio argentino, sea con el sector público o privado, y se dispondrá, cuando corresponda, la aplicación del juicio en ausencia. Además, extenderemos este régimen a otras actividades en las islas que afectan nuestros recursos naturales. En segundo lugar, la ley creará el Consejo de Seguridad Nacional, que definirá una política de seguridad nacional de aplicación obligatoria y transversal a todo el Estado, articulando Cancillería, Defensa, Inteligencia y Economía. También establecerá un marco para la protección de nuestra infraestructura crítica y para la protección aeroespacial y marítima de la Nación. Por último, le pediremos al Congreso que le otorgue al Consejo las facultades necesarias para que el Estado pueda responder con herramientas económicas y diplomáticas frente a actores estatales o no estatales que amenacen nuestra seguridad nacional. Es importante entender una cosa: tomar estas medidas en defensa de nuestra soberanía solo es posible gracias a haber rescatado a la Argentina del pozo en el que nos encontrábamos. Hoy la Argentina va camino a convertirse en una potencia exportadora de recursos estratégicos demandados por todo el planeta: metales, alimentos e hidrocarburos. Esto es posible gracias a la normalización económica, la quita del cepo y al RIGI, que permitieron acelerar la inversión en estos sectores. Porque un país empobrecido no tiene capacidad de imponer costos a quienes intentan vulnerar su soberanía. Y esto nos lleva a una discusión más profunda: ¿qué significa tener una política de seguridad nacional para la Argentina? Durante décadas, nuestro país perdió la capacidad de pensar estratégicamente. La política se acostumbró a pensar en la próxima elección en lugar de pensar en las próximas generaciones. Se destruyó nuestra riqueza, se abandonaron nuestros sectores estratégicos y se vació a las Fuerzas Armadas. Un país pobre y sin Fuerzas Armadas difícilmente puede avanzar de forma efectiva en sus reclamos soberanos. Debemos entender que la prosperidad es condición necesaria para la seguridad, y la seguridad es condición necesaria para la supervivencia. Eso es tener una política de seguridad nacional. La seguridad nacional no es solamente la defensa física de nuestro territorio, es aquello que asegura la supervivencia y la prosperidad de la nación a lo largo del tiempo. Por eso se engloba la defensa, la seguridad y la inteligencia, pero también la economía. Atraer inversiones, proteger nuestra moneda, fortalecer nuestro sistema financiero y desarrollar nuestros recursos críticos son cuestiones de seguridad nacional. Y proteger el Atlántico Sur también es una cuestión de seguridad nacional. El mundo se está reconfigurando a velocidades cada vez mayores. Las grandes naciones saben que en el futuro deberán competir por los recursos necesarios para alimentar el crecimiento que traerá la era de la inteligencia artificial. En esa disputa, la Antártida será uno de los principales focos de interés y competencia. Y la Argentina no parte de cero. Tenemos en la Antártida la presencia ininterrumpida más longeva del mundo. Quien tenga mayor proyección sobre el Atlántico Sur estará en una mejor posición para defender sus intereses. Por eso, asegurar nuestra preeminencia en este territorio no es un capricho político, es una cuestión de supervivencia. Y por ese motivo, cualquier avance adicional sobre las Islas Malvinas será considerado como una violación a nuestra seguridad nacional. Debemos actuar hoy en función del futuro, y Malvinas es el futuro. No es solamente una cuestión de nuestro pasado. Defender nuestra soberanía y recuperar nuestras islas requiere ser una nación políticamente relevante, económicamente influyente y militarmente respetable. No hay otro camino. Y esa es la verdadera forma de rendir homenaje a quienes entregaron su vida por esta causa y a los veteranos que volvieron. Hoy tenemos todo para ser una nación determinante en el escenario global. Tenemos una ubicación privilegiada y recursos que pueden colocar a nuestro país en un lugar central en el nuevo orden global. Durante estos 3 años hemos entablado lazos estrechos con países afines con los cuales tenemos una convergencia de intereses. Ahora confiamos en que esos mismos aliados estarán de nuestro lado en el reclamo legítimo y pacífico que hoy impulsamos. Les pedimos a quienes son amigos de la Argentina que no miren para otro lado cuando se vulnera nuestra soberanía y se llevan nuestros recursos. Y a todos los argentinos, y en especial a la política, quiero transmitirles lo siguiente. Podemos discutir sobre cualquier otra cosa, podemos discutir mis formas, podemos estar en desacuerdo sobre la política fiscal o cambiaria, pero este tema demanda una pausa. Demanda que hagamos nuestras armas a un lado y mostremos un frente unido ante el mundo como nación y como sociedad. porque hay causas que están por encima de cualquier diferencia política. Malvinas es una de ellas. Por eso quiero invitar a toda la dirigencia política, económica y social de la Argentina a sumarse con una misma voz a este reclamo, porque este reclamo es justo, porque las islas son nuestras y nos las arrebataron, y porque son indispensables para la proyección de la Argentina en las próximas décadas. Como nación tenemos por delante dos caminos: o nos convertimos en una gran nación capaz de defender de verdad nuestra soberanía, o persistimos en un sendero de deterioro que nos conducirá inevitablemente al sometimiento. Los invito a elegir el primer camino. Hagamos a la Argentina grande nuevamente. Que Dios bendiga a los argentinos. Que las fuerzas del cielo nos acompañen. ¡Viva la patria! Muchísimas gracias a todos.
1: Hasta aquí hemos escuchado las palabras del señor presidente de la Nación, doctor Javier Milei. Seguidamente, las emisoras participantes continúan con la transmisión de sus respectivos programas.
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0: Audiencia de Bandera Verde, ¿cómo les va? Muy buenas tardes, arrancamos, cuarta marcha de la semana, estamos en las vísperas, en la previa, un gran fin de semana de actividad que se nos viene en el Parque Autódromo Ciudad de Concordia. En gran parte de nuestro programa ya vamos a ir hablando de todas las categorías, haciendo un repaso una por una de lo que será su presentación de este fin de semana. Arrancamos nosotros Bandera Verde, como todas las tardes, desde Paraná, conectados con Concepción del Uruguay, con Concordia a partir de la hora 18, la retransmisión en una amplia cadena de emisoras como cada jornada lo hacemos aquí en nuestro programa, en esta edición para ir repasando, ¿no?, lo que se nos viene por delante. Sin dudas que será importante para la actividad provincial y allí estaremos nosotros en Concordia. Confirmación de ASME respecto a la próxima fecha, cuando parecía que venía complicado conseguir cuándo y dónde correr, bueno, en una semanita, un poquito más, ASME estará corriendo en Concordia junto al TCR, el TCR South American, que va a estar corriendo en Concordia. Bueno, allí estarán las categorías ASME presentándose. En definitiva, ya en un rato vamos a repasar un poco más y vamos a estar ampliando también. Hay novedades del karting entrerriano, tenemos nota, invitado para la segunda media hora, mucha información como siempre, iremos repasando los horarios también despacito cómo viene el organigrama para el fin de semana. Sabemos que muchos equipos a esta hora viajando a Concordia, otros ya instalados en el autódromo, mañana hay pruebas comunitarias. Bueno, se empieza a preparar el Parque Autódromo Ciudad de Concordia para lo que será un gran evento del automovilismo provincial. Iván Artigues, ¿cómo andamos, amigo? ¿Cómo va la cosa por Chajarí? Buenas tardes, gracias por sumarse, amigo, en este rato, por lo menos con nosotros, también en la primera parte. ¿Cómo andamos, Iván, por ahí? Buenas tardes.
1: Santi, muy pero muy buenas tardes, el gusto de saludarte a vos, a Javi, como siempre, a toda la audiencia de Bandera Verde, con una tarde hermosa, soleada en Chajarí, a pleno sol, así que disfrutando las últimas horas del día, y el saludo obviamente para toda la audiencia que está prendida del otro lado.
0: Dicen por ahí, los que saben, que se viene el fresco, se viene un cambio de clima para el fin de semana, así que bueno, habrá que aprontar los abrigos. No hay pronóstico de lluvia, será un gran fin de semana el que tendremos por delante seguramente en Concordia. En un ratito estamos con la información allí con Iván también, vamos a ver si lo podemos sumar a Javier, estaba terminando algunas tareas en esta tarde laboral, pero ya lo vamos a tener a Javier Bucci también como siempre con nosotros. Vamos presentando las radios, no perdemos demasiado tiempo y ya venimos para el primer bloque de Bandera Verde.
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0: está presentada esta primera media hora de nuestro programa. Saludos para Marcos, allí en Concordia, escuchándonos. Ayer nos mandaba un mensaje. Saludos para la gente de Gualeguaychú también, prendida la radio a través de FM Estudio, como cada tarde, tardecita, siguiendo nuestro programa. Vamos a hablar de lo nuestro, lo que se viene este fin de semana en Concordia, pero antes mencionamos la actividad de las categorías ASME, confirmado próximo fin de semana, no este, sino el próximo fin de semana que nosotros estaremos en Concepción del Uruguay con el karting. Bueno, va a estar corriendo junto al TCR, allí en Concordia, una gran propuesta, y bueno, nos alegramos también por la organización y porque la gente de ASME también se puede adaptar para viajar con sus tres categorías seguramente a Concordia el siguiente fin de semana. Por lo pronto, este fin de semana en la mira por delante. Ya vamos a hablar con Iván también y comentar un poco cómo viene el movimiento en los talleres y demás. Pero antes, Iván, bueno, ayer comunicado importante del karting entrerriano respecto a la próxima fecha en Concepción del Uruguay. ¿Qué nos puedes comentar? ¿Qué nos puedes decir? Un poco ya lo hemos anticipado días pasados, pero confirmado que habrá nueva variante, nuevo trazado para la próxima fecha.
1: Efectivamente, Santi, recordemos que para darle un poco el panorama, ¿no?, a toda la audiencia de Bandera Verde, durante la anterior fecha, la sexta del calendario en Villaguay, gente de la organización, de la comisión directiva, estuvo recorriendo cada box, estuvo recorriendo y charlando con cada piloto, se escuchó a los pilotos, fue una votación muy pareja, prácticamente no había ventajas ni de uno ni del otro, así que restaba ver cómo seguía el calendario. Se confirmó Concepción del Uruguay, se cree que La Paz tendrá su oportunidad después, pero bueno, no es una confirmación oficial. Sí confirmado Concepción del Uruguay, y desde ahí Concepción del Uruguay, la gente del autódromo se puso a trabajar en poder tener una nueva variante para esta visita del karting entrerriano, un nuevo trazado. Había dudas, obviamente, porque había que trabajar. Recuerden que hubo un robo de medio, que también afectó mucho. Después, por suerte, pudo recuperar todas esas cosas la gente del autódromo. Cuando ocurrió eso, ya estaban los albaniles trabajando y ahora siguen trabajando, y ayer miércoles era una jornada importante para que la gente del autódromo tome la decisión y le comunique al karting si se llega con los trabajos, si se iba a correr en el nuevo trazado o si directamente se corría en el trazado de siempre. Lo cierto es que la información llegó, se va a correr en el nuevo trazado, vienen bien los trabajos, se están terminando las chicanas, se espera que se terminen lo que tiene que ver con los trabajos del fin de semana, y obviamente lo que esperan es que se pueda compactar todo y que pueda quedar todo de buena forma para lo que es el fin de semana de la carrera, que estamos hablando del 11, de lo que será así el 11, 12 y 13 de septiembre, es decir, no este, sino el próximo fin de semana en la histórica. Será en el nuevo trazado. No va a haber pruebas libres. Esto es una noticia que obviamente muchos quieren probar, muchos prueban siempre en el karting entrerriano, pero lo bueno y positivo que por lo menos le veo yo como aspecto es que va a ser igual para todos, que nadie va a poder probar antes y que directamente el viernes, el primer día del fin de semana, todos tendrán la posibilidad de dar varias tandas, ¿no?, como es cada viernes del karting entrerriano, y de conocer todos por iguales. Veremos qué pasa con el grip, entre signos de pregunta, que siempre Concepción del Uruguay acusa un desgaste importante para los neumáticos. Variante nueva, para que la gente entienda, la parte antes del ingreso principal del viejo trazado, todo ese chinchulín y misterio que está en la salida prácticamente de la calle de boxes, a esa altura donde estaba el portón, bueno, eso va a ser ahora también antes del ingreso a la recta principal, pero del otro lado. Esa va a ser una de las partes, y la otra parte del circuito va a ser donde suele ingresar en el circuito corto, cuando corre competición especial clase 1, clase 2, que ingresan a la recta principal en la curva 0. Bueno, esa curva 0 es otra de las partes que van a estar formando parte de este trazado, para que quede más cómodo para la visualización, más cómodo para los equipos y más cómodo también para toda la gente que trabaja en el karting entrerriano. Hasta uno cree se va a usar la torre, y la torre va a quedar cómoda para trabajar, que me parece que es un punto muy importante. Después, varios aspectos que ver. Este circuito obviamente va a tener la recta y la recta opuesta, que es la misma del autódromo, con el anexo, y se va a agregar ni más ni menos dos chicanas. Uno en la principal, otro en la puesta, y una tercera que quedaría también luego de la curva cero rumbo a la puesta. Otro punto importante, el sentido de giro. Será totalmente al revés a cómo se viene corriendo. Será sentido inverso a cómo se viene corriendo y un sentido de giro que va a sentido horario. Como mueve la aguja del reloj, de izquierda hacia la derecha es el sentido de giro que se va a utilizar, contrario a cómo se usaba antes en Concepción del Uruguay, el viejo trazado. Y por cerrar, en cuanto a la información, tenemos que decir que es un poco más corto, que tiene 950 metros, casi 300 metros menos que el anterior, así que veremos qué deciden los comisarios deportivos durante el fin de semana y si es una fecha que se puede llegar a agregar vueltas, por lo menos en cuanto a la final o lo que es la actividad oficial, series y finales. Esa medida la tomarán los comisarios deportivos, pero esa es la información y me parece que abre también un signo de preguntas grande para el fin de semana, porque es un nuevo condimento, ¿no? Dentro de un viejo lugar conocido, como es Concepción del Uruguay y el Autódromo, un nuevo trazado, una nueva variante y un nuevo circuito para esta séptima fecha del karting entrerriano.
0: Bueno, a prepararse entonces, y el viernes previo a ese ya será como una carrera, ¿no? Será como una fecha del karting entrerriano, porque imagino la mayoría van a aprovechar para probar lo más que se pueda, ojalá que tengamos buen clima también, y bueno, esto asegura también, en caso de lluvia se puede correr tranquilamente por lo que es este nuevo dibujo, o bueno, lo que será ahí frente a la torre principal del Autódromo de Concepción. Seguiremos obviamente hablando en estos días, Iván, y bueno, de a poco conociendo más detalles, y bueno, compartiéndolo también a lo que vayan siendo los avances de la obra, también de las chicanas sobre todo. Se nos viene Concordia por delante, Iván, ya estamos ahora nomás, porque mañana habrá actividad y pruebas comunitarias mañana viernes, competición especial con sus tres clases, ¿va o no va la fórmula entrerriana? Es el interrogante ahora, por lo que teníamos entendido, iba la fórmula entrerriana, no sé a esta hora o si tiene alguna información usted, amigo. Fórmula 3 y TC850, las principales categorías de nuestro automovilismo este fin de semana en Concordia.
1: Mirá, Santi, yo también tenía la información de que la fórmula entrerriana estaba trabajando para estar, ahí me acabo de comunicar con gente del Autónomo, estoy esperando la respuesta, pero lo cierto es que en el cronograma que subió la categoría, ya oficial, que subió en el día de ayer, no está la fórmula entrerriana dentro de ese cronograma que se subió en la jornada de ayer. Así que bueno, esperamos tener confirmación oficial, pero en principio serían clase 1, clase 2, clase 3, TC850 y Fórmula 3 entrerriana, las categorías que irán presentes en una fiesta del automovilismo, porque bueno, en Concordia seguramente se nos va a venir un fin de semana espectacular, con mucha actividad en pista, con mucho automovilismo, así que con las expectativas muy altas, Santi.
0: Bueno, esperaremos, estamos tratando de averiguar por acá también si hay alguna novedad respecto a la fórmula entrerriana para el fin de semana. Por parte del 850, 20 y piquito de autos seguramente se va a mantener y se suman algunos inclusive para el fin de semana. En la clase 1, bueno, recordemos lo que fue la fecha pasada, ¿no? En donde Marco Rizzo ha sido el gran dominador de esta primera parte del año, si bien la última no fue para Rizzo, pero en Concordia ha sido contundente. Veremos qué pasa con la clase 2. La intención de sumar algún auto también, hablábamos hace algunos días atrás con Emanuel Di Santo y nos decía la posibilidad de incorporarse su hermano, va a estar probando mañana con un Fiat Uno, está la idea de traer otro piloto más, así que veremos si este fin de semana ya tenemos algunos más en la clase 2 y bueno, la clase 3 que se mantiene y por ahí quizá alguno más se sume este fin de semana, todavía no sé qué variante usar cada una de las categorías, bueno, principalmente la clase 3 creo que estaba por ahí por verse qué circuito usaban, el resto utilizarán el mismo que la fecha pasada, así que estaremos esperando, Iván, y ver con qué nos encontramos el fin de semana.
1: Así es, Santi, estamos a la espera, obviamente, ver con qué nos encontramos. Vos estabas hablando de un panorama, yo también me animo a jugar un poquito con lo que es el número que uno espera, ¿no? Bueno, por confirmar la fórmula entrerriana, yo creo que no va a estar porque no está en el cronograma que ya es oficial, así que lamentablemente me parece que una vez más está ausente. Fórmula 3 entrerriana está buscando sumar algún último auto a última hora, por ahora 10-11 sería el número y con suerte 12 participantes para lo que sería esta fecha en Concordia, en la Fórmula 3 entrerriana. Veremos qué se termina de confirmar, pero entre 11 y 12 autos. lo decías vos, 3850, 22, 23 autos, algunos debutan bien. En la clase 1 también se espera algunos debutantes, están terminando Lorenzo Benítez para estar probando también mañana y varios participantes más. Así que veremos qué parque tenemos, pero me imagino una clase 1 con 22, 23 autos, una clase 2 que busca sumar, como bien decías, 14, 15 autos sería un muy buen número para este fin de semana, y la clase 3 que bueno, siempre por ahí nos encontramos con la realidad durante el fin de semana, muchos prueban el viernes, algunos regresos, los autos están, sabemos que hay más de 30 autos, pero por ahí el número que se viene manejando es 22, 23, 24, pero de todas formas hablamos de números muy positivos, bien decía vos el 850, así que creo que vamos a andar con un número entre todas las categorías, Santi, cercano a los 80, 90 autos, me parece que se viene un gran fin de semana en Concordia, y ni hablar del nivel de espectáculo de carreras y que tiene cada categoría, así que va a ser para estar presente, creo que es una buena invitación, siempre los precios son muy populares de lo que es el automovilismo entrerriano, así que la invitación está hecha para todos.
0: Totalmente. Hablando de precios, 10.000 pesos la entrada general, el piloto no paga para el fin de semana, jubilados 5.000, menores 5.000, vehículos 5.000, motorhome 60.000 pesos, más que accesible los valores, 10.000 pesos para un fin de semana la general, hay que tenerlo, ¿no? Pero hoy en día no es nada a lo que estamos acostumbrados, por ahí uno que mira o sigue otros deportes y ve los valores que se manejan, bueno, 10.000 pesos más que accesible para todo el fin de semana, 5.000 pesos el vehículo para ingresar con toda la familia, es cómodo Concordia, así que una gran propuesta que tendremos por delante, Iván, para ir cerrando esta primera media hora de nuestro programa en Concordia, lo que se nos viene, y bueno, allí estaremos nosotros mañana haciendo la previa y ya el sábado y domingo en vivo seguramente para contar y llevar todo lo que suceda.
1: Sin lugar a dudas, el clima parece acompañar también, no creo y no se esperan demasiadas lluvias durante el fin de semana, así que sería un buen clima para esta fecha, y esto que vos marcabas, ¿no? Precios populares, la gente de Concordia es muy seguidora del automovilismo cuando vienen este tipo de categorías, y encima sumale que la gente de Concepción sigue mucho a competición especial, no solo en Concepción Uruguay, que suele llenar los autódromos, sino cuando viaja también vemos mucha gente que el domingo llega hacia Concordia y nos ha demostrado ya en la visita que estuvimos este año. Así que me parece que el panorama pinta muy bien y será muy bueno para el fin de semana en cuanto al marco de público que podemos tener en Concordia.
0: Ya nos estamos yendo al corte en la primera media hora de nuestro programa. Creo que lo tenemos a Javier conectado allí del otro lado. Ahora sí, terminando la jornada laboral. Bueno, ya lo vamos a tener, nos dice nuestro operador. Por ahora todavía no, pero en un ratito lo subamos a Javier también para la segunda parte de nuestro programa. Saludar a Fermín, a toda la gente, a Guille, a los amigos de Radio UNER Concepción del Uruguay que hacen posible que nosotros podamos estar al aire cada tarde conectados desde aquí de Paraná también en este horario para la retransmisión en toda la provincia a través de cada una de las radios que nos permiten llegar con bandera verde. Iván, lo despedimos, amigo, agradecido como siempre, y bueno, ¿algún panorama de la Fórmula 3, alguna novedad? ¿Cómo cree que viene el fin de semana antes de despedirlo?
1: No, el agradecido soy yo como siempre, Santi, y mirá, lo decíamos recién, ¿no? Esperando sumar algún auto más, confirmado los mismos que vienen a estar en Concepción del Uruguay, Valentín Confí con toda la intención de seguir, el campeón de la categoría que también corre en la Metro, de seguir también a Tres Entrerrianas, así que esperamos que esté, que Bernaibi vuelva a estar presente este fin de semana, es lo que se está buscando, y después los mismos, ¿no? Juan Percara viene a sufrir un golpe en la Metropolitana, pero va a estar con otro de los autos del TP Competición, así que entre 11 y 12 autos el panorama para este fin de semana, ojalá todos puedan decir presente. Pagola, que obviamente estuvo probando en Italia, que está de regreso y que va a estar también el fin de semana defendiendo los puntos y el campeonato. Así que bueno, esperamos que sea un lindo fin de semana también para la Fórmula 3 entrerriana, con un Pagola que sigue sumando y cada vez acrementa más las chances del campeonato a medida que pasan los eventos y las fechas.
0: Ahora sí, creo que lo tenemos a Javier antes de cerrar la primera parte. Javier, amigo, lo sumamos ahí del otro lado, cerrando la jornada laboral, lo decíamos, por una cuestión de trabajo no lo podíamos tener antes, pero ya en un ratito estaremos con toda la data, como siempre. ¿Cómo andamos, Javier? Buenas tardes.
2: Buenas tardes, Santi, buenas tardes, Iván, y a la gente que está escuchando con la vieja compañera de emociones, la radio conectados rumbo al fin de semana de Concordia. Qué interesante va a ser hablar con Pagola, cómo le fue las pruebas en Italia, qué perspectivas hay de futuro para el posible, la posible continuidad del periplo internacional en medio de un fin de semana de muchísima actividad en Concordia. Así que bueno, la expectativa es muy grande, Santi, como la de siempre, para quedarse en bandera verde, porque seguimos la milonga un rato más.
0: Iván, amigo, lo dejamos tranquilo allí del otro lado. Sabemos que tiene otras tareas también en la tarde, pero bueno, mañana nos reencontramos para hacer la previa al fin de semana y ya seguramente con algún contacto en vivo del Autódromo de Concordia.
1: Nos reencontramos mañana con mucha más información y ya con todo lo que esté aconteciendo en Concordia con el automovilismo entrerriano. Nos vemos.
0: Abrazo grande, Iván, y si tiene tiempo, en el canal de YouTube Perica Producciones Streaming ya está el programa Automovilismo Entre Ríos, número 26, con parte del karting entrerriano, lo que dejó el enduro el fin de semana también con Roberto Ilairet en el Caburé. Bueno, ya está allí subido el programa, imperdible esta edición de Automovilismo de Entre Ríos. Vamos a la pausa, en un ratito estamos con más Bandera Verde, cerrando este jueves también aquí en la tarde como siempre.
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0: Muy bien, así seguimos en esta tarde de Bandera Verde. Renovamos el contacto con cada una de las radios en este jueves, en las vísperas a un gran fin de semana que se nos viene, que nos tendrá en Concordia. Ya nos vamos con nuestro invitado, renovamos el contacto, Javier, y seguimos rapidito porque hay mucho todavía para contar por delante.
1: Renovamos el saludo con todos los que están en vivo con las buenas tardes, buenas noches, buenos días, los que nos escuchan en diferido a través de la gran cadena de la amistad de las disciplinas mecánicas entrerrianas en los cuatro puntos cardinales de la provincia fierrera. Obviamente tenemos más de 20 repetidores, algunos programas van en diferido, o en todo caso también el saludo, buenas noches, buenos días, los que nos escuchen en otras partes del mundo a través de nuestra página web www.banderaverde.com.ar. Estamos en las redes sociales de Instagram, de Facebook, canal de YouTube Bandera Verde 2016, ahí nos encuentran siempre difundiendo el Zonal Entrerriano que tiene actividad este fin de semana y será transmisión de Bandera Verde en Concordia con una panzada de automovilismo deportivo Zonal Entrerriano, Santi.
0: Totalmente, y uno de los que estará en Concordia y que tiene buenos recuerdos por lo que fue la fecha pasada también en Concordia, en este año donde hemos estado con competición especial también, en una oportunidad, bueno, es Tobias Ronconi, el piloto de La Roque, que está en contacto con nosotros en esta tarde, piloto de la clase 13, que, bueno, él nos va a contar cómo vienen los preparativos para el fin de semana. En principio, Tobias, gracias por atendernos, un gusto poder estar en contacto con vos. Javier, Santiago, te saludamos desde Paraná, en nombre de equipo Bandera Verde, ¿cómo andamos por ahí? Buenas tardes.
2: Hola, Santi, Javier, ¿cómo andan? Buenas tardes, muchas gracias por la invitación.
0: Gracias, Tobías. Bueno, ya preparando todo para Concordia este fin de semana, circuito que te trata bien, o por lo menos así fue la fecha pasada ahí en Concordia.
2: Sí, muy contento, entusiasmado, ya preparando, terminando con todo, pues ya esta noche partimos para allá. Así que sí, muy contento después del último encuentro que tuvimos en Concordia.
0: ¿Cómo viene el año para Tobías Ronconi en la clase 3? ¿Cómo lo venís analizando, Tobías? ¿Cómo se viene transitando ya, arrancando esta segunda parte del año?
2: Bien, tuvimos un comienzo medio con el pie izquierdo, pero nada, por suerte pudimos enderezando un poco, conociendo el auto nuevo también, tanto por mi lado como por los chicos también. Así que nada, por suerte a mitad de año ahí pudimos establecer unas buenas posiciones, remontar unos puntos para el campeonato y la victoria sin duda que es muy importante.
0: Totalmente. Estamos hablando con Tobias Ronconi, piloto que representa la localidad de La Roque, pero también a Urdinarrain, a toda la zona, como siempre. Te sumo, Javier, uno de los pilotos de la clase 3, uno de los pilotos que representa también a la marca Volkswagen App dentro de la divisional mayor.
1: Tobias, un abrazo, el deseo de buen fin de semana para vos, para toda la familia de competición especial. Contame cómo va a ser o cómo te imaginás, cómo va a ser transitar con el App en Concordia, qué cosas estás pensando para bueno, más o menos arreglarlo el auto. Después, bueno, cuando se pone a pista, los autos son un poquito caprichosos también, ¿no es cierto? Pero en principio, ¿qué pensás para Concordia? ¿Por dónde pasa un poco el reglaje para el fin de semana?
2: Muchas gracias, Javier. Sí, por suerte, mañana, el viernes, vamos a poder probar. Hay dos pruebas en el año libre que uno puede decidir cuándo. Así que, por suerte, la vamos a aprovechar mañana y vamos a tratar de maximizar todo ya el día viernes.
1: Y en esas pruebas, ¿qué pensás? ¿Qué es lo que como virtud puede hacer el App en Concordia? Que bueno, creo que es el circuito que más empareja todo, ¿no? Por el mixto que tiene sectores rápidos, curvas de distinto ángulo y velocidad, creo que empareja todas las marcas, en definitiva, más allá, que uno ve que de afuera está todo emparejado en el competición especial.
2: Sí, sin duda. Bueno, el último encuentro que tuvimos con Concordia yo estuve sin kilo, esta fecha voy con kilo, así que bueno, ese entrenamiento no viene en joya para poder trabajar con respecto el balance de los kilos, así que nada, vamos a tratar de maximizar todo ya mañana para poder tener un buen arranque de sábado, sin duda.
1: Todavía cuando se agrega kilo a este tipo de auto, ¿dónde se lo empieza a cuidar más en Concordia, teniendo en cuenta que hay lugares donde se usa mucho, tanto para la caja, para ascender, como para descender en los cambios, en la velocidad, los frenos? Bueno, ¿dónde pasa un poquito esa posible desventaja que los kilos te da para este tipo de autos en Concordia?
2: Bueno, yo cuando cargué 20 en sí, lo que sufrí mucho fue en Concordia aún no he estado con kilo. En sí, mi auto ya es un poco pesado, con kilo ya se va un poco más. Creo que la mayoría de los autos que tuvieron con kilo también han dado ahí un poco complicado, pero bueno, sin duda hay que trabajar. Por suerte lo tengo a los chicos que saben bastante y tienen buena herramienta para poder trabajar con eso y tratar de poner siempre el auto adelante.
1: En Concordia tenés generosas rectas y lugares, sobre todo en la parte del circuito viejo, en el descenso a la bota, tenés lugares de mucha velocidad. ¿Dónde cómo es agarrar succión con el app y cómo es el que viene atrás tuyo para agarrar succión? Es decir, ¿es un auto que le cuesta más al de atrás agarrarte en ese túnel de succión o vos en todo caso agarrar otro auto de succión? ¿Cómo es el app? ¿Cómo se comporta en ese sentido para la succión positiva o negativa? No sé si se entiende lo que te quiero preguntar, Tobías.
2: Sí, sin duda. Bueno, hay autos con respecto que puedo tener buena succión, autos que no. Y hay autos que con la succión, por la forma más allá de mi auto, pueden tener mejor succión que yo. Pero bueno, por suerte tenemos un buen motor que va muy bien. Y nada, solo eso.
1: Estamos hablando con Tobías Ronconi, piloto de La Roque. Se viene la competición especial, hay actividad de fin de semana. Tobías, vamos a transmitir obviamente por la radio y toda la repercusión que hace con imágenes, también con el Santi Del Soto, Iván Artigues, todo el equipo. Tobías, ¿cómo es el tema de lo que va haciendo el campeonato para vos? ¿Estás conforme? ¿Viste que en alguna carrera ligaste un poquito más de lo que se podía tener o en todo caso en otra se ligó menos? ¿Cómo viene siendo el año para vos? ¿Cuál es la evaluación ya teniendo en cuenta que hemos superado la primera mitad del torneo, no?
2: Tratar de terminar y seguir sumando. Más que nada por ahí está un poco el entusiasmo, ¿no? Porque como tenemos la victoria ya es un paso adelante, pero bueno, estamos un poco lejos con respecto a los puntos a los puntos del puntero, pero bueno, dentro de todo estamos en una posición medianamente cercana con la partida del segundo, del tercero, y es muy importante sin duda poder terminar el año lo más adelante posible.
1: Claro, exactamente, sobre todo para mantener los sponsors, y en eso va la segunda pregunta, ¿no? Siempre decimos bandera verde, la carrera más difícil es la que es abajo del auto, es la que se va calle por calle, recorriendo el pueblo, la ciudad, recorriendo los negocios y buscando publicidad, o en todo caso las que se tienen, mantenerla. Esa es la carrera más brava. Y en esa carrera, ¿cómo estás ahí? ¿Te estás subiendo al podio? ¿Estás ganando? ¿Estás un poquito atrás? ¿Cómo venís con lo económico?
2: Bien, por el momento venimos llegando, por suerte, a todas las carreras, gracias a mi viejo, que se mueve bastante en eso también. Nosotros le damos una mano con mi hermano. Por suerte somos los tres que estamos continuamente tratando de conseguir el presupuesto para poder estar cada fecha, sin duda, porque es difícil. Cada 30 días son 8 fechas. Bueno, ahora 8, el año pasado era 9. Pero tratamos de hacer todo lo posible y tratar de estar todas las fechas, por más que andemos adelante, andemos atrás, siempre tratando de ir todas las fechas y mejorar y tratar de sumar experiencia también.
1: Tobías, la última de mi parte, el deseo de buen fin de semana para vos, para toda la familia de competición especial, que seguramente van a tener una repercusión enorme. Concordia no falla, siempre es taquillero, va la gente, acompaña mucho. La última parte, te despido y le doy al Santi para pegar la vuelta con vos, agradecerte estos minutitos, y tiene que ver un poquito, es cierto, el fin de semana cada uno se aboca a lo suyo, hay mucho que hacer en el auto, en el equipo, en tomar decisiones para avanzar, se está pensando mucho, pero hay un momento en el fin de semana que se logra salir de la mirada de tu auto y empezar a mirar el panorama, ver el circo que se arma, ver las distintas categorías. ¿Qué es estar en competición especial para vos, Tobías? ¿Y qué es estar rodeado, por ejemplo, un fin de semana que tenés a la Fórmula 3 Renault Terriana, que tenés al Turismo Competición 850 en Terriano, que tienen carreras interesantes, la Fórmula Terriana? Contame un poquito ese panorama. ¿Hay tiempo para ver algo más, para disfrutarlo? ¿Qué es estar un fin de semana como el que van a estar en Concordia para Tobías Ronconi?
2: Sí, sí, sin duda. Uno a veces, además de ir a correr y preocuparse por andar bien, siempre trata de pasar un buen fin de semana. No todo se basa en base a competir, sino también a disfrutar en familia, con los chicos del equipo. La verdad es que las paso muy bien. Por suerte, la fecha que tuvimos en Concordia también de parte del público. Espero que ellos puedan disfrutar de un buen espectáculo que le brindamos nosotros. Y aparte hubo varios públicos y muy contento con eso y con el apoyo de la gente también.
0: Te escuchaba todavía atentamente y bueno, qué importante, ¿no? Hablar o salir un poquito de lo que hablamos habitualmente, ¿no? Con Javier también y bueno, comentarnos un poco el panorama, bueno, cómo se preparan para un fin de semana. Ya para ir cerrando este año, bueno, todo apuntado a la clase 3 de competición especial. en algún momento por ahí se mira alguna otra categoría, Tobías, pensando más allá? Bueno, sabemos que es difícil, no, más que nada por una cuestión de tiempo, sobre todo pensar en una categoría nacional hoy por hoy, bueno, el tema presupuestario también, pero ¿se mira alguna otra categoría de cerca? Bueno, vos lo tenés al S. Bastida, que fue tu piloto invitado, que te da una mano también en las carreras, por ahí, bueno, corriendo a nivel nacional, pero varios conocidos también en el equipo, obviamente. ¿Vos cómo lo ves? ¿Lejano hoy por hoy o, bueno, puede estar la posibilidad en algún momento?
2: Tío, la verdad, nunca nos sentamos a poder armar un proyecto, a plantearnos. La verdad que sí, como dijiste, se necesita mucho tiempo, dedicación, trabajo, que no es imposible, pero bueno, trataremos de terminar este año por lo menos enfocado acá y tendremos el verano para poder pensar y ver si seguimos acá, que es una muy buena categoría con muy buenos pilotos. La verdad que la paso muy bien corriendo también. Pero bueno, sin duda que el sueño de poder recorrer a nivel argentino lo tiene cualquier piloto. Así que nada, por el momento estoy conforme a donde estoy y pensando en este año.
0: Está bien. Tobías, agradecido por estos minutos, que sea un buen fin de semana, nos vamos a estar viendo en Concordia. Bueno, saludar a la familia que seguramente está escuchando la radio por ahí, a Fausto, que debe estar trabajando y bueno, ya dejando todo en orden en el negocio porque, bueno, habrá que cerrar ya mañana para poder estar en Concordia, así que sabemos que están trabajando ahí a pleno como siempre.
2: Sí, sí, sin duda, no, muchas gracias a vos, Santi, y a Javi también. Ya hoy ya cerramos y ya mañana nos vamos, ya. Así que hay que le demos plata que espere.
0: Gracias, Tobías, buen fin de semana.
2: Dale, Santi, saludo.
0: Ahí estaba Tobías Ronconi con nosotros desde el piloto de La Roque, ¿no? En este caso desde Urdinarrain también, comunicándose y bueno, contándonos un poco lo que es la previa, ¿no?, al fin de semana y lo que será la actividad sin lugar a dudas en Concordia para la clase 3, la divisional mayor de competición especial. Agradecer, saludar a Tobías, a Fabián, a su papá, a toda la familia, a todos los sponsors, a Petrolera Oro Negro, Oximorón, a Luplas, Olivieri Frenos, Taller Santana, Metalúrgica San Nicolás, Transportes Trancoso, Neumáticos Mevac, Despensa Sur La Roque, Metal Cas, Grupo Retro, Pinturería Centro Urdinarrain, a todos, a todos los sponsors que acompañan a Tobías Ronconi, que hacen posible su participación en la clase 3, también junto al equipo Bona Racing, el agradecimiento como siempre. Vamos a la pausa y en un ratito estamos con más Bandera Verde ya en el tramo final de nuestro programa para ir cerrando esta cuarta edición de la semana como cada tarde aquí en esto que es Bandera Verde.
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0: Muy bien, y así despacito estamos llegando al final de nuestro programa, estamos pegando la vuelta, hoy y mañana estaremos de lleno con la previa al fin de semana, estaremos en Concordia, ya atento a nuestras redes sociales, vamos a ir confirmando horario de transmisión también para el fin de semana, además de la radio, bueno, estaremos con el streaming, la televisación oficial de competición especial, con Iván, con Sabino, con todo nuestro equipo al fin de semana en vivo desde el Parque Autódromo Ciudad de Concordia. Javier, no sé si le queda algo por ahí dando vueltas, si no mañana marcamos la agenda de lo que se viene por delante. Hay turismo pista este fin de semana, turismo pista en Termas de Río Hondo, en Santiago del Estero corre el turismo pista, con los entrerrianos también, ya veía por ahí viajando inclusive anoche Brian Dodera, el piloto de Concepción del Uruguay, veremos si está Fabricio Escatena o si está en competición especial, seguramente esté en competición especial con sus pilotos. Juancito Daglio también participando en turismo pista. Bueno, hay que ver si va algún otro entrerriano para este fin de semana a nivel nacional.
1: Bueno, le deseamos lo mejor, Santi. Si corre el turismo pista, hay automovilismo de la A a la Z y carrera con espectáculo asegurado, indudablemente la que a nivel nacional te devuelve la entrada, como es el turismo pista. Deseamos lo mejor a nuestra legión entrerriana, así que bueno, estaremos de cerca también siguiendo las alternativas de los pueblerinos nuestros para que tengan un lindo finde, le vamos a seguir los pasos en la transmisión del finde, que la recordamos, Santi, en bandera verde, en redes sociales, cómo vamos a estar, de qué manera, para seguir la competición especial, la Fórmula T Renault Entrerriana y el turismo, competición 850 Entrerriano desde Concordia.
0: Sí, señor, lo iremos compartiendo a través de nuestras redes sociales como lo hacemos habitualmente. Tenemos actividad internacional también este fin de semana por delante, ¿no, Javier? Mañana hacemos la previa y mañana contamos los horarios también.
1: Exactamente, mañana nos metemos con los horarios porque ya tiene actividad en pista en Italia, vuelve la Fórmula 1, vuelve Franco Colapinto sin un poquito de peso encima, que era lo que lo tenía un poco, digamos, no lo dejaba dormir del todo bien, que era, ¿sigo o no sigo en la Fórmula 1?

0: confirman o no me confirman, me tienen a la vuelta. Bueno, eso ya ha pasado, esa historia. Te consiguió la posibilidad de tener continuidad en la Fórmula 1 con el mismo equipo francés-británico. Así que bueno, eso por un lado ya no tiene que pensar con la Pinto. Ahora es acelerar con los dos pies por un momento y por otro momento acelerar con cabeza fría, bien al estilo de Colapinto, ¿no? Como lo viene haciendo, con capacidad y con talento, y al mismo tiempo, bueno, con un equipo que intenta salir de la mediocridad de la mitad de la tabla, ahora exigido, que sabe que tiene los dos pilotos para el año que viene, que sabe que va a tener un sponsor muy importante para el año que viene, van a poder meter muchísimo dinero, y eso es responsabilidad para que el auto despegue, ande un poco más adelante, van a estar obligados a eso, también como los otros equipos que están obligados a lo mismo. Entonces, es una competencia donde para todos se eleva la vara, y no porque reciba sumas cuantiosas de dinero más que la que tiene este año, es necesidad o eso va a ser equitativo o equivalente a que el equipo pegue un salto el año que viene. Hay que ver a eso, déjamelo ver, déjamelo dudar en todo caso que el equipo francés-británico, por más que venga el de la cartera italiana, el de los zapatos, con muchísimos euros, o dólares con lo que venga, el equipo va a andar adelante. Déjamelo pensar un poquito. No creo que sea así, pero bueno, hay que esperar. Por lo pronto, con la Pinto, con un problema menos, podríamos decir, pero los otros los tiene. Un auto inestable, indócil, con algunas mejoras seguramente para el fin de semana, que hay que ver si son mejoras, como todas las adaptaciones que se le hacen a los autos, que pueden resultar como tampoco no. Veremos qué pasa, Santi, le seguiremos el pulso también a Franco con la Pinto, y a todo esto que vino siendo la noticia de la semana, ¿no? Pero es para hablarlo en otro momento, más tranquilo, después de una carrera, porque es para hablar y mucho lo que se está haciendo por el Autódromo de Buenos Aires, la posibilidad de la Fórmula 1. Si no es Fórmula 1, podrá venir el Mundial de Resistencia como previo al Campeonato del Mundo de Autos, que es la Fórmula 1. Podrá, ya está confirmado el MotoGP, bueno, de qué manera lo están haciendo, muchas controversias en el medio, y bueno, cosas que bueno, están tratando de borrar la historia y la tradición de años y años de automovilismo ahí en el, y darle otro marco, ¿no es cierto?, esta batalla cultural que también se da en el deporte y también se da en las disciplinas mecánicas. Amigos, de mi parte, nada más. Banderazo, cuadro final, final, final. Mañana seguimos la milonga en la gran previa de lo que nosotros siempre nos centramos, que es en lo nuestro, pero bueno, lo otro no deja de ser importante, no deja de ser trascendente, porque estamos hablando de un circuito emblemático de la Argentina y con la posibilidad de recibir un campeonato del mundo, que para los autitos es la Fórmula 1, pero en el medio hay mucha historia que contar y eso hay que hacerlo con tiempo, con detenimiento, con respeto y con información y datos, y eso siempre tratamos de manejarlo con la mesura, pero al mismo tiempo no escondemos la mugre abajo de la mesa. Amigo, que termine bien la jornada. Usted y toda la amable audiencia tuerca de Bandera Verde, y hasta mañana, si os quiere.
1: Abrazo grande, Javier, hasta mañana. Dos temas sobre el final. Confirmado, no va la fórmula entrerriana este fin de semana a Concordia, gracias a Raúl, allí a la familia Rodríguez en Concepción. No va la fórmula entrerriana, se guarda y se tratará de recuperar para la próxima en Concepción del Uruguay, como para tener algunos autos más. Otro de los temas este fin de semana, el Rally Argentino. San Francisco tendrá la octava fecha del Campeonato Argentino de Rally. Ya pilotos y navegantes de nuestra provincia instalados en San Francisco, en la provincia de Córdoba, por una nueva fecha este fin de semana. Nos vamos. Nosotros volvemos mañana con más Bandera Verde. Gracias a todos, como siempre, por acompañarnos.
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Muy buenos días, bienvenidos, bienvenidas al corazón de la mañana. Claro que sí, así quiero arrancar, gente. Good time.

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0: Porque hoy es viernes, por si no lo sabías. Hoy es viernes 4 de septiembre. Todo lo que dije que iba a hacer, no lo hice. 8 grados 8 décimas la temperatura actual, 7 la sensación térmica, el cielo está nublado, 20 la máxima para hoy. Buen tiempo, algo nublado. Mañana sábado frío, pero el domingo llega la ola polar que nos vamos a recongelar. Así que yo te recomiendo poner la 105.7 a todo volumen. Patricio Rodríguez Ruiz Díaz.
3: Pato.
0: ¿Cómo estás? ¿En serio? ¿Hiciste planes para el fin de...? ¿Trabajás? ¿El domingo sí? ¿Podés hacer algo? Pato. ¡Au! Y la presentamos a Elia, hoy de rojo.

0: Angelina Duarte. ¿Cómo estás?
1: Muy buenos días, María. Bienvenido el viernes.
0: Ay, sí, qué hermoso.
1: Viernes, primer viernes de septiembre. Así que a disfrutarlo. Salió el sol, va a ser un día maravilloso. Al fin, al fin, al fin. Así que a disfrutar.
0: ¿Y se viene el frío?
1: Sí, bueno, lo dejamos para otro día.
0: Para otro día, dale. Sí,
1: para el domingo.
0: Hoy es viernes, seguimos disfrutando entonces hasta las 10 por la 105.7. ¡Ah!

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6: Es la hora 8:15.
7: Síntesis de la semana. Acciones de la Municipalidad de Paraná. Paraná y Santa Fe fueron sede de un encuentro de municipios turísticos. La intendenta Rosario Romero y su par de Santa Fe, Juan Pablo Poletti, encabezaron la actividad, de la que participaron más de 60 referentes turísticos de todo el país. El encuentro se dio en el marco de la iniciativa de captación turística Dos Ciudades, Un Destino. Hay un mix público-privado muy virtuoso que acompaña la actividad turística, expresó Romero. Frente a El Niño, la municipalidad sostiene las tareas de prevención. Los trabajos de limpieza fueron sobre un brazo del Arroyo Colorado, en el barrio Loma Hermosa. La acción enfatiza la importancia de conservar limpios los cursos de agua y se enmarca en el plan de acción preventiva ante el fenómeno de El Niño, que anticipa un incremento de las precipitaciones en la región. Con varias actividades para los más chicos, concluyó el mes de la gurizada. El cierre de los festejos comunitarios organizado por el municipio fue en Bajada Grande, con una jornada dedicada a niñas y niños de la zona oeste de la ciudad. En los miradores hubo una gran propuesta de juegos, teatro, actividades lúdicas y merienda para cientos de personas. Más información en www.paraná.gov.ar.
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0: 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Ese es Bruno Mars. Treasure. Ay, Pato, qué lindo, ¿cómo estamos? Claro, porque él sabe que es viernes. Oh, wow. A mí esta música me da ganas de bailar, Jorge. Yo,
1: por supuesto,
0: me voy al boli.
1: Aparte, hoy viernes, hay que mover la cuerpa, diría.
0: Yo me voy a la discoteca.
1: Bueno, pero tengo algunas invitaciones para hacerte.
0: ¡Ay, qué suerte!
1: Después
0: las quiero
1: vemos.
0: Escuchar a todas.
1: Sí, sí.
0: 8 grados, 8 décimas la temperatura, 7, la sensación térmica. Hace frío. Ayer ya sentimos el cambio de temperatura.
1: Sí, hermoso.
0: A la tardecita. Hermoso para que le guste el frío. ¿Qué te pasa?
1: No, pero ayer a la tarde estuvo fantástico. Estuvo muy lindo. Salió el sol.
0: Sí, sí, sí, lindo estuvo.
1: Había gente que se le dio vuelta el GPS de la térmica.
0: Mira, ¿viste?
1: Bermudita ayer, musculosa. No, ni te digo.
0: De Bermuda, pero a vos porque te gusta, sos un exhibicionista, te gusta andar semidesnudo arriba de la bicicleta. Claro, bueno, tenés razón.
1: Bueno, de paso tiene que empezar a mostrar todo lo que ha trabajado en el gimnasio.
0: Sí, viene la primavera.
1: Escuchame.
0: Cuidado con Pato.
1: ¿Qué? Ah, bueno.
0: Mirá.
1: No te hagas el humilde.
0: Ay, Pato nos está contando su vida tan sacrificada. No lo sé, no lo sé. Déjame dudarlo. Gente, hoy es viernes 8:24 minutos 4 de septiembre, el mes de la primavera, el mes bonito, el más lindo de todo el año, después de mayo, por supuesto. Bueno, vamos ahora enseguida con los servicios.
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0: Comenzamos con cronograma de pagos para estatales de la provincia de Entre Ríos. Ya fue anunciado, comenzó el martes 1 de septiembre. Hoy, 4 de septiembre, será el turno para haberes que superan el 1.480.000 pesos y hasta 1.790.000. El cronograma continúa el lunes, pero recuerden que desde el sábado ya están depositados los haberes. Continúa el lunes 7 para 1.790.000 a 2.390.000 y finaliza el cronograma de pagos para estatales de la provincia el martes 8 de septiembre para haberes que superan los 2.390.000 pesos.
1: Paraná suma 40 puntos de fiscalización electrónica para controlar infracciones de tránsito. El municipio local sumará unos 40 puntos de fiscalización electrónica y esto será para reforzar la seguridad en distintos sectores de la ciudad. Es para detectar infracciones y conductas de riesgo en el tránsito. De este modo, lo que se hace es ampliar el sistema con dispositivos destinados a controlar cruces con semáforos en rojo, excesos de velocidad, giros indebidos, transporte pesado, uso de celular y cinturón de seguridad. Esta ampliación forma parte del plan de prevención de seguridad.
0: Revisarán subsidios de luz y gas y notificarán a usuarios para actualizar datos. El Gobierno Nacional estableció un nuevo procedimiento de revisión de subsidios de luz y gas que alcanzará determinadas solicitudes que llevan al menos un año registradas y no pudieron ser asociadas correctamente con un suministro. Los usuarios involucrados tendrán 60 días de corridos desde que sean notificados para actualizar la información y evitar el pedido sea dado de baja.
1: Inscripción al progresar obligatorio y quedan las últimas horas para anotarse. Este viernes 4 de septiembre finaliza el plazo para anotarse en la segunda convocatoria 2026 de progresar obligatorio. Se trata de la línea destinada a acompañar a jóvenes que buscan completar la educación primaria o secundaria. La inscripción había comenzado el 10 de agosto. Esta convocatoria está dirigida a estudiantes de entre 16 y 24 años que mantengan la condición de alumno regular en una institución educativa reconocida oficialmente.

0: Reclaman ascensos automáticos en la Municipalidad de Paraná. La Asociación del Personal Superior reclamó al Ejecutivo Municipal el cumplimiento inmediato de la Ordenanza 7215, que establece promociones de categoría de carácter automático para trabajadores de todos los agrupamientos.
1: Habrá trabajos de limpieza en el túnel subfluvial. El operativo se lleva a cabo en el día de hoy y comprende la limpieza de desagües, tapas y rejillas sellados ubicadas en las rampas de acceso de las cabeceras entrerriana y santafesina. Las tareas comenzaron hoy a las 7 de la mañana con reducciones parciales de la calzada, por lo que se recomienda circular con absoluta precaución. La intervención forma parte del plan de mantenimiento preventivo de la infraestructura y tiene como finalidad recuperar la capacidad del drenaje del sistema hidráulico, favorecer el escurrimiento del agua de lluvia y minimizar la acumulación de agua sobre la calzada durante episodios de precipitaciones.
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0: 8 grados 8 décimas la temperatura actual, 7 la sensación térmica, humedad 81%, presión 1009.6 medida en hectopascales, el viento del sur a 12 kilómetros en la hora. Para hoy se espera cielo algo nublado con una máxima que llegaría a los 20 grados.

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0: 8 de la mañana, 34 minutos, Aerosmith, dice Pink. Gracias a todos los que mandaron mensajitos, preguntaron qué pasaba, por qué no venían. Ya les voy a estar contando. Estuvimos en el Congreso AFIDER 2026. Después les vamos a contar todos los detalles, por supuesto. ¿Qué temperatura hay, Jorge?
1: A esta hora subió un poquito la temperatura, María, y 9 grados. De a poquito, hoy tendríamos que llegar a los 20.
0: Bueno, esperemos.
1: El cielo está ligeramente nublado en el día de hoy, pero te prometo que después se va a despejar.
0: ¡Vamos! ¿Cuándo viene? ¿Cómo viene el fin de? Contanos que vamos a salir a pasear.
1: El fin de semana, para el sábado, tenemos cielo parcialmente nublado durante toda la jornada. Se estima una mínima de 8 grados, una máxima de 16. Y como
0: Para el sábado.
1: Empieza a bajar la temperatura. Y como anunciaste hoy, el domingo, así, a abrigarnos, a quedarnos quietos.
0: Pero yo ya guardé mis camperas.
1: ¡Ay, no! Sí. Yo tengo una mezcla ahí que no sé qué manotear.
0: Recién el mes de la primavera aquí. Sí, yo dije, listo, viene septiembre, pum, camperas guardadas.
1: Yo también,
0: ¿no?
1: Yo me reilusioné ayer y el otro día, el martes creo que hubo sol. Ay, me reilusioné. Pero bueno. Viste que...
0: Frío.
1: Sí, después volvió el día gris. Entonces, el domingo, 3 grados de mínima, 14 de máxima, cielo algo nublado. Pero bueno, el poquito sol que haya, hay que disfrutarlo.
0: Sí.
1: Hay vitamina D.
0: Bueno,
1: mira, ayer fui a mi médica y me dijo... Querida, vitamina D.
0: Bueno, yo estoy tomando, ¿viste? Estoy con el tratamiento de los 3 meses. Sí. Tenía 10.
1: Sí, yo también arranco ahora, pero bueno, yo prometo este verano tomar sol, tirarme al sol como las iguanas, porque hace 2 años que no...
0: Pero con protección.
1: Sí, con protección.
0: Por favor.
1: Sí,
0: Había adoptado... bronceador, ¿no? No sé.
1: Había adoptado la política de no tomar sol durante 2 veranos, ¿viste? Pero este año voy a tirar la toalla.
0: Bueno, muy bien, así me gusta, tiramos la toalla y nosotros también en el corazón de la mañana hacemos un repaso por la principal información.

0: Bueno.
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2: Entre Ríos llevará su agenda turística a la ciudad de Montevideo. Nuestra provincia será parte de un importante encuentro internacional que se desarrollará en Montevideo este fin de semana. Es una propuesta que tiene como objetivo acercar al público del vecino país diversas alternativas para conocer y también para disfrutar los atractivos del destino de cara al inicio de la primavera y las próximas vacaciones en nuestra provincia. Así que uruguayos están todos invitados.
3: Bueno, ayer decíamos, con la premiación de estudiantes cerraron las jornadas de emprendimiento e innovación Entre Ríos 2026. Ayer fue el congreso, ayer culminó el congreso AFIDER 2026. Bueno, comenzó en Villa Libertador San Martín. Esto fue el día miércoles. Uh-huh. Miércoles, jueves y viernes finalizó aquí en la ciudad de Paraná. Recordemos que AFIDER está formado por instituciones públicas y privadas. Es un consorcio en el que UTN Regional Paraná, por supuesto, que está presente aportando. Bueno, nuestro aporte hacia el congreso, aparte de nuestros estudiantes que lograron estar dentro de la premiación, es muy importante porque estudiantes de diferentes escuelas presentan proyectos de innovación. Después hay un jurado destacado que está conformado por distintas personas destacadas en lo que es empresa. Estaba Maya, que es Serbia, estaba Sergio, que es de Buenos Aires, hubo un español. La verdad que hubo unas charlas pero espectaculares que tienen que ver con la innovación y cómo hacer con la tecnología, la inteligencia artificial hoy en día en nuestras empresas y en aquel y o aquella que quiere emprender. Una charla mejor que la otra, son abiertas al público. Bueno, ayer hicimos la ceremonia de cierre, hubo las diferentes premiaciones a quienes fueron elegidos los trabajos y, por supuesto, las autoridades estaban presentes allí en el Congreso AFIDER 2026.
4: Emprender e innovar tienen que ir de la mano, son conceptos que tienen que ir juntos y estamos convencidos que es el camino para que Entre Ríos desarrolle todo el potencial que tiene, fundamentalmente el potencial, el talento que tienen. Estamos convencidos que desde el Estado tenemos que generar los espacios para que se produzcan los diálogos que tienen que producirse fundamentalmente en todo lo vinculado a la economía y al conocimiento. Nosotros tenemos en Entre Ríos gran presencia de universidades, de la academia, como se dice, de excelente nivel, y además tenemos por otro lado talento. La unión esa, más el espíritu emprendedor que caracteriza a Entre Ríos, va a ser lo que va a permitir ese desarrollo, ¿no?
5: En un principio era como un sueño, pero hoy ya con 5 años de vigencia, AFIDER se ha consolidado en Entre Ríos. Es uno de los sueños que llevamos adelante y decirle que hoy le damos sostenibilidad a este proyecto. Ya no es un proyecto, es una causa común de los entrerrianos. ¿Y por qué no pensar en que Entre Ríos se convierta en el futuro centro de emprendedores de la región?
6: Más allá del espacio de cada universidad, aquí nos hermanamos todos y ese ha sido uno de los desafíos más importantes que hemos podido resolver y llevar adelante desde el año 2023, en el año 2024 con el Congreso AFIDE, y eso nos enorgullece mucho. Nuestros jóvenes han dicho sí a la formación, sí al emprendimiento. Estas posibilidades que se le abren con la preincubación, la posibilidad de interacción con otras disciplinas, con personas que están en el mundo de los negocios, les haga a ellos, a los estudiantes, abrir la cabeza y esas ideas de negocios que han presentado puedan convertirse en realidad, porque eso va a implicar que podemos pensar en el desarrollo de nuestra provincia.
7: AFIDER se constituyó sobre la base de todas las universidades y de distintas confesiones, porque tenemos no solamente las universidades públicas que se conocen, sino que está la UAP, Adventista, la UCA. Eso hace que haya un conglomerado distinto, pero creo que la educación y buscar el conocimiento y generar el potencial emprendedor no tiene que mirar ninguna de esas diferencias, sino buscarlo, incentivarlo.
3: Bueno, así escuchábamos a, en principio, Fabián Boleas, el ministro de Economía, que estuvo en representación del gobernador Rogelio Frigerio. También estuvo Héctor, hablando luego Héctor Mota, que es el presidente del consorcio AFIDER, Alejandro Carrere, nuestro decano, representante de UTN Regional Paraná, y Luciano Filippuzzi, rector de UADER. Qué importante lo que decían, esto de darle este espacio a nuestros jóvenes, presentando sus proyectos en emprendimiento económico, saliendo adelante, porque bueno, el premio consistía en un viaje en AFIDE 2026 a Panamá, después también ayuda económica, un coworking en el Mirador Tech y también EMTIS para terminar de llevar adelante y desarrollar ese proyecto. Es impresionante cómo se trabaja en estas jornadas, y los chicos cuando pasan y cada uno va presentando lo que hizo, realmente es esperanzador, creo que es la palabra.
2: Sí, totalmente.
3: Esperanzador porque son nuestros jóvenes que se ayornan a lo que viene en el futuro con la tecnología. Bueno, UTN siempre presente, por supuesto, en todo este tipo de innovación y desarrollo, y ayer se finalizó estas jornadas AFIDER, que están abiertas a todo el público. Por ahí esto no se sabe mucho, igual estaban llenas. Porque siempre hay charlas súper interesantes. Pero vos, por ejemplo, querés ir a una charla de, no sé, alguna otra jornada, te sale bastante.
2: Sí.
3: Acá podés acercarte, podés ir, podés escuchar. Yo no les puedo explicar cómo te abre la cabeza escuchar a esta gente.
2: Aparte es un mundo que uno desconoce. Uno le parece,
3: claro,
2: que no está, pero sin embargo está tan desarrollado y tan presente que...
3: Y tan cerca de nosotros, sí. Porque bueno, es lo que se dice también desde AFIDER, es decir, pensar en un mañana que sea con menos empleados públicos y que sea más productivo y más emprendimiento personal. Y yo escuchaba a Maja Drokovic, que es serbia, ella llegó a la Argentina, bueno, hace como 15, 16 años, y llegó por un amor que luego terminó trunco, pero empezó, cuando se vio en la nada y sin nada, empezó a emprender. Lo que es una bestia.
2: Qué bárbaro.
3: Entonces digo, también desde cualquier lugar donde estemos, cuando tomamos la decisión y vamos para adelante, es posible lograrlo. Pasaba así el Congreso AFIDER 2026, estas jornadas de emprendimiento e innovación.
2: Bueno, una noticia no tan buena es que subieron los combustibles en Paraná. Este viernes se registraron cambios de precios en los combustibles en las estaciones de servicio Shell. Hasta el momento en la Shell solamente de la ciudad de Paraná.
3: Ay, ay.
2: Aunque la actualización no alcanzó a todos los productos. V-Power Diesel aumentó. Las naftas Super y V-Power permanecieron sin modificaciones, pero bueno, suben en Shell, después van a subir en YPF, después en Action y así.
3: Sí, es el dominó.
2: Es el dominó. De acuerdo a los valores relevados, el litro de V-Power Diesel pasó de 2.577 pesos a 2.599. Esto representa un incremento del 0,85%. Parece poquito.
3: Sí.
2: Pero cuando uno lo suma, más todos los que consumimos combustible, es un numerito para las estaciones. Así que a partir de hoy se van a encontrar con esta sorpresita cuando vayan a cargar.
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3: 9 grados la temperatura actual, 73 el porcentaje de la humedad. El viento en calma para hoy, cielo algo nublado con una máxima que llegaría a los 20 grados.

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0: Claro que no podían faltar los redondos. Yo, caníbal. Sí, sí, sí, bebé.
1: Soy un gourmet que huele eternamente mal.
0: Atención toda la Argentina, Paraná se viste de hockey. La capital entrerriana se prepara para vivir un fin de semana histórico con la llegada de las Águilas, nuestra selección femenina de hockey sobre patines. ¿Lo sabían? En una jornada que promete mística, talento y puro espectáculo. Se viene un verdadero maratón de hockey. Ay, mi sobri contentísima. Ella juega hockey. Una...
2: Qué divino. Sí. Hermoso deporte.
0: No lo sé. Yo nunca lo practiqué, te digo la verdad.
2: No, yo tampoco, pero siempre lo miro.
0: Sí, claro, se ve bonito.
2: El fin de semana pasado con las Leonas me morí de bueno. Pasión.
0: Claro, todo viene de ahí, ¿no? Sí. Se viene una verdadera maratón de hockey. Entrenamientos abiertos para ver a las mejores en acción, bichota. Partidos amistosos, charlas y actividades. Y lo mejor de todo, entrada gratuita. Ahí vamos a aprender. Hockey.
2: Ay, qué
0: obvio.
2: Aprovecha.
0: Paraná será el punto de encuentro para todos los amantes de hockey. Prepara el mate, vení con amigos y trae la camiseta, porque esto promete ser una fiesta inolvidable. Bueno, ya tenemos una cita para el fin de...
2: Por supuesto, tengo otra.
0: ¿Qué tenés?
2: Tengo para invitarte a un encuentro de ceramistas, donde van a realizar talleres, charlas y también la construcción colectiva de un horno cerámico. Mirá esto, muy importante.
0: Ajá.
2: Porque si van a construir un horno, porque ya va a quedar en el lugar y después lo van a poder usar. En el primer encuentro regional de ceramistas de Paraná se va a comenzar a reunir hoy y mañana sábado. Va a juntar a más de 120 participantes con talleres, charlas, también va a haber demostraciones, músicas, propuestas infantiles y van a construir un horno comunitario.
0: Bueno.
2: Esta actividad es organizada por la municipalidad y se va a desarrollar en el complejo comunitario de Barrio Mitre. La iniciativa lo que busca es fortalecer la cultura, la identidad y el corredor cultural de la zona, pero más que nada lo que busca es que la gente vaya, participe, se haga parte, forme parte y se enganche con actividades culturales y con cositas nuevas como estos talleres, las charlas y todo lo relacionado con la cerámica, aparte de los juegos infantiles y todo lo que hay. O sea, es un algo que complementa actividades para toda la familia, básicamente.
1: Rato ha colapsado, pero aún factura igual.
0: Bueno, y contarles también que se está realizando la capacitación en RCP a alumnos y docentes del Consejo General de Educación. Ayer ayer se dio la apertura del curso de anafilaxia en la Facultad de Ciencias de la Vida y la Salud. Estuvo presente el ministro de Salud, Blanzaco, también estuvo presente, por supuesto, el rector, el decano de la Facultad de Ciencias de la Vida y la Salud, Aníbal Sattler, y Mimicha, la mamá de Matías Colaprete, mi querida amiga, que le mando un abrazo gigante siempre. Estuvo la mamá, también estuvo Daniel Colaprete, el papá. Y esta es una ley, la ley Matías Colaprete, que se logró después de tomar conciencia de lo que había pasado y de la lucha tanto de Mimi como del papá para que esto no le vuelva a pasar a otras familias. Ayer decía Mimi, no es fortaleza, es en la desesperación que no vuelva a pasar, que no haya alguien que tenga que perder un hijo por una picadura de abeja, ¿no? Entonces, bueno, comienza a darse esta ley de anafilaxia, esta capacitación. Ayer lo hacíamos en la Facultad de Ciencias de la Vida y la Salud. Chicos, había más de 100 personas. Fue una cosa realmente conmovedora. Todavía a mí me cuesta entender que Matías se haya ido por una picadura de abeja. Y digo, cuán importantes son estas capacitaciones, ¿no? Tanto en RCP, en anafilaxia. ¿Qué es eso? Saber qué hacer. En pocos minutos. Y lo que destacaba, sobre todo el ministro de Salud, que me pareció re interesante, es que uno puede tener la herramienta. O sea, yo hice cursos, tengo más cursos de RCP que vida, una cosa
2: yo
0: así.
2: He ido,
0: pero bueno,
2: sí, porque cursos de RCP son súper importantes.
0: Porque trabajo en la Facultad de Ciencias de la Vida y la Salud y nosotros estamos haciendo todo el tiempo, porque hubo una época de mi vida que fui bombera voluntaria, entonces ahí hacemos cursos de RCP. O sea, claro. Pero lo que destacaba era qué hacemos con lo que sabemos. Tenemos que estar listos para actuar. Por ejemplo, si vos sabés que ante una situación tenés que inyectar adrenalina, uh-huh, que generalmente se inyecta en el corazón, y hay mucha gente que se bloquea. Entonces, prepararse para hacer esas cosas, prepararse para actuar ante una urgencia o emergencia. Es muy importante, si me ibas a decir algo.
2: No, perdón. A decir que, bueno, en situaciones así de imprevistos, ¿no es cierto? Hay mucha gente que se paraliza.
0: Claro.
2: Y creo que al hacer este tipo de capacitaciones, cursos o talleres, como que uno dice, no, yo tengo que, en un momento así, ya voy a saber cómo actuar automáticamente. Te ayuda, te abre la cabeza, te hace accionar desde otro lugar.
0: Uh-huh. Sin un lugar a dudas. Bueno, por eso es importante participar, estar. También comentaba que desde las zonas rurales se lo están pidiendo muchísimo, porque imagínense, ¿no? Sí, uno está expuesto ahí a diferentes situaciones. Y por otro lado, por esto se me vino a contarles que eso fue ayer, particularmente en este caso era para enfermeros y enfermeras, pero por supuesto que se abre al público y se van a hacer muchísimas capacitaciones en el marco de la ley Matías Colaprete. Después vamos a hablar con mi Micha sobre esto. Y bueno, el Consejo General ahora está capacitando también en RCP a alumnos y docentes de diferentes instituciones educativas.

0: Es Abel Pinto a las 9 de la mañana, 11 minutos, pájaro cantor. Sí, ya sé, te voy a dar tiempo para que cambies la música. 9 grados la temperatura, sin mirarlo, 73 el porcentaje de la humedad, presión 1010 decimal 2 medida en hectopascales. El viento está en calma, para hoy buen tiempo a disfrutar. Uh-huh. Y te contábamos que mañana sábado vamos a tener buen tiempo con 8 de mínima, 16 de máxima. Domingo mínima de 3, cambia completamente el tiempo el domingo, así que a prepararse para sacar el echarpe.
1: El echarpe
0: del año de María Castaña.
1: Sí, bueno, saquemos.
0: Pero bueno,
1: el echarpe.
0: También tenemos cosas para hacer este fin de semana.
1: Por supuesto, vos querías salir.
0: Sí,
1: ya
0: quiero.
1: Desde hoy podés empezar con las actividades.
0: Vamos.
1: Ya hoy te pasé una data. Ahora sí, nos vamos a otro lugar que a vos te encanta y que seguramente te vas a dar una vueltita, porque el Juan L. Ortiz va a realizar un festival este fin de semana. Va a comenzar hoy el festival, y este festival es por el primer aniversario de su renovación. Esto lo que hizo es marcar un comienzo de una nueva etapa para el espacio emblemático de la cultura paranaense. Todos amamos el Juan L. Ortiz, sí. Y ha quedado divino. Así que, como se viene este festival, nosotros vamos a hablar con el coordinador del Centro Cultural Juan L. Ortiz, con Fernando Kosiak, a quien le damos la bienvenida.
2: Buen día, ¿cómo están, chicas?
1: Bien.
0: Buen día.
1: María Baigan, Jorgelina Duarte, aquí desde el corazón de la mañana. Queremos saber cómo se plantean las actividades y en qué va a consistir este festival.
2: Bueno, les cuento. Para celebrar este año de la reinauguración, vamos a estar haciendo un festival musical hoy y mañana. A partir de las 18, los dos días, con feria de emprendedores, con espacio gastronómico, ¿no? Con actividades para los chicos, para, así que si quieren les hago un repasito por la
1: favor.
2: Fiesta de los dos días.
1: Dale.
2: Hoy viernes, a partir de las 18 vamos a tener todo esto que les decía, el patio gastronómico, la feria de emprendedores, y a partir de las 19 empieza la parte

0: musical, que vamos a empezar con el Arapoti Dúo, después va a estar la Murga del Paraná, la Compañía Tupana y Ángel Oscar Giles con la Sonora. Todo esto hoy es más enfocado para el lado del folclore, si uh-huh. se quiere, así como para venir a bailar. Siempre le decimos a la gente, tráigase su reposera, todo esto es afuera, al aire libre, aprovechando estos días lindos, y como estaban diciendo ustedes recién, antes de que se venga el frío y hay que sacar el echarpe.
1: Claro.
0: Después de... y el día sábado empezamos también ahí así a las 18, hay una actividad ahí para los niños, con Paula Reglato, que se llama Patota en Burbujada. Después viene el ballet Tanguirú, que es el ballet de la Liga de Madres aquí vecinos, parte del Distrito Cultural. Después Panampí, la Solense y cierra Gerardo Farías, como para bailar esa noche.
1: Para terminar bien movidito.
0: Exacto.
1: Bueno, Fernando, contanos básicamente la renovación que se hizo en el Juan L. Había llegado a un deterioro notable, se hizo una reconstrucción de los distintos sectores. Contanos en qué consistió, cuánto tiempo llevó y cómo se vivencia hoy en día toda esta movida nueva, todos estos salones nuevos, los lugares, los espacios.
0: Sí, bueno, todo el Juan L., todos los que somos parte de la cultura de la ciudad, hemos visto también como hará 8 años atrás hubo una tormenta muy fuerte que voló parte de los techos del Juan L., se deterioró mucho el Juan L. a partir de ahí, y bueno, en la gestión anterior, la gestión de Val, comenzaron con la reforma integral de todo este espacio y que finalizó en esta gestión, ¿verdad? Y me parece que también se refuncionalizó muchísimo el espacio a partir de que se eliminaron algunas áreas ociosas, por decirlas así, que hoy en día se pueden aprovechar de otra manera y que nosotros también la hemos aprovechado de esa manera. En todos los paneles se han venido realizando desde espectáculos de teatro, muestras fotográficas, artísticas, musical, teatral, de locales, de afuera, la sinfónica, cumbia. Tratamos de apuntar a todos los públicos, a todas las edades, a todos los intereses. Tratamos de recibir a todas las propuestas que se acercan, en lo posible, porque también el corazón es grande, pero la casa tiene sus límites.
1: Claro, por supuesto.
0: Pero eso nos llena de alegría también.
1: Quería consultarte, están a agenda llena, porque por lo que tengo entendido, hay que pedir con mucha anticipación la fecha para poder ocupar salas, ¿no? Y esto es súper productivo. Esto quiere decir que se está moviendo muchísimo la cultura paranaense y que hay muchos proyectos y mucha gente que tiene ganas de participar y demostrar lo que hace.
0: Sí, por supuesto. Me parece que Paraná es una ciudad muy rica en lo cultural y con todas las propuestas que hay. Bueno, también es creo que va también en cómo se encara un espacio. Por eso digo, nosotros acá recibimos a todos, yo estoy todas las mañanas acá también recibiendo gente, contándoles, mostrándoles el espacio por ahí, porque hay gente que por ahí desde su reinauguración no ha venido y por ahí se acuerda del viejo Juan L. y
1: claro,
0: el viejo Juan L. es muy diferente del nuevo Juan L., entonces también es poder mostrarles, contarles, ofrecerles, a ver qué cómo los podemos acompañar para realizar sus actividades.
1: Bueno, entonces invitamos a toda la gente que quiera participar hoy a partir de las 18, mañana también a partir de esa hora, con un montón de actividades, y a celebrar, a disfrutar de este espacio que es nuestro y que es cultura pura paranaense. Así que la invitación está hecha para todos. Te agradecemos la participación en nuestro programa y, bueno, esperemos que el tiempo acompañe y que la pasen y la pasemos realmente muy, pero muy lindo con todos los atractivos que va a haber.
0: Gracias a ustedes por el interés. Que tengan una buena mañana.
1: Felicitaciones.
0: Para venir a mover un poquito el esqueleto.
1: Sí, cómo no, vamos a darnos una vueltita. Buen fin de...
0: Igualmente, adiós.
1: Adiós. Bueno, pasaba el coordinador del Centro Cultural Juan L. Ortiz, Fernando Cosiak, quien nos invitaba a participar de los festejos por este primer aniversario de la renovación, donde va a haber música, danza y encuentro cultural.
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4: Síntesis de la semana. Acciones de la Municipalidad de Paraná. Paraná y Santa Fe fueron sede de un encuentro de municipios turísticos. La intendenta Rosario Romero y su par de Santa Fe, Juan Pablo Poletti, encabezaron la actividad, de la que participaron más de 60 referentes turísticos de todo el país. El encuentro se dio en el marco de la iniciativa de captación turística Dos Ciudades, Un Destino. Hay un mix público-privado muy virtuoso que acompaña la actividad turística, expresó Romero. Frente a El Niño, la municipalidad sostiene las tareas de prevención. Los trabajos de limpieza fueron sobre un brazo del Arroyo Colorado, en el barrio Loma Hermosa. La acción enfatiza la importancia de conservar limpios los cursos de agua y se enmarca en el plan de acción preventiva ante el fenómeno de El Niño, que anticipa un incremento de las precipitaciones en la región. Con varias actividades para los más chicos, concluyó el mes de la gurizada. El cierre de los festejos comunitarios organizado por el municipio fue en Bajada Grande, con una jornada dedicada a niñas y niños de la zona oeste de la ciudad. En los miradores hubo una gran propuesta de juegos, teatro, actividades lúdicas y merienda para cientos de personas. Más información en www.paraná.gov.ar.
5: Es la hora 9:20.
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0: Michael Jackson, Don't Stop. Así para prepararnos este fin de semana. Estamos en 4 de septiembre. Chicos, ya se nos fue el año. Yo no sé en qué estaban pensando ustedes.
1: Falta lo más duro, el verano.
0: Uy, qué suerte. Mira, le voy a mandar un beso a Belén Rodríguez de Ruiz Díaz, la Belu, porque me manda un taller de movilidad de cadera, que justo es lo que se me viene. 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Es excelente. Está nuestra querida Belu. Bellísima ella, como siempre. Mirá qué bueno, che. Muy bueno.
1: Muy lindo, muy interesante.
0: Para hacerlo. Le mandamos un besote a Belu también, que nos trae estos conocimientos. ¡Mua!
1: Bueno, te cuento que vos sabés que Paraná nuevamente está siendo escenario de una película, de la filmación de una película de alcance internacional. Esta semana comenzó el rodaje de Los Cuerpos del Verano. Es una producción basada en la novela de ciencia ficción del escritor platense Martín Felipe Castagnet y se está filmando en Paraná y en Santa Fe. Desde este miércoles el miércoles fue el tercer día de filmación, estuvieron en el cementerio municipal, hubo mucho movimiento en distintos sectores de la zona, así que nuestra ciudad nuevamente es protagonista de un film, de una filmación de carácter.
0: Viste que con semejante parkourquiza, digo, es una buena opción filmar las películas, porque es una magia que tiene ese lugar.
1: Sí, sí, aparte en distintos lugares de la ciudad, los edificios históricos, las esquinas, es realmente un potencial muy lindo y está buenísimo que nos elijan, por supuesto.
0: Así es. Bueno, yo también tengo invitaciones, ¿eh? Porque comienza la nueva programación del Cine Club Noble, esta propuesta del Instituto Autárquico Audiovisual, el IAER. Cine Club Noble, siempre recuerden que pasa una película un día a la semana, que es gratuita, que pueden ir ahí al IAER, que está al lado de la vieja usina. Ustedes entran por el callejón de la vieja usina, uh-huh, y está la vieja usina a la derecha, el domo adelante, y atrás el IAER en Matorras 861. La primera proyección va a ser el martes 8 de septiembre a las 20 horas.
1: A las 20.
0: Con la película Germen de Miradas. Este es el ciclo que comienza, dedicado al cine entrerriano. En la primera función se va a proyectar La Risa, de Iván Fon, una película argentina del 2009, y un cortometraje Snorkel, de Maximiliano Schoenfeld, que no es nuestro Schoenfeld, ¿viste? Está en Crespo.
1: Van a estar hijo de los viejos Schoenfeld.
0: Claro, nieto de... La trama de La Risa sigue a cuatro jóvenes amigos en un pueblo de Entre Ríos que estiran al máximo las horas posteriores a una noche de fiesta. En lugar de regresar a sus casas, transcurren los tiempos muertos. De la resaca arriba de un auto y caminando por calles de tierra. El primer largometraje de ficción del director, guionista y camarógrafo argentino Iván Faun. Estrenada originalmente en 2009 en una competencia internacional del BACIFI. Snorkel, que va a ser el corto que se va a pasar, de Maximiliano Schoenfeld, es una película, un corto de argentino de 2005 de 18 minutos. Es el retrato cotidiano de un grupo de jóvenes que viven en una aldea de la provincia de Entre Ríos, uh-huh, donde la música y los primeros amores se propagan en el verano y las fiestas populares. Como siempre, la función es libre y gratuita,
1: sí,
0: es abierta al público. Este es el martes 8 que la van a estar proyectando y después va a haber martes 15 de septiembre, Orquesta Roja, van a proyectar. El martes 22 de septiembre, Itzmo, de Estefanía Santiago. y el martes 6 de octubre en la Sala Noble, El Amarillo de Sergio Massa. Todo eso van a estar proyectando en el IAR, forma gratuita, a las 20 todos los martes. Van y disfrutan del buen cine, gente.
1: Bueno, y hablando de disfrutar también, lo que está teniendo mucho éxito en Paraná son las visitas guiadas al Teatro 3 de Febrero.
0: Oh.
1: Comenzaron las visitas guiadas.
0: ¿Fuiste alguna vez? ¿Hiciste una o no?
1: No, visita guiada no, pero tengo un compañero que la hizo y me dijo que es fantástico. Sí, en todos lados es fantasma.
0: Ojalá sería ese fantasma.
1: Sí, ya ojalá, sí, pero bueno.
0: Ya estoy corriendo al teatro.
1: Pero prometo hacer la visita guiada, porque me dijeron que es muy atractiva, muy completa, y bueno, hay fechas nuevas. Las visitas son destinadas a las escuelas, al público en general. Para participar solamente hay que pedir un turno en visitas guiadas, teatro3@gmail.com, o ir hasta la boletería y averiguar ahí. El lunes 7... el lunes 14 y el 28 van a darse estas visitas guiadas para la gente que quiera participar y aprovechar y conocer la historia del teatro, los lugares, los camarines, todo lo que implica el Teatro 3 de Febrero, que es una maravilla. Ya desde el primer momento que vos subís los escalones y entrás a ese portal, entrás como a otro mundo, sí o sí. Desde el olfato, los sentidos, todo, es fantástico. Así que la gente que no ha hecho esta visita, es muy recomendable para que conozcan mucho más de la historia y puedan participar de nuestra cultura, que es cultura viva permanentemente. Por otro lado, quiero contarte que el viernes 4, o sea, hoy, a las 20 horas, se hace la noche de gala del Día Nacional del Inmigrante. Hay entrada gratuita, va a haber danza, música, baile de las colectividades, con todo lo que eso implica. Vos sabés de qué se trata.
0: Claro.
1: Y con la pasión que las colectividades ponen en cada noche de gala. Así que hoy a las 20 pueden acercarse al teatro. Después, el fin de semana ya hay otras actividades privadas en el teatro, en donde hay que pagar, ¿no?
0: Sí, bueno, el que quiere ser este, que le cuesta.
1: Sí.
0: Acuérdate que es viernes. Cortala con música, baby. Verá que tenemos más invitaciones, pero esto es así. Juego, voy, vengo, vamos, vengo, voy. Qué bello nuestro Paraná. Bueno, atención, que hay una convocatoria abierta para emprendedores que quieren ocupar mesas en el mercado sud. La propuesta está dirigida a productores, emprendedores, locales de elaboración propia. Los cupos son limitados y la selección se va a realizar mediante una evaluación técnica. Está re bueno porque el mercado sud está tomando una importancia que realmente llama a vivirlo, tanto los domingos a la mañana como los sábados a la noche, los viernes a la noche. Tenés el Racing, la peña de Racing, que se arma ahí en la esquina, y enfrente el mercado sud. Nosotros una vez fuimos con Pato, y tocan afuera, cantan, etcétera, y aparte, bueno, tenés adentro para recorrer los puestos y ver. Uno de esos puestos puede ser tuyo, si sos emprendedor, si sos emprendedora. Uh-huh. Te acercás al el mercado sub, www.paraná.gov.ar. Ahí podés ver cómo podés participar o anotarte con tu emprendimiento y ser parte del mercado sud. Hay que llenar un formulario de inscripción, que es muy sencillo. Después, obviamente, esperar la selección, ¿no? Para estar, pero los días y horarios van a funcionar la mesa durante los días de apertura en el mercado sud, martes a viernes de 9 a 3 y 16 a 20. Sábados de 8 a 3 y 16 a 21. Domingo se desarrolla de 9 a 13. Bueno, vayan, acérquense o háganlo a través de la web de Paraná y fíjense cómo participar.
1: Pato, no te has presentado a cobrar el premio del Kini 6 desde la agencia, de Paraná. están buscando todavía a uno de los ganadores de los 12 millones de pesos que se jugaron, la boleta se jugó en Paraná. No se ha presentado el ganador en una agencia que se vendió en calle Andrés Pasos y están un poco preocupados porque ya vimos, ya la semana pasada contamos que en la provincia de Neuquén, creo, fue que no se presentó.
0: Claro.
1: Bueno, ahora...
0: El que tiene plata no la necesita, Vichy.
1: No, por favor, revisen sus boletas. El sorteo fue el miércoles pasado. Desde el IAFA están confirmaron ya que 4 entrerrianos consiguieron estos premios con 5 aciertos, pero una de las apuestas fue en Paraná y todavía no se ha presentado el ganador. Así que,
0: Pato, anda a buscarlo.
1: A revisar las boletas, por favor, que desde la agencia están desesperados buscando al ganador.
0: Vale, subí la música, que hoy es viernes. Arriba con el corazón de la mañana, remolones. ¿A dónde estaban? Ay, no sabes lo que tengo para contar. Obviamente, Heart, Wine and Fire.

0: arrancar la movida. Bueno, cultura para ustedes, escritura y solidaridad en el Rosedal. Wader propone una tarde de lectura al aire libre. Esto ya se llevó una vez a cabo y fue un exitazo. No se pierdan esta segunda edición. El taller de escritura literaria de la Universidad Autónoma de Entre Ríos realiza el 16 de septiembre a las 16. O sea, el 16 a las 16, no se pueden olvidar. Una jornada de lectura y producción de textos coordinada por Belén Zavalo. Para participar se solicita llevar un alimento no perecedero que va a ser destinado a Miradas del Alma, el merendero. Leer, escribir y compartir una tarde al aire libre va a ser la propuesta. Es un taller de escritura literaria de Wader en el Rosedal el próximo miércoles 16 a las 16. Bueno, decíamos coordinada por Belén Zavalo. La idea es salir del ámbito habitual del taller, trabajar la escritura, el diálogo, paisajes, libros en el espacio público y ver ahí cómo fluye, cómo converge. Y además es solidario porque aportás tu alimento no perecedero para el merendero Miradas del Alma en el barrio Capiva, que acompaña a niños y familias en situación de vulnerabilidad. Queremos que todos vayan, obviamente, pero siempre se requiere alguna inscripción para tener ideas cuántos van a ser, cómo va a ser el espacio que se va a necesitar.
1: Sí, sí.
0: Bueno, hay un formulario, pueden buscar la noticia en Análisis Digital, allí está el formulario puesto, o ir directamente a la página de la Wader, en la noticia también está el formulario. Nada más para organizar espacio, pero no es que se quedan afuera o tienen que pagar algo, no. Cualquier cosa, si tienen alguna consulta, a cultura@wader.edu.ar pueden preguntar y ver cómo participar. Por lo tanto, agendate para el miércoles 16 a las 16, el taller de escritura y solidaridad en el Rosedal. ¿Tenés algo más, Jor?
1: Sí, viste que estuvo cerrado durante una semana el Plumín por cuestiones, sí. Unas cuestiones ahí, unos tiroteos. Bueno, las autoridades decidieron cerrar, pidieron un poco de seguridad y finalmente ayer reabrió el Plumín y el CAE espera habilitar un destacamento policial antes de fin de mes. A ponerse, por favor, si quieren ir a practicar y pasarla bien y quieren tener seguridad, bueno, hay que organizarse y poner un destacamento policial y pagar horas extras si hay que pagarlas y todo eso. Pero por lo pronto la gente puede volver a hacer sus actividades allí en la sede que permanecía cerrada después de la balacera que pasó el 22 de agosto y ya pueden hacer deportes. El fin de semana comenzaron ayer, el día hoy acompaña, así que el fin de semana va a estar a full.

0: Muy bien, Pato, ahí va. Igual te digo, hoy te luciste, papu. Dios mío, estás on fire. ¿Estás enamorado? Ojo. Primero me tiene que venir permiso a mí.
1: La tos, sí.
0: Hey, fellow 65's blue. Listen that. Para Erwin y Ana, que están recorriendo la ciudad de Paraná, van temprano a trabajar. A ver, los quiero saltando en el asiento del auto. Se viene este fin de semana y bueno, vas a extrañar, pero por dos días el lunes volvemos, no te preocupes. Ojalá que no. Dale, dale, dale, dale, Licha. Move este el esqueleto. Gracias, Licha. Te mando un beso por el mensaje de ayer.

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0: Chili Peppers, Can't Stop. How about you? No, te digo que hoy está en su esplendor.
1: Sí, totalmente. Hoy sale de acuerdo con vos, hoy lo voto.
0: Hoy sale a noviar, estoy segura.
1: Se está preparando los motores.
0: Planes copados. Para nada.
1: 11 grados 8 décimas la temperatura a las 9:53 de la mañana. 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
0: Ya la vi entrar yo, ¿eh? Ay, sí. La vi entrar a nuestra influencer de las redes, Maricel Sattler. ¿Dónde está mi amiga?
1: Ah, hola.
2: ¿Tú me vas a acordar a...
3: ¿A dónde está mi amiga?
2: A ver. ¿Dónde está mi amiga?
0: Molly Reynis. Ella llega farmeando ahora. Por supuesto. Ah, lo que te tengo que contar. Claro, querida. ¿Por qué esto no es para cualquiera? ¿Estás bien? ¿Y esto? ¿Me encantó? Los auténticos. ¿Sabés quién me hace acordar? Una canción de Sergio Denis.
1: Sí, a mí también.
0: Aventura,
1: es la misma.
0: Claro, sí.
1: Dios. Qué mal que estamos.
0: No, ¿esta la elegiste?
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0: Así te recibimos con Sergio Denis, pero bueno, que lo retoman los auténticos decadentes.
1: Ay.
0: Con los Caligaris también.
1: Mira,
0: era bueno. ¿Cómo anda nuestra influencer de las redes, Maricel Sattler?
2: ¿Cómo andamos? Bien, porque bueno, ya es viernes con esta música.
0: Divino.
2: Divino.
0: Vos sabés que te iba a contar ayer, viste que ayer estuve participando del congreso de AFIDER, que por supuesto UTN dice presente como siempre, y viene una chica, sí. Una de las chicas llevó a su hija.
2: Ajá.
0: Qué sé yo, será plena adolescencia, ¿no? Y viene y me dice, no sé, que estamos hablando, y me dice, ¿por qué no conducís Farmeando Aura?
2: Ah, bueno, ¿cómo sería?
0: Y estaba Héctor Mota ahí charlando con nosotras y se entra a reír porque me dice, yo ya te, si te veo, me dice, te llego a ver conduciendo, haciendo movimientos de brazo y qué sé yo, porque estás Farmeando Aura. Entendelo, le dije.
2: Sí, obviamente.
0: Es nuestro código juvenil.
2: Obvio, quizás hay otras generaciones que están afuera.
0: Que no lo sepan.
2: Claro, pero
0: mirá, claro. Si Héctor Mota, que es el presidente del consorcio FIDER, y no sé qué edad tiene, no le pregunté, pero
2: no,
0: la verdad que...
2: No se pregunta.
0: Yo te diría, él ya entendió perfectamente que yo iba a farmear Aura, cómo iba a farmear Aura.
2: Aura, sí. Ahí, creo que este sábado, hay el Cacas, que es un chico que farmea Aura,
0: sí.
2: Que salió, daba un congreso en Tucumán.
0: ¿En cómo?
2: Explicando.
1: Nos queda
2: cómo...
1: medio lejos, pero bueno, capaz que lo podemos ver por redes.
2: Virtual no es.
0: Acá en Tucumán se farmea.
2: Claro, sí, había que inscribirse y todo. Me olvidé. Tenía una así, de, quería hacerle una nota, pero me la iba a boicotear mi compañero, porque ya lo conozco.
0: Porque
2: ya lo conozco.
0: ¡Qué envidioso!
2: Yo le propongo una cantidad, che.
0: ¡Qué envidioso! Bueno, entonces, ¡qué envidioso!
2: No. Yo decía, a ver, ¿qué onda? Lo bardearon bastante cuando hizo la promoción de su congreso, pero no es obligatorio,
1: ¿pero el
2: chicos.
1: Congreso es pago? Hay que pagar para participar.
2: Sí, más vale, porque te dan enseñanza, Jorge. ¿Qué querés? Nada es gratis en la
1: bueno,
2: vida.
1: Sí.
2: No, gracias, mi amor.
0: Ay, perdón.
2: Sí. ¿Qué querés? Sí, nos queda claro. Un poco lejos. ¿Tendría
1: ¿Tenés
2: que...?
1: ¿Tenés idea el cuánto se pagaría
2: No, porque te dan el número para...
0: Es privado, chico.
2: Sí, pero todo. Bueno, pero la plata lo vale. ¿Sabés los conocimientos que sacás? Lo vale. Cada centavo no es un gasto, es una inversión.
1: Sí, totalmente.
0: Yo les traje
1: de
0: unos tips.
2: A ver.
0: Para farmear Aura.
2: Ajá.
0: Que tienen que ver más con nuestra edad, quizá, ¿no?
2: Sí.
0: Porque nosotros no vamos a ir a una plaza a mover los brazos, sí. Y el trasero, que
2: no,
0: digamos, ya sería,
2: sí.
0: Vergonzoso a esta altura del
1: bueno,
0: partido.
1: Bueno, pero si vamos a farmear Aura, hay que hacerlo.
2: No, porque después tendríamos que...
0: A ver si vas a farmear.
2: Si nos auspicia un analgésico o algo, sí.
1: Ay, porque quedamos chica, todas, por favor.
0: Esa es buena. Yo te digo, estuve 2 días corriendo
2: claro.
0: Y de parada
2: María
0: arriba del taco, no me
2: auspicia
0: puedo mover.
2: Auspicia esta farmeada de Aura...
0: Claro.
2: Ibu pastillita.
0: Ibu chau dolor.
2: Claro.
0: Bueno, escucha.
2: Pedile en tu farmacia, amiga.
0: Formas de farmear Aura. Escucha vos, Pato, que ya sí. También, esto sobre todo para vos que estás viejito.
1: Pato está en otro.
0: Sí, sí. 1000 de Aura. Decir sí. No.
2: Ajá.
0: Sin escribir después 3 párrafos que expliquen por qué no.
2: Claro.
0: Por ejemplo, ¿querés que nos te escriben a las 12:30 de la noche? ¿Querés que nos veamos?
2: No.
0: Y no, porque es tarde, porque mañana me levanto temprano, porque estoy haciendo tal cosa. Es
3: no. Yo no.
0: Como Mirta.
2: Muy bien.
0: ¿Te gustó esa?
2: La primera sí. Farmeadora de Aura debe haber sido Mirta.
0: Yo creo que es la primera farmeadora de Aura.
2: Sí.
0: Dejar de perseguir a alguien que ya demostró que no quiere quedarse.
2: Ah, eso.
0: ¿Saben cuánto vale? 3000 de Aura.
2: Eso de migajera nivel...
0: Eso de migajera...
2: No. Si ya te digo...
0: No va más.
2: No. Hombres y mujeres.
0: Si no quiere quedarse...
2: Por algo es. Besito en la frente, que pase el que sigue.
0: Que pase el que sigue. ¿Saben qué nos va a dar 5000 de Aura? Yo quiero saber si ustedes lo hacen, ¿eh?
2: Sí. Sí, esas dos sí.
1: Ahora sí.
2: Esas dos sí, a ver la tercera.
0: Sentarte en una mesa familiar y no volver a interpretar el personaje que esperan de ti. Me encantó. Amé ese.
1: Sí. Voto por ese.
0: ¿Vieron que hay reuniones familiares?
2: Sí.
0: En las que, bueno,
2: hay que pilotearla.
0: Hay que pilotearla.
2: No, yo soy buena piloteadora.
0: A mí me pasó mucho tiempo que era la...
1: ¿Piloteadora de situaciones?
2: Sí, sí, yo... A mí porque hay ambientes que son difíciles, ahí...
0: A mí me pasó mucho tiempo que yo era la que... La, como... ¿Viste cuando te... el chivo expiatorio?
2: Sí.
0: Pero yo creo que de alguna manera...
1: ¿Qué sería
0: uno...
1: el chivo expiatorio en la familia?
0: Claro. En la familia, cuando todo es tu culpa, digamos.
1: Ah.
0: Pero yo creo que uno se pone en esos lugares. Entonces hay que correrse del lugar, sí. Lo que te propone 5.000 de aura, sentarte en una mesa familiar y no volver a interpretar el personaje que esperaban de ti.
2: Claro, ¿viste? Querían que sea, no sé, la inteligente, la graciosa, la todo. No,
0: no.
2: Hoy no.
0: Hoy.
2: Una cara de traste.
0: Y sin párrafo después.
2: Sí.
0: Hoy no. Bueno, 10.000 de aura.
2: A ver, uy, está difícil esto. Otra vez sube más la numeración.
0: Que tu ex vuelva y descubrir que ya no quieres que vuelva.
1: Ay, sí, bueno, totalmente.
2: Pero ese es, bueno, primero siempre vuelven, eso ya lo tenemos aprendido.
0: Yes.
2: De siempre vuelven, tarde, yes, o temprano siempre vuelven, un mensaje, una espiada, un cómo andás, un saludo de cumpleaños, de Navidad, siempre vuelven.
0: Algo.
2: Siempre vuelven. El asunto que para que digas que no, tienes que haber hecho un trabajo interno bastante
1: grande. Bueno, depende
2: del
1: tipo de relación que hayas tenido.
2: Sí, bueno, pero por algo se terminó. Yo siempre digo, hay que pensar, bueno, ¿por qué se terminó? ¿Para qué va a volver? Por algo se terminó, si no seguirían juntos.
0: Hágale caso a Joaquín Sabina, que dice, el lugar donde fuiste feliz no debieras tratar de volver. ¿Se terminó? Se terminó.
1: Bye, bye, bye.
0: 10:01. Me quedan todavía. Tengo uno de 20.000.
2: ¿A quién llega ese?
0: Dejar de querer demostrarle a tus papás que sí sos suficiente.
2: Bueno, ese necesitamos un psicólogo.
0: Colmar esas expectativas, ¿no?
1: Psicólogo, terapia.
2: Bueno, si para yo... el ex necesitábamos psicólogo, para este...
0: Yo estoy farmeando 50.000. Vos también, Pato.
2: ¿Ya llegaste al 50.000?
0: ¿Con qué? 50.000.
2: A ver.
0: Poder estar a solas sin sentir que alguien te está faltando.
2: Sí,
1: ah, totalmente, sí. Pero sí.
2: Que no es para todo, que no, a veces no es fácil, sí, que sí. Todo, pero sí. Porque hay que complementarse, sí. No hay que buscar a alguien desde la necesidad.
0: Pero el verdadero nivel de aura...
2: Es el 100.000.
0: El verdadero es cuando dejas de hacer cosas para que los demás noten tu aura y empezás a hacer por fin lo que te elegís para vos.
2: Ya está, es otro level.
1: Totalmente.
2: Y ahí llegas a tu prime.
1: Ejemplos, dame un ejemplo.
2: Ahí ya está.
1: Dame un ejemplo. ¿Por ejemplo qué?
0: Deja de hacer las cosas para los demás. Hacer todo para vos. O sea,
2: lo que,
0: vos,
2: lo que más esperan
0: lugar,
2: de vos.
0: Vos.
1: Primero yo, demás, segundo yo, tercero yo.
2: No,
1: así sería.
2: No, porque a veces uno en las relaciones da más que lo que tiene que dar, en todo. Claro. Entonces, ponerse como prioritario.
0: Por supuesto, siempre prioridad, Reini.
2: Sí, obvio. Y los demás vienen atrás o al costado.
1: Vienen llegando.
2: Ahí. Correrse, que se corran.
0: Que se corran.
2: Porque acá venimos nosotras.
0: Por supuesto, Reinis.
2: Obvio.
0: Energía.
2: Muy bueno. Bien. Besis.
0: Esto fue Farmeando Aura en el corazón de la mañana. Nos encontramos tomorrow por la 105.7 a las 10 después.
2: No, tomorrow no, el lunes.
0: Ah, bueno, ¿venís a trabajar los sábados?
2: No.
0: Ay, yo sí.
2: Ay, jodeme.
0: Porque farmeo Aura, baby. No, el lunes, es verdad. Gracias, mi amor. El lunes a partir de las 10 por la 105.7. Ahora se quedan con Punto de Foco, Maricel Sattler, Francisco Escobar y por supuesto toda la programación en la 105.7 y los fines de semana la mejor música que la elige Pato especialmente para vos. Patricio Rodríguez Ruiz Díaz. Pato. Te voy a estar observando. Jorgelina Duarte.
1: Un gusto, Martín. María, nos encontramos el lunes.
2: Martina, Catalina. Se llamaba mi abuela. Mira vos, capaz que está...
1: No, mi hija se llama Martina.
2: Bueno,
0: sí, divino, me encanta.
1: Nos vemos el lunes para entregarlo todo.
0: Nos vemos el lunes. Chau, chau. 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

0: Muy buenos días, bienvenidos a una nueva edición de Punto de Foco. Son las 10 y 11 en esta mañana, en este día viernes que nos trae mucha información. Por supuesto, hay un tema que domina la agenda, hay una cosa de la cual vamos a hablar con mucho mayor ahínco en esta jornada, porque es obviamente lo más relevante por estos momentos, que tiene que ver con la cadena nacional que se dio anoche y que en la cual el presidente de la nación anunció algunas medidas o algunas cosas que se van a hacer en pos de reasegurar de alguna forma una narrativa sobre Malvinas. Lo vamos a ir hablando ni bien ya comencemos el programa, pero este es un punto interesante y de lo cual se va a hablar bastante. Igual vamos a tratar de bajarle un poco la espuma al chocolate, como dice Bart Simpson. Porque, hay cosas que se dijeron que podrían no haberse dicho y todo un trasfondo de declaraciones anteriores que hay que ir revisando. Así que lo vamos a hacer en un ratito, pero ya casi digamos como una charla más tranquila, ¿no? Señor Pato Rodríguez está en los controles y la musicalización. Quien les habla, Francisco Escobar. Maricel Sattler está aquí a mi lado. Buenos días, ¿cómo le va?
1: Hola, buen día, ¿cómo andamos?
0: Bien, bien, bien. Aquí bajándole un poco el brillo al monitor. Discúlpenme, sí. Mis compañeros, yo les avisé que vengo acá, le empiezo a bajar el brillo a los monitores y toda la cuestión, porque mi visión está así, en sus momentos más delicados.
1: Qué fresquito hoy, pero atención que sube rápido la temperatura. Uno se engaña porque hoy cuando miro el pronóstico, 7 de la mañana, 8 grados con sensación térmica, no sé qué. Sí. Bueno, me había buscado un pulovercito fino, una camperita de abrigo, y después cuando salgo digo, no, pero me parece que no, que voy a pasar calor, y sí, porque ya estamos en 15 grados y, uh-huh. Y promete 20, quizás un poco más también. El frío va a llegar el domingo y el lunes, así que no se me abriguen mucho. Si todavía no salieron de casa, si tienen que mandar los chicos a la escuela o alguna actividad, porque no está tan frío. Son esos días de amplísima amplitud térmica, sí. Porque no encontré otro adjetivo, porque estoy haciendo 50.000 cosas a la vez y la cabeza no puede hacer tanta cosa.
0: Lo mismo.
1: Entonces, pasan esas cosas. Así que, qué sé yo.

0: Feliz, contenta. A mí septiembre es un mes que me sienta bien. No sé si quieres
1: Claro.
0: que haga un poco de terapia y cuente alguna cosa. ¿Querés que tengamos nuestro momento streaming y hablemos de nosotros? No, o voy a los datos del tiempo y a los títulos.
1: Claro, no, yo creo que, a ver, podemos charlar un ratito sobre septiembre porque es lindo, sin dudas. Decime si a mucha gente no le ha cambiado el ánimo, que haya varios días de sol y no este invierno horroroso que
0: Sí, los días
1: nos ha
0: nublados.
1: destratado demasiado. Me parece muchos días nublados, de frío, de humedad, y a todos nos jugó una mala pasada con el humor. Unos días así, de invierno, de últimos días de invierno, pero que ya son primaverales, y que, si bien este finde va a ser frío, pero mucho solcito, la gente va a las plazas, sale a pasear, sale a tomar mate. Te
0: Es
1: levanta el ánimo, te
0: lindísimo,
1: levanta el
0: obvio,
1: ánimo,
0: más
1: es
0: vale
1: así.
0: que sí.
1: Así que bueno, bienvenido sea. Me parece que te está pasando lo mismo, ¿no?
0: Sí,
1: Y más si es viernes.
0: más si es viernes.
1: Viernes, septiembre, todo parecen promesas.
0: Sí, vamos a pasar la canción de
1: Claro.
0: Conejito. Lo tenemos que reivindicar, porque vos fuiste malo con
1: De
0: el
1: ley.
0: conejito.
1: No, yo pensé que estaba en otro plano nomás. Te juro, bueno, un error honesto, no
0: No,
1: necesariamente
0: está más vivo que
1: uno.
0: nunca.
1: Bueno, no
0: Bueno,
1: sé.
0: sí.
1: Que nunca.
0: No, porque
1: Nunca
0: está.
1: no entiendo bien esa frase,
0: No,
1: pero.
0: porque a raíz de toda esta movida que se hizo con su canción en septiembre fuiste mía, en las redes sociales, él comenzó a tener como más popularidad
1: Ajá.
0: y bueno, sigue con sus shows, todo.
1: Claro,
0: Vos
1: bueno, o
0: sabés las
1: sea,
0: ganancias que está sacando
1: durante
0: ahora.
1: septiembre es el
0: Es
1: mes
0: el pic,
1: arriba, claro,
0: claro, más vale.
1: el mes en verde de
0: Es como
1: todos.
0: todo, es como
1: Después
0: las
1: complejo.
0: heladerías en verano, es como las lavanderías en los días de
1: Claro.
0: lluvia, cada cual
1: Durante
0: tiene
1: septiembre el tipo
0: 100.
1: tiene que ir ahorrando para marzo, abril, digamos.
0: Sí,
1: Es como
0: que
1: el otro
0: viene
1: lado.
0: la complicación,
1: Obviamente.
0: claro. Aunque no sé, Sadaía y Vica Pif, eso pagan con bastante retraso, porque lo tengo entendido. Te pagan con 2 o 3 meses,
1: Y sí,
0: así
1: encima
0: que.
1: tenés que hacer los trámites y toda
0: ¿Viste?
1: esa
0: Así
1: cosa.
0: que. Pero bueno, nos alegramos por él. Bueno, vamos
1: Bien,
0: a lo
1: sí.
0: nuestro.
1: Vamos a lo nuestro con tranquilidad, sí. Pero primero quiero hacer un pequeño comentario respecto de lo de ayer. Ya hay, obviamente, repercusiones. No sé cómo viste ayer. Rápidamente, sí. Rápidamente vamos a hacer ¿cómo viste ayer lo de la cadena?
0: Primero puntual,
1: Ajá, sí,
0: eso,
1: viste, a mí me
0: ¿viste?
1: agarró también sorpresa.
0: Para esta Argentina que nadie es puntual, arrancó a las 9, terminó 9:15 de la noche. No me sorprendieron los anuncios porque ayer fue el micrófono, yo te había contado, mirá, me parece que vienen por este lado lo que se iba a anunciar, a pesar de que había bastante hermetismo. No sé qué cambia, eso lo vamos a charlar hoy, creo que es una ratificación a la soberanía de Argentina sobre Malvinas. Después hay que ver ese llamado que hizo el presidente a que sea tema de todos, a que tengamos consenso político. Difícil para un presidente que pide que todo el arco político se una en este tema cuando en otros es muy batallador, muy opositor, no tiende puentes con sectores de la oposición o con quienes piensa distinto. Dentro de la oposición también hay voces disímiles, la izquierda muy crítica, casi poniéndolo a la misma situación o altura que Galtieri, de los bloques aliados, críticas, bueno, del kirchnerismo, de los bloques aliados, un poco más de diciendo, bueno, qué bien que después de 3 años de gestión en el gobierno haya tomado este tema
1: Sí.
0: y trabaje por esto y que reactive la Comisión de Malvinas. Saludan este paso que ha dado el gobierno y básicamente eso, bueno, ya las reacciones, ya sabíamos lo que iba a opinar Gran Bretaña, obviamente ya ni siquiera nos tiene que llamar la atención,
1: Sí.
0: pero creo que el gobierno me parece que se está ilusionando bastante con el apoyo internacional que pueda llegar a tener esta postura. diciendo, bueno, hay vientos de cambio por el, las declaraciones de Donald Trump. Ahora Kirchner salió a decir esta mañana, tenemos el apoyo de Chile sobre este tema, porque bueno, ahora tenemos un presidente afín ideológicamente, porque había muchas críticas cuando antes de hacer la cadena nacional, que decían, bueno, Milei va a ser una cadena nacional porque lo que dijo Donald Trump amerita una cadena nacional por este tema. Uh-huh. La tuvimos.
1: Bien, cadena nacional que ha tenido, digamos, muchas repercusiones, tanto en el foro interno, como todo el arco político se ha expresado rápidamente, y también en los medios extranjeros, particularmente, obviamente, en el Reino Unido. The Sun creo que es uno de los más sensacionalistas también, pero de los más determinantes, con hands off, es decir, ni se atrevan, saquen la mano, saca la mano de ahí, saca la mano, dijo. Básicamente porque informan de la cadena nacional y sobre el papel de Trump. Hoy está en la portada la cara de Javier Milei, pero con el atril de Santiago de Chile, lo cual tiene justamente un encuadre más interesante. Pero después lo vamos a hablar bien, porque son las 10:20, y vamos rápidamente a los datos del tiempo en esta mañana.
0: En esta mañana, como les decíamos, 15 grados la temperatura, la humedad 49%, viento sudeste a 4 kilómetros en la hora, el cielo despejado. Llegando hoy la máxima a los 20 grados, con cielo algo nublado toda la jornada, incluso la noche también. Mañana sábado, 8 de mínima, máxima de 16, con cielo parcial nublado. Vamos a tener un brusco descenso de temperatura, porque el domingo la mínima va a ser de 3 grados, la máxima de 14, con cielo algo nublado. Para el lunes también frío, 4 de mínima, máxima de 16, con cielo algo nublado. Martes ya con ascenso de temperatura, miércoles con buen tiempo y jueves también sin precipitaciones, el jueves ya llegando a una máxima de 26 grados.
1: Ok, entonces datos del tiempo y rápidamente vamos a los títulos.
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0: Vamos a comenzar aquí en la ciudad de Paraná, porque hay novedades con respecto al asesinato del arquitecto Rodolfo Bassi. Les contábamos ayer que había dos personas detenidas que van a ser imputados este día viernes. Estos dos sospechosos, de acuerdo al informe preliminar, la autopsia reveló que la muerte fue por golpes. Ayer a la tarde, la división homicidio encontró la moto propiedad del arquitecto que había sido sustraída. Se habla de una muerte violenta en ocasión de robo. Las dos personas detenidas son Carlos Gastón Aguilar, de 48 años, y Claudio Ramón Inofre, de 52. Aguilar era un albañil de confianza de Bassi que realizaba mantenimientos en sus propiedades. Recordemos que el arquitecto fue encontrado en uno de los departamentos que estaba remodelando después de que no tuviera contacto con sus familiares en las últimas horas. Hay novedades para la situación judicial del ex gobernador Sergio Uribarri, porque desde hoy hasta el lunes es probable que Uribarri quede detenido. La pregunta es si, a pesar de que todavía no tiene 70 años de edad, se le va a conceder la prisión domiciliaria por cuestiones de salud. Tiene hipertensión, tiene problemas cardíacos, ya no le queda más instancia judicial a cual recurrir para su sentencia por corrupción. Ayer la Corte Suprema de Justicia dejó firme la condena a 8 años de prisión contra el ex gobernador de Entre Ríos por los delitos de peculado y negociaciones incompatibles con la función pública en una causa por el direccionamiento de contrataciones de publicidad oficial. En esta situación también quedaron el ex ministro de Cultura y Comunicación, Pedro Báez, y el cuñado del ex gobernador Juan Pablo Aguilera. Para los tres, condena firme. Los tres deberán volver a la cárcel. Por supuesto que lo más saliente es lo del gobernador Uribarri. Se habla de tres posibilidades: la cárcel de Paraná, donde ya estuvo alojado 50 días. Se habla de la cárcel de Concordia, que por una cuestión de cercanía, él tiene domicilio en esa ciudad. O también la cárcel de Gualeguaychú. Serían, bueno, algunos de estos tres penales a donde iría el gobernador Uribarri a cumplir efectivamente esta condena, según la investigación judicial, que tuvo de todo, porque uno quiere resumir esto en poquitas palabras o en poquito tiempo. Recordemos que cuando se hizo el juicio estuvo muy mezclado lo que era lo judicial con lo político, la destitución de una fiscal, Cecilia Goyeneche, intenciones de hacer cambios en la manera de actuar de los fiscales, de investigar, del código procesal penal. Se llega a esto, ¿no? A esta condena de Uribarri, que ahora tiene que ser efectiva. Lo acusaron y comprobaron que direccionó contrataciones de publicidad del Estado provincial para fines particulares y en las maniobras resultó favorecido Aguilera, señalado como responsable de un esquema de testaferros y cartelización destinado a captar fondos de la pauta oficial en la vía pública. Cuando se hizo el juicio, algunos resultaron absueltos. Más allá de estas tres personas que estamos nombrando, otros más también fueron condenados a penas menores. La Municipalidad de Paraná va a ampliar el sistema de fiscalización electrónica con 40 nuevos puntos de control distribuidos en distintos sectores de la ciudad. Esto tiene que ver con dispositivos para controlar cómo nos manejamos en la vía pública, desde cruzar semáforos en rojo, exceso de velocidad, etcétera, etcétera. Sobre todo van a estar en los que son los corredores de alta circulación, como Avenida Almafuerte, Avenida Sani, Ramírez, Avenida Ejército, Don Bosco y también Avenida de las Américas. Lo decíamos, el presidente Javier Milei anoche en cadena nacional anunció sanciones para las empresas petroleras que operen en las Islas Malvinas y la construcción de una base militar en Tierra del Fuego, lanzando duras críticas al Reino Unido. Contó Milei que el gobierno va a endurecer las sanciones y las penas para compañías que actúan en el archipiélago, las que no podrán trabajar en la Argentina y se expondrán a un juicio en ausencia. Además, anunció que dispondrá mayores recursos al Ministerio de Defensa a través de un DNU para construir una base de naval en Tierra del Fuego. Esto fue muy bien recibido por las autoridades o el gobierno de Tierra del Fuego. Off the record, todavía no hubo algún funcionario que haya salido a hablar, pero lo que sí pidieron desde Tierra del Fuego es tener participación en esta base. Y bueno, la gran pregunta es con qué fondos lo va a hacer esto el gobierno por toda la situación que estamos atravesando.
1: Sí, ella salió a hablar por Twitter, básicamente.
0: Sí, sí, pero no,
1: básicamente, ¿no?
0: Sí, oficial, bueno, pero no, uno por ahí espera otros canales más oficiales. Vamos a ampliar los recursos del Ministerio de Defensa con el fin prioritario de construir una base naval en Tierra del Fuego, incrementar las capacidades de comunicación de la zona, dijo entonces el presidente Javier Milei. Parte de esa cadena nacional la compartimos ahora.
3: Esta misma noche estaré firmando un decreto para dotar de mayor celeridad a los procedimientos sancionatorios que impone la ley 26.659 contra quienes participan de iniciativas de extracción de petróleo en territorio argentino bajo ocupación británica. Fortaleceremos los mecanismos de detección temprana e intercambio de información para facilitar la adopción de sanciones contra las empresas que lleven adelante estas actividades, así como contra sus accionistas, directores y proveedores. Procederemos a inhabilitar de operar en territorio argentino a las empresas involucradas directa o indirectamente en proyectos en las Islas Malvinas sin autorización argentina. Quienes operan en nuestras islas a espaldas del gobierno argentino tendrán que elegir entre una apuesta ilegal en un territorio disputado y una operación rentable y segura en un país soberano con reglas claras y previsibilidad. No se pueden hacer las dos cosas.
0: Milei confirmó que el gobierno va a desplegar todas las herramientas del Estado, diplomáticas, económicas, judiciales y legales, para disuadir a los actores estatales y no estatales que violenten la soberanía sobre Malvinas. También puso el foco sobre el proyecto petrolero Sea Lion, ubicado frente a las islas. Aseguró que las empresas a cargo tienen previsto avanzar con exploración offshore en los próximos meses. La frase que quedó es: las Malvinas son argentinas por historia y por derecho, no hay discusión opinión al respecto. Esto lo decía al principio de su mensaje y recalcó lo que había dicho en su momento Donald Trump. Señaló el presidente: Estados Unidos está revaluando su posición histórica con relación a Malvinas. Esta amenaza no es inocua. Los Estados Unidos evalúan ese cambio de posición porque saben que en la Argentina tienen un socio confiable.
3: Hemos obtenido 18 resoluciones y declaraciones de organismos y foros internacionales en apoyo a nuestro reclamo y presentado más de 60 propuestas formales frente a acciones unilaterales del Reino Unido. Además, en el mundo corren vientos de cambio favorables a nuestro reclamo. Recientemente, el presidente Trump declaró que los Estados Unidos están revaluando su posición histórica con relación a Malvinas. Esta amenaza no es inocua. Los Estados Unidos evalúan ese cambio de posición porque saben que la Argentina tiene un socio confiable, alineado con los valores occidentales, en una posición de relevancia estratégica que puede ser un aliado valioso en las décadas por venir.
0: Las palabras del canciller Pablo Kirchner también se escucharon sobre este anuncio. Se refirió a esta base naval en Tierra del Fuego. Dijo que va a ser una instalación multipropósito y que nos acerca al continente blanco, que no va a ser una base bélica, que va a ser una base de apoyo logístico. El secretario de Defensa británico, Wes Streeting, fue el primero en salir, también lo hizo por redes sociales, ya ni bien terminó el mensaje de Javier Milei, a pesar de la diferencia horaria, aseguró que el compromiso del Reino Unido con el archipiélago es absoluto e inquebrantable, y dijo: la declaración de Milei durante la noche nos dice más sobre la política interna en Argentina que sobre las Islas Malvinas. Las Malvinas son británicas porque los habitantes de las Malvinas eligen ser británicos con este principio de autodeterminación, ¿no?, que sostiene Gran Bretaña y que está muy en contra de la postura que tiene la República Argentina. Pero hoy Milei tiene más actividad porque va a estar viajando a Misiones para participar y cerrar la convención anual del Instituto Argentino de Ejecutivos de Finanzas. Allí lo espera una protesta de yerbateros que se van a estar movilizando desde Andresito hacia Puerto Iguazú, reclamando por la política de desregulación aplicada por el gobierno, en particular la restitución de las facultades del Instituto Nacional de la Yerba Mate, porque ustedes saben que sin regulación el precio que reciben los productores no alcanza para cubrir los costos. Otra advertencia relacionada también con los productores de yerba, porque ellos los alcanza este convenio, es los trabajadores rurales nucleados en Huatre advirtieron que 120.000 puestos de trabajo están en riesgo en el campo ante el vencimiento del régimen de compatibilidad entre el trabajo rural temporario y los planes sociales. Esto se había determinado en la gestión de Alberto Fernández. En el 2021 se venía prorrogando, venció el 1 de septiembre, no se prorrogó y hasta ahora, gracias a esta reglamentación, durante el trabajo temporario, los trabajadores podían seguir cobrando los beneficios sociales que recibían antes de ser contratados, como asignaciones familiares, tarjeta alimentaria, el potencial trabajo, y los empleadores, por su parte, accedían a reducción de las contribuciones patronales, algo que se llamaba y que se dio acá también mucho en Entre Ríos el debate con cuando venía la cosecha del arándano, ¿no? Con los trabajadores golondrinas, que por ahí tienen trabajo 2 o 3 meses y decían no querían ir a trabajar eso porque se les daba de baja el plan social que estaban cobrando por un trabajo que era temporario y después no volvían a tener el plan social. Entonces se buscó esto de que, bueno, convivan estas dos características. Esto se venía prorrogando y ahora entonces el gobierno de Milei no lo ha hecho hasta el día de hoy. El gobierno nacional estableció un nuevo procedimiento para revisar los subsidios de luz y gas. que va a alcanzar a determinadas solicitudes que llevan al menos un año registradas y no pudieron ser asociadas correctamente con un suministro. Atención si te llega una notificación, porque van a tener los usuarios involucrados 60 días corridos desde que sean notificados, me imagino que por el mail que uno deja cuando pide el subsidio, para actualizar información y así no ser dado de baja. En lo que es el capítulo deportivo, Franco Colapinto afronta la primera práctica libre del Gran Premio de Italia. Esto va a ser en el circuito de Monza. Dentro de un ratito, a las 11 de la mañana, va a ser la práctica libre. La carrera va a ser el domingo, una carrera de 53 vueltas que va a comenzar a las 10 hora de la Argentina. Se pone en marcha hoy la octava fecha del torneo clausura de la Liga Profesional de Fútbol. Hoy con 3 partidos, el primero 16:45, Estudiantes de Río Cuarto y Sarmiento de Junín, en el Estadio Ciudad de esa provincia cordobesa. Más tarde a las 19 es el turno del vigente campeón del fútbol argentino, Belgrano de Córdoba, recibiendo Huracán. A esa misma hora, 19 horas, Platense Deportiva Riestra. Mañana sábado, Boca va a estar visitando a Gimnasia de Mendoza, que pelea la punta. El domingo River va a ser local de Independiente Rivadavia. Y el domingo tenemos clásico Central Newell's en el Gigante de Arroyito. Por el lado de Patronato, viajando a Mendoza para visitar el domingo a Deportivo Maipú, partido que se va a disputar entonces a las 16 horas del domingo. Ayer el conjunto rojinegro estuvo realizando la práctica en el estadio Grela en el marco de una semana de trabajo que apunta a llegar a la mejor manera al compromiso en la región de Cuyo. Y ya para ir terminando, estamos de festejos porque hacía un año exactamente nosotros hablábamos de que se reinauguraba el Centro Cultural Juan L. Ortiz, que había, bueno, festejos y demás. Se cumplió un año y por eso hoy y mañana este centro cultural va a estar ofreciendo festivales musicales con la conducción de Gaby Sonis. Va a haber un patio gastronómico, sastrería abierta, intervenciones artísticas, participación de emprendedores. Las dos jornadas comienzan a las 6 de la tarde. Hoy viernes van a estar cantando ellos, Arapotí Dúo, entre otros, Compañía Tupana, Murga del Paraná, y mañana sábado, también desde las 6 de la tarde, va a estar, por ejemplo, el ballet Angirú, La Solense, Panambí, Folclore Raíz y Gerardo Farías. Va a haber también una propuesta para las infancias, por supuesto que todo esto es gratuitamente, para celebrar el movimiento cultural que ofrece el Juan L. Ortiz a un año de volver a abrir sus puertas.

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3: Es la hora 10:38 minutos.
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0: Seguimos adelante en Punto de Foco, son las 10:43 y ahora vamos a tomar contacto con nuestro primer entrevistado. Vamos a hablar obviamente sobre la noticia del día, tiene que ver con los anuncios que se hicieron ayer en cadena nacional respecto de, vamos a englobarlo así, la cuestión Malvinas. Y vamos a ir buscando algunas voces para ir desglosando y analizando este momento. Por eso nos conectamos con Sebastián París, quien es magíster en Historia Argentina y Latinoamericana, es profesor universitario, también es ganador del Gran Premio Banco Provincia por el ensayo histórico Tras un manto de turba en Malvinas. Así que le damos la bienvenida aquí a Punto de Foco. Francisco Escobar, Maricel Sattler, los saludamos. ¿Qué tal?
1: Bueno, muchas gracias por la invitación. ¿Me escuchan bien, no?
2: Sí, sí, buen día.
0: Un poquito tapado, pero sí, se escucha.
1: A ver, voy a tratar de aumentar el volumen. Y encima se suma esto que estoy un poco congestionado, pero no quería dejar de estar en esta instancia. Pero bueno. ahí un poco mejor, a ver.
0: Sí. Muchas gracias por este ratito y este momento que nos brindás para charlar sobre esto, y te agradecemos, bueno, por atendernos en un momento de enfermedad. Sabemos que la gripe está azotando bastante. Bueno, ¿cómo recibiste este anuncio de ayer? ¿Cómo viste la cadena nacional, el tono del discurso?
1: Bueno, en primer lugar quería señalar lo siguiente, ¿no? Yo como provengo del campo de la historia, ¿no? Muchas de estas cuestiones que trajo el presidente, ¿no?, utilizando políticamente Malvinas y haciendo un cambio en la política discursiva que venía teniendo, ¿no? Me hizo acordar mucho, bueno, lo habrán visto en las redes sociales ustedes, ¿no?, al discurso de Galtieri, ¿no? Por supuesto que no estamos hablando aquí de una guerra, no hay que hacer una, ¿no?, traspolación exacta, pero sí habló de ciertos topos que Galtieri ya, ¿no?, nombró en el 82. La idea de la unicidad, ¿no?, de la sacralidad de Malvinas. Siempre digo yo que los argentinos podemos estar divididos en muchas cuestiones, ¿no?, políticas, religiosas, etcétera. Futbolísticas, me refiero a futbolísticas de equipos de fútbol, sí. Pero hay dos cosas que unen a los argentinos. Una son las Malvinas, ¿no?, y la idea de que, por supuesto, las Malvinas son argentinas, por muchas razones que no vamos a descifrar ahora, en estos minutos. Y bueno, la selección, ¿no?, y la selección argentina de fútbol son las dos momentos de unidad, ¿no?, máxima de los argentinos, por decirlo así. A mí me parece que lo que desencadena este cambio abrupto en la posición de Milei, y digo de Milei porque Villarroel tiene otra postura, ¿no? Ustedes saben que Milei viene de familia militar, que Villarroel proviene de una familia militar, sí. Y que ella ha sostenido mucho más vehementemente la defensa de la soberanía sobre las Islas Malvinas y las negociaciones. Para mí lo que hace el cambio de posiciones son dos cosas. Una es lo que pasó en el partido contra Inglaterra, ¿sí?, con esa famosa bandera, que en realidad fue una sábana sacada de un hotel. Es hermoso todo el armado de cómo llegó esa inscripción: las Malvinas son argentinas, cómo llegaron hasta los jugadores. Y quedando el gobierno, utilicemos una metáfora futbolística, en offside, ¿no? Porque mientras toda la sociedad argentina, ¿no?, apoya esa causa como una causa, bueno, muy importante, de una tierra que fue usurpada y que está siendo ocupada ilegalmente hace años, ¿no?, y los argentinos apoyan fuertemente esa defensa de las Islas Malvinas como argentinas, el gobierno queda, bueno, queda fuera de lugar, ¿no?, con el protocolo este de seguridad, ¿no?, de que no se podían llevar inscripciones políticas, sí. Que no se podían ingresar banderas haciendo alusión a eso. Y sí, desde mi punto de vista, lo que ocurre es que el año que viene hay elecciones, entonces el gobierno, ¿no?, necesita de alguna manera, bueno, unir a los argentinos tras una causa sagrada como es Malvinas, para llevar rédito político electoral, ¿no? Cuando sabemos que el gobierno, y más que el gobierno, otra vez para diferenciar a Milei de Villarroel, sabemos que Milei tiene una posición por lo menos sospechosa en torno a el reclamo por Malvinas. Innumerables veces ha mencionado que su ídola, ¿no?, es Margaret Thatcher, acá me estoy ateniendo yo a las propias palabras del, del presidente de la nación. Y no nos olvidemos que Margaret Thatcher tuvo una denuncia por parte de los veteranos argentinos como la responsable, ¿no?, del hundimiento Ara General Belgrano en la Guerra de Malvinas. Con lo cual, los veteranos argentinos consideran eso un crimen de guerra, ¿no?, porque estaba por fuera del radar, ¿no?, que habían fijado los propios británicos. Bueno, esto en la parte más histórica y cómo se vincula con el presente, ¿no?, cómo esas capas de historia juegan con el presente. Ahora, si ustedes me preguntan en términos más geopolíticos, estratégicos, actuales, que me parece que a eso es lo que querían ustedes saber, bueno, yo diría lo siguiente, para poder proteger el mar argentino, ¿no?, hay que tener las herramientas o los instrumentos necesarios para hacerlo. Bueno, no hay buques en la Armada Argentina, ¿no?, en parte por el desfinanciamiento al que está llevando el gobierno nacional, no solamente a los militares, estamos hablando de, bueno, docentes universitarios, como en nuestro caso, la salud, ¿no?, es decir, muchos órganos. Entonces, hay que tener una política, ¿no?, para poder tener buques. Eso es a lo que nos lleva, es que hay que tener un fuerte programa económico para que aquí en Argentina se hagan buques. Y no estamos ante esa situación, ¿no?
0: Claro.
1: Entonces, bueno, perdón, sí, estoy como monopolizando.
0: No, por favor, quieren... te estoy escuchando.
1: Bien, entonces, me parece que hay una frase muy conocida, ¿no?, que es mucho ruido y pocas nueces. Me parece que vamos a hacia ese lugar, porque aparte, estas dos empresas, ¿no?, una empresa, Rockhopper es una, y la otra es, creo que es Nativa o algo por el estilo, no recuerdo ahora bien, Navitas, gracias, que es una empresa israelí. Dicen que no van a tener consecuencias legales en el plano internacional, porque todo esto está, vamos a decir, bajo un manto legal, ¿no?, por parte del Reino Unido, ¿no?, y el gobierno local de las islas. Y ahí me quería detener en un punto.
0: Sí.
1: Otra vez, para conectar la historia con el presente. Grueso favor le hizo, ¿no?, la última dictadura militar argentina a los isleños cuando inició esta guerra, ¿no?, en 1982. Uh-huh. Porque hasta ese momento los isleños la estaban pasando muy mal económicamente. Muy mal económicamente. De hecho, había muchos isleños que se estaban yendo, bueno, a las otras colonias de la Commonwealth, como Nueva Zelanda, Australia, incluso algunos que tenían la posibilidad de probar que tenían abuelos que habían sido ingleses, podían irse a Inglaterra, pero muy poquitos. Claro. Entonces, las islas se estaban despoblando hacia fines de los años 70, ¿sí? El tema es que en el 75, y esto tiene que ver con lo que pasa ahora, hay un famoso informe, que es el famoso informe Shackleton, ¿sí? Ese informe Shackleton dice que hay posibilidades de explorar y posteriormente explotar petróleo, ¿no?, hidrocarburos, fundamentalmente, a los alrededores de la isla. Pero para eso era necesario sí o sí contar con la colaboración, ¿sí?, del gobierno argentino. Bueno, ustedes saben, llega la guerra, pasan muchos años, y fundamentalmente ahí el gobierno local de la isla empieza a vivir de las licencias de pesca, ¿sí? Y esto ya se venía craneando, ya se venía planificando esta posible exploración y explotación de petróleo ya desde el 2020, ¿no? Ya desde el 2020, sí, con la etapa de la pandemia. Y en este sentido hay que ser claros, ¿no?, que ni este gobierno ni el anterior, ¿sí?, hicieron, ¿no?, tomaron medidas al respecto. Porque Milei habló ayer de que se iban a aplicar sanciones. No es nada novedoso. El gobierno anterior también se basó en esta ley, ¿sí?, aplicando sanciones que nunca llegaron a ningún lado, ¿sí? Porque lo que dicen los distintos gobiernos argentinos desde la posición diplomática es que no puede venir una empresa pesquera y tributar en Malvinas, porque las Malvinas son argentinas. Entonces tiene que tributar, ¿sí?, parte en Tierra del Fuego, que es la provincia a la que pertenecen las Islas Malvinas, y parte en Buenos Aires, ¿no?, como una cuestión nacional. Y entonces, desde mi punto de vista, me parece que no va a pasar nada, ¿sí?, que esto es, bueno, mucho en el ámbito discursivo, ¿no? Y bueno, habrá que ver qué pasa también con Chile, ¿no?, que me parece paradójico. Claro. Que un día antes de estos anuncios, Milei haya dado un discurso, ¿no?, en Chile, donde sabemos que también hay, ¿no?, un partido de derecha gobernando, con Katz, ¿sí? Y que en Punta Arenas, ¿no?, que es, bueno, una provincia muy importante en el extremo austral de Chile, se haya habilitado la posibilidad de abastecer de alimentos, ¿no?, de salud, e incluso de reparación, ¿no?, porque tiene muchos astilleros, Punta Arenas, sí. Se haya habilitado esto, que era lo que hacía Argentina en los años 70, ¿no? De hecho, mi tesis doctoral aborda este tipo de cosas, pero en lo concreto no creo que pasen grandes cosas más allá del cambio del viraje rotundo de la posición de Milei respecto a las Malvinas, incluso con lo del referéndum, de lo que habló ayer, ¿no?, que dijo que los isleños no pueden decidir sobre el destino de las islas porque eso lo tienen que negociar Inglaterra y Argentina, cosa que el año pasado dijo, ¿no?, que los isleños se iban a votar con los pies y con las manos si querían ser argentinos.
0: Sí. Hasta acá el presidente viene esgrimiendo en cada discurso público justamente ese precepto, que es el de la autodeterminación de los pueblos, aunque no lo haya dicho de esa forma. A mí hay algo que me resultó impactante también, tiene que ver con esta creación del Consejo de Seguridad, ¿no?, que se anunció también. Me gustaría saber si en algunos puntos de nuestra historia ha habido algún movimiento en ese sentido. ¿Recordás algún momento en el cual, bueno, la cercanía con Estados Unidos nos haya empujado a eso?
1: Bueno, gracias por esta pregunta, Francisco. Mira, ya sabemos, ¿no?, acerca del alineamiento, casi diría, remitiéndome a los años 90, carnal, ¿no?, de relaciones carnales, del presidente Milei con el presidente Donald Trump, ¿no? Parece paradójico porque Trump no es libertario, ¿sí? Es profundamente nacionalista en muchas de sus medidas, ¿no? Desde los impuestos a las importaciones agrícolas, incluso argentinas, ahí, ¿no?, pasando a otros aspectos. Mira, en el año 82, justo algunos meses antes de que se decida la ocupación militar de Malvinas, el gobierno militar de ese entonces, con Galtieri a la cabeza, sostenía lo siguiente acerca de los Estados Unidos. Nosotros, ¿no?, los militares argentinos, estamos mandando a nuestros cuadros castrenses, ¿no?, a Centroamérica para educar a los militares centroamericanos en cómo reprimir la guerrilla, que implicaba la desaparición y asesinato de personas, la apropiación de niños, ¿no? Entonces, como nosotros estamos educando a estos militares centroamericanos, Estados Unidos, cuando sea la ocupación militar de Malvinas, esperamos que nos apoye, y si no nos apoya, por lo menos que no se incline por ninguna de, ¿no?, de los dos países beligerantes. Bueno, claro, lo estamos diciendo esto con el diario El Lunes, ¿no? Es obvio, ¿no?, que Estados Unidos terminó apoyando a Inglaterra, y esto hay estudios actuales que lo comprueban, ¿no? Desde la isla Ascensión, donde se reabastecía de combustible, ¿no?, hasta otras cuestiones, ¿sí? Lo mismo ha pasado, por ejemplo, con Chile, ¿no? Por ejemplo, el presidente Milei dijo hace dos días que bueno, que si bien estuvo mal la desaparición de personas en Chile, eso después ordenó el rumbo económico, ¿no? Que Pinochet había hecho las cosas bien. Sí. No hay que olvidar, por eso yo digo de la ambigüedad que tiene Milei, no sé si es desconocimiento, si la gente que lo está coacheando no entiende nada de esto, pero Pinochet abasteció de combustible a los aviones de las Fuerzas Armadas Británicas en la guerra. Sí. Por supuesto que hay que hacer la diferencia entre pueblo, ¿no?, y gobierno, porque si no pareciera que todos los chilenos son culpables de... No, estoy hablando del gobierno de Pinochet. Y esta casi creencia religiosa que tiene Milei en que Estados Unidos va a apoyar a la Argentina, me parece que no se fundamenta, porque Trump dijo, bueno, todas las variables son posibles, y en ningún momento habló de que apoya la soberanía argentina sobre Malvinas, ¿no? Entonces me parece que nada, que es prenderse de una ola, ¿no?, de las palabras de Trump, ¿no?, que no tienen ninguna situación concreta, ¿no?, en relación a la soberanía de Malvinas. Y vos hablabas de este Consejo de Seguridad. Yo creo que habría que entrevistar a algún militar, ¿no?, que muchos militares que están haciendo Uber, algún militar raso me refiero, claro, ¿no?, a ver qué piensa si Milei, ¿no?, es un gran defensor acerca de la soberanía de Malvinas y de las aguas circundantes, ¿no? Voy a decir algo, esto tiene que ver otra vez con la historia y con el presente. Seguimos siendo lamentablemente un país mediterráneo. Un país mediterráneo que mira hacia su interior y no mira al mar. ¿Sí? Esto en parte tiene que ver con lo siguiente. Tiene que ver con las ideas de esa élite política, ¿sí?, del siglo XIX, que miraba la carne solamente, ¿no? Uh-huh. Que miraba el vacuno. Argentina tendría que ser un país en el que se consuma mucho más pescado. Y sin embargo eso no sucede. ¿Y por qué eso? Bueno, un problema es cultural. Los argentinos miran solamente el mar cuando van de vacaciones.
0: Claro.
1: Y otra cosa es que no tiene buques para controlar, ¿no?, esa pesca indiscriminada y que se lleva toneladas y toneladas de pez y de calamar, ¿no?, al exterior.
2: Fernando, Sebastián, ¿cómo estás? Buen día. No, me confundí el nombre porque más tarde vamos a hablar con un excombatiente para pedirle la opinión. Te quería preguntar, anoche Milei hizo también un llamado a la unidad política sobre este tema, como tendiendo puentes, cuando sabemos que con la oposición no tiene reparos en denigrarlo con cualquier adjetivo. Y quiero que históricamente... cuentes o a través de cómo fueron los distintos gobiernos, de los signos políticos o los partidos políticos, cómo se movieron con el tema Malvinas, de la guerra hasta ahora. Tomando referencia los dos que tienen mayor trayectoria en la Argentina, que es peronismo y radicalismo, no vamos a hablar de otros minoritarios. ¿Cómo se movieron en estos años en la guerra y hasta ahora en la posición que tienen sobre Malvinas?
1: Bueno, me voy a referir, por supuesto, al radicalismo y al peronismo, como vos decías, que son los dos partidos mayoritarios, de alguna manera, y que gobernaron con más alternancia la Argentina, ¿no? Uh-huh. En primer lugar, hay que decir que esto viene ya desde unitarios y federales. Todos los gobiernos, ¿sí? Todos los gobiernos defendieron la soberanía y la argentinidad de esas islas, ¿sí? Por supuesto que con matices, ¿no? Con matices en cada uno. No sé, pienso en Sarmiento, y Sarmiento ya llevó el reclamo de las Malvinas a Estados Unidos cuando él era presidente, por ejemplo, ¿no? Mm. Pienso también esto pasando por el Partido Socialista y Alfredo Palacios, por ejemplo, y de él va a salir la idea del folleto, ¿no? Que escribe un, miren, paradójicamente, ¿no?, que escribe un historiador francés llamado Paul Grusoc, ¿no?, donde se habla de la argentinidad de las islas y están los fundamentos históricos, jurídicos, geográficos, ¿sí? Pero ya yendo, ¿sí?, a el radicalismo y el peronismo. En los años 60, como ustedes saben, Argentina eleva este reclamo a Naciones Unidas, a la ONU, y ahí va a obtener dos victorias, uno podría decir. Una es la ley 1514, ¿sí?, que establece a Malvinas, ¿no?, dentro de el ámbito internacional como una isla que ha sido colonizada y que necesita llevar adelante un proceso de descolonización, y que tienen que haber, escuchen, esto es interesante, dos países en la negociación, Argentina e Inglaterra. Y esto quiere decir que no están los isleños, ¿ven? Uh-huh. Eso se conecta con lo que, ¿no?, como lo que Milei cambió ayer, digamos de alguna manera, ¿no? Y otra cosa, no hay pueblos originarios en Malvinas, y eso también es un tema, ¿no? Sino que hay una población implantada, ¿no? Desde Inglaterra en las islas. Y la otra, ¿sí? La otra cuestión es la autodeterminación, ¿no? Donde ahí Argentina no acepta esa categoría jurídica, ¿sí? Porque considera justamente que es una población implantada. Uh-huh. Y aquí hago una distinción. Una cosa son los deseos de los isleños y otra cosa son los intereses, ¿sí? La diplomacia argentina dice que va a bregar por los intereses. ¿Qué quiere decir esto, básicamente? Que Argentina no va a expropiar ninguna casa, ninguna empresa isleña. ¿Se entiende eso? Uh-huh. Eso significan los intereses. Los deseos no los va a contemplar, porque los deseos de los isleños es seguir permaneciendo británicos. ¿Se entiende? Uh-huh. Bien, eso se obtuvo en el año 65, ya entre el año 60 y 65. Y eso hay que recordar que lo llevó adelante el gobierno de Arturo Illia, ¿no? Eso me parece que hay que tenerlo muy presente. Y en los años 70, ¿sí? Con el peronismo, ¿no? En el poder, en el año 73 al año 76, también hay grandes avances. Están los acuerdos de comunicaciones, ¿no? Donde, Argentina llevó, justamente YPF, llevó combustible a las islas, llevó gas del Estado, ¿sí? Llevó aviones, ¿sí? Que iban una vez por semana hacia las islas y de las islas venían al continente. Hubo vuelos sanitarios, ¿sí? Sin embargo, los isleños no eran muy simpáticos al peronismo, porque decía que tenía posiciones muy agresivas, ¿sí? Hacia las Islas Malvinas. No hay que olvidar que en el año 66 hay un operativo que se llamó Operativo Cóndor del Movimiento Nacionalista Tacuara, uh-huh. Y esos militantes pertenecían al peronismo más de derecha, si se quiere. Paradójicamente después van a formar, ¿no?, la agrupación Montoneros, ¿no? Y después algo que pasa en el año 74, que hacen que clausuren el diario Crónica, es que el diario Crónica empieza a reclutar, escuchen, voluntarios para ocupar las Islas Malvinas por la fuerza, ¿no? En el año 74 esta situación. Sí. Sabemos que el diario Crónica, si bien era un diario independiente, tenía ciertas simpatías hacia el peronismo, ¿no? Y de hecho hay muchos diputados con muchos proyectos en la Cámara de Diputados que dicen que hay que ocupar militarmente Malvinas. Entonces los isleños de alguna manera se tranquilizan con el golpe de Estado en Argentina en el 76, porque dicen, bueno, claro, tenemos unas Fuerzas Armadas que son liberales en lo económico, y quién iba a pensarlo, ¿no?, que en el año 82, estos mismos militares en los que confían los isleños van a llevar adelante esa ocupación. Entonces, vuelvo al presente, ¿no?, con esto que me preguntaba Maricel. La autodeterminación no aplica, ¿sí? Porque los isleños que votaron en el 2013, un referéndum que Argentina no legitimó, digamos, de alguna manera, ellos dicen que quieren seguir siendo británicos, ¿no? Pero al considerarse que es población implantada, ¿no? Y no son habitantes originarios de allí, no se los puede contemplar. Y ahora digo una cosita más y ya pasa otra problemática. Esta población implantada fue implantada en 1833 con la ocupación. La historia de Malvinas no está congelada, siguió transcurriendo.
0: Claro.
1: Hoy hay nueve generaciones, ¿no? Nueve generaciones de isleños. ¿Y le podemos decir a esa población con nueve generaciones que tiene abuelos y tatarabuelos que es implantada? Bueno, ¿ven? Ahí está la ambigüedad, otra vez, jurídica, que va chocando con la historia, ¿no?
0: Claro, sí, una cosa no quita la otra. Yo no le voy a decir a ningún kelper que las islas no son su hogar, pero su hogar es argentino. Lo siento mucho, mi amigo, es territorio argentino, ¿no? Es así, directamente. Sebastián, te agradecemos muchísimo la comunicación y este ratito que nos has brindado para charlar sobre este tema que es sumamente importante, y la visión histórica, obviamente, enriquece esta discusión. Muchas gracias.
1: Bueno, muchas gracias a ustedes, que estén bien, ¿eh? Hasta luego.
2: Un abrazo grande,
0: hasta luego.
1: Un abrazo, hasta luego.
0: Quien charlaba con nosotros era Sebastián París, quien es magíster en Historia Argentina y Latinoamericana, es profesor universitario, ganó el gran premio Banco Provincia por un ensayo histórico que se llamaba Tras un manto de turba en Malvinas. Interesantísimo el planteo, digamos, y también, bueno, el análisis histórico, los datos que vamos pudiendo agregar para enriquecer esta charla, esta discusión que estamos teniendo en esta jornada. Agrego un dato de la realidad presente en este momento y la cuestión económica, que es que las acciones de las petroleras que impulsan la explotación en la zona de Malvinas hoy se hundieron hasta 7%. Rockhopper y Navitas Petroleum caen fuertemente tanto en las bolsas de Londres como en Tel Aviv.
2: Y otro anuncio que hizo el canciller Pablo Quirno es que estas empresas, las que

0: con los sueldos acordes, no estoy hablando de capacitación, pero esa gente para trabajar es la gente que tiene que salir de los organismos de ciencia y tecnología, que tiene que salir de las universidades y sabemos la situación que por la que estamos atravesando.
1: Yo creo que todo eso es parte del plan, porque detrás de todo esto hay un objetivo claro. Después lo vamos a ir siguiendo, dilucidando, porque vamos a seguir escuchando voces al respecto. Pero bueno, son las 11:10 y nosotros seguimos en Punto de Foco.
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1: Síntesis de la semana. Acciones de la Municipalidad de Paraná. Paraná y Santa Fe fueron sede de un encuentro de municipios turísticos. La intendenta Rosario Romero y su par de Santa Fe, Juan Pablo Poletti, encabezaron la actividad, de la que participaron más de 60 referentes turísticos de todo el país. El encuentro se dio en el marco de la iniciativa de captación turística Dos Ciudades, Un Destino. Hay un mix público-privado muy virtuoso que acompaña la actividad turística, expresó Romero. Frente a El Niño, la municipalidad sostiene las tareas de prevención. Los trabajos de limpieza fueron sobre un brazo del Arroyo Colorado, en el barrio Loma Hermosa. La acción enfatiza la importancia de conservar limpios los cursos de agua y se enmarca en el plan de acción preventiva ante el fenómeno de El Niño, que anticipa un incremento de las precipitaciones en la región. Con varias actividades para los más chicos, concluyó el mes de la gurizada. El cierre de los festejos comunitarios organizado por el municipio fue en Bajada Grande, con una jornada dedicada a niñas y niños de la zona oeste de la ciudad. En los miradores hubo una gran propuesta de juegos, teatro, actividades lúdicas y merienda para cientos de personas. Más información en www.paraná.gov.ar.
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6: Es la hora 11:17.
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1: Seguimos en Punto de Foco, son las 11 y 20 en esta mañana y nosotros seguimos con más información. Vamos rápidamente a actualizar datos del tiempo porque vamos a desviarnos un poquito del tema de la jornada. Ya volveremos a seguir charlando sobre eso, pero hoy también tenemos que celebrar que hay solcito.
2: Sí. El dato, creo, de los que le voy a dar, lo que más me llama la atención, el viento. Direcciones variables. Hacía bastante tiempo, estaba confuso como la postura de Milei sobre Malvinas, claro. Variable. Direcciones variables a 6 kilómetros en la hora, el cielo está despejado, hay sol pleno con 16.9 de temperatura, la humedad 44%. Y como es viernes y todos quieren saber cómo va a estar el fin de semana, se los cuento ahora. Hoy la máxima llegando a los 20 grados, yo creo que va a ser un poquito más, intuyo. El cielo algo nublado, mañana 8 de mínima, máxima de 16, con cielo parcial nublado. Y el domingo, más frío, sí, 3 de mínima, máxima de 14 grados, con cielo algo nublado.
1: Ok, entonces, dentro de una de las noticias que también hay que comentar, voy a hablar sobre rápidamente sobre los subsidios de luz y de gas, de la energía, ¿no? Hay una notificación que se ha hecho respecto del padrón de beneficiarios. Van a revisar los subsidios de luz y de gas y van a notificar a ciertos usuarios para actualizar los datos. Esto pega fuerte porque, bueno, hemos visto en las últimas jornadas fuertes subas y gente que se está quejando bastante de cómo les ha llegado la boleta, ¿no? De la luz, uh-huh, que particularmente les ha castigado fuertemente. Esto a partir de una resolución del Gobierno Nacional que estableció un nuevo procedimiento de revisión de subsidios de luz y de gas que va a alcanzar a algunas solicitudes que llevan al menos un año registradas y no pudieron ser asociadas correctamente con un suministro. Tendrán 60 días corridos los usuarios que estén involucrados en esto desde que sean notificados para actualizar la información y evitar que el pedido sea dado de baja. Una disposición de la Subsecretaría de Eficiencia e Información Energética del Ministerio de Economía y alcanza al régimen de subsidios energéticos focalizados. Esta norma fue publicada en esta jornada en el Boletín Oficial. Obviamente que por ahí estas cosas pasan medio por el costado cuando hay noticias que tienen tanta relevancia para los portales. Y se van a revisar, como decíamos, las solicitudes que ya hayan cumplido un año desde el alta y que durante ese periodo no hayan podido ser vinculadas con los suministros informados por las empresas prestadoras de servicios de gas y electricidad por redes. Es, bueno, una nota a tener en cuenta para aquellos que hayan tenido solicitudes, ya que tengan más de un año sin demasiada respuesta, sin revisión, y que estén esperando entonces adecuación a un cuadro tarifario según subsidio. Volvemos, es un tema que también da que hablar y más ahora, y se viene el verano, se vienen las épocas más cálidas, la electricidad siempre es un tema. Uf. Y bueno, sea si es invierno y te calefaccionás con electricidad, uff. Y si es verano y te refrigerás obviamente con electricidad, uff. Entonces, uh-huh, es complicadísimo. Esperemos que... En parte, este verano parece que viene fulero. Así lo voy a poner, con esta especificidad científica.
2: Ajá.
1: Viene fulero este verano, así que nada, cuiden el consumo de los aires acondicionados.
2: Pero ya llega un momento que ya no puedes cuidar.
1: No,
2: más.
1: Está bien, pero ponga mosquitero, abra la ventana, lo que sea, múdese a la playa, no sé, pero está complejo, así que cuide mucho el consumo.
2: Hablando, sí, de consumo, algo cortito para contarles, bueno, hay un informe del Instituto Periferias sobre el gasto en los hogares de barrios populares que muestran lo que va a pasar, que es no, la gente no llega a fin de mes, la economía real que estamos viviendo todo, tres de cada hogares No llega a cubrir los gastos mínimos. 3 de cada 4 hogares no llega a cubrir los gastos mínimos a fin de mes. El 60% pide prestado, sobre todo para comprar alimentos. La mayoría declara tener algún ingreso, pero no pueden sostener los gastos básicos de una familia. El 75,4% contesta estar en esta situación y solo el 10,8% afirma que sus ingresos sí son suficientes. Este relevamiento se hizo en más de 4.000 casos a nivel nacional, a personas mayores de 18 años que habitan en barrios populares, y casi el 60% tuvo que pedir plata prestada o endeudarse para comprar comida. 6 de cada 10 personas eligieron esta opción con solo el objetivo de poner comida sobre la mesa.
1: Ok, las 11:25, nosotros seguimos en Punto de Foco, estamos hasta las 12.
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0: Cuando son las 11 y 27, tomamos contacto con nuestro segundo entrevistado. Vamos a seguir hablando de el tema central de esta jornada, que tiene que ver con la conferencia que se dio ayer con la cadena nacional y con los anuncios, ¿no? Por eso nos ponemos en contacto con Fernando Magno. Él es soldado excombatiente de Malvinas, integrante del Centro de Excombatientes de Islas Malvinas de La Plata, para que nos dé su opinión y su visión respecto de esto. Bienvenido a Punto de Foco, Francisco Escobar y Maricel Sattler, los saludamos. ¿Cómo está?
1: Hola, ¿qué tal? ¿Cómo andan?
0: Muy bien. Muchas gracias por la comunicación.
1: Bueno, ustedes.
0: A ver, vamos a empezar por la impresión que dejó ayer el discurso y la cadena. ¿Cómo lo vio?
1: Bueno, tiene como dos aspectos distintos de análisis. El primero, el discurso es políticamente correcto, estaría bien encarado y manifiesta un cambio rotundo de la forma de comunicación y el concepto de fondo que comunicó ayer este gobierno. Ahora, por más que podamos estar de acuerdo con cuestiones de base, y ahora le puedo comentar históricamente por qué estamos de acuerdo, desde dónde las venimos trabajando, lo que no es creíble es el comunicador de este tema y quien tiene que tomar las decisiones de castigos formales a las empresas que trabajan en los dos lugares.
0: Claro.
1: Parecería casi absurdo que el mismo gobierno que apenas entró y sin rumbo en la política exterior, hizo el acuerdo Mondino-Laramie, que es el mismo que después aduló a Margaret Thatcher, que es el mismo presidente que también definió la autodeterminación de los isleños, que anoche la negó. O sea, hay una mecánica mental que hace que sea poco creíble lo que anunció, aunque lo que anuncia haya sido bueno, ¿no?
0: En ese sentido, el tenor del discurso, bueno, como decía usted, ha cambiado. Pareciera que un poco hizo como una veleta, ¿no? Dando vuelta atrás todo lo que hasta ahora venía mostrando el presidente. Pero respecto de lo que se puede analizar con la visita a Chile, con el contexto en el cual se está dando este anuncio, ¿cómo lo ve?
1: Bueno, la primera sensación que se ve es enancado en lo que te decía anteriormente, de que había iniciado con otro rumbo, son gobiernos veletas que toman decisiones en función precisamente de para dónde sopla el viento en ese momento, ¿no? Y acá estamos viendo que hay algunas condiciones de externalidades geopolíticas internacionales que le resultan favorables y las quiere aprovechar inescrupulosamente como una etapa de relanzamiento de la campaña. Ahora, reitero, no quiere decir que esté mal la decisión. Lo que pasa es que el interlocutor tiene prontuario en este tema. Entonces, sí, nos preocupa y no podemos ser infantiles y tener una posición de creimiento fácil de que lo vaya a cumplir. Ahora, veo que evidentemente se está moviendo el tablero por muchas cuestiones que no son ajenas. Pero ojo, esto también le pasó a Galtieri, ¿eh? Entonces tengamos cuidado, leamos con la experiencia vivida para saber dónde estamos parados en esta situación.
0: ¿Pudo en estas últimas horas hablar con otros veteranos y más o menos escuchar algunas opiniones? ¿Cómo les ha caído?
1: Sí, precisamente. Nosotros somos integrantes del CECIM de La Plata, es un centro histórico en este sentido y que tiene un objetivo claro. Entre uno de ellos es la defensa permanente de la soberanía. Y eso lo hemos hecho realmente siempre haciendo cosas muy concretas. Pues fíjate que nuestra organización había hecho hacía poquitos días, hace 3-4 días, una presentación de carácter oficial e internacional pidiendo que se haga esto mismo que planteó en alguna de las cuestiones basado en un resquicio que encontramos para entrarle que era muy eficiente, que es el ambiental. Y asimismo, tiempo atrás, veníamos también luchando por la misma situación con evitar que se caiga la ley de tierras a través de una presentación formal, y que precisamente tuvo que ir a una nueva ley para poder darlo vuelta, porque la Corte nos dio la razón. Entonces, nuestra organización tiene coherencia en esta dirección, entiende lo mismo que te acabo de decir de este discurso, lo que no quita que haya otras organizaciones que sean exitistas y se enloquezcan en esto. Pero seamos concretos, de cambio de status quo real de soberanía, ayer no hubo nada. Hubo un anuncio de medidas preventivas y de posicionamiento.
2: Fernando, buen día, ¿cómo le va? Con respecto a esa base que quieren instalar en Tierra del Fuego, ¿qué le parece la idea y cómo ve que ahora el gobierno diga, bueno, vamos a cuidar la soberanía, que no se hagan exploraciones hidrocarburíferas, cuando tenemos un Ministerio de Defensa, no digo desmantelado, pero con pocos activos y personal con sueldos de miseria?
1: Bueno, viste, como charlábamos hace unos minutos, no podemos sacar conclusiones de algo y pararnos en un pensamiento crítico si no miramos el contexto de dónde proviene. Esta misma situación hace poco, acordemos, ¿no?, cuando vino Laura Richardson, que es la comandante del área sur de la OTAN y comandante de Estados Unidos de la Quinta Flota, que vino precisamente al continente a hablar del posicionamiento de una base conjunta. Y ayer apareció un nombre raro, que no identifica qué es, pero abre puertas, que es una base integral. Que es una base integrada o integral, dijo. Creo que integrada.
0: Integrada.
1: Cuando hablas de integrada, en general lo que estás proponiendo es que sea no solamente una base militar, sino que tenga componentes de investigación, de auscultación, de conocimientos científicos, y ya sabemos que cuando pasa eso de los conocimientos científicos, en algunos de estos aspectos, es la puerta de entrada precisamente a los norteamericanos. O sea que este cambio y este posicionamiento no se lo puede analizar fuera de las palabras también de Trump. Pero nosotros no nos podemos olvidar que los primeros que usurparon las Malvinas fueron los norteamericanos. Después nosotros las recuperamos, después Inglaterra en 1833 nos desaloja y ahí empezó el proceso de usurpación permanente. Pero ojo con cambiar un colonizador por otro, ¿no?
2: ¿Esto lo ve usted como un avance? ¿Estamos en el mismo lugar mirando desde otra perspectiva? ¿Cómo lo leen ustedes a este anuncio?
1: No, lo peor que podés hacer es la inacción. Y tu inacción la están tomando como propositiva los que siguen invirtiendo de una forma violenta. En este caso, si vos no haces nada, llega un momento que se consolida la explotación petrolera y son capitales tan grandes, tan apalancados a nivel mundial, que tienen una sinergia propia de desarrollo que después no lo podés parar. Entonces, no estamos en la misma situación que antes de ayer. Si van a cumplir lo que dicen, bienvenido, porque lo veníamos pidiendo, y acá te cuento cómo lo veníamos pidiendo. Nosotros tenemos una organización que desde el año 1985 venimos trabajando en cuestiones de geopolítica. Tenemos libros escritos sobre el tema y de las verdaderas razones de la guerra. Entre una de esas, nosotros veníamos proponiendo que hay que poner, cuando hablan ellos de explotación de bienes naturales, en general, hay que poner en riesgo la ecuación costo-beneficio de quien quiera usurpar amparado en licencias truchas dadas tanto por los chilenos como los británicos. Nosotros siempre proponíamos un criterio de sanciones similares hasta que en el año 2011, sabemos que nos escucharon, pero lo hicieron vía Cancillería, sale la ley 26.563, creo que es la que hace lo mismo que está proponiendo hoy, era la aplicación de sanciones. Lo que pasa es que esto en absoluto le importaba a Milei y su corte. Uh-huh. Ahora, bueno, vieron un cambio de viento, un posicionamiento, y salen a hacerlo. Conclusión, haber visto esta situación y empezar a castigar a quienes de alguna manera usurpan nuestros bienes naturales es positivo, claramente positivo. No es completo, obviamente tampoco, y no hay anuncios de cambio de soberanía. Hay anuncios concretos de medidas preventivas dentro de esta ley.
2: Con respecto a, para hacer un recorrido de la guerra a, al día de hoy, han pasado diferentes gobiernos nacionales con distintos tintes políticos. ¿Cuáles han sido? Voy a tomar una palabra que usted dijo que es inacción. ¿Cuáles hicieron algo por Malvinas y cuáles hicieron absolutamente nada por Malvinas?
1: Desde que volvimos de Malvinas hubo un proceso muy claro de desmalvinización. Eso estaba basado en que había que alejar a las Fuerzas Armadas, no había que hablar nada que se convalide con ellos ni se acerque, y dentro de eso, por analogía, entró todo Malvinas. O sea, el gobierno Alfonsín hizo una situación de desmalvinización muy clara. Después costó mucho el proceso para que se vaya cambiando, hasta que en los gobiernos justicialistas y puntualmente a partir de Kirchner empezó a haber un cambio con una mirada fuerte hacia el sur y hacia la soberanía. Tal es así que esta ley que estamos hablando surge en el año 2011 en el gobierno de Cristina Kirchner. Yo creo que hasta de esta etapa son los que más gestiones han hecho. Ahora, de la gestión a los resultados eficientes hay un mundo. No hubo resultados eficientes, hubo algunas complicaciones, pero bueno, es cierto, ahora soplan otros vientos y hay otro marco de alianza internacional. Esta posición de Estados Unidos llama la atención porque nunca la tuvieron, creo que no la van a mantener, y el posicionamiento de Trump me parece tan errático como fue el de Milei hasta ahora. Entonces, ¿quiénes son los que más hicieron? Yo creo que en esa etapa del gobierno cercano a Cristina, Kirchner y compañía, hubo una visión de defensa de la soberanía. No te puedo decir qué tan eficiente, pero sí lo hubo. Y después cada vez fue decreciendo hasta la situación de antes de ayer, que sabemos que Milei le importaba absolutamente nada a Malvinas. Acá evidentemente hay algunos cambios que están posicionando en otra dirección, ¿no?
0: Charlamos con Fernando Magno, soldado excombatiente de Malvinas. A mí me da la impresión, y quiero compartirle esta idea, a ver qué opinión le merece, que todo esto es un movimiento en pos de asegurar la presencia de los Estados Unidos en el Cono Sur y que allí quede durante las próximas décadas. ¿Qué le parece esa idea?
1: Comparto, me preocupa, y hace un ratito te la dije cuando me preocupó muchísimo este concepto de la base integrada, y cuando antes de definir la base ya se había empezado a hablar, había estado la comandante de la Cuarta Flota. O sea, comparto absolutamente lo que decís, y la preocupación es cambiar de un colonizador por otro. Claro. Pero la realidad es que es muy preocupante. Y estas cosas no pasan tan de casualidad. Hay marcos de acuerdo. Lo que pasa es que también estos presidentes inesperadamente erráticos, tanto como Trump como Milei, también pasan. Claro. Entonces no sabés cómo siguen los marcos de alianzas internacionales posteriores. Obviamente, tener una política de defensa fuerte en el tema de Malvinas desde la paz. O sea, una inteligencia en el manejo de las negociaciones. Tener una fuerza disuasiva no es muy trascendente, pero supongamos que una fuerza militar disuasiva ayuda en algunas situaciones, pero ojalá jamás hubiese que usarla. Y, por otro lado, una decisión ideológico-política y un país que se vaya posicionando con fuerza. O sea, cada vez que hay un país que tiene una situación de desorden y de urgencia, los demás la aprovechan. Claro. Entonces, es importante que nuestro país tenga equilibrio económico, desarrollo, industria nacional y una postura ideológica de defensa concreta hacia Malvinas. Así que me parece que esa lógica es la que necesitamos. Pero es peligroso porque no hay que dejar de mirar lo que significa esto. Nosotros de los recursos naturales venimos hablando desde el año 1985. Tenemos una organización de Pensar Malvinas que se llama GEMA, que es Gestión Estratégica Malvinas, dentro de la cual teníamos todo un estudio de los recursos naturales concretos. Y son cuantiosos. A ver, vayamos un número. Esta base, este sector, Sea Lion es un cuadrante muy chiquito, 2.700 kilómetros cuadrados en el mar. Eso no es tan grande para mar, que se estima que la disponibilidad está entre 900 millones de barriles y 1.700 millones de barriles. Que por otro lado, durante todo este tiempo no se explotó porque la relación costo-explotación requería que el barril esté arriba de $75 porque la explotación marina es mucho más cara que la terrestre. Pero ahora está en $95 el barril. O sea, hoy se convirtió en un negocio muy atractivo y mueve montos que nosotros no imaginamos. Estamos hablando de que acá es a 90.000, las condiciones de mínima. Hoy es un pozo que entrega $95 mil millones. El sector ese nada más. Cuando esa maquinaria se pone en funcionamiento, es dificilísima pararla, porque entran muchos en juego. A eso hay que sumarle la pesca. La pesca nos vienen depredando año tras año. Nosotros antes pensábamos que eran los chinos, después tailandeses. Cuando estuvimos en Malvinas, yo fui muchas veces a Malvinas, 4 veces fui después de la guerra, y vamos entendiendo cuál es la situación real. Los que nos están robando toda la pesca en el sur son los españoles, la flota de Galicia. Las concesiones que entregan irregularmente los habitantes de las islas a los españoles, los han puesto con el segundo PBI más grande per cápita del mundo. O sea, estamos hablando de capitales y movimientos económicos en serio. Entonces, empezar a que haya condicionamiento y castigo es importante. Y después no tenemos que dejar de estudiar las otras cosas. El posicionamiento estratégico de Malvinas del Sur es determinante. La relación de tener a Malvinas cerca del continente es delicadamente una complicación en las posibles futuras guerras por el agua con el continente que más agua tiene en el planeta, que es el continente americano. La relación de ingreso a la Antártida es el tercer paso. Cuando vos vas al Museo de Malvinas, ahí cuenta mucha la historia de cómo se fue desarrollando. Hoy revaloriza la pesca y hay un cartel muy grande que dice Next Pass. El próximo paso que tiene previsto el Reino Británico es la Antártida. Next Pass, Antarctic, dice. Y te empieza a desarrollar el cómo y por qué. Se estima que en la zona de Antártida hay riquezas mucho mayores que acá todavía. Después, si querés, ahondamos por qué parecería que está pasando eso. Riquezas mayores de explotación petrolera. Entonces, no podemos mirar nada más que eso. Tenemos que mirar la película completa, la posición estratégica del paso bioceánico. O sea, Malvinas tomó una trascendencia que la anunciamos hace 30 años y que hoy está llegando a la vista de todos.
0: Claro, totalmente. Fernando, agradecemos muchísimo la comunicación, su participación aquí y muchas gracias por todo, ¿eh?
1: Bueno, gracias por convocarnos. Les mando un abrazo.
2: Que abrazo grande, día, que siga bien.
0: Era chao. Fernando Magno quien charlaba con nosotros, soldado excombatiente de Malvinas, integrante de CECIM La Plata, el Centro de Excombatientes de Islas Malvinas de La Plata. Justamente nos daba un panorama también bastante amplio, ¿no?, respecto de lo que está pasando. Y no hay que olvidarse. Sí, no sé qué querías decir, pero
2: que de las declaraciones de Fernando y también de Sebastián París y lo que estamos leyendo de la oposición, hay una palabra que aparece que es oportunismo, o oportunismo electoral o oportunismo geopolítico. Digo eso nada más, ¿eh? Esa palabra que aparece.
0: Sí, yo no sé si oportunismo, porque a mí me da la sensación, cuando uno empieza a ver un poco la amplitud de esto, que pareciera ser algo más bien orquestado. Y esto yo no se lo escuché decir a nadie, me parece a mí, y es mi opinión pura y absoluta. Nosotros ya hemos visto que la derecha internacional, como está armada ahora y que está liderada por Donald Trump, se mueve en tándem. Digo, no por nada en Sudamérica han ganado gobiernos al por mayor. No por nada en Europa también hay un movimiento muy fuerte. A ver, vamos a recapitular. ¿Cuándo empezó esto con mayor fuerza? Más allá de lo que pasó con la selección argentina, que pareciera como la génesis de esto. No, no es tanto así la génesis. Ese trapo vino a agitar cierto sentimentalismo para nosotros. Pero vino después entonces con una repercusión en los medios. Y eso me parece que le prestaron la atención. ¿Quién fue la que le preguntó a Donald Trump días atrás respecto de la posición sobre Malvinas? Nadie se fijó quién era. Estamos hablando de Beb Turner, que es una periodista que pertenece a GB, Britain's News Channel, que es un medio de Londres, obviamente, que es relativamente nuevo. Desde 2021 está al aire. Es un portal, un canal de noticias, que tiene una estética y una narrativa claramente de derecha extrema. Uh-huh. O de fuerte alineamiento a la derecha. De hecho, están en este momento, más allá de los otros medios de Gran Bretaña que están poniendo en los portales todo lo que tiene que ver con la cadena nacional y demás, que se han hecho bastante eco de esto, haciendo más eco en lo que esto implica para la política interna y cómo se refleja mal en el gobierno de Gran Bretaña en este momento, en lo que significa para un poco el sentimentalismo, también allí. Entonces están aprovechando esto para golpear fuertemente al primer ministro. Y la verdad es que es interesante porque claramente es un medio que responde a los intereses de Donald Trump. Digo, Donald Trump pudo haber dicho, mira, pregúntame esto. Y vamos por allá. Santiago Caputo, que es el que aquí está detrás de todo esto, también corrió detrás de esta coneja y no es por nada que esto aparece ahora. Aparece ahora como un intento de llevar adelante más que nada, esta cuestión de la construcción de la base, que ya es algo que ya desde el gobierno anterior ya se venía planteando, ¿no? Sabemos que desde 2022 estaba puesto, ya el hito se había puesto y se había impulsado. Después este gobierno paralizó cualquier obra y ahora lo que anuncia, que en realidad lo anunció como la decisión de a construir una base integrada, es simplemente poner la guita en defensa como para avanzar en eso. Y omitió también la participación de Estados Unidos que esto tiene. Y que tuvo, digo, lo que venimos hablando con los dos entrevistados de hoy, los dos mencionaron la aparición de Laura Richardson, la jefa del Comando Sur en su momento, en lo que fue Ushuaia, ni bien este gobierno asumió el poder. Digo, hay un objetivo que es la implantación de las tropas estadounidenses con carácter institucional, y asegurar hacia el futuro la presencia de los Estados Unidos en los pasos de marítimos del sur. Digo, hoy tienen los dos gobiernos, Argentina y Chile, de su lado, y lo van a hacer seguramente. Tienen asegurada casi la presencia los Estados Unidos en el futuro de la Antártida, en el futuro de las islas en el sur. El día de mañana, esto no va a terminaron con que la Argentina se haga de las islas Malvinas y la soberanía sobre ese territorio. el día de mañana, recuerden que Gran Bretaña es el aliado más importante que tiene Estados Unidos, más allá de que hoy no vean las cosas en la misma línea. Eso no va a cambiar. No va a cambiar porque la Argentina tenga Milei. Esto viene a asegurar que sea quien sea que gobierne, digo, por algo se apela a este patriotismo, por algo quieren dejar como en una encerrona a todo el arco político de la Argentina, poniéndole esto a esto un vestido de causa patriótica y diciendo, che, pero si vos te oponés en este momento es porque no sos patriota. Como vos, que sos, por ejemplo, ¿no? Si hablamos del peronismo, que es la mayor fuerza que podría, digamos, en algún momento más adelante conformar un frente para gobernar, que te decís patriota, te decís nacionalista, ¿cómo te vas a poner a esto? Bueno, finalmente, van a hacer lo necesario para que los Estados Unidos tenga esa presencia y después se negocia. Después se negociará qué es lo que pasa, quién pasa por acá, quién pasa por allá. Y los argentinos lo vamos a mirar desde acá. Yo lo siento mucho, pero no vamos a tener mucho pinche y corte en esta torta. Quizás si nos podemos ahí más o menos enganchar, pero realmente me parece que nos van a sacar el juguete y vamos a terminar como el meme de los nenes jugando con la consola, ¿viste? Con el control desenchufado. Yo creo que va a ser así. Un poco se va poniendo en marcha esa rueda, digo, y esto de la aplicación de un consejo de seguridad, que es lo más novedoso, es básicamente esto, unir seguridad y defensa en una misma línea para que la seguridad interna y cualquiera que diga, che, esto a mí no me gusta, mira, me parece que vos sos un terrorista y estás en contra de la, vas en contra de la seguridad nacional. Cerrá el pico. Me parece que va por ahí la mano. Y la verdad es que mucho no podemos hacer más que decirlo, más que avivar a los giles para decir, che, no se pongan detrás de esta y embanderado, porque hasta hace media hora Milei decía, las Malvinas y yo son de los Kelpers y Inglaterra tiene todo el derecho a hacer lo que quieren porque ganaron la guerra. Entonces, no nos engrupan, no nos mientan y vamos por la realidad de las cosas. Se festeja siempre que haya una intención de que las Malvinas sean argentinas. Desde ya que sí. Pero no hay que ser tontos tampoco, ¿no? Y pensarlo desde la amplitud de esto. Mañana Donald Trump dice, no, yo cómo me voy a pelear con Starmer, que es amigo mío y son la madre patria. ¿Cómo que me vas a imponer multas a las empresas que financiaron a Navitas y a Rock Hopper? ¿Cómo que no vamos a participar en Vaca Muerta? Mira, me quedo con Vaca Muerta, me quedo con las Malvinas y me quedo con Ushuaia. ¿Y quién? ¿Cómo? ¿Milei? No sé quién es Milei, te van a decir. Preguntale a Delcy Rodríguez, preguntale a Corina Machado qué es lo que le pasó. ¿No? Hay que tener en cuenta esas cosas. Pero bueno, no sé si querés agregar algo más. Hasta acá vamos llegando con este tema. La verdad que es súper interesante, es el tema del día. Sigue habiendo repercusiones y va a haber repercusiones durante los próximos días, más vale también.
2: Porque el desafío de los próximos días es plasmar lo que anunciaron anoche.
0: Claramente.
2: De ahí se va a tener que sentar Milei a hacer política, algo que a él no le gusta.
0: Y esto es algo que lo maneja Karina. Esto es algo que lo maneja Karina Medell, como lo maneja... Hoy la escuchaba, mientras venía para acá, estaba escuchando a nuestra amiga, Ceci Lignocenti, que ha salido acá a hablar varias veces también, hablando sobre esto, la política externa de la Argentina, que no hay que dejar, digamos, de pensar siempre en cómo se maneja Cancillería y que está en manos de Karina Milei hoy en día. Están todos muy pendientes en lo que dice Karina. O sea, Karina Milei es la que maneja la política exterior. O sea, en realidad delegada, porque sabemos que la política exterior la maneja Estados Unidos, ¿no? Pero bueno, hoy somos esto. Somos esta Argentina, lamentablemente. Si alguna vez tuvimos pretensión nosotros de ser un país soberano que tiene toma sus propias decisiones en pos de el interés nacional o también regional, ya no pasa eso. Es un tren que ya pasó, lamentablemente. Pero bueno, vamos a terminar este punto de foco con un poco más de alegría, un poco más de algo lindo.
2: ¿A dónde quiere la fiesta?
0: Voy a mirar por la ventana. Vamos a mirar por la ventana y contame cómo va a estar el tiempo para la tarde.
2: Va a estar lindo, con solcito. En estos momentos hay casi 17 grados en la ciudad de Paraná y se espera una máxima de 20 grados. No va a venir el calorcito por ahora, va a venir el frío el fin de semana, que se va a notar sobre todo el domingo, que vamos a tener 3 grados de mínima, pero como en algún momento se va a venir el calor, y cuando viene el calor aparecen esos insectos que hacen... ¿Me salió bien, chicos? ¡Ahí está!
0: Ay. Mirá qué bien lo saca.
2: ¡Ay! ¿Puedo...? No, porque ya comenzó la campaña de la Municipalidad de Paraná contra el dengue. Sí, otra vez que... ¿Sabes qué me acordaba? Yo el otro día yo dije, voy a ir a comprar, cuando tengo que ir a la farmacia, con una chorre de cosas para comprar. ¿Qué palabra esa tan divine, chorrera?
0: Chorrera.
2: Repelente.
0: Sí.
2: Porque ya va a venir la época de estoquearse con repelente.
0: Yo creo que hay gente que se estoqueó el año pasado y el anterior y todavía tiene, ¿eh?
2: Bueno, los operativos han comenzado en Paraná 14, 17 de febrero en la vecinal, en el barrio Sáenz Peña. Lo que se le pide a los vecinos es lo que nos piden todos los veranos, descacharrizar, revisar si hay algún contenedor que tenga agua estancada, que esté fuera de casa, y bueno, prestar atención, por supuesto, si hay algún tipo de síntomas. Ya arrancó la campaña anual de prevención y control del dengue, para que estemos todos alertas, sobre todo en lo que va a ser meses muy lluviosos. También tenerlo en cuenta eso, ¿no? Que vamos a tener meses con mucha lluvia, y en esas ventanitas, bueno, ahí pueden los mosquitos hacer bebitos.
0: Sí, totalmente. Evite los cacharritos en los patios, las cubiertas dadas vuelta, toda esta cuestión que pueda juntar agua, evítela, porque si no, nos llenamos de mosquitos que después nos dan fiebre. Así que a tener cuidado.
2: Y nos pican.
0: Sí, te pican, pero aparte te dan
2: no
0: fiebre.
2: No te dejan dormir. Lo peor del mosquito es cuando querés...
0: Mí lo peor es que te dé dengue.
2: No, sí, pero aparte sí, aparte de eso. Pero después es esa cuestión de... Porque cuando estás medio que en el sueño, así como para, me voy a dormir, en esa previa que estás entre estoy despierto y me duermo, que es ese momento mágico.
0: No.
2: Y ahí siempre hay un mosquito.
0: ¿No te sentís tonta cuando, no sé si te ha pasado, que viene, te pasa el mosquito y haces...
2: No, yo soy...
0: Y te la haces en la cara y decís, qué idiota que soy.
2: No, pero soy...
0: Y el mosquito se va riendo, lo escuchás que se va riendo.
2: Soy bastante buena cazando mosquitos en el aire, así.
0: Ah, claro, como Miyagi.
2: No sé ni quién es, pero creo que es algo que...
0: Miyagi, el de Karate Kid.
2: No sé, bueno, eso es un talento. No sé si ponerlo en el currículum porque me parece que es...
0: Sobre mí. Caso mosquitos en el aire. Un minuto pasa de las 12. Nos retiramos, gente. Pásenla lindo. Nos encontramos el lunes nuevamente. Ojalá con mejores noticias, con buenas noticias. No sé si todo esto fue buena noticia o no, pero con buenas noticias. El señor Pato Rodríguez en los controles y la musicalización, quien, si quieren.
2: Y patronato.
0: Y Ferro.
2: Sí, también.
0: Francisco Cobarquín les habló aquí. Maricel Sattler se queda con la obra tecnológica y, por supuesto,
2: un programa.
0: Tengan un gran día, un gran fin de semana.
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Hola, muy buen mediodía de viernes y aquí estamos, casi alcanzando el fin de semana que se va a venir con un poco de frío, con buen tiempo y con mucho para hacer, porque me imagino que ya estás pensando en tu agenda de sábado y domingo. Quiero pensar que sí, y si no, tenés toda la tarde entonces para decidir a ver cómo cambiamos la rutina en este fin de semana que se aproxima. Lo que tenemos nosotros, como siempre decimos, es mucha información, pero créeme, porque terminó ayer finalmente la Semana de la Innovación y el Emprendimiento, AFIDER 2026. Conocimos los grupos ganadores del desafío Innovación. Vamos a estar hablando de las noticias más destacadas en lo que tiene que ver con la vida universitaria y también aspectos de tecnología, de ingeniería. Se está desarrollando en estos momentos la reunión del plenario de rectores y rectoras en San Carlos de Bariloche, del CIN, del Consejo Interuniversitario Nacional, donde van a debatir el presupuesto para las universidades 2027. Así que hay mucho para hablar en este programa.

a FIDER, que tiene como objetivo promover la vinculación entre estudiantes, universidades, empresas y el Estado para desarrollar proyectos innovadores. Del cierre participó ayer el ministro de Economía y Servicios Públicos, Fabián Boleas, quien felicitó a los organizadores y destacó la importancia de promover espacios que vinculen la educación, el conocimiento y el espíritu emprendedor. Emprender e innovar tienen que ir de la mano y estamos convencidos de que es el camino para que Entre Ríos desarrolle todo el potencial que tiene, fundamentalmente el talento que tiene. También en Boleas se remarcó el rol del Estado para acompañar estos procesos y generar oportunidades, especialmente para los jóvenes. Como ya les hemos contado, AFIDER se compone de las universidades públicas y privadas que tienen asiento en el departamento Paraná, por supuesto entre ellas la UTN Regional Paraná, representada a la cabeza con el decano, el ingeniero Alejandro Carrere. También estuvieron otros funcionarios del equipo de gestión, pero el decano destacó el trabajo conjunto entre las universidades y sostuvo que más allá del espacio de cada universidad, aquí nos hermanamos todos. Ese ha sido uno de los desafíos más importantes que hemos podido resolver y llevar adelante desde el año 2023 y durante 2024 con el Congreso AFIDER. En este sentido, Carrere valoró la respuesta de los jóvenes y afirmó: nuestros jóvenes han dicho sí a la formación, sí al emprendimiento, al tiempo que resaltó que las posibilidades que se les abren, como la preincubación, la interacción con otras disciplinas y con personas que están en el mundo de los negocios, se les permiten abrir la cabeza, y expresó su deseo de que esas ideas de negocios que han presentado puedan convertirse en realidad, porque eso va a implicar que podamos pensar en el desarrollo de nuestra provincia. Pero lo que todos querían saber eran los equipos ganadores del desafío innovación, porque este congreso tiene una primera parte, la podríamos dividir en dos partes, que son las charlas, las ponencias, los talleres que se desarrollan, y después el punto final es el protagonismo de los estudiantes de todas las facultades y universidades que han sido seleccionados. Quedan 10 equipos finalistas. Hacen su picheo, muestran esa solución que presentaron para el problema que les dieron empresas u organismos de las que vienen trabajando ya desde hace varios meses. Siempre digo lo mismo, nosotros acá en la Hora Tecnológica arrancamos con ellos desde que se llama inscripción hasta los diferentes talleres que van haciendo, que son todos gratuitos, hasta la conformación de los equipos. Bueno, tenemos buenas noticias para la UTN Paraná. Hubo menciones especiales ayer y hubo, por supuesto, la adjudicación del primero, segundo y tercer lugar. Nos quedamos con el tercer premio, que fue para los 5 mosqueteros. Voy a nombrar a todos los estudiantes porque hay que destacar el trabajo que hicieron en todo este tiempo. Los 5 mosqueteros lo conforman Damián Rodríguez, Agustín Céspedes Paredes, Facundo Schneider, Nahuel de UNER, Tiago Meglio y Simón Garay de UCA. El equipo respondió al desafío presentado por el Laboratorio Litoral 3D, vinculado a la escalabilidad de soluciones accesibles para personas con discapacidad. El premio es el viaje y estadía para una persona del equipo al Congreso de AFIDE Paraná 2026, acceso a un puesto de coworking durante un año en Mirador Tech, apoyo económico de $200 para el equipo y acceso a actividades de preiniciación por 6 meses para desarrollar la idea. El segundo premio fue para Ixodes. Está conformado por Abril Valle Bustamante, Laura Chávez, María Fiorella Riguelato, Pedro Albarracín de UNER. Le dieron respuesta al desafío de Veterinaria Hernández sobre el manejo eficiente de garrapatas basado en evidencia, donde desarrollaron TicCheck, que es un kit portátil de test rápido de campo diseñado para detectar resistencia a garrapaticidas. El premio es el viaje y estadía para una persona del equipo al Congreso de AFIDE Panamá 2026, que va a ser en noviembre, apoyo económico de $300 para el equipo, acceso a un puesto de coworking durante un año en Mirador Tech y acceso a actividades de preiniciación por 6 meses para desarrollar la idea. Y llegamos al primer lugar con OVO 4D, con presencia de la UTN Paraná.
pero

0: vamos a decir que estuvimos representados en este equipo por Manuel Sandomeni, que es estudiante de Ingeniería Civil, Manu, a quien le mandamos todas las felicitaciones y seguramente después va a estar charlando con nosotros. Ese equipo también se integró con María Emilia Vergara, Bárbara y Sara y Facundo Maín de UNER y Anabela Rotela de UCA. El equipo trabajó sobre un desafío planteado por Tecnovo relacionado con la optimización sostenible del tratamiento de fluentes en la industria de ovoproducción. Productos. Como solución, desarrollaron un sistema basado en un gemelo digital e inteligencia artificial capaz de utilizar datos para contribuir a la toma de decisiones sobre el tratamiento. El premio es el viaje y estadía para una persona del equipo al Congreso de AFIDE, Panamá 2026, apoyo económico de $500 para el equipo, mentorías avanzadas, 20 horas, acceso a un puesto de coworking durante un año en Mirador Tech y acceso a actividades de preiniciación por 6 meses para desarrollar la idea. Si te perdiste algo de este AFIDER 2026, rescatalo a través de los canales de YouTube de la UAP, la Universidad Adventista del Plata, y también de UNER. Si no pudiste ir a alguna charla, si tenés tiempito el fin de semana y querés repasar algo, me parece súper interesante. Y yo me voy a quedar con las palabras de la licenciada Victoria Nagel, a quien entrevistábamos nosotros en la hora tecnológica previa a su charla. Hoy ella es secretaria de innovación de la localidad de Esperanza en Santa Fe, tiene su propia empresa como emprendimiento, y ayer antes de conocer a los finalistas dijo unas palabras que me parecieron muy acertadas. Dijo: no sabemos si estos fueron los mejores, no lo quiero decir textual, me estoy acordando de lo que decía. Consideramos que nadie puede decir, bueno, estos van a ser los mejores, porque eso el tiempo lo va a decir. Cuando uno presenta una idea, a veces camina, a veces no, pero bueno, se decidió en base a lo que se había presentado por escrito y a la exposición que hicieron ahí los estudiantes en este picheo que desarrollaron en el Centro Provincial de Convenciones. Felicitaciones a los organizadores, acá hay mucho trabajo por detrás para armar este congreso de estas características. Felicitaciones también a los asistentes a dar las distintas charlas, y especialmente a los estudiantes que eligen participar de este desafío. Siempre hablo y digo lo mismo, ellos hacen esto paralelamente a su carrera universitaria, que es estudiar, dar exámenes, hacer trabajos prácticos, venir a la facultad y todo lo que eso implica, y tener una vida personal, y se suman a esta posibilidad que es ya ir vislumbrando cómo es el mundo del emprendimiento con esta posibilidad que les dio el Congreso AFIDER. Así que nos vamos a volver a encontrar en el 2027. Por supuesto que en los próximos programas vamos a estar hablando de lo que dejó este Congreso, haciendo un balance con sus protagonistas.
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5: Síntesis de la semana. Acciones de la Municipalidad de Paraná. Paraná y Santa Fe fueron sede de un encuentro de municipios turísticos. La intendenta Rosario Romero y su par de Santa Fe, Juan Pablo Poletti, encabezaron la actividad, de la que participaron más de 60 referentes turísticos de todo el país. El encuentro se dio en el marco de la iniciativa de captación turística Dos Ciudades, Un Destino. Hay un mix público-privado muy virtuoso que acompaña la actividad turística, expresó Romero. Frente a El Niño, la municipalidad sostiene las tareas de prevención. 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La acción enfatiza la importancia de conservar limpios los cursos de agua y se enmarca en el plan de acción preventiva ante el fenómeno de El Niño, que anticipa un incremento de las precipitaciones en la región. Con varias actividades para los más chicos, concluyó el mes de la gurizada. El cierre de los festejos comunitarios organizado por el municipio fue en Bajada Grande, con una jornada dedicada a niñas y niños de la zona oeste de la ciudad. En los miradores hubo una gran propuesta de juegos, teatro, actividades lúdicas y merienda para cientos de personas. Más información en www.paraná.gov.ar.
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0: 12:27, vamos a repasar noticias vinculadas a la Secretaría de Extensión porque están abiertas las inscripciones para diferentes cursos y capacitaciones. Primero, lo que tenemos que aclarar es que de ayer a la tarde hay algunos problemas en la cuenta de WhatsApp de la Secre de Extensión. Si mandaste un mensaje y no te lo respondieron, podés contactarte por mensaje privado al Instagram o por mail, por correo electrónico a capacitacion@frp.utn.edu.ar, capacitacion@frp.utn.edu.ar, o si no, comunicarse telefónicamente al teléfono fijo que es el 424-8638, interno 211, 424-8638, interno 211, con la característica, por supuesto, de Paraná, que es el 0343. Vamos a ir haciendo entonces un repaso de los cursos que tienen inscripciones abiertas. Por un lado, comienza mañana Arduino nivel 1. Esto es para todos aquellos que no tienen ningún conocimiento en este tipo de manejo, o si tenés algo muy poquito, podés sumarte. Acordate que es a partir de los 16 años, si estás transitando la escuela secundaria, podés también venir aquí a la UTN porque va a ser presencial este curso. Se va a trabajar en el laboratorio de electrónica, cada estudiante va a recibir un kit para hacer sus prácticas. Esta capacitación se va a dar 3 meses los sábados de 9 a 11 horas y todavía tenés tiempo para sumarte. Otro curso que comienza en este caso el 29 de septiembre es Empalmi Certificación de Fibra Óptica, que también se va a dictar los sábados de 10 a 12 horas de forma presencial. Va a durar 4 clases, son todos cursos arancelados con certificación de la UTN, y este es especialmente para directivos y docentes, que es Inteligencia Artificial para la Gestión Educativa. ¿Cómo hacerlo con una herramienta que hoy se está utilizando muchísimo? Bueno, la IA llega para transformar la gestión educativa. La UTN ofrece esta posibilidad. Este curso va a ser virtual desde el 24 de septiembre, los jueves de 18 a 20 horas. Así que también podés sumarte a esta posibilidad. Son 3 cuotas de 40.000 pesos, y recordá que en cada capacitación se asegura lugar abonando la primera cuota.
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0: La Universidad Tecnológica Nacional puso en marcha por primera vez, edición 2026, el premio UTN a personas graduadas destacadas, que van a tener reconocimiento por su impacto en diferentes aspectos y pueden postularse tanto graduados como graduadas cumplan con innovación y emprendimiento, con una trayectoria profesional y el legado que han dejado en esta trayectoria. Pero vamos a conocer, a ver, quiénes pueden postular a estas personas graduadas de UTN, cómo hay que hacer todo este proceso y, por supuesto, hasta cuándo hay tiempo. Por eso vamos a saludar a la ingeniera Adriana Fea, que es la secretaria de Extensión y Cultura de nuestra universidad, de la Universidad Tecnológica Nacional. Buen mediodía, Adriana, ¿cómo estás?
1: Hola, buen día, ¿cómo están? Gracias por el espacio para contar esto del premio.
0: Algo habíamos charlado en alguna oportunidad cuando recién esto era como una idea de destacar a quienes se pasaron por nuestra universidad en las distintas regionales y han llevado entonces su profesión a un nivel que merece ser destacado. ¿Por qué nace esta idea y qué es lo que se busca con este galardón?
1: Bueno, esto surgió este año que se aprobó mediante la ordenanza 2223 del Consejo Superior, pero está marcado en el plan estratégico participativo que se aprobó el año pasado para toda la universidad, donde se hizo mucho hincapié en la vinculación con nuestra comunidad graduada y también en su reconocimiento, visibilización del impacto que tienen nuestros graduados, graduadas en distintos ámbitos. Bueno, y también esto fue impulsado por nuestro rector, el ingeniero Rubén Soro, que no nos indica esto, que tenemos que hacer más acciones con la comunidad graduada, reconocerlos, mostrar, visibilizar. Tenemos miles de personas graduadas en todo el país o incluso en el exterior, en distintos ámbitos, y que hacen cosas realmente importantes. Siempre cuando hay alguna empresa grande o algunos emprendimientos innovadores, hay un montón de organizaciones que atrás tienen personas graduadas de UTN. Y a veces no lo estamos mostrando tanto, bueno, entonces este premio apunta un poco a eso, a mostrar cuál es el impacto de nuestra universidad pública, gratuita y de calidad, como decía recién el eslogan de por ahí del programa de ustedes, cómo impactamos y cómo cambiamos y transformamos no solamente el territorio, el desarrollo industrial y también la vida de las personas. Así que bueno, a esto apunta un poco el premio.
0: Y dividieron para postular a estas personas en 8 categorías, donde uno, bueno, también puede referenciar a esa persona y decir, bueno, ¿por qué? Desde el liderazgo hasta impacto social, hasta innovación, hasta uno que me parece muy interesante, que es mujeres destacadas en ciencia, tecnología y producción. Es decir, que va a haber 8 premios en total, uno para cada una de estas categorías.
1: Sí, cualquier persona puede postular a alguna de esas categorías. Según lo que crea que la persona a la cual postula haya impactado más. De todas formas, si vemos que por ahí encaja mejor en otra categoría, desde el comité evaluador, así, bueno, no es para este premio, pero es para la otra, y se pueden hacer hasta 2 menciones especiales por categoría también. O sea que serían 8 premios, si bien alguno puede quedar vacante si no hay postulaciones o no cumple con los requisitos.
0: El único requisito es haber sido graduado o graduada de UTN, no importa la cantidad de años que haya pasado, que haya conseguido el título, el único requisito es estar graduado.
1: Exacto, graduado de carreras de grado. Ajá. O sea, ingeniero, ingeniera, licenciado, un licenciado, licenciada, carreras de grado en esa oportunidad. Perfecto. Y bueno, y además no hay algunas cosas que hacen que no te puedas postular, por ejemplo, ser rector, decano, secretario, eso no se puede postular obviamente, pero el resto sí, y cualquier persona, no necesariamente, sí, se pueden autopostular, pero lo ideal sería que lo postule otra persona, aunque no sea la comunidad graduada de UTN, por ahí gente de alguna empresa, alguna organización, un familiar o algo que diga, mira, esta persona graduada de UTN y hizo tal cosa y merece que lo destaquen, que lo visibilicen, también lo puede postular. Tienen que completar un formulario, mandar un pequeño currículum y la persona a la cual se nomina tiene que firmar la aceptación, ¿no? De esa postulación.
0: Hay tiempo hasta el 30 de septiembre.
1: 30 de septiembre, así es. Ahí hay en la página de comunidadgraduada.utn.edu.ar, ahí tienen el formulario, tienen la normativa aplicable, tiene toda la descripción, ahí está también el cronograma, y tiene que hacer la nominación por correo a comunidadgraduada@utn.edu.ar.
0: ¿Docentes se pueden postular, Adriana?
1: Si son graduados o graduadas de UTN, sí, sí, por supuesto. Sí, sí. Eso es lo que nos preguntaron varias veces, porque tenemos muchos docentes que pasaron por nuestra casa de estudio, que se graduaron, y bueno, no tenemos por qué discriminarlo en ese sentido, porque también, claro, por ejemplo, la categoría de desarrollo científico tecnológico, hay muchos que son investigadores, investigadoras, que realizaron aportes muy, muy importantes. Entonces, por supuesto que también se puede postular. También algunos que trabajan en la industria, además de ser docente. Uh-huh. Así que sí.
0: Claro, quedan por fuera los funcionarios, los equipos de gestiones. Uh-huh. Después claro, todo, claro, después...
1: No iba a quedar bien eso.
0: No. Bueno, claro. Y contame cómo es el proceso, porque esto termina el 30 de septiembre, la entrega es el 10 de diciembre, pero ¿qué va a pasar en estos dos meses? ¿El jurado va a evaluar? ¿Qué van a ser los premios? Que eso me interesa, ¿ver?
1: Los premios son simbólicos, va a ser como reconocimiento, no sé si conocés, viste, a fin de año que se hace también el reconocimiento de la trayectoria académica de estudiantes, los que recién se gradúan, que se les da una medalla, bueno, algo así similar va a ser algo simbólico, no es que vamos a un premio monetario ni nada.
0: No estamos en condiciones tampoco.
1: No, exactamente. Sí, no me gusta decirlo, pero bueno. Y después vamos a hacer como una galería virtual donde vamos a poner con las fotos, con alguna nota, explicando por qué se le dan los premios. La idea es, bueno, esto, de acciones de visibilización, pero también de reconocimiento en el 10 de diciembre, que es la última reunión del Consejo Superior. Desde que cierra las postulaciones, ahí, bueno, vamos a hacer el control de admisibilidad, que es ver si los documentos que se presentaron cumplen con los requisitos. Si falta algo, se les va a comunicar, se les va a pedir, no es que se va a descartar de una, sino que va a decir, mira, te faltó tal cosa, te faltó tal otro, al quien postule. Para nada, para no descartar sin dar la oportunidad de que completen todo lo necesario. Después se va a reunir el comité evaluador, que está formado por distintas secretarías de rectorado y representantes de tres facultades regionales que van a ir rotando año a año. Se va a hacer el acta y dictamen final, que se va a elevar al Consejo Superior para su aprobación final y después, bueno, la entrega de premio.
0: Lo interesante de esto es, primero, me parece muy bueno que cualquiera pueda postular. Cualquiera que conozca a un ingeniero, una ingeniera, eso me parece genial porque abrimos y salimos más allá de la comunidad universitaria. Y segundo, para conocernos entre nosotros, entendiéndonos como parte de la comunidad universitaria, para conocer la trayectoria que han tenido quienes pasaron para acá. Viste que por ahí se les pierde un poco el rastro a quienes se gradúan. Y esto me parece, bueno, como traerlos de nuevo a la facultad o a la universidad en todo caso.
1: Tal cual, y que sientan nada, que las universidades son importantes, son como la cara de la universidad en los distintos ámbitos para los cuales fueron formados. Entonces queremos que, más allá de los que ganen en los premios, también todos los que se postulen, poder tener un vínculo ahí, que las facultades regionales puedan tener también vínculo con las personas que se postularon, que después les vamos a informar quiénes se postularon de cada regional a las regionales para que también puedan retomar el vínculo ahí, los que no los tengan. Y bueno, nada, que la comunidad graduada se sienta más parte de nuestra universidad e incluso sean modelos para estudiantes también. Sí. La categoría en particular, la de mujeres en ámbitos científicos, tecnológicos, industriales, también hace falta muchos modelos femeninos en estos campos, entonces para nuestras estudiantes, incluso los que están haciendo estudios secundarios, que para que elijan una carrera de ingeniería, que muestre un poco, bueno, cuáles son los campos de acción que tienen y que es el lugar, sin duda también, que como decimos en la UTN, las carreras no tienen género, creo que eso también va a salir para eso.
0: No, porque uno piensa también que después le vamos a dar trabajo a estos galardonados y galardonadas, porque vos le decís, bueno, vamos a invitarlo a charlas, a ver, bueno, vos ganaste en innovación, bueno, contanos, sí. ¿Qué es lo que hiciste esto? Por eso te digo, así que bueno, sepan los que van a resultar premiados, que creo que van a tener trabajo extra, pero es muy interesante esto que pone en marcha nuestra UTN. Toda la información en redes sociales de Comunidad Graduada UTN.
1: En las redes de UTN directamente.
0: Ah, perfecto.
1: Ahí centralizamos todo, y también de la Secretaría de Extensión Universitaria, pero en la UTN ya está todo, y en la página web también de UTN. UTN Eduard, ponen comunidad graduada y ahí les va a aparecer.
0: Muy bien. Bueno, las distintas áreas de graduados también está replicando esta información, por lo menos la está haciendo la nuestra, la Regional Paraná. Adriana, gracias por este ratito para sumarte. Te mando un fuerte abrazo, que sigas muy bien y felicitaciones por esta
1: Muchísimas
0: idea.
1: gracias. Gracias, un abrazo a todos.
0: Chau, chau. Ahí despedimos a la ingeniera Adriana Fea, que es la secretaria de Extensión y Cultura de Rectorado de la Universidad Tecnológica Nacional, con esta brillante idea. Así que, si vos nos estás escuchando, conoces a alguien que egresó de UTN Paraná, en este caso, y que vos decís, che, mirá lo que hizo, mirá la carrera que tiene, mirá el aporte, ya sea científico, tecnológico o para la comunidad. Bueno, postulalo, postula a esa persona, porque nos parece súper interesante, vamos a tener mucha más visibilidad, esto va a tener impacto también en la comunidad y sobre todo en la comunidad de los estudiantes actuales y de los potenciales estudiantes que quieran venir a nuestra regional o a cualquiera de las otras que tiene UTN a lo largo de todo el país. Es la primera edición de estos premios a personas graduadas destacadas, por supuesto, 2026.
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1: Debate por el presupuesto universitario. La Universidad de Río Negro es anfitriona hoy del plenario de rectores y rectoras del Consejo Interuniversitario Nacional. En una semana clave para la negociación entre el Gobierno Nacional y las universidades públicas, la UNRN recibe a los rectores y rectoras de las 60 instituciones que conforman el SIN para conformar una propuesta de presupuesto para el sistema universitario en 2027. Estimamos 11 billones de pesos en términos genéricos para el presupuesto total del sistema universitario, señaló Anselmo Torres, rector de la Universidad de Río Negro y vicepresidente del SIN. Este número, indicó, surgió del encuentro que los directivos tuvieron en Mar del Plata. En esta nueva reunión, que tendrá lugar en Bariloche, se definirá el número final que el SIN llevará a la Subsecretaría de Políticas Universitarias antes de mediados de septiembre. Inscripciones a Club Tech. Ante la gran demanda de solicitudes, la Municipalidad de Paraná extendió el plazo de inscripción a través del portal ciudadano Mi Paraná para participar del segundo semestre de Club Tech 2026. Además, para responder a la demanda, se abrió una nueva opción de cursada los días jueves de 19 a 20:30 horas para el grupo Siriris de 8 a 10 años. La propuesta, dictada en el Distrito del Conocimiento, en calle Raúl Patricio Solanas, entre Ambrosetti y Carlos Darwin, convoca a chicos y adolescentes de 6 a 16 años en sumarse a imaginar soluciones tecnológicas para el futuro. En esta etapa se continuará trabajando la proyección de la ciudad bajo el lema Paraná 2030, una ciudad inteligente y sustentable. YPF inauguró centro de monitoreo. YPF dio un nuevo paso en la modernización de su operación con la inauguración de la sala RTIC Security, un nuevo centro de comando y control de seguridad corporativa que integra tecnología, análisis de información e inteligencia artificial para fortalecer la protección de los activos estratégicos de la compañía. El presidente y CEO de YPF, Horacio Marín, explicó que la nueva sala es un centro desde donde se monitorea y gestiona en tiempo real la seguridad de los activos y de la gente. El real time es parte de nuestro ADN, permite tomar mejores decisiones, ser más eficiente y generar más valor. Ya somos más de 1,000 personas trabajando de esta manera, indicó. El espacio, ubicado en la Torre YPF de Buenos Aires, funciona de manera interrumpida durante las 24 horas de los 365 años del año. Desde allí se monitorean, analizan y gestionan incidentes vinculados con más de 520 activos de YPF distribuidos en todo el territorio nacional. Catamarca inauguró el puente más largo del NOA. El gobernador de Catamarca, Raúl Jalil, inauguró días atrás el puente sobre el río Santa María, el más largo del noroeste argentino. La obra cuenta con 350 metros de extensión sobre el cauce del río y 13,7 metros de ancho, con doble mano de circulación. Está emplazado sobre la ruta provincial 149 y por sus dimensiones y características constructivas se posiciona como una de las infraestructuras viales de mayor envergadura de la provincia y de la región del NOA. El nuevo puente permitirá mejorar sustancialmente la circulación hacia Las Mojarras, El Puesto y otras localidades de la zona de influencia, facilitando el traslado de vecinos, productores, visitantes y transportistas. CABA impulsa los autos autónomos. El gobierno porteño avanzó hacia la incorporación de vehículos autónomos en el espacio público con un evento en el Parque de la Innovación de Núñez que reunió al jefe de gobierno porteño, Jorge Macri, y a especialistas en conducción autónoma e inteligencia artificial. La resolución, ya publicada en el boletín oficial, autoriza a empresas, universidades y centros de innovación a solicitar permisos para ensayar vehículos sin conductor y drones terrestres en las calles porteñas. El nivel 4 de la escala SAE J3016, una de las 6 categorías internacionales de automatización vehicular, implica que el software asume íntegramente las decisiones de conducción dentro de la zona habilitada sin que una persona deba estar al volante de forma constante.
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1: Antes de despedirnos, paso con un recordatorio. Estamos a 4 de septiembre. El 18 cierran las inscripciones para el seminario semipresencial para que el año que viene estudies ingeniería aquí en la UTN Paraná. Lo digo porque llega el fin de semana y es buen momento para que hagas el proceso de inscripción o por lo menos te fijes qué es lo que tenés que traer para inscribirte. Acordate que la documentación se presenta en formato físico. Hay excepciones si vivís en otra provincia o en otras ciudades más alejadas de Paraná, pero se pide que sea en formato físico. Así que este fin de semana, si tenés intenciones de inscribirte a este seminario que empieza a fines de septiembre, que se va a dictar los sábados de mañana. Y otra recordación, el seminario, este que comienza ahora en septiembre y va a durar hasta fin de año, o el que se inicia en enero, son obligatorios. Hay que rendir parciales, hay que rendir finales, hay que aprobarlo y ahí entonces te sumás a estudiar civil, electrónica o electromecánica. Siempre hacemos esta salvedad porque parece que es optativo, ¿no? Es un seminario de ingreso obligatorio, pero hasta el 18 de septiembre hay plazo para los que son aspirantes a lo que son hacer este seminario en formato los sábados. Es que es también formato híbrido, presencial y virtual para los que no viven en la ciudad de Paraná. A través de nuestra web, que es www.frp.utn.edu.ar, o pones en el buscador UTN Paraná, ingresás, vas a ver una pestañita que dice ingresantes y ahí tenés todo lo que tenés que saber, la documentación, vas a saber un poquito más de las carreras, tenés los programas de las asignaturas, matemática y física, así que bueno, chequealo desde www.frp.utn.edu.ar. Me voy con solcito porque el cielo está despejado, 19 grados de temperatura, la humedad es bajita, 32%, el viento sur a 17 kilómetros en la hora. A pasarlo lindo este sábado y este domingo. Nos vamos a estar reencontrando el próximo lunes. Ya llega Demo con Fernando Míguez en la operación técnica Patricio Rodríguez. Mi nombre es Maricel Sattler. Gracias por habernos acompañado. Un fuerte abrazo. Esto fue La Hora Tecnológica, el programa donde la UTN se muestra al mundo. Chau.
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7: Y ya estamos en comunicación telefónica para hacer una entrevista con Gabriel Bonomi, que integra el Centro de Estudios y Defensa de Aves Silvestres en la provincia de Entre Ríos. Viene denunciando el peligro de la fauna autóctona debido a políticas que lleva adelante el Estado provincial de, bueno, habilitar una caza desmedida con el peligro, obviamente, de algunas especies. El peligro de extinción de algunas especies. Ya lo saludamos a Gabriel. Gabriel, buenas tardes, bienvenido a Demo aquí en FM Universidad. ¿Cómo estás?
8: Fernando, ¿cómo estás? Un gusto saludarte a vos y a toda la audiencia del programa. ¿Cómo estás?
7: Muy bien, muy bien. Bueno, queriendo hablar un poco sobre un tema que ya se viene denunciando desde hace tiempo, incluso desde mayo se venía advirtiendo sobre las políticas que se llevan adelante por parte del gobierno de Entre Ríos, sin tener en cuenta el peligro de mucha de nuestra fauna autóctona y su resguardo. ¿Cuál es la situación actual en la provincia de Entre Ríos y qué se está haciendo en torno a la protección de la fauna silvestre?
8: Bien, primero como para ponerlos en autos también a toda la gente, hay que decir que esto no es solo una demanda, sino que no es solo un reclamo, sino que además hay una demanda judicial en contra del gobierno provincial por haber autorizado la matanza de aves autóctonas en la provincia de Entre Ríos. Es una cuestión que hoy está judicializada desde hace un año. E igualmente, a pesar de estar judicializada, el gobierno sigue autorizando todos los años, porque esto es por resolución y por temporada, ¿sí?, la caza de aves autóctonas, ¿sí? Básicamente es esta autorización de la caza de aves en Entre Ríos se hace para favorecer a lo que se llama el turismo cinegético, que esto es un eufemismo, ¿no? Es básicamente traer cazadores extranjeros a matar aves autóctonas, así de simple, así de burdo y así de cruel, ¿no? El gobierno de Entre Ríos, el gobierno de Rogelio Frigerio, autoriza todos los años, durante tres meses y medio más o menos, la caza de determinadas especies de aves en un cupo relativamente reducido y unas pocas especies, no la totalidad de lo que se permite. En general son, como para que la gente por ahí sepa, son cuatro o cinco especies de patos y una de perdiz, la conocida vulgarmente como perdiz chica, que es un inambú en realidad. Y bueno, esta cuestión es para movilizar un turismo, entre comillas, que atrae cazadores extranjeros, fundamentalmente de Europa y Estados Unidos, que vienen a hacer lo que en sus países de origen está o muy, pero muy restringido o directamente prohibido, que es matar animales, ¿no?
7: Te pregunto, porque quien salió en defensa de esta habilitación ha sido el ministro de Desarrollo Económico de la provincia, Guillermo Bernaudo, que dice, bueno, que está esta autorización oficial tiene, bueno, en cuenta la Constitución, las legislaciones vigentes, pero además de estudios científicos. ¿Realmente hay estudios científicos que puedan avalar todo esto? ¿Y hay controles para evitar que se produzca una caza totalmente desmedida o desbocada? ¿Hay realmente controles?
8: No, controles directamente, te digo, no hay absolutamente nada. No solo en nuestra provincia, digo, ninguna provincia del país tiene la capacidad para controlar la caza en sus territorios. No hay manera de controlar. Imagínate que tenés que controlar que cacen, por ejemplo, en los riachos del Delta, en campos privados o en campos de muy, pero muy difícil acceso, en el cual a veces el acceso solamente es por vía acuática, no terrestre. O sea, es literalmente muy, pero muy difícil controlar, y el Estado entrerriano no tiene la capacidad ni por asomo, ni cerca de poder controlar a este negocio, ¿sí? Con respecto a los estudios son estudios hechos por investigadores que son pagados por los propios cotos de caza, ¿sí? Incluso que vienen trabajando hace mucho tiempo con los cotos de caza. Entonces esto hace que estos estudios realmente tengan, podrían ser o no objetivos, entendemos que no lo son, ¿sí? Uh-huh. Pero sobre todo tienen cierto sesgo, para empezar un sesgo de origen, ¿sí? Y por otro lado, un gobierno que prácticamente no participa de estos relevamientos, apenas los revisa y no mucho más, ni siquiera tomando todas las sugerencias que hace el propio equipo técnico de la dependencia que es la que autoriza esta cuestión, que son los es la Dirección de Recursos Naturales y Fiscalización de la provincia.
7: Bien, lo último te quiero preguntar, porque sé que tenés una reunión en estos momentos, vos hablás de una demanda, en esa demanda, bueno, se demanda al Estado provincial por esta acción. ¿Crees vos que esto tiene que ver con la mirada de negocio que quiere tener la provincia de Entre Ríos como provincia, o tiene que ver algo con lo particular y personal por parte de algún sector del gobierno provincial? O sea, ¿hay negocios detrás o no?
8: Ay, seguramente, mira, es muy sospechoso el accionar del gobierno de Rogelio Frigerio para favorecer la actividad de los cotos de caza. Te doy un ejemplo solamente. Nunca, jamás en la historia de la provincia de Entre Ríos se concedieron exenciones impositivas a un coto de caza. O sea, hoy está ocurriendo. Es decir,
7: no pagan
8: los
7: impuestos.
8: Cotos de caza... ¿Cómo?
7: No pagan impuestos. Coto de casas no pagan impuestos.
8: Nosotros sí, ellos no. Están pagando menos ingresos brutos y impuestos a las ganancias que vos y que yo.
7: Claro.
8: Sí, los cotos de casa. Es decir, los está promoviendo. El gobierno está promoviendo un negocio de matanza, ¿sí?, que atenta contra el patrimonio natural y cultural de todos los entrerrianos, y además contamina, porque estamos hablando de armas que tienen, o sea, se utilizan escopetas con perdigones de plomo que son contaminantes y contaminan el agua, la tierra, los animales, las plantas, los cultivos. Es una cuestión gravísima. Hay un estudio recientemente, muy reciente, sí, salió hace unas semanas, sobre la terrible contaminación que provocan las municiones de plomo que se utilizan para cazar patos y carpinchos, ¿sí? Entonces, estas cuestiones son las que no considera en absoluto el gobierno de Entre Ríos, y obviamente hay algo allí que intenta favorecer casi omitiendo o, te diría, ignorando muchos tratados internacionales a los cuales Argentina adhiere por ley, ¿sí? Como por ejemplo el Convenio de Diversidad Biológica, la Convención de Bonn, que es para las especies migratorias, los patos que se cazan son especies migratorias, y fundamentalmente el Acuerdo de Escazú, que habla de fundamentalmente la participación ciudadana, ¿sí? Es decir, que estas cuestiones, para tomar decisiones de índole ambiental, se deben hacer instancias participativas de diálogo, de debate, convocando a todos los actores para que se tomen decisiones realmente basadas en lo que la gente también quiere, ¿no? Y claramente en Entre Ríos hay un rechazo, no te digo unánime, pero muy contundente por parte de la gente hacia esta práctica, hacia este negocio repugnante, diría yo, que está aniquilando las poblaciones de aves autóctonas de la provincia de Entre Ríos.
7: Gabriel, queremos agradecerte mucho esta entrevista, te mandamos un abrazo y obviamente tema que seguimos muy de cerca en estos últimos años y vamos a seguir con estos temas que sin dudas preocupan porque tienen que ver con parte de nuestro ambiente, la flora y fauna es parte de nuestro ambiente y hay que cuidarla. Muchas gracias, un abrazo grande.
8: No, gracias a ustedes, Fernando, por hacerse eco de estos temas y a disposición siempre. Hasta abrazo luego. Grande.
7: Bueno, allí la charla que teníamos con Gabriel Bonomi, que es del Centro para el Estudio y Defensa de Aves Silvestres, esta denuncia que se tramita en vía judicial, pero que además también se trata de que la gente conozca esta situación que, bueno, sin dudas afecta a nuestra fauna, también a nuestra flora, a todo nuestro ambiente, teniendo en cuenta, bueno, estos cotos de caza que no pagan impuestos. Ustedes y yo pagamos impuestos, pero ellos no, vienen del exterior, arrasan con aves silvestres y migratorias y sin pagar un solo impuesto, pero además, más allá de pagar impuesto o no, estamos hablando de una matanza de animales que realmente es increíble que siga sucediendo. Estamos aquí en Demo hasta la hora 14.
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2: Bien, vamos a comenzar a hablar de un tema que lo titulábamos en el inicio del programa aquí en Demo. Hablábamos de un hecho, sin dudas, de riesgo. En el contexto de pensar la provincia de Entre Ríos, el país o cualquier ciudad, desde una perspectiva de derecho, ¿no? De constitucionalidad. Porque la Cámara de Diputados se reunió en comisiones y ha firmado un dictamen favorable que habilita transferencias a manos privadas o extranjeras de algunos elementos claves de lo que es el funcionamiento de la provincia de Entre Ríos. Pero vamos a tomar contacto a través de una videollamada con Renzo Riguelatos, que es periodista, es director de la agencia, director periodístico de la Agencia de Informaciones Mercosur, AIM, que lo pueden encontrar como AIM Digital, porque es él quien puso sobre el tapete esta situación, va llevando adelante el seguimiento de las reuniones de comisiones junto a otros periodistas, pero fue él quien sacó a la luz esta situación. Renzo, bienvenido, ¿cómo estás? Bienvenido aquí a Demo, aquí en FM Universidad, ¿cómo estás?
3: Hola Fernando, buenas tardes, muy bien.
2: Muy bien, bueno.
3: Disfrutando lo que se puede disfrutar del día, ¿no?
2: Sí, está complicado para disfrutar, ¿no? Entre que está nublado y frío y estas noticias que no son nada alentadoras, ¿no? Bueno, vos cubriste la reunión de comisión de la Cámara de Diputados con un proyecto que modifica ya un proyecto aprobado que había sido solicitado por el gobierno. O sea, el gobierno cambia o intenta cambiar una normativa que ellos mismos habían llevado adelante y avanza sobre transferencia a manos privadas e incluso extranjeras de puntos claves, de áreas claves de la provincia de Entre Ríos. Contanos un poco de qué se trató esta comisión y básicamente a qué apunta esta posibilidad de transferencias.
3: Bueno, en principio vamos a contar la historia, cómo viene desarrollándose. El gobierno de Rogelio Frigerio para entender este proyecto que vamos a contar ahora, hay que recordar que el gobierno de Rogelio Frigerio viene desinvirtiendo de alguna manera en las rutas de la provincia. En ese proceso de desinversión viene transfiriendo, por ejemplo, los caminos rurales para que se mantenga con los consorcios, para eso sacó una ley, después le pidió a los municipios que mantengan los caminos terciarios. Ayer veíamos una manifestación de trabajadores de Vialidad ante este proceso de vaciamiento de la Dirección Provincial de Vialidad. ¿Por qué va todo concatenado? Porque este proyecto de ley que se quiere volver a modificar ahora viene de antemano. Es un proyecto de ley que le permitía, que le permitió, que habilitó, que le dio la posibilidad al gobierno de Rogelio Frigerio de concesionar, es decir, privatizar por un determinado tiempo las rutas de la provincia de Entre Ríos. En su momento se discutió en la Cámara de Diputados y en la Cámara de Senadores, en ambas cámaras, esta iniciativa que buscaba, o que buscó y que autorizó, porque el gobierno logró sancionar esta ley, para privatizar las rutas de Entre Ríos. Que hay que recordar que hay dos tipos de rutas. Por un lado están las rutas nacionales, que son las que gestiona el gobierno nacional, que ya están privatizadas, por ejemplo, la Ruta 14, concesionadas, le dicen ellos, ¿no? U otras rutas nacionales que se está avanzando en el proceso de privatización, por ejemplo, la que va a venir Paraná con Concordia, ¿no es cierto? Sí. Esa que pasa por Villaguay se va realizando por tramos, pero esa también va a ser privatizada por el gobierno nacional. Bueno, ahora el gobierno de Rogelio Frigerio también va a poder privatizar y ya avanzó, por ejemplo, en la privatización de un tramo de la ruta, de una de las rutas más, digamos, como más transitadas en la provincia de Entre Ríos. Y esta ruta lo que le permite entonces es, esa ley le permitió avanzar en la privatización de esas, ¿no? Uh-huh. Esta ley que logró salir para lograr el consenso en la legislatura, se discutieron determinados artículos.

0: y determinados artículos puntualmente sobre algunos servicios, le dicen ellos, en realidad son derechos, que el Estado provincial no podría concesionar.
1: Claro.
0: Estos derechos son el derecho a la educación, el derecho a la salud, el derecho a la seguridad, entre otros. Uh-huh. Bueno, posteriormente sancionada, es decir, aprobada en la Cámara de Senadores, aprobada en la Cámara de Diputados y promulgada por el Poder Ejecutivo esta ley, que autorizó las concesiones en la ruta de la provincia de Entre Ríos, consecuentemente el desmantelamiento de lo que va a ser la Dirección Provincial de Vialidad, porque va a quedar como un órgano de control nada más. Uh-huh. Posteriormente, ahora lo que intenta hacer el gobierno es autorizar las licitaciones o las concesiones de las escuelas públicas, de los hospitales, de el sistema de seguridad. Entonces, esta modificación la presenta una diputada que se llama Noelia Taborda.
1: ¿Es de autoría de ella o es de autoría de ella o hay un pedido del gobierno para tratar este proyecto?
0: El proyecto, la verdad, ella reconoció en la comisión de que el proyecto vino de la mano del Ejecutivo. Uh-huh. Es decir, ella lo presenta, pero es un texto que elaboró el Ejecutivo.
1: Bien, o sea que ella entonces, solo cumple la función de presentarlo.
0: Lo que hace ella es presentar esta iniciativa, y lo que generó muchísima indignación es que mientras estaba tratando en la comisión, esta diputada se reía, digamos, se reía de sus pares de justicialismo que le estaban advirtiendo que lo que se quería hacer era inconstitucional.
1: Porque además, además Renzo, acá se agrega que además de transferir a manos privadas áreas como vos lo mencionabas, que son derechos como es la salud, la educación, la seguridad pública, incluso algo de la administración judicial, agrega además también lo grave que se podría privatizar o entregar a manos extranjeras esto. O sea, va mucho más allá incluso de, sin duda pareciese inconstitucional, pero además con el agravante incluso de dejar en manos extranjeras el tema de la educación, la seguridad pública, la administración de justicia, la salud. O sea, es sin duda mucho, mucho más de avance en torno a cuestiones que uno entiende poco constitucionales.
0: Bueno, sí, permite, digamos, al gobierno de la provincia de Entre Ríos, primero concesionar, es decir, poner en manos privadas la educación, la salud o el sistema de seguridad. Pero aparte de esto que vos decís, con el agravante de que estas concesiones pueden ser empresas argentinas o empresas extranjeras. Esto es como se ve el Estado. Este gobierno, por ejemplo, un diputado que es Marcelo López, que es el presidente de la bancada de la Unión Cívica Radical, lo que dijo en su momento es, bueno, ustedes durante el menemismo privatizaron todo. Bueno, esto es un menemismo reciclado. Ellos vienen por esto, digamos, ya lo vimos con el sistema de seguridad social que fue modificado en la provincia de Entre Ríos. Posteriormente, ahora vimos que hace el día de hoy fue promulgada la ley que restringe cómo la justicia va a poder derogar las normas que se consideran inconstitucionales, que está vinculada también a lo que es el sistema previsional. Es decir, es una concepción del Estado que busca desligarse, digamos, de garantizar derechos. Uh-huh. Y privatizar o poner en manos privadas, que esto genera, no sé si, cierta suspicacia, porque, por ejemplo, lo que está pasando con el tema de los alimentos en los comedores. No solamente hay consecuencias directas sobre los gurises que van a recibir alimentos con 6 sellos, sino que se contrata una empresa porteña, centralizada, por un contrato que sale el doble de lo que salía habitualmente, y de alguna manera se desfinancia a los productores locales. Por ejemplo, acá podrían comprarle a la gente de Cotapa, que está haciendo un esfuerzo para sostener esta cooperativa, uh-huh. y en vez de eso se va a importar cosas. Y queda en manos de terceros, digamos, no queda en manos del Estado. O sea, este gobierno lo que está haciendo es poner en manos de terceros absolutamente todo, tercerizar, ¿sí? Y sí. También, por ejemplo, en vez de terminar el laboratorio de medicamentos que había iniciado la gestión anterior, que podés estar o no de acuerdo, pero lleva un 25% de avance con dinero del Instituto el Instituto del Seguro, uh-huh. Una empresa que se montó para realizar el Laboratorio Provincial de Medicamentos, en vez de terminar eso, que quedaría a mano del Estado, que reduciría costo, que sería mucho más, digamos, mucho más beneficioso para la provincia, el gobierno, digamos, no la provincia, porque el Estado es una cosa y el gobierno otra, el gobierno provincial decide poner en manos de terceros, en este caso la Suiza Argentina, la compra de medicamentos de una empresa que está cuestionada, digamos.
1: Renzo,
0: esto que está diciendo, este proyecto que ellos quieren modificar, que es la modificación de la ley de concesiones, que ya la habían aprobado, que habían negociado este artículo, que habían celebrado, digamos, de que se había llegado al consenso, de que se habían excluido la educación, la salud, la seguridad.
1: Ahora vamos por todo.
0: Bueno, ahora...
1: Bien. Sí, a ver, me llama la atención, digo, esta discusión dentro de la comisión, cuando dicen, pero vos, ustedes, cuando, en el Menemato privatizaron todo. De hecho, Rogelio Frigerio fue funcionario del Menemato, digamos, quien trata de argumentar desde ese lado, pero más allá de esto que pareciese como un partido de fútbol, una antinomia, River y Boca... estamos hablando de experiencia en la República Argentina con privatizaciones o el pase a privados de muchos de los servicios que les costó muchísimo a los argentinos y que aún siguen pagando esos costos que no funcionan y que son realmente una gran estafa. Entonces, bueno, pareciese que el gobierno provincial, que supuestamente era Frigerio, se lo veía como una persona desarrollista, parece ser más ligado a lo que es la gestión de Milei, que es, digamos, esto de todo se privatiza, todo pasa a manos privadas y no hay ningún tipo de garantía. De hecho, el tema de las rutas, que vos lo mencionabas como el proyecto inicial, eso va a impactar directamente en la economía de todos nosotros porque las cargas y los transportes de mucha de la producción se le va a sumar el costo de justamente estos peajes en las rutas provinciales que conllevan a un aumento de los valores y menos competitividad de la provincia de Entre Ríos en torno a otras provincias como la de la región centro.
0: Claro, lo que llama la atención es que, a ver, se acordó algo en el recinto, se consensuó, se celebró, se destacó. Bueno, dijeron, el peronismo dijo, bueno, no pueden hacerse cargo de las rutas, les vamos a dar la posibilidad de que las concesionen. Perfecto. Pero esto, este núcleo de derechos, digamos, la educación, la salud y la seguridad, no se tocan. Y ahora el gobierno dice... Después de que la legislatura negoció eso, después de que se celebró en el recinto, después que se aprobó la ley, después de que se promulgó y que se puso en práctica, ahora el gobierno dice, no, vamos por más. Uh-huh. Ese es el problema.
1: Sí. Y te pregunto lo último que te quiero preguntar, Renzo, agradeciéndote todo el tiempo. ¿Vos crees que la actitud del gobierno ha cambiado desde que las dos senadoras díscolas del peronismo que han pasado, que saltaron el charco hacia Frigerio, le dan otro impulso al gobierno para avanzar en todo esto que no se animaban a tocar?
0: Sí. Ellos en los pasillos de Casa de Gobierno se escucha, se celebra que son mayoría. Ahora, estas legisladoras que fueron electas para hacer oposición, porque la gente votó oposición, digamos, ¿no? Digamos, a Domínguez, a Gladys Domínguez, hay que decirlo con nombre y apellido,
1: y Nancy Miranda,
0: y Miranda las votaron por ser oposición, eran del Partido Justicialista, digamos. Sí, sí. Fueron en la lista del PJ, fueron como oposición. Ahora, estas dos legisladoras terminan siendo funcionales y le dan la mayoría en la Cámara Alta al oficialismo para avanzar sobre estas leyes y otras que no sabemos cuáles más. Hay otra ley, que ya te voy tirando la punta, que es sobre datos. Sobre la gestión de datos.
1: Sí.
0: Es un gran problema. Ahí tenés un problema político, un problema filosófico, un
1: social.
0: Problema económico.
1: Social, porque además tus datos manejados por quien vaya a saber quién. Y bajo qué negocio también, ¿no?
0: Lo quiere manejar Gainza.
1: Claro.
0: Digamos, se quiere apropiar de los datos para usarlos en la campaña, Gainza. Pero aparte, digamos, después va a haber licitaciones si se aprueba esa ley que a cobrar, o sea, el Estado pagaría el servicio antes de ser ejecutado, los datos quedarían en manos de terceros, se violaría la ley de... esa ley va... Si realmente la legislatura tiene la capacidad técnica para dar la discusión, es una discusión muy amplia. Sobre todo en esto que también en el mundo se está dando esta discusión del tecnofeudalismo, digamos.
1: Exacto, sí.
0: Digamos, ¿quién maneja nuestros datos? ¿Qué hacen con ellos?
1: ¿Cómo después nos manejan con esos datos? Eso también
0: sí,
1: lo grabé,
0: el
1: ¿no?
0: algoritmo.
1: Claro, claro.
0: Pero bueno,
1: sí. Renzo,
0: lamentablemente sí. El panorama es re distópico sí. En la legislatura porque son mayoría. Es
1: exacto.
0: Mayoría y el gobierno está haciendo lo que quiere en ambas cámaras.
1: Renzo, te queremos agradecer muchísimo por este tiempo. Sabemos que vos estás siguiendo cada una de estas reuniones de comisiones. Te vamos a volver a hinchar un rato, invitándote acá en el programa para que nos vayas contando de estos trasfondos que nos parecen sumamente interesantes, porque en realidad también hay que romper ese cerco, ¿no? Saltar ese cerco donde no se informa de todo esto. La gente tiene que saber, por lo menos para saber hacia dónde va su futuro y, bueno, poder tomar decisiones en función de eso. Te queremos agradecer, Renzo. Un abrazo gigante.
0: Gracias a vos, que tengas muy buen día. Sí, la verdad que está bueno poder contar desde el otro lado, digamos, porque lo que escuchamos en los medios hegemónicos, sobre todo, es lo que el gobierno quiere comunicar
1: sí.
0: Y construye la pieza de una manera que le hace creer a la gente que esto está mejorando. Pero, bueno, también es válido que podamos contarlo desde otro lado, desde un periodismo más crítico, que pongas sobre la mesa lo que está diciendo, en este caso, el bloque minoritario, la segunda minoría, que es el Partido Justicialista, que está cumpliendo un rol importante en la legislatura, pero que no le dan los votos para frenar estas leyes que atentan contra una concepción del Estado distinta a la que tiene este gobierno.
1: Renzo, un millón de gracias y te vamos a volver a joder llamándote una vez más en estos días. Gracias,
0: Para eso estamos.
1: Un abrazo, hasta luego.
0: Un fuerte abrazo.
1: Allí Renzo Reglato, periodista, director periodístico de la Agencia de Informaciones Mercosur, que es una persona que sigue a diario las reuniones de comisiones y va encontrando justamente todas estas perlitas, por así decir, que sin dudas, en principio, probablemente la gente en general no dimensione la gravedad de estos avances en torno a la pérdida de derecho, pero luego lo tenemos que sentir en nuestra vida cotidiana. Por ejemplo, se avanza con el tema de la concesión de rutas provinciales. Eso conlleva a que cada vez que alguien quiera viajar o necesite viajar, aumentar los costos de esos traslados debido a el pago de peajes para que el mantenimiento de las rutas se efectúe cuando nosotros ya pagamos los impuestos. Fíjense lo que pasa en el orden nacional. Se paga en el combustible un impuesto y ese dinero ha sido derivado aparentemente para pago de voluntades en el Congreso de la Nación. Bueno, todo esto, sin dudas, son retrocesos de una vida democrática y transparente que genera preocupación en algunos y en otros probablemente no haya la atención suficiente sobre estos temas, pero después los pagamos a diarios con la pérdida de acceso a servicios esenciales, que no son servicios sino son derechos, como es la salud, la educación, la seguridad y la justicia.
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0: Muy buenas tardes, bienvenidos a un nuevo programa de GPS Deportes por FM Universidad 105.7. Hoy estamos con Nahuel Krawczuk, Marina Olivera, Juan Francisco Zazulac, el que les habla, y nuestro operador Pato. ¿Cómo anda, gente? ¿Todo bien?
1: Todo bien, un día más aquí en GPS, hermoso día en la ciudad de Paraná, así que bueno, aprovechando para informar un poco y bueno, disfrutar el día.
0: Lo mismo que siempre, como dijiste, un hermoso día que hasta ayer ni se sabía qué iba a pasar, había nube, estaba nublado, se despeja, hace el sol, nadie sabe qué va a pasar con el clima.
1: Sí, después del castigo que tuvimos en agosto con muchos días muy nublados, inestables, de lluvia, de una humedad tremenda, ahora disfrutamos todos y ya se ve la gente en la calle circulando porque es ahora.
0: Por lo menos para poder disfrutar. Pero bueno, hoy tenemos unos temas de unas efemérides que estamos listos para recordar. ¿Nos podés contar, Marina?
1: Sí, vamos a recordar un 4 de septiembre de 1963, donde Boca fue el primer equipo argentino en jugar la final de la Copa Libertadores. Por entonces el torneo se denominaba Copa de Campeones de América y solo jugaban los ganadores de cada país. El rival fue nada más ni nada menos que el Pelé de Brasil, el famoso Pelé de Brasil, el partido se jugó en el Maracaná, en Río de Janeiro, con un triunfo del local por 3-2. Coutinho marcando 2 goles y Lima también marcaron para el conjunto del Santos. Mientras que, bueno, por el lado de Boca, José Sanfilippo hizo los goles del Ceneice en la revancha La Bombonera, que también sería con éxito para el equipo brasileño, el Santos, y bueno, Boca no pudo con aquella Copa de Campeones de América. Tenemos más efemérides. 4 de septiembre de 2004, la selección argentina de fútbol se impuso en Lima ante Perú por 3-1 en un encuentro de las eliminatorias para el Mundial de Alemania 2006. Los goles fueron marcados por Mauro Rosales y Fabricio Colochini junto a Juan Pablo Sorín, en el que el partido significó la despedida de Marcelo Bielsa, por eso es que lo recordamos, porque fue el último partido de Bielsa como DT de la selección argentina.
0: Mira vos.
1: Lo que dejó Bielsa a la selección fueron 85 partidos dirigidos, 56 triunfos, 18 empates y 11 caídas. También recordemos que fue subcampeón de la Copa América de Perú 2004 y ganó la medalla dorada de los Juegos Olímpicos de Atenas, que recordábamos hace unos días el lunes.
0: Es verdad.
1: Recordábamos
0: un hecho, por así decirlo, también histórico para la selección argentina.
1: Un hecho histórico, así que Bielsa se fue con una medalla olímpica y el reemplazante fue nada más y nada menos que a quien recordábamos ayer.
0: También.
1: José Pekerman, el reemplazante de Marcelo Bielsa en la selección. Así que, bueno, estas cosas sucedían allá por 2004... en la selección argentina, que pensamos todos que después de 2002 Bielsa se iba a retirar como DT de la selección después de aquel mundial tan controversial donde Argentina no pudo hacer pie en todo el mundial, pero bueno, el DT siguió fiel a su estilo de seguir y bueno, en 2004 le puso fin, pero bueno, se coronó con un oro olímpico en Atenas.
0: Por lo menos bien, como vos dijiste, se puede decir de que el ciclo Bielsa en la selección, aunque fue muy recordado y es muy recordado por todo lo que se puede considerar desastre que fue en el Mundial 2002 en Corea-Japón, se puede ir más o menos, no diría con las manos vacías, ya que por lo menos tiene un oro olímpico.
1: Totalmente, tal cual. Después de aquel 2002, bueno, a Bielsa se lo criticó mucho, estuvo en el foco de la tormenta, teníamos un muy buen equipo, se recuerda su pelea con Hernán Crespo, que lo llevaba pero no lo ponía porque estaba Batistuta, las internas en el equipo, con Verón también. Pero Bielsa después se supo acomodar y llevó a la Argentina a la final de aquellos Olímpicos, donde se llevó el oro para, bueno, seguir enriqueciendo la historia de la selección.
0: Y es verdad, y eso que también hay que recordar un poco, de que cuando fueron las eliminatorias de esa, antes de ese Mundial, la selección argentina había logrado unas eliminatorias más o menos casi perfectas, pero que, bueno, tristemente se puede decir no fueron para nada o no sirvieron mucho, ya que, bueno, nos fuimos en primera ronda.
1: Suele pasar esto, que muchas veces los equipos llegan como favoritos haciendo unas muy buenas eliminatorias y llega el Mundial y bueno, y pasan estas cosas, y nadie se esperaba aquella caída de Argentina contra Inglaterra por 1-0 y después el empate que hace con Suecia, que hace que no le alcanzan los puntos para clasificar, y bueno, termina quedando afuera. Un Mundial que, bueno, aquella época a las 3, 4 de la mañana nos ya levantábamos a ver los partidos.
0: Ya pensar los horarios para poder ver a la selección argentina es horrible. Ya solo pensarlo en la actualidad, creo que nadie querría verlo a ese
1: horario. Era tremendo, aparte está

0: De la mañana ya ir a la escuela directamente.
1: ¿Qué puedes decirnos, Nahue, de tu opinión sobre, bueno, aunque obviamente no lo pudimos ver, por así decirlo, que con todo lo que hemos visto en YouTube, ¿qué opinás vos de lo que fue el siglo Marcelo Bielsa?
2: ¿Cómo que no lo vi? Yo tenía 2 años. Bueno. Yo lo vi, que me acuerde de otra cosa.
1: Bueno, listo, no dije nada.
2: No, a ver, el ciclo de Bielsa siempre va a ser recordado más que nada por los errores que tuvo. También Bielsa es recordado por ser un técnico que, está bien parado, tiene una buena postura. Eso se lo reconoce. Ahora, también, por mantener esa postura, por no querer hacer ese cambio, termina perjudicando mucho al equipo. Es lo que nos pasó a nosotros, como también es lo que le pasó ahora a Uruguay.
1: Claro.
0: Totalmente.
2: Uruguay 2026, por nombres, vos decís, bueno, capaz que no tiene tan buenos nombres, pero sí estaban rindiendo bien en sus equipos. Entonces, llama la atención primero la gente que convocó, llama la atención que en todo el Mundial no hayan dado un buen nivel y su mejor partido haya sido contra Cabo Verde, en el que terminó 2-2, y Cabo Verde empatando el partido. O sea, está bien, después Cabo Verde hizo un partidazo con Argentina, 3-2, pero hablemos de que Cabo Verde en ese momento no era ni siquiera conocido. En ese momento, Uruguay estuvo en el ojo de la tormenta diciendo, ¿con quién empatamos? Y luego empezaron con los quilombos de, fue por Bielsa, Bielsa hizo esto, Bielsa hizo lo otro. Después, bueno, se lo conoce también a Bielsa por salir siempre en conferencia de prensa, siempre dar unas declaraciones que por ahí son polémicas, pero es inevitable entrar en ese debate y decir, che, pero ¿y si tiene razón? ¿Y si no? ¿Y si la visión de juego que tiene es tal o tal? Es su característica. Ha sacado a equipos campeones, ha evitado el descenso de muchos equipos, ha estado bien en alguna selección, pero a ver, tanto como Uruguay como nosotros, no le tenemos un gran recuerdo, más que nada por eso, por esos detalles que tuvo en esos años.
0: Ni hablar. De hecho, yo veo como que Bielsa tiene un estilo caprichoso, podríamos decirle. Me hace acordar a Riquelme en muchas cosas. Pero en lo que refiere a la selección, siento que muchas veces hace declaraciones que son muy buenas. Tiene un dialecto muy bueno él, se ve que lee mucho y bueno, por ahí lleva a darte una respuesta donde empezás confundido y después decís, bueno, pero puede ser que tenga razón, como decías vos recién. Y lo de Uruguay, lamentablemente, en este Mundial, la verdad que no fue bueno. También hubo problemas con los jugadores. De hecho, uno de los jugadores comentaba que lo tenían de alcanza pelotas. Y bueno, estaban algunos muy disgustados, pero así todo, Bielsa fue al Mundial, porque esto empezó antes del Mundial, y terminó yendo.
2: Barco, ¿estás, Barco? ¿Estás para correr? Busca la camiseta de Nico González, que tiene que entrar.
1: Esa sería Bielsa en la selección argentina últimamente.
2: Básicamente.
1: Literalmente. Pero bueno, vamos a una pequeña pausa, si no se queden ahí, así que quédense escuchando GPS Deportes por FM Universidad 105.7.

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0: Bueno, acá estamos de vuelta con GPS Deportes por FM Universidad 105.7. Y ahora mismo tenemos una mención sobre algo que estuvo pasando hoy a la mañana. Un evento llamativo que no se puede decir, no fue tan dado a conocer o tanto de qué hablar, pero aún así es algo que llama la atención. Marina, ¿nos puedes contar rápido?
1: Sí, las Águilas, que es la selección argentina femenina de hockey sobre patines, se está preparando en Entre Ríos. Esta mañana a las 10 hubo una conferencia de prensa en Casa de Gobierno, en el Salón de los Periodistas, y ahora, 18 horas, hay un partido amistoso de las Águilas versus la selección entrerriana juvenil masculina en la pista de Neuquén. Así que están todos invitados hoy, 18 horas, a disfrutar de este encuentro, que es gratuito. Hoy a las 6 de la tarde sería.
0: Un evento interesante, aparte también de que sirve para, por lo menos, aunque obviamente no es una selección que capaz que estemos tan acostumbrados a seguir o estemos tan acostumbrados a decir que nos gusta ver, sigue siendo una selección argentina que sí. Tenemos cerca, tenemos la oportunidad de verla en vivo y en directo jugar por lo menos un rato.
1: Totalmente, que venga la selección argentina a la ciudad de Paraná es un montón. Voy a recordar la dirección de la pista de Neuquén, es del barco Centenera, camino Cuchilla Grande, o sea, es ahí en la esquina, pueden ir todos y sigue mañana.
0: Mira,
1: mañana, sábado 5 de septiembre, en la misma pista de Neuquén. A las 10 de la mañana, entrenamiento abierto de la selección argentina y luego una charla abierta al público, así que todos los que se quieran prender a las 10 de la mañana están todos invitados. Y 19 horas hay un acto inaugural con todas las autoridades del Comité Nacional de Hockey sobre Patines, de la Secretaría de Deportes y del Gobierno Provincial. También estará la Unión Entrerriana de Hockey sobre Patines y, bueno, autoridades del Club Neuquén. Y bueno, los amistosos de las Águilas van a ser mañana mismo, después del acto inaugural. Y esto continúa el domingo 6 de septiembre a las 10 de la mañana. Hay un entrenamiento abierto de la selección y a las 19, partidos amistosos de las Águilas y la selección entrerriana senior femenina, la roja y la verde. Volvemos a recordar que la entrada es libre y gratuita. Y bueno, este encuentro es un crecimiento en lo que es el hockey en la ciudad de Paraná, que de alrededores de Paraná también puedan venir y disfrutar, porque bueno, son tres días intensos, pero hay que aprovecharlos.
0: Y claro, como vos bien dijiste, aparte que es una oportunidad de, bueno, como mencionamos antes, de ver a una selección argentina que también es ampliamente ganadora de mundiales, como mencionamos en uno de estos días, en otro programa, que bueno, que obviamente capaz no todos tenemos la oportunidad de verlos seguidos, o verlas seguidas, por así decirlo, entrenando, practicando, charlando, haciendo simplemente un partido sin que no tenga que ver con verlas a través de una pantalla.
1: Tal cual, y aparte esto de que las selecciones puedan viajar por el interior de la Argentina, mal llamado interior también, pero que puedan ir a distintas provincias, mostrarse, que todos podamos disfrutar, porque no siempre tenemos esta oportunidad. Y bueno, aprovechar, como decía antes, esos tres días intensos a puro hockey sobre patines.
0: Claro, muy bien. Así que ya sabe toda la gente que nos está escuchando de que está la oportunidad de ir a ver a la selección femenina de hockey sobre patines, más conocida como las Águilas, en Neuquén. Pero bueno, para cambiar un poquito de tema, ¿tenemos veladas, Nahue?
2: Exactamente, tenemos velada de MMA y tenemos también velada de boxeo. Bueno, es más o menos comentar un poco lo que había dicho anteriormente en otros programas, pero lo que ocurre es que ya se ha confirmado absolutamente todo. Tenemos nombre específico de títulos internacionales, tenemos también el nombre concreto y completo de absolutamente todos los participantes de la velada de boxeo que va a haber en el Club Sionistas, ahí el 18 de septiembre. Pero primero hay que mencionar algo de último momento. Como había dicho MMA, hace dos horas, apenas comenzó el mediodía, se confirmó una nueva pelea amateur de MMA. Pero ¿por qué tengo que mencionar esto? Porque es curioso. Primero porque es alguien de un entorno que ya trajimos acá a lo que fue GPS. Sofía Silva, ¿se acuerdan de ella? Bueno, sí. Un compañero va a hacer acto de presencia, un compañero de ella, Ignacio Acosta, se enfrenta a Gonzalo Centurión, récord. Básicamente lo voy a mencionar rápido, es una victoria, un empate por parte de Gonzalo Centurión, 3 victorias. 2 empates por parte de Ignacio Acosta, corrijo, con Gonzalo Centurión es una victoria y una derrota. Son chicos que recién están empezando, obviamente hay que tener en cuenta eso, pero hay que mencionar Gonzalo Centurión de parte de Concordia Argentina, representando a Contender Club, e Ignacio Acosta, como dije anteriormente, compañero de Sofía La Maniática Silva, que ya explicó por qué le dicen La Maniática, es parte del Team Maniáticos. Así que tenemos esa fecha confirmada y con esto también les recuerdo, 7 de noviembre en el Club Ferrocarril Oeste de Diamante, a partir de las 20 horas, 21 horas aproximadamente, se va a estar abriendo las puertas para esta gran velada de MMA, la primera edición de este evento Diamante Fight Night o DFN, que también es dicho como Nueva Historia. Dos nombres.
0: Mira, nombre interesante aparte también que llama la atención. Y bueno, como vos habías dicho en uno de los anteriores programas, hace como una mezcla entre el nombre de la ciudad con un poco de inglés, como para ser más llamativo.
2: Debo decir, hoy lo dijimos en lo que es el streaming del instituto, del lo que es la facultad, vamos a decirlo como decimos siempre, mal dicho, allá de periodismo deportivo, justo José Urquiza, había mencionado de que, bueno, yo es como que tengo una relación de amor-odio con eso de los nombres. Es como que me gusta, pero si no le pones el inglés no te lo ingenias. Porque vos decís, bueno, mencioné anteriormente la CFN, Concordia Fight Night, 9 ediciones. Ahora la DFN, Diamante Fight Night. Puedes decir a uno que no sabe inglés, ¿qué significa? Diamante Fight Night es noche de lucha de diamante. Noche de lucha de Concordia. Es como que le hace falta, a mi parecer, un poquito más ingenioso el tema de los nombres. Por eso, un poquito de gestión mía, vamos a hablar sobre el tema de boxeo, de lo que es el festival del 18 de noviembre de septiembre, Noche de Guerreras y Guerreros.
0: ¡Buah! Mirá, buena.
2: Ese nombre.
1: ¿De qué se trata esto, Nahue?
2: Básicamente, como dije también en otros grupos de GPS que me trajeron para hacerme una mini nota entrevista.
0: Claro, te tienen explotado acá.
2: Bueno, ya estoy cansado, hermano. Básicamente, tenemos esta velada, 18 de septiembre, en Inclusionista. Es 8 peleas, 5 amateur, 1 de esas amateur por un título internacional, que se modificó la categoría, mejor dicho, porque ya es un título que existe hace ya un tiempo, y 3 peleas profesionales. Voy de a poquito, en algunas voy a dar un poco de contexto de quiénes son porque son conocidos, mientras que en otras, bueno, vamos a hacerlo así rapidito. La primera pelea es uno que por ahí pueden conocer muchos, Elías Jaime, de parte del Traidor Box, de César Jaime, su padre.
0: Traidor Box.
2: Exactamente,
0: buen nombre,
2: sí. Y bueno, el boxeo es así.
0: Claro.
2: Básicamente, bueno, anteriormente tenemos lo que es, bueno, Elías Jaime, campeón entrerriano. Su hermano Marco Jaime también es campeón entrerriano. Su papá, César Jaime, supo ser boxeador en su tiempo. Hoy se está metiendo en el mundo de promotor, de organizador de eventos, junto a quien en su tiempo también fue su profesor, fue su maestro, fue quien lo metió como boxeador, justo Nocao Martínez. Entre ellos dos están organizando un par de veladas. Ahora César Jaime se quiere meter un poquito más en él organizar individualmente veladas. Ellos entrenan en lo que es el Club Peñarol. Son los representantes del Club Peñarol y, bueno, dos son campeones entrerrianos. Elías Jaime se enfrenta a Thiago Valdés del Toa Fight. Es una pelea hasta 64 kilogramos. Acá vamos rapidito. Dylan Zapata, de parte de Motobox, compañero de Sofía Silva, en el mismo gimnasio, pero esta vez de boxeo, se enfrenta a Leandro Luna del TNC Boxing de Colón, hasta 64 kilogramos. Mismo gimnasio en el que enseguida, con muy poco tiempo de carrera amateur, Alan Godoy ganó todo lo que se podía ganar en cuanto a títulos y medallas en el amateurismo y empezó, ya debutó en el año pasado en Ministerio. También en la última pelea de uno que voy a mencionar, que va a ser su debut en el profesionalismo, bueno,
0: escuchamos.
2: Alan Godoy había terminado su carrera como amateur y empezó su carrera como profesional. Todo en el mismo gimnasio del que yo mencioné, TNC Boxing. La tercera pelea, Wartel González, que la curiosidad es que es del Team Peligro de Paracao, o sea, lo entrena Wenceslao Mancilla, el quien fue en su momento ex boxeador profesional, se retiró este año en River Plate. Se enfrenta a Esteban Díaz del Willy Pep en peso pesado, es la primera pelea de peso pesado que tenemos en todo lo que es esta velada. Iván Frutos, otro campeón entrerriano de parte de la Ciudad de Paraná. Súper conocido, bastante conocido, la verdad. Ha estado en muchos provinciales, en regionales, etcétera, etcétera, etcétera. La Parca, de representando el boxing paraná, se enfrenta a también uno un poco conocido y que hay una buena relación, hay una amistad detrás. Jerónimo Jesús Will, del Toa Fight. Pelea hasta 75 kilogramos. Si no me estoy equivocando, si Jero Will gana esta pelea, terminaría bien rankeado como para tenerlo en cuenta a pelear el título de justamente la Parca.
0: Mira vos,
1: interesante. Y te consulto, Nahuel, por esto de el club sionista que ahora está organizando otro tipo de eventos y demás, y ahora organiza esta velada de boxeo.
2: Bueno, el club sionista anteriormente ya había organizado un par de veladas de boxeo. No es conocido, obviamente, por las veladas de boxeo, pero sí había organizado, había sido sede. También ha pasado, por ejemplo, en otros casos, Olimpia era muy conocido por las veladas de boxeo. Echagüe, me animo a decir que es la sede del boxeo. Siempre ha sido caracterizado por decir, bueno, hay una velada acá que sea en Echagüe.
0: Claro.
2: Simple y llanamente. Es más, ha venido muchos profesionales acá a Echagüe e incluso ha conocido Echagüe Sergio Maravilla Martínez.
0: Upa. Guarda con ese nombre que ha estado cerca, acá justo en la provincia de Paraná.
2: Hizo una exhibición con quien actualmente es mi profesor de boxeo, Ulises Cloroformo López, allá por el 2021.
0: Algo que siempre me va a llamar la atención son los apodos de los boxeadores, son terribles.
2: Maravilla, Cloroformo, La Parca, es increíble.
1: Impresionante.
0: Uno que destacó, el Knockout, ese apodo Knockout. Está muy bueno. Pero bueno, perdón que te interrumpa.
2: Sigo mencionando porque me quedan todavía unas pares de peleas. La quinta pelea es la de fondo en el amateurismo. Tenemos el título internacional del Dos Orillas del Río Paraná. Esto es curioso porque el Dos Orillas del Río Paraná empieza, se crea o se forja en lo que es la sede del ministerio. ¿Qué es lo que ocurre en este caso? El título a nivel amateur, el Dos Orillas, es, bueno, lo dice el nombre, Orilla del Río Paraná.
0: Claro.
2: Iba a ser, en principio, un título que se iba a disputar como si fuese un interprovincial, pero solo y exclusivamente para Paraná y Santa Fe.
0: Ahí va.
2: En este caso lo usan como una especie de excusa, teniendo muchos factores en cuenta. Primero, la excusa de hacerlo internacional es, bueno, ¿hasta dónde llega el río Paraná?
0: ¿Y hasta dónde más será?
2: ¿De dónde somos nosotros? ¿Entre Río? ¿Con quién limitamos? Justo con Uruguay.
0: Claro.
2: ¿Quién va a ser la rival de Samira Voltia Weber de parte del Paya Box? Una uruguaya. Exactamente, porque Belkis Olivera, de parte de Uruguay, pero entrenando acá en Entre Ríos, en el TNC Boxing de Colón, va a ser la rival para disputar este título, que sería un título nuevo, pero cambiando la categoría nomás de algo que ya existía.
0: Se viene una pelea internacional, por así decirlo.
2: Ya Samira ya es campeona del Dos Orillas del Río Paraná. Tengamos en cuenta que es un título único, o sea, se gana y ya está, ya lo claro. Tenés. No es que se disputa nuevamente o algo del estilo. Y también fue campeona entrerriana en su momento, así que es una gran representante
1: buena
2: de lo que es la Ciudad de Paraná.
1: Esta.
2: Excelente pelea, va a ser una de las mejores sin
1: sí,
2: duda.
1: Sí, sí, mucha expectativa.
2: El tema es que yo diría que sería la mejor hasta que empezás a leer cuáles son las últimas tres peleas, las de fondo profesional. Upa. La primera, a 4 rounds, y como dije anteriormente, Nicolás, el Paya Pagliarusa, quien creó el gimnasio, el Paya Box, hace su debut en el profesionalismo, en la categoría de superligero, contra Pablo Romero de Colón, Entre Ríos, o sea, prácticamente también se puede decir que es de TNC Boxing de Colón.
0: Claro.
2: Es impresionante. Si el mundo, el mundo de boxeo, en cuanto a Paraná, quería ver a el Paya, Nicolás Pagliarusa, debutando, viéndolo pelear, imagínense ahora que va a debutar en el profesionalismo, va a ser genial.
0: Se va a dar un momento muy esperado, por así decirlo.
2: Y otro momento esperado es que vuelve la que en su momento fue la única representante que había quedado en el Club Atlético Talleres de Ministerio.
0: Upa.
2: Milagros Segovia vuelve después de mucho tiempo, después de, bueno, hasta tener un hijo.
0: Mirá.
2: Vuelve al profesionalismo y se enfrenta a Dayana Loyola en categoría mosca. Es una pelea prácticamente interprovincial porque es Paraná-Córdoba. Y vamos ya rápido con la última pelea de fondo, la tercera pelea. Lo característico, antes, las otras dos que mencioné son a 4 rounds. Esta es a 8, el doble. Por primera vez luego de mucho tiempo se da una pelea profesional a tantos rounds. Se enfrenta a Dimas Garategui contra Nahuel Retamoso en categoría welter. Paraná-Santa Fe, básicamente.
0: Claro, mira, unos encuentros muy llamativos que obviamente como no solo para vos, que también estás muy metido en el mundo del boxeo, de las artes marciales mixtas, entre otras, le sirve a la gente que le interesa querer ver, pasar la noche disfrutando de una buena velada de boxeo.
2: Exactamente, y ya como para cerrar un poquito todo esto y dejarlo bien afirmado y en claro, 18 de septiembre en Inclusionista pueden buscar las entradas, ya sea por el link que pueden encontrar en todas las páginas, ya sea de talleres como tal de Sionista. Pueden ir también al Club Talleres, que es uno de los organizadores, para ir y comprar su respectiva entrada. Varían entre distintos precios porque está desde los 20.000 hasta los 30, 35.000 aproximadamente, para poder estar en el mejor lugar donde ustedes quieran. Mientras más caro, obviamente, van a estar más cerca del ring y van a tener más beneficios. Aún así, la entrada es para todos.
0: No tener algún contacto que nos pueda dejar una entrada un poquito más.
2: Acreditate, barato, hermano. Bueno, sos periodista.
0: Eso sirve, así que todo sirve. Pero bueno, vamos a una pequeña pausa, así que no se muevan de sus lugares, que ya volvemos con GPS Deportes por FM Universidad 105.7.

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1: Volvimos acá mismo con GPS Deportes, FM Universidad 105.7. Y ahora vamos a estar hablando de algo que en la capital paranaense, por así decirlo, es capital nacional, por así decirlo, de softball. ¿O no, Marina?
2: Sí, totalmente. Vamos a hablar de softball y de dos cuestiones. Una es que se viene el torneo de softball, el 13º Juego Sudamericano Santa Fe 2026. Allí competirán los seleccionados femeninos y masculinos. Y, bueno, también se juega la clasificación al Preolímpico de las Américas 2027. Pero antes de meternos en esto, donde Paraná va a ser sede, quiero mencionar que ayer se confirmó que Teo Migliavacca, jugador nacido en Paraná, acaba de ser elegido como capitán de la selección mayor y, bueno, va a debutar como capitán justamente jugando en su ciudad el 21 de septiembre, día en que va a enfrentar a la selección argentina a Bolivia. Y bueno, esta designación se produjo luego de que Manuel Godoy dejara la capitanía, aunque sigue formando parte del equipo, pero bueno, Teo, quien lleva más de 15 años vinculado a la selección, que nació y se formó en Paraná, va a ser el nuevo capitán. Recordemos también que, bueno, su puesto habitual es de catcher y bateador, tiene dos funciones, y también Teo fue Olimpia de Plata. Así que este jugador que ha estado junto a su hermano en la selección argentina durante mucho tiempo, Pablo Migliavacca,
3: claro,
2: hoy va a ser, bueno, aparte de jugador, capitán. Y bueno, también recordemos que ellos fueron campeones, los hermanos, en 2019 allí en República Checa, ganándole a Japón por 3-2. Así que bueno, felicitaciones para Teo, que la verdad que muy merecida esta capitanía. Y bueno, también vamos a hablar de lo que son estos juegos.
1: Dale, te escuchamos.
2: Bueno, los juegos tenemos dividido entre femenino y masculino, ¿sí? El debut previsto para la selección argentina en masculino es el 21 de septiembre frente a Bolivia a las 18 horas en el Estadio Mundialista Ingeniero Nafaldo Carniel, conocido Estadio Mundialista argentino. Supongo que han ido chicos a disfrutar, es impresionante el estadio.
4: Lo conozco, más que nada, bueno, porque siempre ha estado más o menos mi familia por esa zona, y aparte, bueno, el Club Atlético Ministerio de Fútbol está justo a un par de minutos nomás de ahí. Pero primero quería más o menos preguntar y dejar un poco en claro por qué Paraná sería sede de softball si el sudamericano sería en Santa Fe. ¿Cuál sería el motivo? ¿Por qué? ¿Cuál es la razón de esto? Lo principal y lo que se tiene en cuenta, por lo menos de las declaraciones que han dado, es que, como dijo Juanfra en su momento, Paraná es, digamos, considerada la capital del softball. Entonces, al ser considerada capital de este deporte, dijeron, vamos a ampliar un poco lo que es la sede y vamos a hacer una multisede. Como el sudamericano en sí es totalmente en Santa Fe, o la mayoría es en Santa Fe, va a llamarse sudamericano, claro, de Santa Fe.
1: Claro.
4: Ahora, no significa de que esa sea la única sede, porque tenemos, por ejemplo, un par de disciplinas que se juegan en Mar del Plata. Mar del Plata está en Buenos Aires.
1: Claro.
4: Y bueno, en este caso, el softball, por ser considerada la capital de este deporte, Entre Ríos estaría acá presente, digamos, de cierta manera, con la ciudad de Paraná.
2: Sí, y aparte que tenemos también equipo femenino, que es la oportunidad también de ir a ver, porque no siempre viene el femenino. Y ya tenemos fecha. Primero vamos a dar las del femenino, porque ya hemos hablado mucho del masculino, pero bueno, tenemos que ir a alentar a las chicas. El fixture es del 15 de septiembre al 18 de septiembre. El 15 de septiembre Argentina enfrenta a las 18 horas a Bolivia. El mismo día, a las 20:30, Argentina versus Colombia. al otro día, 16 de septiembre, Argentina versus Brasil. 17 de septiembre, 20:30, Argentina versus Perú. 18 de septiembre a las 20:30, Argentina versus Venezuela.
4: Uf, partido complicado.
2: Partido
4: ese.
2: Complicado. Y bueno, el masculino también ya tenemos fixture.
1: Dale.
2: Habíamos mencionado 21 de septiembre, Argentina versus Bolivia a las 18 horas, aquí en Paraná. Las entradas para antes de seguir son gratuitas, así que hay que aprovechar para ir a alentar a la selección todos.
1: Creo que la pregunta más importante, por así decirlo, aparte de contra quién vamos a jugar, es si vamos a poder ir y cuánto habrá que poner. Pero bueno, ya
2: por
1: confirmaste
2: lo menos, claro, la fase de grupos al menos va a ser gratuita, así que todos los que quieran ir a acompañar a las selecciones de softball es una oportunidad porque...
1: Y es todo bienvenido.
2: Es bienvenido, es gratuito y es un ambiente muy familiar. Yo al menos las veces que he ido, van muchas familias, muchas edades, van niños, va gente grande. La verdad que es una fiesta para disfrutar y bueno, como decía recién, 21 de septiembre, 18 horas, Argentina-Bolivia. El mismo 21, 20:30 contra Venezuela. 22 de septiembre, Argentina-Perú. El 23, 18 horas, vuelve la ronda, o sea, vuelve a jugar Argentina con Bolivia, Venezuela, y el 24 con Perú mismo. Y bueno, lo que tiene que ver con el formato, cada país puede inscribir hasta 15 jugadores.
1: Claro.
2: Y la competencia se regirá por las normas de ODESUR y WBSC. Habrá medallas de oro, plata y bronce. Y los empates de la ronda inicial se resolverán primero por enfrentamiento directo y luego mediante los criterios del Team Quality Balance. También se determina que si no pudiese completarse una ronda posterior, las posiciones se determinarían tomando como referencia la ronda inicial, o sea, los puntos de la ronda inicial. Y un dato fundamental es que el campeón clasifica el preolímpico de las Américas 2027, así que es muy importante el que salga campeón de este torneo. Vamos también a dar los nombres de la selección masculina.
4: Permiso. Primero para más o menos dejar en claro qué es la WBSC, sería, digamos, la Confederación Mundial de Béisbol y softball. Y por último, también para ir recordando por qué dije partido complicado cuando mencionaron Argentina-Venezuela, hay que recordar primeramente que Venezuela, a partir del 2013 en adelante, ha hecho mucho pie en lo que son tanto mundiales como también anteriormente había demostrado un gran nivel en lo que son panamericanos y sudamericanos.
1: Claro.
4: Recordemos, 2013 alcanza un tercer puesto en lo que es Australia. En 2015, perdón, me confundí. En 2013 alcanza el subcampeonato, 2015 alcanza el tercer puesto y ahora, 2025, son los últimos campeones del mundo.
1: Claro.
2: Sí, Venezuela viene sorprendiendo, en realidad no sorprendiendo porque siempre estuvo ahí junto con Cuba, que por ahí no se nombra tanto, pero que tienen historial en softball, juegan mucho al softball y bueno, como vos decís... Últimos campeones y bueno, ese partido va a estar muy muy bueno.
4: Inclusive, bueno, si vemos rapidito lo que fue su paso por el Panamericano, 1993 en Monterrey quedó en cuarto lugar, luego en 2002 Guatemala queda en tercer lugar, 2006 en Hermosillo, México sale campeón, en Medellín sale subcampeón, 2012, 2014, acá en lo que es Paraná sale campeón, repite en 2017 allá en Santo Domingo, República Dominicana. Luego, bueno, 2022 queda en quinto lugar, pero en lo que es Sincilejo, subcampeón, 2024-2026, en Montería sale en tercer lugar y en el sudamericano también ha hecho buen pie. O bueno, podemos decir, han bateado bien, digamos, porque en Panamá salen subcampeones en el 2016 y en el 2018 en Montería salen primer lugar, o sea, campeón.
2: Sí, sí, la verdad que la selección de Venezuela viene ahí pegado a la selección argentina, que en un momento la selección argentina estuvo como un pie adelante, la verdad que no tenía tanta competencia directa, y ahora Venezuela, viste, es como para mirar de reojo y decir, este equipo, ojo que está entrenando, que está sacando buenos jugadores, de hecho muchos están jugando en estos equipos de Estados Unidos, estos clubes que llaman temporadas a jugar a los jugadores, juegan temporadas en Estados Unidos y Canadá, los mismos jugadores de la selección argentina lo hacen, y después vuelven a su país y siguen con sus clubes. También se están buscando mucho a los jugadores venezolanos, quienes están dispersos por allá arriba, Norteamérica y Canadá.
1: Claro.
2: ¿Decimos los jugadores de la selección que están convocados?
1: Dale, te escuchamos.
2: Tenemos a Federico Eder, Alan Pecker, Alejo Muñoz, Fausto Siveiro, Federico Oleiser, Francisco Lombardo, Nahuel Sáenz, Lacilao Malachuk.
1: Mira, bueno, buen apellido.
2: Luna, sí. Luciano Biondi, Lucio Retamar, Manuel Godoy, Matías Echevers, Pablo Migliavacca y Teo Migliavacca, los hermanos que vuelven a jugar juntos. Y el cuerpo técnico está encabezado por José Guerrinieri, acompañado por Gustavo Guerrinieri, Mariano Montero y Bruno Motroni, capitán de la selección argentina y también campeón del mundo en 2019.
1: Claro. Así que, bueno, para por lo menos poder tener algo de que hacer aparte estos días, que se viene un eventos interesantes también, que bueno, que por más de que obviamente somos capital del softball, es algo que capaz que mucha gente no lo tiene en cuenta, pero que aún así está bueno poder conocer más cosas aparte de los deportes más conocidos.
2: Totalmente, tenemos, o sea, en septiembre en Paraná sabemos que arranca el 15 con las chicas y sigue después con los chicos, al menos la primera ronda que termina el 24. Sabemos que tenemos buen softball, muchas selecciones van a estar dando vueltas por Paraná, así que vamos a ver a los jugadores dando vueltas. Esto también ayuda un montón porque no solo mueve lo que es la gente al estadio, sino que mueve lo que es la gastronomía, hotelería y demás. Creo que es muy bueno.
1: Mueve el turismo, por así decirlo.
2: Exactamente, es muy bueno para una ciudad cuando vienen los equipos a jugar, porque el movimiento es en todo sentido. O sea, se enriquece la ciudad no solo a nivel deportivo, sino que viene bien para distintos rubros que trabajan de eso, de que venga gente, de que conozcan nuestra ciudad también, porque a medida que se hacen eventos, la gente va conociendo Paraná, después comenta, fui a Paraná, recomienda lugares que le gustaron, lugares donde fueron a comer, pasearon, así que yo creo que es una oportunidad, tanto hoy como hablábamos de las Águilas, quienes están en Paraná, esta oportunidad de ver softball es muy importante, y también tenemos que poner el softball en el lugar donde se merece, que, a ver, somos la capital nacional del softball, tenemos que tratar de fomentar un poquito, de ir, de asistir, de estar, así
1: de
2: que
1: acompañar.
2: De acompañar un poco, y más que lo que decía antes, las entradas libres y gratuitas son un poco para esto, para que la gente vaya, o sea, no hay que perdérselo.
1: Claro, pero bueno, ahora ya que estuvimos hablando de capital, de softball, de algo que en los paranaenses se destacan mucho, vamos a pasar a algo más internacional, que nos puedes comentar vos, que es nuestro querido compañero Nahuel.
4: Más que nada, es algo,
1: una noticia que siempre se está poniendo en duda, que hasta en un momento preocupó a la gente argentina.
4: Mira, ¿qué es lo que ocurre? Es que ocurre exactamente lo contrario de lo que son las entradas para ver softball, porque estamos hablando de Julián Álvarez, algo que no está libre, está encerrado en el Atlético de Madrid. Acá yo me posiciono, toda mi postura es: larguen a Julián Álvarez. Ya dijo muchas veces de que quería irse, no lo dejaron irse, más que nada porque él quiere ir al Barcelona. Él, digamos, no ha dado una declaración, pero sí se da a entender de que no quiere moverse de España por la familia. Algo curioso, y es que tuvo muchas ofertas, intentó muchas veces el Arsenal de Inglaterra, de Londres.
1: Y hasta el PSG.
4: Hasta el PSG, bueno, pero el PSG es otro caso. El que más estuvo cerca de todo el caso de Julián Álvarez fue el Arsenal de Londres, pero Julián fue conciso, corto, al pie, o en este caso a la pelota, porque dijo, yo no me quiero ir de España. ¿Por qué? ¿Por cuál es la razón? En Londres solo puede estar Julián, la esposa y un hijo. Claro. Hasta ahí nomás. Mientras que en España puede estar toda la familia de Julián Álvarez, que es el caso que está ocurriendo actualmente. Están todos en España. La idea es no moverse por convivencia, porque totalmente le conviene a ellos.
1: Por comodidad también, por
4: claro
1: decirlo.
4: Entonces, ¿qué es lo que ocurrió en las últimas horas? Sale Diego Simeone, el Cholo, confirmando de que el delantero argentino viajará a Bilbao para enfrentar al Athletic Club de Bilbao este sábado por la Liga. Luego de todo lo que fue el mercado de pases, su deseo frustrado por ir al Barcelona, que ha intentado bastante Hansi Flick intentar ficharlo, se da, bueno, este intento de reconciliación entre lo que es el club, el técnico y el jugador Julián La Araña Álvarez, o también conocido como la bestia de Calchín de allá de Córdoba.
2: Claro. Sí, me imagino ahora cómo, en realidad no me imagino, no me quiero imaginar cómo hace Julián ahora para reconciliarse con los hinchas del Atlético de Madrid, que no estaban muy contentos con que él se quería ir. Obviamente ningún hincha está contento con, claro, con alguien que no quiere estar. Y bueno, lo puede revertir por ahí mediante goles, porque va a estar difícil la situación. Ahora juega de visitante porque va a Bilbao, pero bueno, cuando vuelva a Madrid,
1: veremos. Vamos a ver qué pasa. Pero eso es algo que a mí me da bronca de parte de los hinchas del Atlético de Madrid, porque el conocido mundialmente jugador Antoine Griezmann, ídolo del Atlético de Madrid, que estuvo años y años en el Atlético, se fue al Barcelona. Estuvo unos cuantos años, por ejemplo, creo que 3 años, por así decirlo, en Barcelona, y volvió al Atlético de Madrid, y aún así lo quisieron igual, pero más por tema de que creo que fue el propio Griezmann quien confirmó de que dijo que irse al Barcelona fue un error para él, que obviamente, bueno, quiso jugar, quiso poder ganar títulos, hasta tristemente, bueno, se dio el caso de que las veces que él estuvo en el Atlético, las ligas la habrá ganado el Barcelona o el Madrid, y las veces que él estuvo en el Barcelona fue la única, creo que la última liga que ganó el Atlético de Madrid, pero encima sin él. Eso ya es algo que, bueno, obviamente se ve muy de mala leche, de que justo se fue los momentos en los que él estaba ganando en otro equipo y, bueno, nunca pudo ganar él, pero que aún así no entiendo de parte de la afición, de la hinchada, de decir, si alguien se va a un equipo y vuelve, ¿por qué no, y lo perdonaron igual, por qué no pueden aceptar que un jugador también se quiere ir?
2: Sí, yo creo que en este caso las diferencias, ya para cerrar, por lo menos de mi parte, son las formas en que se dieron las cosas. Griezmann estuvo muchos años en el Athletic y tenía un sentido de pertenencia que Julián Álvarez todavía no había logrado en el Atlético de Madrid. Entonces creo que viene por ese lado, y aparte por las declaraciones que se hicieron públicas, digamos. Pero creo que es eso, las formas.
1: Para ustedes, rápido, ¿Barcelona sí o no?
4: No.
1: Para Julián.
4: No.
1: ¿No?
4: No.
1: ¿No lo ve en Barcelona?
4: Yo lo veía en el Manchester City, la verdad. Yo veía peleando un lugar, porque Julián puede funcionar muy bien como un compañero de Haaland, jugando los dos al mismo tiempo. Pero mirá, bueno.
1: ¿Vos, Marina?
2: Yo lo que creo es que si él no quiere estar en el Atlético de Madrid, que vaya a otro club. O sea, después él verá cuál. Pero si no quiere estar donde está, no tendría que estar.
1: Para mí sí tendría que haber estado en el Barcelona, porque bueno, es un jugador argentino que aún así ya en Barcelona, jugador argentino, es muy importante y tiene mucha historia. Pero bueno, para ya terminar con este programa de GPS Deportes, nos estamos despidiendo y nos vamos a encontrar en la próxima semana con el grupo siguiente. Así que muchas gracias por estar ahí escuchándonos. Nos vemos en GPS Deportes por FM Universidad 105.7.

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1: Hola, hola, hola, hola. ¿Cómo le va? ¿Cómo anda? ¿Qué cuenta? ¿Qué dice? ¿Todo bien? Aquí estamos, arrancando la siesta nuestra de cada día en Universidad. Aquí siempre hay música, con el señor Iván Espiro, en la Operación Técnica Selección Musical. Mi nombre es Wilton Ozán. Bienvenido, bienvenida. Pues es que ando con una molestia en la garganta. No sé si me hizo mal algo o dormí así como, viste, medio desabrigado. Viste que de noche cambia el clima. Y si no, alguna peste que andaba dando vueltas por acá, que siempre, viste, alguien tose o algo por el estilo, y deja el microclima medio contaminado, digamos. Y sí, bueno, es un estudio, digamos, transitamos mucha gente por aquí. De todos modos, vamos a tirar hasta donde pueda, digamos. Hoy estaba hablando con el señor Iván Espiro, le digo, si la semana que viene no pudiera hablar, en tal caso, ¿te animás a reemplazarme y hacer las notas? Sí, me dice, con todo gusto. Oh, bueno, le digo yo, porque Iván Espiro tiene experiencia en el tema y me parece la persona más indicada como para que haga las cosas. Locutar y charlar con los artistas, obviamente. De todos modos, bueno, hoy estamos con 19 grados 6 décimas de temperatura en la capital entrerriana, una humedad del 30%, viento del sudeste a 15 kilómetros la hora, despejado el día de hoy. ¿Qué va a pasar mañana, por ejemplo, no? Va a estar medio nublado, el domingo también, lunes algo nublado, pero bueno, nos quedan varios días sin lluvia, por lo menos. Eso está bueno. ¿Qué planes tiene usted para el fin de semana, Iván? Mirá qué interesante, qué lindo, muy bien. Y eso lo hace con sus amigos, lo hace solo, ¿cómo es el tema? Sí, claro. Digamos, una cuestión colectiva, digamos, ¿no? Sí, el masa sería. Hoy vamos a estar recibiendo a un gran artista como es Eyema, proyecto solista de Manuel Espinosa Serra, nacido en La Plata y comenzó a consolidarse en 2017 con su EP debut de espíritu New Folk, iniciando un recorrido marcado por la experimentación y la búsqueda de nuevos sonidos. La verdad que está muy, pero muy buena la propuesta de hoy. Eyema se las trae, la verdad que yo quedé enloquecido porque me gusta cuando experimentan y de ese resultado queda algo lindo, escuchable, sensible, que te recorre el cuerpo, que te transforma el día. Me gusta y lo vamos a compartir aquí en Siempre Hay Música por Universidad.
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0: En Siempre Hay Música recibimos a Hey Emma, proyecto solista de Manuel Espinosa Serra, artista nacido en La Plata, que comenzó a consolidarse su carrera solista en 2017 con el EP debut de Espíritu New Folk. La verdad que es un gran artista, y estamos disfrutando de su música. Pero para hablar de todo esto y mucho más, estoy en comunicación con Hey Emma. Bienvenido a la siesta nuestra, ¿cómo estás?
1: Hola Wilton, hola, ¿cómo andan por allá? Muchas gracias por esas palabras.
0: Qué placer recibirte, por Dios. Pues sabes que me sorprendiste de para bien, porque no viste, cuando no te esperás algo, no, digamos, tampoco me había imaginado o prejuzgado, simplemente digo, wow, qué lindo que está esto.
1: Qué bueno que me digas eso. Y sí, la verdad que siempre intenté que mi música conecte con, bueno, con lo que me pasa a mí, con lo que entiendo, con lo que me gustaría escuchar. Siempre esa fue mi búsqueda, ¿no? Como ir por un camino donde tratar de quizás tener alguna identidad, pero también un poco pensando en lo que a mí me gustaría escuchar y cómo contarlo, cómo transmitirlo. Y bueno, que se genere eso y que llegue, digamos, me hace muy bien, digamos, me encanta.
0: Emma, me encanta el presente que estás viviendo. Me imagino que vos también, lleno de emociones, porque por tu música está transitando por todo el mundo. Pero para llegar a este presente hay un recorrido. A mí me gusta conocerlo, contarle a la gente de qué se trata. ¿Cómo te encontrás con la música? ¿De qué manera te metés en el mundo de la música?
1: Bueno, con la música desde muy chico, desde que estaba en la escuela. Siempre tuve esas ganas, esa necesidad de escribir. Empecé siempre con un cuaderno. Y en la casa de mi abuela había una guitarra que era de mi tía. Tengo la suerte de que en mi familia siempre estuvo la música presente. Claro. Tanto mis tíos, después mis hermanos, bueno, yo también. Siempre estuvimos vinculados a algún instrumento, por lo general la guitarra. Así que siempre eso de explorar, ¿no? Encontrar una guitarra, se combinó un poco con lo que yo venía haciendo, que era escribir cosas que me gustaban, y bueno, siempre después intentar hacer canciones. Siempre fui de ese estilo, ¿no? Uno aprende a tocar.
0: Sí, esto de escribir, qué sé yo, me decís escribir cosas, pero ¿a qué te referís? ¿Poemas, situaciones de las que veías en la calle? ¿De qué se trataba eso?
1: Sí, exacto. Por lo general más tipo poemas, más...
0: Okay. Que se podían musicalizar, poesía, ¿no? Digamos.
1: Exacto, sí, pero en principio fue como escribir, como un escritor escribe y cuenta cosas, o como hago un diario, digamos. Bueno, sí. A mí me salía escribir cosas que me gustaba buscarle como resumir situaciones en palabras, en frases.
0: Qué bueno.
1: Y bueno, después con la guitarra ya empezaba a darle música, claro, ¿no? A intentar darle música, ¿no? A crear canciones.
0: Y sos oriundo de una ciudad que tiene una variedad cultural muy importante, la ciudad de La Plata, ¿no?
1: Totalmente, sí. En La Plata creo que eso, la cultura, el arte, la música se respira en todos lados, claro. En todas partes. Bueno, en Paraná pasa algo parecido con los estudiantes, ¿no? Creo que Total. Eso hace a la identidad de acá, en lo particular, en la ciudad de La Plata. Bueno, creo que los estudiantes ahí traen como una diversidad de todas partes y bueno, eso va creando la cultura, ¿no?
0: Y en esta diversidad que encontrás en la ciudad, más allá del arraigo de la propia ciudad, digamos, ¿no? Y lo que te pasó en el entorno familiar, que es muy bueno que haya habido música, una guitarra, gente que se interesaba por la música. Digo, porque tengo entendido que empezaste como a descubrir un poco el folclore y después lo fuiste adornando, lo fuiste transformando. ¿Es así o no?
1: En realidad, la música, siempre fui bastante autodidacta. Uh-huh. Siempre, digamos, en mi familia sí hay... tengo un tío que canta muy bien, que es salteño, y obviamente viene con el folclore.
0: Claro. Claro.
1: Y esos recuerdos de en cada reunión sacar la guitarra y tocar. No es el estilo que por donde fui yo, pero siempre me gustó. Pero bueno, sí, siempre la música en su variedad siempre sí. me gustó mucho.
0: Viste que más allá, perdón, más allá de, sí. De que te guste o no el estilo, digamos, esas, sí. Esos toques, digamos, que había en las reuniones familiares, esa música que sonaba en tu oído sin que le preste mucha atención, queda como dando vueltas en algún momento, ¿no?
1: Totalmente, sí, sí. Creo que es el ADN, ¿no? Que
0: total.
1: Cómo va quedando en la piel,
0: sí.
1: en los recuerdos y...
0: Después le vas
1: sí,
0: agregando
1: siempre, siempre.
0: A tu música, digamos, esas pinceladas propias tuyas y de todo lo que la información que vamos adquiriendo a lo largo del o el crecimiento de nuestra vida, ¿no?
1: Exacto, sí, sí, sí. Eso es algo único y hermoso, porque sí. a cada persona, a cada artista se le va... generando de diferentes maneras, con su experiencia.
0: Total.
1: Y bueno, eso la verdad es un camino hermoso, sí.
0: Es como, haciendo una analogía con la pintura, te enseñan la técnica para pintar en lienzo y te muestran un puente, ponele. Y hay 5 alumnos. Y cada uno va a pintar ese puente a su manera, digamos. Eso es lo bello de esto, ¿no? Que incorporás
1: totalmente.
0: La información, incorporás el conocimiento, pero lo que sale es único e irrepetible, digamos.
1: Totalmente, sí, sí. Así como uno nombra algo, por ejemplo, no sé, puedo decir, yo te digo un animal, un caballo, por ejemplo, y en tu cabeza es blanco y por ahí el mío es marrón, no
0: sí,
1: sé.
0: Sí, claro.
1: Así como cada uno lo interpreta, sí, va generando, ¿no?, según la experiencia de uno.
0: Y esto es lo mágico que tiene la música, ¿no? Y tu música sí. en particular tiene magia y tiene una particularidad única, digamos. ¿Cómo nace tu estilo? ¿De qué manera fue buscado o está incorporado en vos?
1: La verdad que yo en principio siempre, mis primeras bandas, yo siempre llevaba temas, ¿no? Siempre era el guitarrista, pero siempre me ponía al lado de que hacía coros, digamos.
0: Claro.
1: Acompañaba ahí a la voz principal.
0: Sí.
1: E incluso yo siempre fui el principal compositor en mis proyectos porque tenía canciones todo el tiempo. Y bueno, y siempre las interpretaba el cantante de la banda y demás. Yo hacía los refuerzos vocales y demás. Bueno, y con el tiempo me fui dando cuenta de que está bueno hacerse cargo de las canciones de uno, como que me empecé a animar de alguna manera.
0: Sí.
1: Y el estilo, la verdad que lo fui encontrando. Fue un poco, mientras tocaba por ahí la guitarra y tarareaba bajito, hacía mucho falsete.
0: Uh-huh.
1: También se me vienen un poco los recuerdos de mi mamá cuando cantaba mientras hacía algo en la casa, ajá. que también se me venían esos sonidos.
0: Claro.
1: Después la música que también escuchaba, Beach Boy, por ejemplo, que también se usa mucho el falsete. Y bueno, creo sí. que todo eso fue armando, ¿no? Como un poco lo que me fue quedando a mí como para expresar, ¿no?
0: De todos modos son técnicas que fuiste encontrando que te quedan bien aparte, ¿no? Que te resultan cómodas, digamos.
1: Sí, totalmente, sí, sí. Creo que eso fui llegando a los falsetes así de una manera cómoda y bueno, y eso fue dándole un poco el estilo y fue como fui armando las canciones, ¿no? Como,
0: total.
1: Como hoy canto, sí.
0: Emma, ¿cuál sería hoy el presente o futuro inmediato?
1: Bueno, en el presente estoy preparando un nuevo disco.
0: Ok,
1: estoy muy contento con eso porque es un disco que... intento que sea, quizás va a ser más grande que yo, por lo general siempre estuve sacando EPs o singles, así uh-huh. que la idea esta es que la obra tenga 9-10 temas, así que me mantiene bastante entusiasmado, y bueno, va a ser un disco que, mi proyecto es bastante versátil, a veces toco formato banda, a veces a dúo, a veces salgo solo, así que el disco este va a tener un poco de todo eso, ¿no? Como versiones así íntimas, acústicas, versiones más formato banda también, así que bueno, va a estar interesante.
0: ¿Cuál sería ahora? No sé, ¿estás saliendo a brindar shows?
1: Sí, sí, estoy tocando mucho en La Plata.
0: Okay.
1: Ahora tengo una fecha el 10 de octubre en un centro cultural acá de la ciudad.
0: Genial.
1: También estamos preparando formato banda para ir a tocar a un programa en Capital,
0: qué bueno.
1: en un estudio de TN.
0: Qué bueno.
1: Así que bueno, vamos a ir a tocar ahí formato banda, Así que bueno, estamos entusiasmados, preparando bastante.
0: Qué lindo cuando se abren puertas y ventanas para la música independiente, ¿no? En canales así como TN, que llega a todo el país y, bueno, se puede expandir un poco el público.
1: Sí, totalmente. Sí, sí, creo que, bueno, el camino autogestivo es difícil y sí. Cuando se dan estas oportunidades, la verdad que sí, que es una alegría, ¿no?
0: Bueno, tené en cuenta Paraná Entre Ríos. No sé si conoces aquí.
1: Obvio. Me encantaría, no conozco. Sí conozco Entre Ríos, pero...
0: Te va a encantar la ciudad.
1: Un poquito, fui de muy chico, sí. Pero me encantaría, ya voy a ir. Sí, sé que hay mucha movida, hermosos proyectos también, sí, musicales.
0: Sí, te va a encantar. Emma, lindo, si la gente quiere enterarse de más, seguirte, saber qué estás haciendo, ¿cómo te encuentra?
1: Bueno, me pueden encontrar en redes sociales, Instagram, como Emma OK.
0: Okay.
1: Con doble Y, Emma con una sola M, Emma OK, estoy en TikTok también. Bueno, el canal de YouTube, Spotify y todas las plataformas digitales.
0: Genial.
1: Que bueno, ahí estaré siempre actualizando novedades.
0: Ojalá que esta charla sea la primera de muchas. Sos parte de la discografía de la radio, nos encanta tu música y estamos a disposición para cuando lo desees.
1: Muchas gracias, Wilton. Un placer charlar acá con ustedes.
0: Te dejamos un fuerte
1: abrazo. Felicitaciones por el programa.
0: Oh, por favor, muchas gracias. Ey Emma, un gran artista argentino oriundo de La Plata, está presentando su música, grabando su próximo álbum. La verdad que es un proyecto y una recomendación su música. Entrá a las plataformas, chequeá Ey Emma, que no te vas a arrepentir. Y todo esto pasó aquí en Siempre Hay Música.

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3: Síntesis de la semana. 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Frente a El Niño, la Municipalidad sostiene las tareas de prevención. 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

liberación. Y hasta aquí hemos llegado con Siempre hay música, en la siesta nuestra de cada día, con el señor Iván Espiro, en la operación técnica Selección Musical. Mi nombre es Wilton Ozan. Hoy charlamos con Emma, gran artista de la ciudad de La Plata, provincia de Buenos Aires, y hacia el mundo. Gran, gran propuesta la de hoy para cerrar la semana en este viernes 4 de septiembre. Lamentablemente es la fecha en la que un día hace un tiempo atrás partía Gustavo Cerati hacia otro plano. Artistas que nos marcó, que nos dejó un legado más que importante a nosotros y a gran parte del mundo. Lo vamos a recordar siempre porque la verdad que su música nos acompaña en cada instante, hasta el día de hoy, como si estuviera presente físicamente. De esta manera nos despedimos. Quédate en la grata compañía de la tarde de la radio. Ya llega Pablo Salomone con el pase eterno a la tarde de universidad. Chau.

0: Hasta aquí hemos llegado por hoy. 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

0: sempiterna, rimbombante, hipoacúsica audiencia. Muy buenas tardes, bienvenidos al capítulo 17.631 de El Pase Eterno. Hoy estoy solo acá, pero a mi derecha, que no sé cómo será para el lado de ustedes, pero para el lado mío es para la derecha, se encuentran presentes en la tarde de hoy. Pyrocephalus rubinus rubinus, conocido también como Bracita de Fuego o Churrinche, el señor Iván Espiro. Está también Furnarius Rufus Rufus, conocido como el Hornerito o Caserito, llamado en su casa por papá y mamá en algún momento Wilton O'San.
1: Tener las puertas abiertas para lo que desees, cuando lo desee.
0: Cuando lo desee. No lo pensaba tener, pero lo tengo aquí, a alguien que tiene un nombre bastante potocudo. Se llama. Bueno, hoy empieza con un programa que tiene un nombre extraño, ¿no? Se llama El Epílogo. Y digo que es extraño el nombre porque son tipos que van a la vanguardia, siempre. ¿Qué tal esa? Muy buena la mía. Estoy hablando de Trogloditus musculus musculus, conocida como la Tacuarita, o el señor Alejo París. Yo soy Pitangus sulfuratus bolivianus, me dicen el 20B o el Pito Juan, el Pito Güe, en fin, esas cosas. Cambio todos estos nombres, voy a empezar a cambiar los nombres, así la gente del programa que viene, el programa que nos sucede, no le empieza a copiar los sobrenombres al operador y a la gente que anda dando vueltas por aquí. Cosa que hacen a menudo. No digo que no sea un buen programa, es más, yo creo que es un excelente programa. Es fantástico el programa. Pero, copión. ¿Qué quieren que les diga? El programita es copión. Voy a ver si tengo la posibilidad de hablar con el señor Trogloditus Musculus Musculus, que es uno de los protagonistas de El Epílogo. Si me da un tronco de bola, digo, y viene acá y charlamos un rato a ver qué va a ser el programa. Digo, como modo de anticipo, como una manera de promocionarlos. Siempre hablamos bien del otro programa que tenían, o que tienen.
2: Yo no.
0: Que, no, vos no. Vos hablás mal de cualquiera. Le digo a la señora Mirta Legrand, por favor, que hace caja, mucha, mucha caja, no como este programa. Digo, siempre solemos hablar muy bien de Orbis Tertius. Debe ser uno de los programas más fabulosos que ha tenido la radio. Pero bueno, ahora empiezan con Epílogo y bueno, habrá que decir algo también. ¿Usted puede venir acá a sentarse conmigo 2 minutos? Ah, está arreglando los prolegómenos. Está anticipando todo. Ayer vino, menos mal que no lo pusieron al director en el programa. Ustedes, me encanta eso, que no lo hayan puesto. Porque bueno, ya está, éramos pocos, ya es suficiente. No, el aplauso es para usted que acaba de entrar aquí a la radio, al estudio. ¿Cómo le va, Trogloditus Musculus Musculus?
3: Señor Salomore, muy buenas tardes, ¿cómo le va?
0: Muy bien. ¿Qué
3: nombre extraño? Bien, se lo ve bien.
0: Sí, yo siempre ando bien, estoy ahí.
3: ¿Ha venido en moto?
0: No, viene en auto. Ah. El Rogildo quedó ahí afuera.
3: Ah, no, porque lo veo abrigado, digo, para...
0: No, no, ya soy un señor mayor. Y hago esos cortes en la moto y...
3: Ah, ¿eso lo hace usted?
0: Eso lo hago yo.
3: Sí, o sea, sí, que sí. El efecto está tomado de su voz, ¿o no?
0: Sí. No. Sí.
3: Usted.
0: No, yo soy polifacético y multiestudio.
3: Tenemos más de 20 grados centígrados a esta hora de la tarde, por eso...
0: ¿Y usted anda
3: de
0: sacolana? ¿Y qué dice? No le digo
3: no,
0: nada.
3: No, pero yo vine en moto, yo sí vine.
0: Ah, no, yo
3: por
0: vine...
3: Por eso les pregunto.
0: No, pero es todo marketing, porque abajo no tengo nada.
3: Ah, mire usted.
0: Estoy casi en cueros.
3: Mire usted.
0: No puedo decirlo porque Wilton se pone
3: No, si
0: mal.
3: No quiero indagar en ese tema porque ha prescripto ya.
0: Se pone muy mal. Bueno, nombre extraño, decía el epílogo, siendo que ustedes son tipos de vanguardia.
3: Ah, usted dice que está trillado.
0: No, digo que debería ser... O sea, ¿por qué el epílogo?
3: Pero lo de vanguardia...
0: No, ustedes son tipos de vanguardia.
3: Y por eso lo relaciono con que el cuestionamiento viene por algo que debería estar trillado. O sea, lo opuesto a estar de vanguardia es algo que está trillado.
0: No.
2: Yo pienso que no.
0: De ninguna manera. Es una pregunta simple y llana que tiene una contestación que es la que me va a dar usted.
3: ¿De dónde viene el nombre?
0: Sí.
3: Viene de que el programa va los viernes, entonces como llega...
0: A última hora.
3: No sé si están a última hora, pero sí, qué sé yo, es hora de la tarde, no es a la noche, pero ya está atardeciendo, si se quiere.
0: Pero vos
3: Y entonces lo que pasa es que...
0: No le haga caso, no, exacto, no.
3: Llega
0: está probando Wilton ahí en la consola.
3: La botonera, claro,
0: sí,
3: claro.
0: Sí, sí.
3: No, llega el caramelo completamente masticado, ¿no es cierto?
0: Claro.
3: De la actualidad.
0: Claro,
3: entonces, sí. Bueno, fue por ese lado.
0: Me gusta,
3: fue por
0: me
3: ese
0: gusta.
3: Lado. Sí, sí.
0: Yo a usted y a Ariel Kain no los quiero, pero mi amigo y yo amo profundamente al señor Ruiz. ¿Qué va a hacer el señor Ruiz?
2: Y loco ese chabón.
3: Lo mismo que viene haciendo de 2022, digamos.
0: Pues lo mismo,
3: nada.
0: Nada.
4: A tomar la leche.
0: Y el señor Ariel Kain, a quien no quiero, pero respeto muchísimo.
3: Quien lo sucede día tras día.
0: Sí, sí, sí, sí. Me copia todos los sobrenombres que le ponemos a...
3: ¿Ah, sí?
0: Sí.
3: ¿Espirópulo y todo eso?
0: A todo. No, no, Espirópulo no. Él le dice cara de prócer.
3: Ah, cara de prócer.
0: Sí.
3: Ahora, es suyo cara de prócer.
0: Es mío cara de prócer.
4: ¡Lo siento!
0: Y en realidad fue peinado de prócer, que era del señor Wilton Lozan, y yo después lo trasladé a cara de prócer.
3: Pero el cara de prócer es bueno.
0: Y resulta que yo no soy más, la leyenda ahora es Merive.
5: Yo no.
0: Es la leyenda, sí.
3: Ah.
0: La leyenda.
3: Mire usted, ¿y Jessico Sirio quién es?
0: Ese es un amigo de Spiropulo.
2: Ah. Re loco ese chabón.
0: sí. Que cuando suelo traer mi gorro...
3: ¿El gorrito del ciclón?
0: Del ciclón, sí.
3: El ciclón.
0: No le dan las manos a los dos. A los dos pavotes no les dan las manos para poner el ciclón. ¡Ay, ciclón, ciclón! El otro día lo jodí.
6: Ay,
0: porque traje...
6: una gorra del ciclón. Ciclón, ciclón, ciclón, ciclón.
0: El otro día lo jodí.
6: Como un ciclón.
0: Porque traje una del Vietcong. Pero le di el pie y yo mismo canté
6: ¡Ay, una gorra de
0: Vietcong, Vietcong!
3: Vos lo mismo lo cantaste.
0: Para que me lo ponga la próxima vez.
3: Claro, claro, está muy bien.
0: Bueno, Santiago Ergue, además de robar todos los sobrenombres del resto de los programas, ¿qué hace?
3: Santiago va a ser el co-conductor del programa.
0: Sí.
3: Y
0: Ruiseñor sería una columna.
5: Un ídolo, ¿eh?
3: Sí, va a estar al aire todo el tiempo.
0: Ah, nosotros tenemos una columna desviada, que es la columna de Spiropulo.
3: Va a ser una tercera voz.
0: Sí, bien.
3: Sí, exactamente. Y
0: usted va a hablar en difícil como siempre.
3: Santiago va a aportar la parte musical.
0: Música.
3: Belisario el análisis del humor.
0: Sí.
3: Opa. Y yo vendré con alguna pastillita editorial, con análisis, con opinión, pero fuera de la...
0: Eso es para usted.
3: Fuera de la coyuntura política, sí, quizás más vinculado con la coyuntura cultural.
0: Bien, me gusta esa parte. Uh-huh. Y esto lo quiero decir en serio porque... ya, viste, y por eso me gusta que no lo hayan puesto al director. Porque el director se mete en política y empieza a hablar esas cosas difíciles de él también. Y sí, y mejor que no lo metieron.
3: Pero es un tipo, es doctor.
0: Es doctor, peticito, pero doctor.
3: Tiene...
0: Lo cortés no quita lo caliente.
3: No, usted se hace cargo, ¿no?
0: No, sí.
3: No, pero digo que se mete en lugares en donde le da el piné, digamos,
0: chau,
3: ¿no?
0: Chau, bien.
3: Pero lo que voy es que, sí, tratamos de que no quede solamente en la política el contenido.
0: Claro, a eso voy, Estaba mirando, los otros días, y ahora esto queda entre nosotros, porque ahora sí te voy a tutear porque estamos nosotros.
3: Uh-huh.
0: Eso sí te quiero, no es que no te
7: quiero. ¡Qué boludo, mami!
0: Pará, no es que estoy hablando en intimidad con el señor. Yo sí te quiero.
7: Entonces, ¡qué boludo, mami!
0: Otra vez.
3: No hace falta que pongas voz de seductor.
0: No, ahora, no, ese no soy yo. Ese...
3: Que ya le sacaron la cortina de...
0: Ese no soy yo, ese es este...
3: De jazz esa que le ponen ahí, que
0: medio
3: que lo pone más meloso.
0: ¿Quién es el Tata Ocampo este? No, ¿cómo se llama? El que chupa whisky.
3: El Coco Basile.
0: El Coco Basile.
3: El Tata Ocampo no sé quién es.
0: Bueno, es uno.
3: ¿Un vecino tuyo de Colón?
0: No, ese es el Tata Ocampo de Concordia.
4: ¡Está hablando de un...
0: Ahí estuve viendo cosas después de lo que te pasé de la chinchivira, eso. Uh-huh. Porque dije yo, esto lo tiene que tener Alejo.
3: Muy interesante eso.
0: También estuve viendo sobre el falansterio de Durandó, estuve viendo sobre los viejos viñedos primeros de los Bullies en la zona de Colón.
3: Uh-huh.
0: Pero me gusta que vayas más para el lado de la cultura, que esto está entre nosotros, ¿no? Uh-huh. Todavía no está al aire. Me gusta que vayas más para el lado de la cultura, que basta de política, ya está.
4: ¡Y me emociono!
0: Ya está, porque ayer hasta me sorprendió el presidente. Con todo lo que dijo, que es exactamente lo contrario a lo que había pregonado desde que empezó con su presidencia, pero me gustó, ¿viste? Entonces la política no quiero que me sorprenda más. Ya, hasta acá llegué.
3: Bien.
0: volviendo a lo nuestro.
5: Bien. ¿Cómo, cómo?
0: ¿Y qué piensan hacer, dígame, París, en además de hablar de cultura, de música y de
4: el humor? La leche.
3: El programa va a tener una estructura que va a ser más o menos así.
0: Sí.
3: La introducción.
0: Y,
3: la...
0: Sí, esto es una facultad de ingeniería.
3: La, claro, hablando de estructura.
0: Tiene que tener una estructura.
3: La introducción, la apertura, será a modo de síntesis de la semana, con diferentes temas, insisto, que no tendrán únicamente que ver con la coyuntura política.
0: Bien.
3: De ahí... iremos hacia la síntesis, ahora sí, de periodismo más vinculado con la política, que lo aportará el periodista Juan Braco.
0: Ajá.
3: Nos aportará su columna con algunos factos, seguramente, de la coyuntura política, a modo de síntesis. Y después, por otra parte, tendremos estas columnas que te mencionaba, estas secciones, y una entrevista destacada que en el día de hoy... será Darío Grandinetti.
0: Ah, vi un adelanto.
3: Hoy conversaremos con Darío Grandinetti.
0: Bien, vi un adelanto. Espero que las columnas no

0: Está bueno que la gente que trabaja en un medio siga pensando en ese medio con ganas de modificarlo para mejor. Y ustedes lo hacen. Y me gusta eso.
1: Bien.
0: Yo no, pues ya estoy
1: viejo. Le agradezco.
0: No, yo estoy viejo, choto, yo no hago nada. Pero ustedes que son jóvenes lo hacen y me gusta mucho. ¿Y el saco Lara ese es porque por la moto o porque va a salir primera vez el programa?
1: No, en realidad es porque tenía que venir antes para poder tratar de coordinar un poco el material que tenemos para
0: salir.
1: ¿Hay
0: que ponerse saco para coordinar el material?
1: No.
0: No, pregunte, yo no sé.
1: No volví a mi casa desde la mañana. Desde la mañana hubo una serie de reuniones y busqué por vestirse a la altura de las circunstancias.
0: Bien. Viene de todas maneras muy bien para el primer programa.
1: Sí, bueno, pero después vio que uno se va soltando.
0: Sí,
1: es como el casamiento, ¿no? Que termina con la corbata.
0: Claro, aparte uno puede venir todo lo bien preparado que quiera, son tipos serios y aparece el Beli Ruiz vestido así de croto como anda siempre, igual que yo, y ya nos rompió la estructura que nosotros teníamos armada.
1: Claro.
0: Yo por eso no lo invito, porque viene así... Vestido de él. Y me jode la vida que venga vestido de él. Bueno, no se ponga nervioso.
1: No, estamos tranquilos.
0: Está tranquilo.
1: Estamos tranquilos. Sí, vamos a filmar cosas, Néstor.
0: Bien.
1: ¿Usted está escuchando o no?
0: Sí, sí. Sí. No le doy bola.
2: ¡Onda, boludo!
0: No le doy bola porque ya me tienen absolutamente cansado. Bueno, don Alejo París, seguiré elogiándolo como siempre. Seguiré respetándolo como siempre y seguiré bregando por lo de ustedes. No me agradezca esta primera nota porque alguien tenía que hacerla. Y bueno, y acá estoy, porque estos dos pavotes se ponen a paviar ahí en la consola a buscar frasecita y vocecita y todas esas pavadas y no me dejan. Así que bienvenido el epílogo.
1: Gracias, Pablo, querido. Gracias por el aporte, por la difusión.
0: Y te quiero también.
1: Me dijiste que no agradezca, pero nobleza obliga, lo hago de todas maneras.
0: Bueno, los nobles son así.
3: Una Paris. Paris era un noble.
0: Hasta que lo agarró Alejandro Magno. Pavotes que son. Listo, vamos a la música, por favor.

0: El pase eterno.
1: Qué pavote, que por Dios. Ustedes no lo ven porque están ahí. No sé si esto está en streaming o no está en streaming el día de hoy. Muy viernes. No habría que darle bola a absolutamente nada. Pero me amaga.
2: Una guerra de.
1: Del ciclón. Sí, sí, psicosiria. Ya me perdí. ¿No ves que yo. Me agarra el alemán este, no me quiere soltar? Ayer no me acordaba un nombre, no sé qué cosa. Ahora no me puedo acordar lo que estaba por decir. Ah, digo. Me amaga así con la cabeza blanca, así en sus canas. En sus sienes plateadas. El señor Osanco me diciendo, vamos, vamos, Pablo, te abrimos el micrófono y espera que yo empiece a hablar y no hablé porque yo calculaba que me iba a hacer lo que hizo, que fue no abrir el micrófono, hasta que lo cierra. Ahora está buscando otro.
3: Qué pelotude,
1: sí. Ese también, ese soy yo, París, ¿eh? Ese soy yo. Ese no es el Coco Basile. Mientras tanto, me olvidé preguntarte.
4: ¿Cómo puedo hacer para denunciar a un bebé?
1: Ese soy yo también. Sí, sí. Quiero. Hoy estoy popochón. ¿Quién le hizo? ¿Por qué lo eligen al Pancho nada más para hacer las voces ustedes? ¿Eh? ¿El Pancho?
5: Re loco ese chabón.
1: Re loco el Pancho, pero ¿por qué lo eligen al Pancho nomás? No sé. Bueno. Yo puedo estar. Yo quiero participar de algún éxito alguna vez. Invítenme a grabarles algo, qué sé yo. Y si no les gusta, háganme creer que lo pasan. Total, yo no los voy a escuchar. Digo para el programa que viene, el programa, el epílogo.
0: Sí, con Pablo.
1: Qué mentira, Salomón. Que lo voy a escuchar, lo voy a escuchar. Lo tengo que escuchar porque me gusta escucharlos. La verdad que me gustan escucharlos. Y han hecho una buena elección, están ellos tres solos. Me gusta, así que esta noche.
4: Mejor pasivo, según Jessica Sirio.
1: Esta noche vamos a escuchar, y los invito a todos a escuchar. A el epílogo. ¿Y Orbis Tertius sigue o no sigue?
3: ¿Por qué hacen esto?
1: A nadie me da ni cinco. Cada uno está concentrado en su pavada. Ninguno me da. Parezco. El que estaban. No me acuerdo. Bueno, pero si yo quiero hacer mi programa, porque me habla el señor Orsán, que me habla por el tollback. Y me dice, viejo, ponete a hacer tu programa, déjate. Y sí, yo quiero hacer mi programa, pero si el señor Rosán...
6: Espectacular.
1: ...hago alguno de estos, me siguen poniendo esas pavadas, yo me disocio. Me disocio muy fácil. Es más, corría el año 73, creo que fue un 22 de diciembre del año 1973. Iván no era nacido, creo que el señor Alejo París tampoco. Creo que hasta mi madre no era nacida. Y me disocié. Iba yo caminando... plácidamente por, como quien va para el Parque Rodó por la 18 en Montevideo, y me disocié. Oh, ya llegó Rielcain. Ah. Bueno, me disocio en la mitad del camino, hacía un calor tremendo, y dentro de esa disociación que hice conmigo mismo, empecé a sentirme y a quererme y a creerme uruguayo. De un momento a otro dejé de ser el entrerriano que he sido toda mi vida y pasé a ser uruguayo, de Tacuarembó, para más datos todavía. Entonces empecé a sentir como que me faltaba algo. ¿Y qué era? El termo bajo el brazo. Fui al primer bazar que encontré, me compré un termo, no Stanley, sino uno como un ardo nomás, y me puse un termo bajo el brazo para no sentirme tan disociado conmigo y con la sociedad que me rodeaba. Recordemos, yo iba caminando por la 18 de julio, como quien va para el Parque Rodó, en Montevideo. Bueno, después me di cuenta que, claro, tenía el termo bajo el brazo, pero me faltaba el mate. Y me compré un porongo en un puestito callejero que había ahí, que es el mate por excelencia de los uruguayos, que tienen además muy buenas plantas de mate, y hacen muy buenos mates. Ya completado ese segundo paso, me faltaban dos cosas más, tres cosas más a saber. Ahí viene la columna. Las tres cosas que me faltaban eran la yerba, que de ninguna manera iba a comprar canarias, porque por más uruguayo que yo fuera, no iba a tomar yerba canaria, porque se me tapa la bombilla. la bombilla, que todavía no tenía, por lo tanto no se podía haberme tapado, y me faltaba el agua caliente. Paré en un barsucho de mala muerte, compré el agua caliente, volví al bazar donde había comprado el termo, no Stanley, sino uno cualunque, me compré una bombilla, no Stanley, sino una cualunque, y me fui a comprar a una yerbería una yerba. Después que hice toda esa parafernalia, dejé de sentirme disociado conmigo. Y volví a ser el mismo Pablo Salomone de siempre, que nació en Colón, Entre Ríos.
2: Despacio, cerebrito.
1: Y no ya un uruguayo recorriendo de Tacuarembó, recorriendo calle 18, yendo como para el Parque Rodó. Así que me volví a disociar, pero ya que tenía el mate, el termo, la yerba, dije, voy a hacer algo para que los uruguayos me odien. ¿Y qué hice? Me compré medio kilo de azúcar y empecé a tomar mates dulces, sentado cómodamente en una piedra en el Parque Rodó, mientras cientos de paseantes que andaban ahí me miraban con cierto asquito y algún dejo de homofobia también.
5: ¡Exijo respeto!
1: Eso es lo que me decían. ¡Exijo respeto! ¿Cómo va a tomar mate dulce acá en el Uruguay? ¿Usted qué es? Digo, yo soy de Colón, pero me he disociado y me siento de Tacuarembó.
6: Y dice, igual, que tiene que andar, cómo nos va a hacer esa cosa nosotros, y qué sé yo, bla, bueno.
1: Igual seguí tomando mates y dejé de disociarme, ya entendiendo quién era por fin fielmente. ¿Por qué me sacás todas las cosas? ¿Yo sigo con el programa? Pero me estás sacando todas las porquerías. Ah, no, bueno, listo.
7: Cortá
1: el aire. No, cortalo, poné música. No puede ser que vengan así.
8: Está re loco ese chabón.
6: Está re loco de aquel ahí, que se piensa, Filocéfalus Rubinus Rubinus. ¿Te crees que porque te digan churrincho, bracito de fuego, va a poder hacer lo que quiera acá en el estudio? Hacelo allá, en el lado de la consola. Pero claro, lo tenés a Furnario Rufus Rufus, que es el caserito o el hornero, que te está agarrando los controles. Y atrás te está vigilando Trogloditus Musculus Musculus, que es la tacuarita, que yo no la pensaba poner en el programa hoy, pero acá está, ahí está. Y hablando de uruguayo, ahí está Santiago Ergelkain preparando su mate entrerriano, si los hay.
9: Hola.
1: Hola, ¿cómo estás, Santi? Poneme un poquito de música, si los admiro. Gracias.
9: ¿Qué onda, boludo?
1: La de siempre. Y la música, la de verdad, dale con esos deditos de acordeonista, dale. Qué manitos tímidas.

0: El pase eterno.
1: Impecable el cierre de la canción con la apertura y la cortina de esto, ¿no? Me gustó. Usted va progresando, usted va a hacer carrera ahí. Yo sé lo que le digo, Ozan. El epílogo, esta sección que es única y por primera y única vez aquí en el programa, se llama Desasnando al Soberano. El epílogo, que es el nombre del programa que viene el día de hoy por primera vez, a quien ya tuvimos uno de los protagonistas, el señor Alejo París, y tenemos a otro de los protagonistas que está tomándose unos mates, que es el señor Santiago Ergiel Cain. El epílogo es la sección final o póstuma de una obra literaria, de una película, o de un discurso, o de una programación radial. Se coloca después del desenlace para mostrar qué pasó después con los personajes o los hechos. A decir del señor Alejo París, ya todos los caramelos van a estar masticados a esa hora de la tarde, por lo tanto, ¿qué van a hacer ellos? Los van a sacar de la boca, los van a desbabear y los van a poner nuevamente sobre la mesa para decir algo. Me gusta mucho. Desasnando al Soberano continúa de esta manera. La función principal del epílogo es un salto en el tiempo, porque cuenta hechos ocurridos años, horas o meses o siglos tal vez después de la historia principal. No es la historia principal, es el después de la historia principal lo que le hace un capítulo principal dentro de lo que es la historia principal, de la cual el epílogo no es la historia principal. Y es el cierre de cabos sueltos. Aplica esto para explicar el destino de los hechos o de los tres protagonistas del epílogo están presentes. Él está vestido de él. El otro está de saco nara y él vino vestido de él. Me gusta eso, me gusta la contradicción. Sigo desasnando al soberano. También el epílogo es una reflexión. O sea, ofrece un comentario final de alguien sobre un tema central o no que hubo en lo que pasó antes. Y es, por motus propio y por una cuestión de lógica, la continuidad. Porque puede insinuar una última secuela o una futura secuela, o dejar un final abierto para lo que ya ha pasado. Es decir, los caramelos masticados, desbabeados y vueltos a poner sobre la mesa. Quiero recordarles que lo que es lo contrario, o sea, lo que sería el antónimo de epílogo, es prólogo. Porque prólogo va al inicio. Prólogo acá en la radio sería el corazón de la mañana. Eso es como un prólogo, pero con María Baigan. El prólogo va al inicio de la obra o de la programación o de la película, que es lo que presenta la historia. Y epílogo, insisto, en esto de desasnar al soberano, va al final.
2: ¿Cómo?
1: Para cerrar o para dar un panorama posterior y cuasi póstumo de lo que ya ha pasado. En fin, muchísimas gracias por haber estado allí, al alcance de la palabra y de la música. Y bueno, hemos desasnado los por un... ¿Eh?
3: No, que no te escuché. No sé qué te me dijiste, porque no te escuché ahora.
4: Faltan 10 minutos para que...
3: Ah, faltan 10 minutos para que termine. Bueno, esperame 10 minutos, que yo te espero. Yo te espero. Quiero hablar con el señor Ruiz. Y lo voy a hablar. ¿Por qué no le voy a hablar?
5: Mientras tanto... ¡Carajo de mierda!
3: Mientras tanto, poneme algo de música. ¿Qué seña hizo Ruiz?
6: Re loco ese chavo.
1: Está re loco, sí. ¿Qué seña hiciste? Está mal esa seña. ¿Podemos poner un poquito de música hasta que el señor Ruiz se acomode? Gracias. Esos deditos, por Dios. Es una misión imposible, sí. Ah, ya me di cuenta. Ya me di cuenta.
5: Ay.
1: Eso, todas esas onomatopeyas y todas esas expresiones cuasi humanas que estás poniendo al aire, no benefician en nada.
5: Yo no.
1: No benefician en nada a la música que vas a poner ahora. Porque yo después vuelvo de la música. Pero después de la música. No ahora, después de la música, dije. Primero ahora tendría que venir la música. Yo ya hice la parte esta de desasnar al soberano. Ya expliqué lo que era el epílogo. Ya le dimos la manija correspondiente. Yo sé que están todos ahí atrás, cada uno embuido en su momento estelar para esta noche, porque esta noche es el comienzo. Así que si vos querés, si la mano no viene mal, porque la audiencia me lo está pidiendo a gritos, yo lo escucho a través de la cucaracha, del tollback, la audiencia me está pidiendo a gritos que pongas una canción antes de despedirnos. Muchas gracias. No me vas a poner una canción. Nada, no la va a poner. No sé que cuando yo digo que la ponga, no la va a poner. Ahora, cuando él la quiere poner, a él la pega, no tiene pelea, pero cuando yo la quiero poner, no la va a poner. Aguántense porque después viene Santiago Ergui. No, ya nos vamos, no. Ya nos vamos. Ah, tienen que prepararse ellos. Listo, chao. Hasta el próximo lunes. Sean felices, coman perdices, pero no tacuaritas, ni venteveos, ni churrinches, ni horneritos. Chao.

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0: Hola, ¿qué tal? ¿Cómo le va? Muy buenas tardes. Iniciamos este nuevo programa en esta franja horaria de 17 a 19, el epílogo en el aire de FM Universidad, pero también, por supuesto, a través del renovado servicio de streaming en la web de FM Universidad. Así que, si estás arriba del auto, ojo, no te distraigas, no agarres el celular, no hagas nada de eso, pero si llegás a tierra firme después, si tenés suerte, prendete a el streaming en la web de FM Universidad. Con renovado equipo técnico, inclusive, arranco por ahí, que son los que más han puesto el lomo en este último tiempo y lo siguen haciendo hasta ahora. Al tradicional Iván Espiro se le suma Wilton Ozan en la coordinación y puesta en el aire, en sonido y en imagen y en sonido, para decirlo respectivamente. De este otro lado, como dice mi amigo Santiago Ergui Alcaín, estamos precisamente el mentado Belisario Ruiz, y mi nombre es Alejo París. Te estaremos acompañando nosotros. Como la artística de presentación así lo indica, París Ergui Alcaín Ruiz, el burro por delante en este caso, para que no se espante, porque me ha tocado a mí. Equipo, muy buenas tardes. ¿Cómo andamos? ¿Qué haces, Santi?
1: Ale, querido, ¿cómo estás, Beli? Qué gusto arrancar esta nueva propuesta. Ahí a los dos, que les parecen estar medio patobicas del otro lado, ¿viste? Pues han venido de remera negra, están los dos ahí. Wilton tranquilamente podría ser patobica, porque
0: los grandotes. En los eventos la técnica medio que se identifica de esa manera,
1: ¿viste? Sí, totalmente vestidos de negro, así que me parece que han venido. Se hacen los que no. Se prepararon, pero para mí se mandaron un mensajito, se dijeron, ahí vamos vestido de negro, ¿te parece? Sí, dale, a mí me parece que sí. Re sí, le dijo Iván.
0: Y no lo veo diciendo eso, Iván, no lo veo.
1: Pero bueno, acá estamos para arrancar una nueva propuesta, con gente conocida, pero con un formato renovado.
0: Beli, querido, muy buenas tardes, casi que como en Orbis Tertius, pero bajo el epílogo, un poquito más temprano nosotros, iniciando la misma hora que Santiago, terminará Santiago un poquito más tarde que lo habitual. Un equipo que se conoce, en este caso me toca a mí conocerlos a ambos al aire, pero en programas distintos, los tres como alineación, me parece que por primera vez, ¿no?
2: Exactamente, contento a ver cómo sale esta delantera, este tridente, es ofensivo, ¿no? Me parece...
1: No, yo soy un terrible patadura, full bueno, central soy
2: Alejo,
1: yo.
2: Bueno, entonces...
1: Vayan ustedes que yo lo aguanto atrás.
2: Bancamos nosotros atrás, porque yo soy también de atrás y se la pasamos a Alejo, que más o menos es el que acá el que la pisa, falta gol, va a faltar gol.
1: Alejo la pisa, Alejo juega bien, sí, ¿eh? Sí, yo con vos, Beli, no he tenido la oportunidad de bajarte todavía,
2: pero... medio que estamos ocupando el mismo puesto, me parece, ¿no?
0: ustedes dos son de los que es un perno tenerlo en contra si te toca que te marquen.
1: Sí,
2: porque, y un perno tenerlo a favor.
1: No sé, Beli. Porque van, no sé, Beli, pero no son los primeros que me lo dicen.
0: No, van a hinchar las pelotas, ¿viste? Van...
1: Como en la vida.
0: Sí, un poco sí. Beli, querido, creo que yo te escucho un poquito bajo porque te ha quedado un poquito bajo el micrófono.
2: Después lo
0: corregimos, pero por ahora no, agachate un poquito. Agachate al micrófono,
2: sí,
0: digo,
2: sí, por supuesto.
0: Al que está ahí arriba de la mesa, ¿no es cierto?
2: No empecemos así.
1: No empecemos, que capaz que está escuchando gente grande.
2: Tres minutos hace que estamos al aire.
0: Yo quiero pedirle disculpas por anticipado, por lo que pueda llegar a ocurrir, y por usted. Le pido disculpas por usted a la madre de Santiago Ergui Alcaín.
1: Está escuchando
2: mucho.
1: De manera intercontinental encima ahora.
0: Oh, claro,
1: así que
0: muy bien.
1: Así que tenemos internacional audiencia.
0: Internacional,
2: sí. Bueno, al menos tenemos también audiencia del otro lado del río. No, claro. Es internacional, pero bueno interprovincial.
1: Depende qué río. Cuenta, si es el río Uruguay, pues es internacional.
2: Interprovincial. Interprovincial. Yo calculo
0: que... ¿Quién tiene ahí? ¿A quién tiene?
2: Gente
0: amiga.
2: Usted sabe que yo estudié en Santa Fe.
0: Ah, bien.
2: Y bueno, Beli estuve charlando con... Tengo un grupito ahí con los ex compañeros de la facultad, bien, que dijeron, bueno, te vamos a escuchar y te vamos a ver esta vez.
1: ¿Y vos te pusiste nervioso?
2: No, a ver, escuchar no me escucharon nunca, a ver si ahora qué imagen me ven. O sea, es muy posible que sea una mague y sea una falsa promesa, pero bueno, me imagino que su madre...
0: ¿Quién fue el inconsciente que lo puso a Belisario con imagen en un streaming? Dijeron, vamos a verlo.
1: Vamos a ver quién es el culpable. Que pase el desgraciado.
2: Me imagino que su madre, si nosotros hubiésemos...
1: Tené cuidado lo que va a decir.
2: No, por favor. Hubiésemos sido amigos de chico, lo cual el tiempo tiempo cronológico no lo permite, porque hay un salto cuántico entre su nacimiento y el mío. Es decir, con ese no te junté.
1: No ha habido mucho de eso, no ha habido tanto. Pero bueno, si el Beli, sabemos que tiene ciertas tendencias a hacer apología a algunas cuestiones, ¿no? Con lo cual, esperemos que aquí no rompa ninguna norma.
2: Voy a hacer apología de Dionisio, ¿no? Que sería como, ¿no? Una usted sabe que usted someto ese chiste, ¿no? Que pisa la banquina, pero también le puedo citar la mitología griega,
1: ¿no? Totalmente.
0: Quien se reporta del otro lado de la transmisión y envía saludos en particular a todo el equipo y en particular a ustedes dos es Santiago Dal Soto, quien supo ser operador técnico de esta emisora durante una buena cantidad de años. Y quién está en lo más profundo de nuestro corazón.
2: Un abrazo grande al Santi. Mire lo recatado que estoy, que escribió Dal Soto y yo no hago ninguna
1: muy
2: rima
1: bien,
2: con su apellido.
1: Muy bien, has madurado.
2: He madurado.
1: Otro que es central.
2: Otro central, alto.
1: Pero grandote. El único tipo que yo he visto jugar al fútbol y al mismo tiempo que juega, relatar.
2: Lo relata.
1: ¿Sí? Sí, sí, él relata mientras juega y cuando le llega la pelota...
0: Dal Soto relata mientras come, me imagino yo.
1: Sí, bueno, pero con ese terrible bozarrón también. Sí, y cuando le llega la pelota dice, cuidado con este que es muy bueno.
2: No.
1: Cuando le llega el mismo. Pero bueno, también terrible, gigante, de media
0: jugada. Es un superpoder, te diría.
1: Sí.
0: Es un gran relator,
1: lo quiero mucho yo.
0: Otro que relata hasta cuando está comiendo, cuando va al baño, es Javier Bucci, ¿no es cierto?
2: Sí, bueno. No para nunca.
0: No.
1: Son de la misma perrada los dos, ¿no?
0: Duerme y sigue relatando. En el sueño, y se despierta y sigue relatando.
2: Me imagino...
0: Relata cuando se hace la tostada, le ponga la mermelada, ¿no?
2: Me imagino, ¿no? Que está de compañero y dice, no me molesta que relates todo el tiempo, déjame una pausita para meter yo una frase.
1: Alguna publi, aunque sea.
2: Hay algo de la velocidad, ¿no? Del relato que creo que viene ahí un poco del automovilismo, ¿no?
1: Sí.
2: Donde hay que generar la imagen que no está.
0: Una vez estábamos haciendo un programa y lo llamamos a Javier y empezó el otro programa y él seguía relatando.
2: Sí, no, le corté.
0: Seguía dando el informe.
2: Le tuvo que mandar un mensaje de WhatsApp por el otro lado para decir, che, hace una pausa que queremos opinar.
1: Gran tipo, Javi, también. Buenos relatores tenemos acá en la ciudad de Paraná.
2: Gente querida, toda.
0: 12 minutos pasan desde la hora 17 en todo el país en este viernes 4 de septiembre de 2026, día en que se conmemora el Día del Inmigrante en la Argentina. Hay una serie de actividades en la ciudad de Paraná para acompañar el homenaje. El día de la secretaria en nuestro país, y me pregunto también del secretario, supongo yo que también, ¿no es cierto?
2: Que sí,
0: lo que pasa es que prepondera seguramente allí, el trabajo... más ocupado por mujeres que por varones.
2: Totalmente.
0: ¿No?
2: A mí se me presenta una duda con este día. ¿Usted sabe que la secretaria o el secretario?
0: Le pregunto
2: sí.
0: Que...
1: Estamos hablando de secretaria, por las dudas no digamos nada.
2: Por lo menos primer programa no voy a patinar.
1: No, y aparte de ahí ya llegó el tercer patobica.
2: Sí, sí.
1: Así que estamos vigilados. Estamos vigilados.
2: No, yo lo que me pregunto siempre, usted sabe que la secretaria barra o secretario, una de las cosas que tiene es a su jefe hacerle acordar.
1: Sí,
2: de las
1: sí,
2: cosas,
1: sí.
2: ¿No?
1: Le manejan la agenda. Sí.
2: ¿Quién le hace acordar al jefe que es el día de la secretaria para que le haga un presente? ¿No?
1: Bueno,
0: un metasecretario.
2: Hay un metasecretario.
1: No, viste que hay el chiste de que en algunas películas y cosas así, de que la secretaria se autorregala algo para su cumpleaños,
2: bien, claro.
1: Pero con la plata del jefe
2: está
1: y se lo hace mandar a sí mismo.

0: unas estadías.
1: Le regaló una escapada.
0: Ahí, una escapadita.
1: Una escapada. Ahora no le vendría mal una escapada, sí, igual, pero una escapada de la cárcel.
2: Se lo podemos preguntar a Juan Braco en un rato, sí, ¿eh?
1: Bueno, sí, él dice ex secretaria.
2: Bueno, sí, a esta altura
1: se refiere, ¿no? Cuando él lo viene siguiendo hace mucho.
2: Claro.
1: Cada vez que escribe sobre Yara Ginzel.
2: Bueno, pero le habrá hecho regalos. Le habrá hecho regalos en el día de la secretaria cuando todavía era su secretaria.
1: Claro, bueno, qué regalito, ¿no? Ahora también, qué perno se comió. Pobre. Bueno, sí, ahí está.
2: El mejor regalo ya fue hecho, evidentemente. Sí. Hoy también se conmemora el Día de la Historieta en nuestro país.
0: Exactamente.
2: Y hay una larga tradición para referenciar. El homenaje concretamente a Roberto Fontana Rosa, ¿no es cierto?
0: Y también es la publicación la primera entrega de El Eternauta, de Oesterheld.
2: Bien, claramente que la referencia concreta es una convención, como suele ser en estos casos, pero digo, en tren de nombrar referentes, pensaba en Bugue el Aceitoso, y por eso Roberto Fontana Rosa.
0: Yo había pensado en, como es, obviamente, en Diógenes el...
2: Y el linchera.
0: El linchera y...
2: Diógenes y el linchera.
0: Y el linchera,
2: porque Diógenes era el perro.
0: Exactamente. También se me fue el nombre del gaucho, de... Inodoro
1: Pereira.
0: Exactamente, Inodoro Pereira, uno de los nombres,
1: sí,
0: nombres propios, si se quiere,
2: claro,
0: de la historieta, obviamente, Mafalda, Paturuzú, Clemente, no sé, podríamos mencionar mucho y ser muy...
1: Isidoro justo, Cañones, ¿no?
0: Isidoro
2: yo
0: Cañones,
2: Matías.
1: Mundo.
0: Exactamente, de Sendra ahí.
2: Uh-huh.
1: Bueno, y acá está Pancha.
2: El cazador,
0: claro personaje.
1: Pancha de Maxi Sanguinetti, anda por acá.
0: Sí, Pancha, un personaje
1: recurrente. Nombrar uno local, ¿no? Tenemos acá al amigo Maxi.
0: Hay muchos grandes dibujantes, por ahí quizás no tienen a un personaje...
2: Sí, tan, sí, arquetípico.
0: Arquetípico, icónico, pero bueno, hay grandes dibujantes en la ciudad.
1: Sí.
2: Maxi Sanguinetti, Jaimo... Sí. José Valent,
0: estaba pensando también en Facundo Belgrado, que es importado, pero hace muchos años que vive acá.
2: Bueno, en tren de hablar de importados, Robin Wood, ¿no?
0: También.
2: El Paris Terren, no olvidar, uno de los grandes también, ¿no?
0: He jugado al fútbol con él.
2: Bien.
0: También buen jugador de fútbol, bueno, no solo un gran virtuoso con el lápiz, sino
2: alguien que ha trascendido... y llegado hasta las altas esferas de la historieta a nivel mundial, ¿no?
0: Exactamente, lo último que supe de él estaba dibujando Sandman.
2: Le ha tocado dibujar Punisher en algún momento también, no sé si a modo de prueba, no sé si después efectivamente, pero Sandman sí fue una gran novedad, una grata novedad del último tiempo. Y mencionaba a Robin Wood, ¿no? Con todo lo que representa para la historieta argentina en particular, a pesar de que él fuera paraguayo, ¿no? Robin Wood con Nippur de Lagash, con Gilgamesh el Inmortal, ¿no? Y tantos otros.
1: Me desbloqueaste un montón de recuerdos.
2: El Tony, claro, D'Artagnan y el Tony. Sí. ¿Recuerdos o recuerdos heredados? ¿Propios o heredados?
1: No, algunos propios, algunos heredados.
0: Porque esas revistas pasaban, ¿no? Yo me acuerdo que las veía, eran de mi viejo.
1: Viste que por ahí las generaciones, a medida que uno se va un poco más para atrás, o que uno mismo piensa más atrás en su propia vida, había consumos un poco más parecidos con edades distintas, ¿no? Capaz que hoy chicos que tienen 2 años de diferencia tienen hay tantas opciones que tienen muy marcado el segmento, ¿no?
0: Están los nichos.
1: Yo, veía los mismos dibujitos que veía mi primo que tenía 8 años más que yo, digamos, que había visto antes, ¿no?
2: Como me pasó a mí con los Thundercats, por ejemplo.
0: Claro, bueno, es que...
2: ¿Vos te pasó con el manga o no? ¿Con el anime?
1: A mí me pasó, no sé, con los Caballeros del Zodíaco, por ejemplo, que son muchísimo anime anteriores que yo, y llegué a
0: porque
1: verlos.
0: Estamos así, ¿no?
1: O Dragon Ball Z.
0: Hay 10 años, ¿no? O sea... Yo soy el mayor con 46, 36 y 28. No le hice
1: ahí
0: la
1: estamos
0: rima tampoco.
1: Bien. Y soy el más grande también. Medio que...
2: Corresponde.
1: O el mayor.
2: Correspondería. Es el más grande y el más jodón.
1: Sí.
2: Hoy también es el Día Internacional del Taekwondo o Taekwondo.
1: Bueno.
2: Sí, si lo queremos mencionar en, digamos, la tradición original, ¿no?
0: Claro.
2: Así que algunas de las temáticas que devuelve...

0: Complicado esta
1: semana. Tengo una negación.
0: Laburaste demasiado, me parece.
1: Tengo una negación de que estamos en septiembre.
2: ¿Quién le gana
1: de
2: volver a abril usted?
0: Dijiste agosto.
1: ¿Quién me ha robado el mes de abril?
2: ¿Quién me ha robado el mes de abril?
1: No, capaz que por eso también, porque ha quedado como un choreo ahí. Pero bueno, son algunas de las efemérides destacadas de la jornada de hoy. Entre también la que se destaca, y seguramente le rendiremos homenaje si nuestro técnico en sonido Wilton Orozán en algún momento lo dispone, porque hoy se cumple un nuevo aniversario del fallecimiento de Gustavo Cerati.
0: A ver si se dispone el señor Orozán, que está conocedor de la música, Wilton.
1: Vamos a meternos.
2: Músico,
1: vamos
2: conocedor de todos lados.
1: Vamos a meternos en lo que nos avecina en el programa del día de hoy. Tendremos una entrevista destacada que ha sido oportunamente anunciada en redes sociales. Darío Grandinetti se estará presentando en la Vieja Usina en la jornada de mañana aquí en la ciudad de Paraná con su última propuesta escénica. Y estaremos conversando con él. También se presenta Iván Noble. No, sí, estaremos conversando con el bueno de Iván, pero podremos escuchar seguramente o a él como solista o a los Caballeros de la Quema en algún momento del programa de hoy.
0: O él nos podrá escuchar a nosotros en el programa también.
1: También puede ser, no creo que ocurra, pero está dentro de las posibilidades. Si alguien le acerca al link de FM Universidad, ¿quién te dice? No nos enteraremos seguramente. Pero tendremos también, por supuesto, la síntesis y el reporte periodístico de Juan Braco de la semana. Y también cada uno de nosotros ha traído algo para compartir. Así que estamos iniciando el epílogo en esta primera entrega de esta manera y con un poco de música de la mano de Wilton Orozán en el sonido, pero también de Iván Espiro en la imagen.

0: A la orden, como uno suele apreciar, el señor Wilton Osorn nos ofrece, precisamente, Gustavo Cerati. ¿Esto es?
1: Cosas imposibles.
0: Cosas imposibles. Gracias. Gracias, Santiago. Gracias, Wilton. Gustavo Cerati, Cosas imposibles, lo que suena.

0: 26 minutos pasan desde la hora 17 en todo el país. Seguimos haciendo el epílogo en esta primera entrega, por supuesto, a través de el éter en el aire de FM Universidad, en el 105.7, en el dial paranaense, pero fundamentalmente en la propuesta con imagen a través de la web de FM Universidad. Y vamos a hablar de la lengua, compañeros, porque es una de las capacidades que destacan al ser humano, porque es el lenguaje, lo que precede a la lengua, es lo que le permite al ser humano, al Homo sapiens sapiens, al Homo sapiens que sabe que es sapiens, ¿no es cierto?, razonar, dialogar, y eso le permite fabricar sistemas de signos, que son precisamente las lenguas, los idiomas, ¿no? Pero hay veces que las lenguas o los idiomas se encuentran un degeneramiento en expresiones que parecen que fueron inventadas únicamente para demostrar que el mundo ha perdido su rumbo, ¿no? Y estas expresiones no se rigen por una coherencia y por una cohesión, como nos enseñan en la escuela primaria y después lo ratificamos en la escuela secundaria, sino que, digamos, que se podríamos decir que se rigen por adhesión.
1: Bien. Bien.
0: Funciona como una especie de conjuro, porque no importa el sentido, sino que importa la cantidad de marionetas digitales que responden a la dinámica de la viralización. Y una de ellas, una de estas expresiones que han sido fruto de la generación, de la degeneración lingüística, es farmear aura.
1: Ah, tocaste un tema sensible.
0: Y es un concepto que refiere más o menos a esto. Y me lo anoté porque, como no soy un nativo digital.
2: Está bien.
0: ¿No?
2: Sí, bueno, es claro, usted nació un poquito después. Acá este es el nativo digital.
1: Yo tampoco.
0: Yo soy de los que nos hemos adaptado. De la generación líquida, podríamos decir, ¿no?
1: Capaz
0: la generación que se ha adaptado. Bueno, es un concepto que más o menos refiere a hacer algo con suficiente estilo, seguridad, indiferencia o espectacularidad para acumular prestigio imaginario.
1: Claro.
0: Caminar sin mirar una explosión, encestar un papel en el cesto desde 10 metros, que diría el pelado de CQC cuando jugaban al chino, ¿no es cierto?
2: Chino.
0: Por ejemplo,
2: Kobe.
0: Responder con una frase lapidaria y retirarse, llegar tarde pero llegar bien, que vaya uno a saber a qué significa, que no perdiste una pierna en el camino, claro, no sé, claro, a qué se refiere llegar tarde y llegar bien.
1: Lo podría aplicar al fútbol también, ¿no? Le dejaste la planchita.
0: Claro, por ejemplo. Todo suma aura, ¿no? Todo esto y otras cosas más, ¿no?
2: Sí.
0: O mejor dicho, para decirlo como se dice, permite farmearla.
1: Más 1000 de aura, bro.
0: Claro. Entonces, es interesante porque el concepto de farmear contiene algo maravilloso, podríamos pensar, ¿no? Viene del lenguaje de los videojuegos.
2: Claro.
0: Esto lo hemos aprendido en los últimos días. Y consiste en repetir una acción muchas veces para acumular recursos, experiencias, monedas o puntos. Por esto es lo que decías de más 100 de aura, ¿no?
1: Sí.
0: Aplicando al aura supone entonces que el mismo misterio personal puede administrarse como una especie de economía. ¿Sí?
1: Okay,
0: todos esos recursos que vos tenés, en un momento necesitas más recursos, claro. Bueno, farmeas aura y te entran los recursos.
1: Nos acordaba un poco el GTA, ¿no? Que ganabas respeto.
2: Sí,
0: estaría muy bueno que, lejos de haber sido nuestro otrora y caído en desgracia jefe de gabinete Manuel Adorni,
2: el Age of Empires, ¿no?
0: Claro, que el gamer hubiera sido Luis Caputo para poder farmear. Y que le entran los créditos.
2: Claro, sí, claro,
1: que
2: muy
1: entren
2: bien,
1: dólares farmeando
2: que
1: aura.
2: Farme dólares.
1: Farmea aura aparte, Toto.
0: Claro. Mirada, más mirada perdida, más 10 de aura. Uh-huh. No festejar un gol propio, más 20 de aura. Eric Cantona, pienso, Eric Cantona, por ejemplo, ¿no?
1: El Balotelli.
2: Gol con el aparte, United. Bueno, recuerden que para mí levantarse el cuellito de la camisa, yo no sé si clasifica, pero para mí califica.
0: Ahí
2: esos
0: está.
2: Son más, por lo menos más 10 de aura.
1: Bueno, ahora sos un gil terrible, sí, bueno, pero en ese momento era más 1000 de aura.
2: Él lo inventó.
0: El conde Drácula, entonces, sí. ¿Cuánto de aura tendría, por ejemplo?
1: Un vampiro inmortal, ¿sabes la cantidad de aura que tiene?
2: Lo que no tiene de reflejo, lo tiene de aura.
0: Prender un cigarrillo mientras algo arde detrás,
1: sí.
0: Probablemente más 500 de aura. Tommy. Pero bueno, también te puede llegar a intervenir Defensa Civil, ¿no es cierto? Sí. En ese momento, ¿no? Sí, sí, sí. Pensaba en la escena del Joker en el Joker de Heath Ledger, sí, en El Caballero Oscuro,
1: notando,
0: ¿no?
1: Todo atrás.
0: Solamente claro, en el hospital, ¿no es cierto?
1: Claro.
0: O solamente mi mitad va a arder, que claro. prende fuego. ¿Cuánto de aura te da eso? Prender vos.
2: Un montón.
0: Tu billete, ¿no es cierto?
2: Yo recordaba esa foto que hay, bueno, que se ha transformado en meme, del niño sonriendo a la foto mientras de fondo humean las Torres Gemelas, digamos.
0: Uh-huh. Bueno, sí. Iván, si querés podemos ir a ver el registro de algo de lo que se ha hecho viral en el último tiempo. Este no es de acá de Paraná, pero aquí también tuvimos nuestras batallas de aura. Batallas de farmear aura. Sí, que creo que fue una joda y quedó, porque fue como que alguien dijo, che, vamos a convocar para ver si alguien viene, y empezaron a preguntar y existió. La movida finalmente existió.
1: Se subió un muchacho de redes sociales también. También que maneja una de las cuentas acá de Paraná.
0: Bueno, pero precisamente él fue quien lo quiso hacer como una joda.
1: Sí.
0: Me lo
1: sí.
0: dijo él mismo.
1: Sí, sí, sí.
0: Entonces, a lo que voy es que sorprendió a propios y extraños, si se quiere, ¿no? Bueno, ahí vemos el tema de los malabares, que es casi como un recurso, un regate, digamos, ¿no? Del fútbol. Viste que en el Pro Evolution o en el FIFA vos apretabas un botón del joystick o una tecla de la computadora y tiraba la bicicleta, tiraba algún regate.
1: Una filigrana.
0: Bueno, acá el regate parece que es como hacer como que haces malabares, digamos.
2: Sí,
0: ¿no?
2: Ahí hay uno ahí.
0: Hay algunos
1: este es comunes. El 6-7.
0: Hay algunos que le ponen muy pocas ganas. El que vos decís, Beli, del corte de cara, ese en general queda bien porque tenés que ponerle acting.
2: Sí,
0: en cambio el de los malabares hay algunos que lo hacen así con las palmas abiertas. ¿Qué malabar puede estar, a menos que esté haciendo de pizzas, no sé?
2: No, digamos, claro, ¿no? Recuerdan, acá con esto se me cae el DNI, sí, pero sí. Ese resortecito...
0: No te vayas a confundir con el de Chilaver, que
2: no,
0: está por acá.
2: No, el de Chilaver está acá. Sí, el día que perdamos ese DNI se cierra la radio,
1: sí,
2: digamos.
1: Sí.
2: No, pero había en mi época de preadolescente una especie de resortecito, ¿no? Que uno hacía bajar las escaleras y que podía poner una mano y lo subía y lo bajaba alternadamente.
1: Divertidísimo.
2: Menos divertido que eso, no conozco nada. El tiki-taka. Menos bueno. divertido que eso es solamente tiki-taka, pero bueno, en un momento eso la rompía.
1: Sí, sí, sí.
0: Bueno, pero acá, con este tema de farmear aura, el asunto se vuelve todavía más curioso cuando revisamos la tradición que tiene la palabra aura, ¿no? Uh-huh. Mucho antes de TikTok, en una vida coloquial bastante generosa, la que le ha sobrevenido al concepto de aura desde el advenimiento de TikTok, ¿no? Pero decíamos que alguien tiene aura cuando, digamos, que posee algo abstracto, difícil de precisar, digamos, ¿no? Podríamos pensar en un concepto equivalente en mística,
2: sí,
0: ¿no?
2: Carisma.
0: Carisma, mística, me parece que son dos conceptos que por ahí buscan referir a lo mismo que refiere aura,
1: sí,
0: en el concepto coloquial de tiene un no sé qué, ¿no es cierto?
1: Sí, que generalmente va asociado con no, que no es buscado.
0: Claro.
1: ¿No? Que es lo contrario a lo que pasa en la batalla de farmear aura, ¿no?
2: Hay cierta displicencia, ¿no? Que
1: claro.
2: recuerda al dandismo, por lo menos a mí el sí. origen del concepto de dandy, que después podemos pensar en la gente que es cool.
1: Claro, ¿no? Bueno, sí, va por ese lado.
2: Una cierta genealogía se podría trazar así.
0: Presencia, magnetismo, una forma de ocupar el espacio, digamos, ¿no? Algo que excede a la belleza, el talento, y que va de la mano con el carisma, pero puede excederlo también, inclusive. Sí. Uh-huh. El aura empieza exactamente donde nuestra capacidad de explicar termina. Es casi como una paradoja, ¿no? Intentar explicar qué joraca es el aura entendido en términos coloquiales hasta el advenimiento de TikTok, que fue donde se degeneró todo, ¿no? Pero Walter Benjamin, en la obra de arte en la época de su reproductibilidad técnica en la Escuela de Frankfurt, llamó aura a una condición irrepetible de una obra, la existencia en un único tiempo y espacio determinado que le brinda autenticidad y que la distancia lo conserva incluso cuando tenemos ese elemento enfrente, ¿no? Pensemos rápidamente en la obra de arte que uno puede imaginarse, quizás sea la Gioconda, por antonomasia prácticamente, y la cantidad de réplicas que existen de la Gioconda, de la obra en sí misma, pero también de una fotografía de la Gioconda en una revista de catálogo.
2: Una lata de dulce de batata venía con la imagen de la Gioconda, así que imagínese toda
1: la cantidad de deformaciones posteriores, ¿no? También.
0: Entonces, en la teoría de Benjamin, aquello que en algún momento tenía valor por no ser conocido, empieza en algún momento determinado a tener valor gracias exactamente a lo contrario, a ser conocido, a ser exhibitivo. Podríamos pensar en términos metafóricos, a salir de la caverna, la pintura rupestre saliendo de la caverna y siendo accesible para toda la gente, ¿no? Entonces, la reproducción técnica, la fotografía, el cine, las copias, para Benjamin, deterioran el aura, claro, atrofian el aura, y es por eso el título de la columna del día de hoy, ¿no? Esto que tenía un carácter único, de repente ya no lo tiene. Y casi un siglo después aparece esta expresión de farmear aura. Mm. Y hay una paradoja perfecta acá, ¿no? Porque pensemos que para alguien que quiera farmear aura hoy, necesita casi siempre una cámara.
1: Sí. Claro, sí, sí, sí.
0: Que es lo que reproduce, sí, ¿no? Y después otra, porque además es la cámara que hace que lo publique, digamos, ¿no? Claro. Es decir, una toma el registro y otra, si se quiere, es la que lo publica. Un celular por donde uno está dándole sentido a esto de farmear aura, que es la retroalimentación que hace que el mensaje cobre sentido. En el medio, la cuenta que lo publica y todas las personas que reproducen lo que fue pensado para ser reproducido.
2: Y totalmente. Y además que se basa en la reproducción de ciertos movimientos que están bastante estandarizados, digamos. Así que ya de por sí nace como reproducción. Está muy buena esta idea de la paradoja de farmear aura, cuando en realidad Benjamin diría, no me leyeron.
0: Claro. Y el instante que supuestamente demuestra una presencia excepcional termina siendo una circulación infinita, después de aparecer en TikTok, después de aparecer en Instagram, en X, en un compilado de YouTube como el que estamos viendo en este momento. Y finalmente, aquello que otorgaba aura termina perdiéndola por exceso de exposición, ¿no es cierto? El aura contemporánea parece necesitar exactamente aquello que, según Benjamin, la destruía, la reproducción. Es decir, lo que antes para Benjamin era el atrofiamiento, el motivo del atrofiamiento del aura, la destrucción del aura, hoy es lo que la genera. El farmear aura está generado a partir del motor que para Benjamin la destruía.
2: Claro, claro. Podríamos pensar, ¿no?, que quizás gana porque son en batallas, ¿no?, de farmear aura, aquel que no va a farmear aura y se queda en su casa.
1: Más mil de aura. No ir a farmear aura es aura. Sí, tiene aura.
0: Como Santiago, ¿cómo es este tocayo tuyo que era el que generaba las colectas?
1: Maratea.
0: Santiago Maratea, que hizo un cumpleaños y no fue.
2: Ah, bien. Sí. Bueno, eso.
1: Bueno, pero ese no tenía idea.
0: Hizo un cumpleaños y no fue.
1: Es un terrible salame.
0: Bueno, vos hablabas de la ironía. Capaz que Benjamin la hubiera disfrutado, inclusive, ¿eh?
2: Calculo que sí, ¿verdad? Digo, que
0: hubiera encontrado algo simpático en clave artística, si se quiere, ¿no? En esto de no solamente desafiar los límites, sino invertir el orden de la lógica, claro, podríamos pensar, ¿no?
1: ¿Hubiese tenido aura? Él.
2: Benjamin.
1: Personalmente.
2: Se inventó el concepto.
1: Ah, bueno.
0: Si no lo tiene, ¿quién lo tiene?
1: ¿Qué sé yo? ¿Viste? Ahí hay un tema, ¿no? Que capaz que inventó un concepto que no él no poseía. Claro.
0: No. Lo que pasa acá es que el tema de farmear aura viene, más allá de todo lo que dijimos, de que para que alguien farmee aura tiene que obrar completamente en contra del concepto de aura de Benjamin. Lo que para Benjamin era la destrucción del aura, para el aura contemporánea es lo que lo genera. Pero pensemos que esto además va un paso más atrás, porque la reproductibilidad técnica también la podemos encontrar en los memes y en cualquier cosa, claro, que sea viral. Con lo cual, eso también sería atrofiar el aura, ¿no es cierto? Totalmente. O sea que los conceptos, los neologismos como farmear aura, aparecen gracias a que alguien lo comparte Alguien lo graba, alguien lo hace, otro lo graba, otro lo comparte, okay, otro más lo comparte y un montón lo ven. Y todo eso, exactamente eso, independientemente de que farmé en Aura o no, pasa también con los memes, pasa con los virales. Entonces ya se monta todo dentro de una estructura que atenta sistemáticamente, sí, que contra la noción de Aura de Benjamin.
2: Sin Aura, digamos, y se va desarmando.
0: Esta dinámica viral de redes propicia que, digamos, aquello que le da sentido a lo que aparentemente no tendría ningún sentido, esto de farmear Aura, es precisamente una dinámica a la que nos hemos acostumbrado, ¿no es cierto? Esta dinámica de reproducción constante, de viralización, pero bueno, con base en un capital imaginario, si se quiere, porque a diferencia de el duelo en algún momento, a diferencia de el duelo de contrapunto con la guitarra, digamos, ¿no? De la payada, a diferencia de el duelo de las batallas de gallo, acá el capital, digamos, es un capital imaginario.
2: Sí, están, me acuerdo, están cercanos, para mí, digamos, cercano esto entre comillas, a las batallas, que es una cuestión más americana que acá argentina, de bailes, ¿no? Uh-huh. Están por ahí un poquito más cerca, donde se tiran pasos, se desafían, se tratan o de imita. Pero lo que pasa es que acá se busca cierta originalidad de los movimientos, entiendo yo, y acá pasa de la imitación y la progresión de la dificultad, ¿no? Pero hay cierto matiz de emparentamiento.
0: Bueno, un poco, digamos que esto se puede sintetizar de alguna manera en que la viralidad como estructura o las viralizaciones tienen una capacidad extraordinaria para transformar hallazgos en formatos, uh-huh, directamente. Claro, sí, sí. Primero alguien hace algo, después alguien lo imita, después miles lo repiten, después las marcas los utilizan, hasta que en algún momento eso que era auténtico deja de depender de una condición bastante antigua como la que mencionábamos, que era que conserve una parte irreproducible y que eso era lo que lo hacía único, ¿no es cierto? Mm. Que no era reproducible. Uh-huh. Y esta dinámica funciona con base exactamente en lo opuesto. Una persona que resulta fascinante cuando nadie lo está filmando, podríamos pensar. Claro. Una frase que no fue escrita pensando en convertirse en una captura. Un gesto que no necesita espectadores. Una canción antes de transformarse en tendencia, una experiencia que todavía no sabemos cómo compartir. Y lo curioso de todo esto es que en el momento en que empezamos a acumular aura, probablemente ya estamos empezando a perderla, ¿no? Y parte de un signo de época como esta que estamos atravesando, en donde parecemos obsesionados con convertir cada instante en un contenido, y ese contenido con el objetivo de que sea viral. Y el verdadero lujo pareciera ser precisamente aquello que no puede farmearse, ¿no?
2: Bien, muy bueno. Me gustó, ¿eh?
1: Ahora sí.
2: Arrancó bien, París.
1: Ahora sí lo entendí.
0: Ahora sí. Esto ha sido la primera entrega de Postales de París, una de las columnas, una de las secciones que tendremos en el epílogo de cada viernes. 44 minutos pasan desde la hora 17. Un poco de música, señor operador. Y de la mano de Wilton O'San vamos a escuchar un poquito de The Cure, que suena mejor con esta canción en los días viernes. Friday, I'm in love.

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0: 48 minutos pasan desde la hora 17, seguimos haciendo el epílogo en esta tarde de viernes 4 de septiembre de 2026. ¿Querés presentar a un amigo?
1: Un verdadero amigo, ¿no? Yo digo que lo hemos traído de punta a punta de una provincia, de la punta este de la provincia a la punta oeste, una de las de los nombres más importantes que han salido de la ciudad de Concordia. Hay algunos que mejor ni nombrarlos. El periodista Juan Bracco, un amigo, colega de esta radio que nos acompaña desde el año pasado, desde Concordia hacia el mundo. Juan, querido, ¿cómo estás?
2: Santiago, muy buenas tardes para vos, para todo el equipo y para toda la audiencia de la emisora.
1: Bueno, Juan, te sumamos a esta nueva propuesta llamada El Epílogo. Un poco pagamos el pase y te trajimos para acá con Belisario y Alejo para inaugurar una nueva sección llamada Los Factos de Bracco. Así que tenemos para repasar distintos temas.
2: Complicado, ¿eh?
1: Bueno, no son de Bracco en todo caso, son los factos que cuenta Bracco, por las dudas.
2: Claro, claro. No sé por dónde querés que empecemos, pero tenemos varias cosas para tratar el día de hoy.
0: ¿Podemos empezar por los auriculares rojos, Juan?
2: ¿Te gustan?
0: Me encantan. Me hacen acordar al batifono del Batman de Adam West.
1: Tienen mucho aura.
2: Los sacamos de ahí. Me los regaló Marcelo D'Amico. Y él tiene un par igual.
1: Son auriculares de la amistad.
2: Yo le dije, mirá qué buenos auriculares que tenés, Marcelo. Y Marcelo me regaló uno, consiguió y me regaló unos iguales. Así que grande a Marcelo, que debe estar también ahí disfrutando de sus auriculares.
1: Está acá del otro lado del vidrio, justamente.
2: Le mando un abrazo grande. Sabe la admiración que uno tiene por el profesor D'Amico.
0: Bueno, los auriculares farmean aura, digo, farmean aura, conectándolo con... Farmean solo, digo, sí. Con independientemente de Juan, ¿eh? Solos.
2: Sí, no, hablan, se manejan solos. Tienen su propio espacio en otro stream, los auriculares, pero bueno, no es la competencia.
1: Bueno, Juan, hay varios
2: podemos
1: temas para...
2: Podemos seguir así hasta el día del juicio final, digamos, pero podemos...
1: Hay varios temas para charlar, así que no te queremos detener más. Un lado, las noticias conocidas ayer respecto de la actualidad del ex gobernador, ex dos veces gobernador Uribarri, que ha tenido algunas novedades judiciales, ¿no?, en este largo proceso.
2: Sí, ayer se conoció la noticia de que la Corte Suprema de Justicia de la Nación rechazó el último recurso que le quedaba al ex gobernador Uribarri para evitar la condena que recibió en el 2022 cuando la justicia provincial le impuso la pena de prisión por 8 años por varios delitos, incumplimiento de los deberes de funcionario público, peculado y otros más. El recorrido fue largo, demoró 4 años en transitar todas las instancias judiciales, pero ayer quedó firme. No hay otra instancia para Uribarri en Entre Ríos o en la Nación o en el Fuero Federal para revertir la sanción que tiene. ¿Esto qué significa? Que va a ir a la cárcel. ¿Está? Tiene que cumplir estos 8 años de condena en la cárcel. Ayer hablaba con gente vinculada al expediente que me decía que lo que le quedaba para zafar de estar tras las rejas era un recurso prisión domiciliaria debido a sus condiciones de salud. Él tiene problemas de hipertensión arterial y además tiene problemas del corazón, pero hoy cuando se presentó esa medida a cargo del doctor Leonardo Capa, que es un planteo que hace ante la justicia, apuntaron más a cuestiones traumáticas de la psiquis del ex gobernador. Esto que la haya pedido no significa que se lo vayan a otorgar. Quiero aclarar esto. Va a ser analizado por el Tribunal de Juicio, que fue el tribunal que lo condenó en abril del 2022, y va a tener que determinar si Uribarri está en condiciones o no de ir a una unidad penal. Hasta ahora son 3 las posibilidades que se barajan. La primera es la unidad penal número 1 de la ciudad de Paraná, donde ya estuvo alojado entre fines de 2024, principios de 2025, durante 50 días. El segundo es la unidad número 9 de la ciudad de Gualeguaychú, del departamento de Gualeguaychú, que es la colonia Potreros, que es una colonia penitenciaria, es un régimen más laxo y con otras facilidades, por decirlo de alguna manera, para las personas que han perdido su libertad. Y la tercera, por una cuestión de arraigo y cercanía, aunque no de comodidad, es la unidad penal número 3 de la ciudad de Concordia, que es donde él tiene su familia. Así que ese es un pantallazo general de lo que ocurrió ayer con Urribarri y también la actualización de las últimas horas.
1: Hay novedades también, Juan, respecto a una temática a nivel nacional que viene generando bastante malestar y que justamente va de la mano con los endeudados, ¿no? Escribiste una nota al respecto y lo has seguido al tema en la pata entrerriana, ¿no?
2: Sí, vos sabés que hemos escuchado mucho en estas últimas semanas de la situación de los morosos con las tarjetas virtuales y también con las billeteras y con los bancos por la gran cantidad de morosidad que hay, pero no había datos concretos de lo que pasaba acá, de lo que pasaba en la provincia. Y hace unos días se conoció un informe del Centro de Economía Política Argentina. Le agradezco al amigo Juan Pablo Enríquez que me hizo llegar el informe, donde reveló algunas cosas que son muy preocupantes. El primer dato: hay 154.000 morosos en la provincia de Entre Ríos. ¿Esto qué significa? El 10% de la población argentina. De las personas que vos te cruzaste hoy en el colectivo, a la entrada de la universidad o cuando fuiste a comprar el pan, es muy probable que te hayas cruzado con uno o dos de esas personas que están en situación de morosidad, que han incumplido sus deudas con una billetera virtual o con un banco. De esos 154.000, alrededor de 98.527 para ser exactos, están en situación 5. ¿Esto qué significa? Es la peor condición crediticia que evalúa el Banco Central. Son personas que hace más de un año que dejaron de pagar sus deudas. Esto significa que están en condición de irrecuperables. En los bancos, en particular, y tal vez las billeteras virtuales también, tendrían que pasarlo a pérdida. Es decir, tendrían que poner en sus balances que esos créditos no los van a poder cobrar de nuevo. Lo que significa también que esas personas están absolutamente excluidas del sistema financiero, porque si ya no se podían endeudar con los bancos y tuvieron que ir a las billeteras, ahora su condición crediticia los hace inelegibles para poder acceder a un crédito en las condiciones en las que ofrecen tanto los bancos como las billeteras.
1: Muy bien. Bueno, una temática que parece no tener resolución a corto plazo, por lo menos, ¿no? Hay una cantidad de temas que hemos debatido y charlado, Juan, a lo largo de este último tiempo. ¿Te queda algo en carpeta como para repasar o lo dejaremos para la semana que viene?
2: Hay muchas más cosas para hablar, pero bueno, si querés, avanzamos con esto. Te dejo un dato más que tiene que ver con esto último que hablábamos sobre datos de cómo están endeudados los entrerrianos. La media de deuda en bancos es de casi 3 millones de pesos. Y la media de deuda en tarjetas virtuales es de 1.205.000 pesos. Esto significa que la gente no sacó un crédito para tratar de mejorar su condición de vida, sino para tratar de cumplir alguno de los compromisos mensuales que tiene y que no lo puede hacer porque los sueldos están pisados, cambiamos los precios cuidados por los salarios están muy atrasados y en este escenario la gente para llegar a fin de mes tiene que endeudarse y como no puede cumplir con sus deudas termina en esta situación de morosidad.
0: Juan, una única pregunta tiene que ver con el primer tema que abordabas, que desarrollabas respecto de la condena que queda firme para Sergio Uribarri y tiene que ver con qué análisis, cuál te parece el camino correcto para el análisis, si hay que tener en cuenta el año electoral que se avecina, si esto puede influir de alguna manera en eso, o si en realidad, teniendo en cuenta que era lo que parecía que iba a ocurrir, que esta condena efectivamente quede firme, no es una variable tan importante considerar.
2: Mirá, está el profesor Domingo del otro lado del vidrio, así que no me voy a meter mucho en la filosofía política, digamos, pero hay un... En la Argentina votamos cada 2 años, y si no estamos por votar, estamos en la previa de una elección. Por lo tanto, cualquier decisión que tome la justicia está cercana a un proceso electoral. Hay un sofisma, un falso razonamiento que dice que es el de falsa causa, la petición de falsa causa, es decir, que porque un hecho ocurre antes que el otro, el primero es causa del segundo y el segundo es efecto del primero. Yo no sé si eso tiene o no que ver con lo que pasaba con Uribarri. Uribarri, desde que salió la condena hasta que se conoció el fallo de la Corte, pasaron 4 años y pasaron un montón de jueces que revisaron su expediente. Si hay o no intencionalidad política en la en esta decisión que toma ahora la Corte, y va a quedar a criterio de cada uno, va a haber muchas especulaciones y demás. Lo cierto es que salió. Lo cierto es que la Corte en algún momento se tenía que pronunciar y se pronunció ahora. La defensa de Uribarri te dice por lo bajo, esperábamos que le den un poquito, que tarde un poquito más. ¿Por qué que tarde un poquito más? Porque Uribarri cumple 68 años el próximo 7 de octubre. Si Uribarri tardaba un poco más, si la Corte tardaba un poco más en resolver el caso de Uribarri, hubiera llegado a los 70 años y ahí la condición de mayor de 70 es una condición más factible de ser considerada para el arresto domiciliario.
0: Juan, muchas gracias por este repaso, gracias por estos factos y hasta la semana que viene.
2: Hasta la semana que viene.
0: Juan Bracco pasaba por el epílogo en el debut de en este programa, por supuesto, en este primer programa, con un repaso, por supuesto, de lo que ha vomitado, lo que ha devuelto la coyuntura informativa de esta semana. Hora 18 en punto, hemos llegado al crepúsculo, al entretiempo. ¿Un poco de música, señor operador, o tanda directo? ¿Música? ¿Sí? Bueno, un poco de música. Y enseguida seguimos ya con la entrevista destacada con Darío Grandinetti, lo que se viene en este el epílogo, en este primer programa.

0: 6 minutos pasan desde la hora 18 en todo el país, seguimos haciendo el epílogo. ¿Cómo te viene tratando este primer programa, querido Eli?
1: Estoy chocho, no me metí tanto en la parte periodística para no meter la pata. Se me
0: faltaba más, es como que yo me ponga a hacer comedia.
1: Claro, por eso, digo, lo escuché, muy interesante lo de Braco, que lo había escuchado muchas veces, más no lo había visto nunca. Debutó como los habilidosos, ¿no? Con botines de colores. Sí. Él metió.
0: Muy bien. Me hicieron acordar al batifono de.
1: Claro, sí, sí, ahí.
0: Del Batman
1: de los 60, 70.
0: Sí, de Adam West.
1: Exactamente.
0: ¿No?
1: Puro West, diría el propio Adam en Los Simpsons.
0: Claro.
1: Recordemos que siempre para Los Simpsons, al menos en sus orígenes, las voces que aparecían, en las imágenes eran las voces originales.
0: Claro.
1: Y Wes puso su voz para.
0: En la serie con el audio original, sin estar doblado claramente.
1: ¿No? Exacto, ¿no? Por supuesto.
0: Bueno, muy bien. Se viene un fin de semana con diferentes actividades. Es su caso, ¿no? Es el caso de Litoral Stand-Up Comedy.
1: Tenemos cositas, se vienen cositas, porque hoy vamos a estar en Tierra Bomba.
0: Si usted dice si vienen cositas, tiene que ser un show nuevo.
1: Un show nuevo. Bueno, es un show relativamente nuevo, digamos, en el sentido de que pocas veces actuamos con Finola, que es la combinación que tenemos.
0: Ya no saben qué combinación hacer para innovar, o sea, claro. Porque no, como usted sí innova con los chistes, pero después es difícil sostener el ritmo, ¿no?
1: Lo que pasa es que, claro,
0: presentaron material en junio.
1: Presentamos material en junio, sí, hicimos el estreno de material muy tardíamente.
0: Está bueno igual, es como el mercado de pases europeo, temporada.
2: No, arranca la temporada de Europa.
1: Era ya casi la segunda mitad del año, nos demoramos, estaba tan lindo, no nos podíamos juntar, y yo hubo dificultades varias. Y lo que normalmente hacemos finales de marzo o principio de abril, cuando porque marzo es cuando arranca el verdadero año.
2: Claro, ¿no? sí, totalmente.
1: Uno sabe que es enero, pero normalmente el año verdadero con Tutti, el lunes del año es marzo. Uh-huh. Entonces intentamos renovar en marzo. Bueno, esta vez la arrancamos como el miércoles del año. Y que un año de miércoles,
0: claro,
1: podríamos
0: un
1: decir.
0: Año de miércoles, sí, claro, sí, también podría decir.
1: Pero bueno, vamos a estar ahí con Finola, combinados, dos shows. Por el precio de uno y a la gorra, así que
2: es más, de verdad por el precio de uno,
0: que la gente capaz que son dos shows por el precio de medio.
1: De medio, sí, claro, ¿no? Hay cada uno, ¿no? Hay cada rata.
2: Vos sabés que
0: lo dijo con bronca, ¿verdad?
2: Hablaba de un año de miércoles, hago un comentario, les pido disculpas, hoy me cagó una paloma en la cabeza.
1: Bueno, dice que trae suerte. Mismo, sí. No pisar una paloma, sino pisar detritus de perro.
2: Cuando
1: descalzo.
2: Y vos sabés que en el momento fue como.
1: Te ofende, ¿no? Porque sentí que te esperó.
2: Me dio,
1: ¿no?,
2: bronca. Fue como. ¿Qué,
0: cagador.
2: ¿Qué te pasa conmigo, flaco? ¿Qué te hice yo, viejo?
1: Tuviese una gomera aquí.
2: Ah,
1: en este momento,
2: sí, sí. Hay
1: otro
2: escena,
1: gallo le cantara.
2: Hay una escena de Friends que no sé si son. De haber
1: sí,
2: visto
1: yo
2: Friends.
1: Yo soy muy fan.
2: Que el novio de Phoebe se despierta y agarra un chumbo así, acostado en la cama nomás, mata a un pájaro que estaba cantando afuera de la ventana, ¿viste?
1: Lo cual para Phoebe fue un.
2: Claro, Phoebe vegetariana, ¿viste? Y yo, ahí fue cuando,
0: bueno, pero,
2: cuando yo quise ser ese hombre.
0: Pero se van a venir cosas buenas para vos, Santiago, seguramente.
2: Ojalá que sí. Menos mal que me pasó a mí, no te pasó a vos igual, Ale, porque
0: no, sí,
2: sido peor todavía.
0: A vos no te cagó la cabeza, te cagó en el pelo.
2: Claro, por eso.
0: Para
2: sí,
0: que
2: sí,
0: a mí me cague en el pelo tendría que haber ido
1: haciendo la vertical.
0: Para atrás.
1: Haciendo la vertical.
2: Sí, claro, sí. Justo estaba a punto de estornudar y cayó ahí.
0: Complicado,
2: derecho, ¿no?
0: Complicado. Bueno, pero yo ya me sinceré, si no esa imagen que estamos viendo ahora, esa casi cenital de ustedes dos, bueno. A mí se me hubiera complicado porque si no me hubiera sincerado.
1: Claro, no, porque usted tiene.
0: Se complica, ¿no?
1: Pelo tiene, lo que pasa es que lo corta cortito.
0: Tengo pelo y tengo huevo también para afeitarme la cabeza.
1: Me asusté un poco.
0: No, para afeitarme la cabeza.
2: Mal que terminó la frase. Porque
0: tengo coraje, quiere decir que había coraje, tengo coraje.
1: Era sinónimo de coraje. Yo pensé que íbamos a hablar las zonas en las que tenemos pelo, digamos.
0: Como el chiste de José Carlos Guridi. ¿Lo ubica?
1: Sí, ya me asusta.
0: No, el que le dice de los nísperos. Que dice.
2: me da mucho miedo.
1: Porque ¿no? Guridi es Yayo, ¿no?
2: Sí, bajo también.
0: El de la trabajadora social, que va a una casa precaria y y uno de los hijos ve que el papá, que estaba vestido con un short, qué sé yo, ve que se le había escapado un testículo, le dice: papá, se te ve un testículo. Epa, dice la asistente social, trabajadora social, dice: es destacar que en condiciones tan precarias, aún así lo le haya hablado, inculcado hablar de buena manera, claro. ¿No es cierto? Y en realidad dice, no, porque si le digo que un huevo me lo come, dice, ¿no es cierto? Es un chiste que no se destaca tanto en cuanto a la grosería, sino en cuanto al humor negro que hay detrás, sí, ¿no? Sí, pero sí, si quiere me lo analiza después.
1: No, después lo analizamos. Después lo vemos,
0: me parece bien. Bueno, entre las alternativas culturales que hay de cara a este fin de semana en la ciudad de Paraná, se encuentra la puesta en escena de El escritor de todas las cosas, protagonizada por Darío Grandinetti y escrita y dirigida por Javier Daulte, un unipersonal que mezcla humor, drama y reflexión. Y tenemos la posibilidad, por la gentileza que tiene Darío Grandinetti, de dedicarnos unos minutos de su tarde antes de la llegada a la capital entrerriana. Darío, muy buenas tardes. Te saludamos aquí desde FM Universidad en el epílogo. Belisario Ruiz, Santiago Ergui Alcaín y quien te habla, Alejo París. Un gusto poder conversar un minuto con vos, un rato con vos.
3: Hola, buenas tardes chicos, ¿cómo les va?
0: Bueno, muy bien aquí, de cara a un fin de semana con diferentes alternativas culturales, como por ejemplo la del escritor de todas las cosas, que aparece en un contexto adverso, si se quiere, en materia de actualidad para la política vinculada con la cultura, ¿no? Arranco por ahí, preguntándote por ahí, Darío, en relación al contexto de producción de la obra, cómo fue afrontarlo, cómo fue madurando esta obra y en un contexto como el que viene siendo en el último tiempo para la cultura, para el arte, ¿no?
3: Bueno, mira, esta es una gestión personal y privada, en realidad no solo mía, con otras personas que forman parte de la producción, pero es una cosa que yo quería hacer desde hace mucho tiempo y la pude hacer, más allá del contexto en el que estamos, del que vos hablás, sí, con acierto. En realidad, a la parte que, de la cultura que más afecta es, en cuanto a lo mío, es al cine, al audiovisual. Uh-huh. Y luego, también la situación económica en general del país que afecta como para que la gente tenga dinero para ir al teatro. Uh-huh. Todo eso es, pero no pensé en todo eso a la hora de decidir lo hago, no lo hago, che, conviene, no conviene. Mirá que en este momento no, yo tenía ganas de hacer esto, tenía ganas sobre todo de hacerlo en gira, de recorrer el país como lo estoy haciendo. Uh-huh. Y bueno, nada, sin pensar, lo otro lo pienso, pero para otras conclusiones, para otras charlas, para otras cosas, no para esto, no para dudar de hacer o no hacer una obra que por otra parte disfruto mucho de hacer y que la gente también disfruta de ver, porque bueno, ya hice varias funciones y la verdad que tanto en Rosario como en Santa Fe como en Córdoba la recepción es muy buena, así que aquí estamos, seguiremos con El escritor de todas las cosas por mucho tiempo.
0: Aparece como
3: en lo que a mí dependa.
0: Aparece como una proyección, digo, independientemente de cómo está madurando la situación el mundo audiovisual. ¿Ya lo tenías predeterminado? ¿Habías tomado la decisión de hacerlo?
3: Sí.

0: desde hace mucho, pero empezó a tomar forma concreta en septiembre del año pasado. Uh-huh. Así que esto no va para compensar la falta de trabajo en otro lado, porque yo por otra parte no me quejo de eso. Yo yo tengo trabajo, quiero decir. Uh-huh. No fue por eso. No tiene, aunque digamos es una situación que es muy complicada y que sería un motivo atendible. Uh-huh. Ante la falta de trabajo, salir a hacer teatro. Por otra parte, el teatro para nosotros, para los actores, siempre fue el espacio de la resistencia, del, uh-huh, de lo nuestro, ¿no? Nuestro refugio. Y en general los actores y las actrices acudimos al teatro cada vez que podemos, que tenemos, qué sé yo. Los actores en general no nos damos el lujo de decir que no a muchas cosas.
1: Uh-huh. Darío, aquí Santiago te saluda. Muy buenas tardes, un gusto poder charlar. No es la primera vez que escucho a un actor o una actriz decir esto del teatro, ¿no? Como esa suerte de refugio. Claro. Quería preguntarte cómo lo estás viviendo ahora, también teniendo en cuenta la característica particular de esta propuesta, que es un unipersonal, ¿no? Estás vos solo en el medio del escenario, más allá de que hay un equipo trabajando en la obra, pero un poco vos solo con el público, ¿no? ¿Cómo vivís esa propuesta?
0: Con mucho placer. Yo ya había hecho un monólogo hace unos años también, dirigido también por Javier. No implica para mí una preparación especial, un pensamiento especial. Che, estoy solo arriba del escenario. No me pongo a pensar todo eso, la verdad. Probablemente como defensa, porque si me pusiera a pensarlo no me atrevería, a lo mejor. pero nada, disfruto ese contacto directo con el espectador, porque además no hay cuarta pared. Acá yo le hablo al público. Uh-huh. ¿Sabes? Es un personaje que le habla y le cuenta su historia a, uh-huh, la gente que está allí mientras él le está esperando algo que no voy a contar qué es, y lo paso muy bien porque como te digo, es directo la relación. No hay es ahí, te estoy hablando, les estoy contando. Uh-huh. Así que es más fácil también de comprobar lo que pasa con el espectáculo, ¿no? De lo que le pasa a la gente. La reacción se ve ahí, como por otra parte siempre se ve en el teatro.
2: Hola Darío, buenas tardes. Belisario te habla. Un gusto también escucharte y poder charlar con vos. La verdad, un honor también.
0: Bueno, muchas gracias.
2: Te quería hacer una consulta que por ahí yo he tenido con colegas, con amigos actores, colegas tuyos. Cierta sensación teníamos de que mientras al directores de cine, perdón, pintores, escritores, se le valora mucho como el tono, ¿no? de su autoría, cierta estética, lo que podríamos decir una poética, al actor muchas veces se le exige todo lo contrario, ser camaleónico, no parecerse. ¿Vos qué posición tenés ante esto, o si te parece una falsa disyuntiva?
0: Yo creo que ya hablé de eso. O sea, vos estás trayendo a colación una cosa que me escuchaste decir.
2: No, te juro que no.
0: Ah, mirá, bueno. No, porque no lo digo mal. Me resulta muy interesante además la coincidencia. Sí, yo siempre digo eso. El escritor busca que su trazo, que su pluma se reconozca, que uh-huh, su, ¿no? Que un pintor que se reconozca su trazo, y un músico su sonido, y el del actor no, bueno, porque somos la obra y la herramienta al mismo tiempo.
2: Claro.
0: Todo en uno. No nos alejamos, no podemos alejar la herramienta de la obra nosotros. A lo mejor es por eso, pero sí, tenemos que escondernos siempre, tenemos que estar detrás del personaje. Bueno, el inicio de la actuación era con máscaras, uh-huh, con capas y coturnos que los elevaban a 2 metros de altura a todos, como si fueran dioses esos seres que había sobre el escenario en vez de personajes, hasta que alguien empezó a dialogar 500 años antes de Cristo, y bueno, y ahí se armó lo que es el teatro, y entonces ya con el correr del tiempo empezaron a caerse las máscaras. Pero siempre había esa necesidad de esconder al actor, ¿no? Primero se hacía exteriormente con el avance de la técnica de la actuación,

0: bueno, se busca que eso se logre sin poner demasiadas máscaras ni nada. Pero sí, bueno, es un problemita más que tenemos. Es un problemita más. Hacerle creer a la gente que somos otro, pero que no reconozcan nada nuestro.
1: Claro.
0: Eso. Lo cual es muy difícil porque la evaluación que nosotros hacemos del personaje parte de lo que nosotros creemos, o sea, de nosotros. Entonces es un poco paradójica la cosa.
2: Darío, en relación a este personaje en concreto, que no escribe novelas o grandes obras, sino que escribe un cartel, una etiqueta, un texto en un aeropuerto. Bueno, digamos, ¿hay, si se quiere, un mensaje de búsqueda de sentido del mundo en el juego con el lenguaje, con lo lingüístico aplicado a las cosas?
0: Sí, también. Este hombre ha hecho de la escritura su forma de vida, entonces está, uno podría decir, perdido ahí, ¿no? Está metido ahí en esa cosa de crear y de no saber si lo que está haciendo es útil, si no es útil, si ayuda, si hay que tomar conciencia de cómo recibe aquel que lee lo que uno escribe. No, del mismo modo que yo puedo tomar conciencia de lo que le pasa al espectador, ustedes a sus oyentes, de todo eso habla. Y además, como él mismo se define, un fracasado, no se autocompadece, lo cuenta su vida como si fuera la de otro, entonces puede reírse, ¿no? Puede causarse, puede burlarse de sí mismo. Por esta cosa de no autocompadecerse. Entonces, todo lo que cuenta es muy ágil, muy dinámico y es muy divertido para la gente también. Porque no cuenta ningún hecho dramático, o en todo caso, lo que cuenta de manera de algo que es doloroso, lo cuenta de un modo que a él pareciera que no le duele. Entonces, bueno, se genera una cosa ahí muy atractiva en cuanto a lo que propone el autor y lo que le pasa a la gente, ¿no? Yo disfruto muchísimo de hacerlo, la verdad. La gente también, debo decir, la cosa está funcionando muy bien en cuanto a la recepción del espectáculo. Después, bueno, a algunos lugares va más gente que a otros, ya sabemos, ya lo hablamos recién, la situación económica del país no es la mejor, entonces, bueno, la gente necesita, para ir al teatro, tal vez estar más holgada, pero que está.
2: Darío, hablando de composición de personajes, te saco un poquito de esta obra en particular que estamos tratando de ayudar a difundir, y me voy para un personaje que a mí me pareció como todo un desafío que quien lo pudiera encarnar, y a vos te tocó hacerlo, que es el doctor Mariano Márquez en Un crimen argentino, en la adaptación cinematográfica de Lucas Colombetti. Que bueno, que también tiene una coincidencia, si se quiere, con esto que ocurre en Rosario. Vos decías que esta obra fue proyectada en Rosario por primera vez, ¿no? La que venís a traer aquí. Digo, ¿cómo fue hacer eso? ¿Cómo fue interpretar a un tipo, a un doctor en leyes, ¿no? A un abogado que, digamos, hizo desaparecer un cuerpo con ácido sulfúrico? Y después se encerró a escuchar música y a llevar a cabo su vida rutinaria como si nada ocurriera.
0: Bueno, son esos personajes que uno disfruta de hacer porque son muy lejanos a uno. Entonces,
2: menos mal, Darío.
3: Claro, no encontrás nada tuyo en él, ¿no?
0: No. Ahí, bueno, si hay alguien que encuentra algo mío ahí, que corra. Porque era un ser despreciable este. Además, este fue un hecho verídico que yo recuerdo muy bien. Me ocurrió en Rosario hace muchos años, pero yo lo recuerdo muy bien. Bueno, eso que te digo, yo disfruto haciendo estos personajes que están muy lejos de mí, porque si no resulta todo mucho más cómodo, ¿no? También para descubrir cosas que pienso y que no, en las que no me había puesto a pensar, que siento, que me parecen O bonitas o no, o todo lo contrario, como en este caso, ¿no? Pero, insisto, cuanto más lejos de uno esté el personaje, bueno, se supone que es mejor. Se supone.
3: Darío, justamente de eso estaba pensando y un poco continúo con la temática de Alejo. ¿Cuánto está permitido, si se quiere? Obviamente no pareciera haber demasiada reglamentación, pero ¿cuánto está permitido que utilices de tus experiencias personales, o cuánto decidís utilizar cuando se te aparecen personajes, no como este justamente, pero que vos puedas llegar a encontrar algún paralelismo, o que puedas encontrar algún rasgo tuyo o de tu recorrido que te favorezca para ser un personaje?
0: No, permitido está todo. Permitido está todo. Cada uno puede hacer lo que quiera para lograr llegar a donde quiere llegar. Yo elijo no recurrir de manera consciente a experiencias personales. Y en parte también porque creo que no hace falta, porque de una u otra manera lo vivido aparece. En la comprensión del personaje, en la realización, en la ejecución del personaje, en lo que estás haciendo, aparece todo lo tuyo, y lo tuyo está lleno de experiencias vividas, eso que se llama la memoria emocional, la memoria emotiva, bueno, está, aunque uno no recurra a ella de manera consciente, ¿no? Como es mi caso.
1: Darío, te hago una más de mi parte. Vos sos una persona de, más allá de que todavía sos joven, de larguísima trayectoria. Has hecho cine, televisión, teatro, videoclips, que digo, entiendo que se parece más al cine. ¿Cuál es para vos el terreno, no sé, que más disfrutás?
0: El teatro es el primer oficio de actor, se desarrolla ahí en el hecho teatral, ni siquiera en los teatros, en los caminos de la Grecia antigua, claro. Se producía el hecho teatral con un señor que iba contando historias, cuentos, vividas o no, a gente que se paraba y escuchaba. Y bueno, eso es el origen de todo. Por eso decimos los actores y las actrices, decimos que es nuestro refugio, nuestro espacio, porque es en donde podemos trabajar con menos obstáculos. En el cine, en el audiovisual, tenés más obstáculos para poder desarrollar la tarea. Se hace cortado, esperás. Ayer yo grabé una serie, estuve 3 horas esperando para rodar, cosa que es habitual, no es nada extraño, y de golpe vamos que va lo tuyo, y yo ya tenía que estar ahí concentrado, sabiendo lo que iba a hacer, lo que tenía que hacer, un pequeño ensayo, dos, y pum, y grabamos. Eso no es muy armónico, muy orgánico para la tarea del actor. Además, filmé una escena que es que va en la mitad de la serie, ¿no? Y es la primera escena que filmé. Entonces, bueno, todo eso no es... En cambio, en el teatro tenés tiempo, el desarrollo es cronológico, la historia también lo es, lo contás de manera cronológica, tenés 2 meses de ensayo, de preparación, de acercamiento de a poco, o no, bueno, te podés equivocar, empezar de nuevo. Sí, en el cine, en la televisión también, sí, grabás de nuevo si te equivocás, pero si te equivocás, qué sé yo, de una palabra, si te equivocás... no sé, un concepto, te olvidas la letra, o sale muy mal por algo que no le gusta al director, pero no es, a ver, probá, a ver qué te parece, hacerlo así hoy, a ver y si encontramos una cosa nueva. Claro. No, eso se puede hacer en los ensayos de teatro.
2: Claro, claro. Una última de mi parte, y creo que de todo, ya aquí agradeciéndote por el contacto nuevamente, Darío. ¿Te ha tocado interpretar, al menos en el cine en particular, a personajes realmente de reconocimiento nacional y algunos mundial? Digo, por ejemplo, el Papa Francisco, por ejemplo, Domingo Faustino Sarmiento, en algo habrán hecho por la historia argentina, ¿no? César Luis Menotti, por poner algunos ejemplos nada más. Pero, por ejemplo, también te ha tocado a un funcionario municipal en el amateur, que aquí lo tenemos muy bien referenciado por el Tata Dayú, claro, aquí en Paraná.
0: Solo en Paraná me podían preguntar.
2: Claro, no, pero no. No te voy a preguntar por ese papel de funcionario municipal, sino digo al revés, por estos otros. ¿Qué personaje te ha quedado más impregnado en la memoria?
0: No, de todos, porque a mí lo que me interesó fue investigar aspectos de la vida de estos personajes que uno no conocía, ¿no? Esas cosas que no aparecen todos los días en las noticias ni nada, y que no forman parte del imaginario popular de uno. Imagínate, no vas a saber la vida de todos, sabes algunas cosas, y de golpe te sorprendes descubriendo cosas de algunos, leyéndolas, ¿no? Que son, a mí me interesa mucho más todo eso, acercarme a través de todo ese conocimiento, porque nunca, fíjate que hice un montón de esos de personajes reales, digamos, y no me parezco a ninguno yo. Yo no me parezco a ninguno. Yo al principio me preguntaba, el primero que me llamó para hacer, me llamaron para hacer Gardel, y yo dije, ¿Gardel? ¿Por qué Gardel? Que yo no me parezco nada a Gardel. Bueno, después bueno, no sé, el Papa, todo esto que vos decís, yo no me parezco a ninguno. Pero mi acercamiento hacia el personaje no fue intentando imitarlos, ni tampoco fue la idea de los directores que me ofrecieron hacer ese personaje, porque si no hubieran buscado a alguien más parecido. Yo al que me parezco, al que más me parezco es a Menotti, porque soy flaco, alto.
2: Por la altura también, sí.
0: Claro, claro. Y bueno, porque además como lo tengo muy observado, porque lo admiro mucho... Y me permito hablar en presente, lo tenía muy observado, entonces había una cosa física que él tenía que yo le tenía bien calada y que no me costó, la verdad. Bueno, no sé, en fin, y también porque él fue muy generoso, me reuní con él, estuvimos charlando 4 horas, me acuerdo, y bueno, le pregunté, me contó cosas que ni siquiera le preguntaba, cosas de más, nada, un tipo encantador como lo fue siempre, y pero también tampoco quería yo imitarlo, sí, encontrar alguna cosa, como me parecía más, bueno, podía aparecer una cosa así más cercana, pero siempre fue desde lo que les pasaba, claro, más de que cómo eran.
2: Darío, te agradecemos mucho por el contacto y por haber conversado este rato con nosotros aquí. La invitación está hecha para la jornada de mañana, cuando te acerques a la ciudad de Paraná, para el escritor de todas las cosas en la vieja usina de nuestra ciudad. Te mandamos un abrazo grande.
0: A las 21, muchísimas gracias.
2: A las 21 horas entonces, gracias Darío, hasta la próxima.
0: Hasta luego, chao, chao.
2: Mañana, lo decía Darío Grandinetti en diálogo con nosotros, mañana sábado a partir de la hora 21 en la vieja usina de la ciudad de Paraná, el escritor de todas las cosas es una de las alternativas de las propuestas para la agenda cultural de cara a este fin de semana. Otra de ellas es Iván Noble, que estará tocando en el Teatro 3 de Febrero a la misma hora. Y las productoras que traen a los artistas son es la misma.
3: Así sí, no que, me bueno, parece la estrategia más práctica, ¿no? Si bien puede que haya públicos distintos, pero no sé si era lo más práctico.
2: Estamos, pero no, pero claro, si no la llevas de un lado, la llevas de otro.
3: Claro, sí, bueno, es así, puede ser.
2: Qué sé yo. 34 minutos pasan desde la hora 18 en todo el país.

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0: 38 minutos pasan desde la hora 18 en todo el país. Siempre queda algo por contar, reza el eslogan de este programa denominado El Epílogo. Y en efecto es así, todavía quedan cosas por contar, querido Beli. Las quedarán igualmente después de haber terminado el programa, porque si no sería un programa de una única emisión y ya no.
1: Claro.
0: Ya el viernes que viene no salimos al aire, ¿no?
1: Sin laburo.
0: Claro, por eso buscamos el nombre del programa y el eslogan para poder seguir haciéndolo.
1: Para volver cada viernes. Sí. Con energías renovadas.
0: Como quien se aferra a su trabajo como un náufrago a un salvavidas.
1: Exactamente. Sí, hay un concepto para eso que se llama hugging shop. Después lo podemos...
0: Mire usted.
1: Pero esto de aferrarse a abrazarse al trabajo.
0: Bien, bien. Un poquito más el micrófono, por
1: sí,
0: favor,
1: perdón,
0: si puede ser.
1: Ahí le parece.
2: Si usted se quiere aferrar al micrófono,
0: aférrese.
2: Aférrese
0: a ese micrófono.
1: Hugging
2: sin miedo, sin miedo.
0: Bueno, vamos a meternos en una nueva edición de Cortina de Humor. Digo una nueva porque es una columna que la venís haciendo en la radio, pero es, por supuesto, la primera edición de Cortina de Humor en este programa, en El Epílogo. Y para explicar, en una línea, si se quiere, es una columna que parte de una premisa que es que el humor está en todo. Así como el escritor de todas las cosas, que hablábamos con Darío Grandinetti recién, que
2: como
0: se presenta
2: ciencia.
0: Mañana.
1: También.
0: El humor está en todo, y la idea...

0: Este espacio es reflexionar, detenernos en dónde hay humor, pero como un condimento, como una especie de máscara, si se quiere, aparece camuflado, como una cortina. Hay humor en la ficción, hay humor en la publicidad, hay humor en el discurso político.
1: Exactamente. La comedia fuera de la comedia, o el humor fuera de la comedia. Y bueno, lo que les traje hoy es justamente... Creo que hay pocas cosas más alejadas del humor que el tema del cual trata esta película. La película a la cual me refiero es Argentina, 1985. Uh-huh. Y aparte, bueno, en términos de efeméride estamos cercanos porque esta peli tuvo su estreno mundial el 13 de septiembre de 2022. O sea que ayer se cumplieron 4 años. Fue estrenada antes de que en el país, en la 79ª edición del Festival Internacional de Cine de Venecia.
0: Bien.
1: Sí. Así que, bueno, ahí ganó el premio de la crítica internacional a la mejor película. Es una película que además que nos interesa a nosotros por cuestiones, históricas, sí, políticas y de identidad. Es una película que, más allá de eso, para quienes no están envueltos en la temática, también fue una película con laud, con aplausos y que ganó mucho reconocimiento. Uh-huh. Es una película, para el que no la vio, acá no corre el spoiler porque...
0: Dirigida por Santiago Mitre, protagonizada por Ricardo Darín y Peter Lanzani.
1: Exactamente, Darín haciendo de Estracera y
0: Peter Lanzani
1: de Moreno Campo.
0: Exacto.
1: O Molina Campo, como le decía el personaje de Darín o de Estracera en la película. La película es una película de juicio, género cinematográfico, muy hollywoodense, no tan explorada en el cine nacional. Donde el héroe, porque hay un héroe, es el protagonista, la estrella, Estracera. La justicia, que nos podemos decir que siempre es un ideal social, y el héroe es alguien que encarna los anhelos de un grupo social, ¿no? En este caso, ¿no? Esto es muy clásico, digamos, el formato, y que toma como, digamos, una bandera y la lleva, pero es una bandera que no es individual, justamente la gesta. Aparece, no, el foco está muy puesto de la película sobre el individuo, sobre el héroe, pero la gesta es social. Uh-huh. Es un héroe para un pueblo, o al menos para un sector del pueblo. Uh-huh. Obviamente que hemos hablado en otras ocasiones, no en este programa, sino en otros programas en los que hemos trabajado, incluso en esta franja horaria, de que no hay humor sobre los desaparecidos, sobre la dictadura. Uh-huh. Y esta película... No nos confundamos, más allá.
0: No califica dentro de del género de la comedia.
1: Exactamente, no es género de la comedia. Y el humor que se hace tampoco es humor sobre desaparecidos. Uh-huh. No es humor, no, digamos, el humor que
2: no
1: va a trabajar...
2: Desubicado.
1: Yo creo que se puede hacer sobre todo, pero digo...
0: Pero fíjate vos que lo que planteabas uh-huh. recién es reafirmado por el comentario de Santiago.
1: Claro.
0: Porque Santiago asoció humor de desaparecido con algo desubicado.
1: Y es claro. Que, bueno, en cierto punto yo le pongo a la
0: sentido,
1: derecha...
0: Es que hay un sentido común.
1: Exactamente.
2: Claro, además si vas a hacer una película sobre Estracera y hacer humor desaparecido, claro. Es como que está medio raro, digamos.
1: Y aparte, yo creo que hay una cuestión básica. Si tomamos la idea esta de Woody Allen, ¿no? De que el humor es tragedia más tiempo... Uh-huh. Hay un tiempo, más allá que pasó tiempo, ¿no? Se están cumpliendo, este año se cumplieron los 50 años, claro. ¿No? De la dictadura. Pero hay heridas que no han sanado porque hay temas que no se han resuelto. Uh-huh. Hay nietos que
2: claro,
1: han aparecido,
2: hay
1: todavía desaparecidos. Hay discusiones sobre el número de desaparecidos. Bueno, claramente hay cosas que no se, digamos, que no es cómodo bromear porque hay heridas abiertas, uh-huh. por más que hayan pasado mucho tiempo. Entonces, podemos decir que el humor en esta película es humor en tiempos difíciles, ¿no? El humor que está tratado y trabajado no habla directamente sobre los desaparecidos, no se bromea sobre los desaparecidos, ni siquiera sobre la dictadura, uh-huh. Ni sobre la violencia, uh-huh. sino hay gente, los protagonistas de esta película, sí. que están pasando tiempos difíciles, porque están pasando todo el tiempo dificultades, ¿no?
0: Y el humor está aplicado a esas situaciones en ese tiempo, no sobre esa situación, no desde el presente en retrospectiva.
1: Exactamente, sí, exactamente. Sí. Entonces, son humores que, digo, yo estuve contabilizando, son microescenas, pequeñas escenas, 12 pequeñas escenas, no vamos a hablar de todas, yo traje 3 para graficar, uh-huh. porque si no sería un embole la columna, aparte de muy larga. Pero digamos, funcionan como respiración, trabajo claro. de alivio.
2: El tema descomprimen.
1: Que se, exactamente, porque el tema que se está trabajando es muy complicado. Por ahí, si alguno está muy desorientado, ¿no? Es el juicio a las juntas militares, claro. ¿no? El juicio civil, ¿no? Porque, digamos, es algo único la historia del mundo, ¿no?
0: Que sí. forma parte de la trama, justamente. Claro. Es foco conflictivo de que se enjuicien a través de un juicio civil a militares.
1: Exactamente. Claro. La película es la película del juicio, ¿no? Y el protagonista es el fiscal Estracera, que lleva adelante esta gesta que parece, a todas luces, imposible. Entonces, tenemos varias escenas. Arranca con una escena de él charlando con su hijo, donde hay cierto tono irónico. Uh-huh. Y el primero...
0: El hijo es un personaje muy cómico.
1: El hijo es un buen personaje. Exactamente. Sí. Y hay un personaje específico, que es el de Norman Brisky, que es el único personaje ficticio, sí. no verdadero, digamos, que no ha existido la historia.
0: Sobre el cual yo tengo una teoría, ajá. pero es de análisis de ficción.
1: Bien.
0: Te la comento en dos líneas.
1: Dale.
0: Que ese personaje está hecho para representar al público.
1: Al
0: digamos.
1: Público.
0: Es decir, no para representar al público, sino para representar a los directores. Y de enviar un mensaje que decodifiquen al público.
1: Totalmente.
0: Como una especie de metadiscurso, ¿no?
1: Claro. Hay una parte muy clara donde hay, digamos, hay metacine, digamos, hay claro. una lectura donde él dice, bueno, hasta acá
0: ya conseguiste.
1: Sí, conseguiste tal, falta la emoción, uh-huh. ¿no? Y es lo que se viene después. Te va explicando, coincido
0: sí,
1: totalmente
0: bueno. con este. Y eso plato. Lo hace con Brisky.
1: Sí,
0: que,
1: con Brisky.
0: Y digo, que sea un personaje que no existe, el único personaje que no sí. existe, y esté usado de esa manera, digamos que invita a pensar eso, ¿no?
1: Claro, claro. Bueno, y dice en un momento, le dice Brisky, ¿pensaste que te contrataron para barrer la pista de baile y ahora te toca bailar? Porque, ¿no? De golpe él se entera que va a tener que ser el fiscal que lleva adelante ese juicio. Y se ríe, ¿no?
0: Sí, sí.
1: Y entonces le dice, no sé de qué te reís, esto es serio. Que también, ¿no? Ahí hay una cuestión sí. También metadiscursiva. Estamos tocando temas sí, serios,
0: sí, sí.
1: digamos.
0: Sí.
1: Y el humor claramente va a estar ahí para aliviar. Pero en un momento le dice, vas a ser el fiscal más importante de la historia. Julio, Julio. Y ahí se ríen, ¿no? Y se va
2: sí. Y hace que se ría la gente, descomprime muchísimo.
1: Tensa, exactamente.
2: Sí.
1: Hay otro momento de amenazas telefónicas, que es tremendo, ¿no?
2: Sí.
1: Le amenazan al hijo y a la hija de hacerle de Estracera, uh-huh. ¿no? El personaje de Darín. Y bueno, entonces, ¿quién te llamó? Le pregunta todo, ¿viste? Dice... la de la amenaza, dice la mujer de Estracera, el personaje que hace Fletcher. Uh-huh. Así estuvo así todo el día, ¿no? Cuando hay sí, algo sí. muy tenso, siempre hay un chiste que afloja, ¿no?
2: Sí, en un momento... tiene repoderes. Sí, sí, es buenísima esa escena.
1: Está muy trabajado. En otro momento hay unos que son su seguridad. Y le dice, hormiga, le dice la policía. Y como que dice, el tipo desconfía, no, hormiga, sin H. Bueno, todo el tiempo donde hay una cuestión de persecución, se alivia, es la respiración que tiene la película, desde mi punto de vista, que puede no interesarle a nadie, muy bien logrado, digamos,
2: sí,
1: muy bien
2: claro,
1: logrado,
2: sí, sí.
1: porque hace que lo denso sea un poco más liviano, sin quitarle la seriedad que tiene. No es que viene a embarrar la cancha,
0: no.
1: Es un alivio.
0: Y es una de las funciones del humor,
1: exactamente,
0: ¿no?
1: Exactamente, totalmente. Y la primera que sí, que vamos a ver, que es en un momento, están armando el equipo con otro personaje que es por ahí el equipo de
0: investigación.
1: De investigación,
0: claro.
1: ¿no? Para llevar a cabo el juicio, obviamente porque son... Estracera y Molina... Molina Campo porque él lo dice todo el tiempo. Le dice Molina Campo y lo va molestando. De hecho, hay un chiste en un momento cuando le dice por primera vez bien el nombre. Dice, bueno, Claudio Pasano, que nos dejó hace un tiempo, ya no está en este plano, interpreta a Carlos Somi, que es Somigliana, es un director, dramaturgo y guionista, ¿no? Que es
0: ajá.
1: amigo de Estracera.
0: El que tiene el teatro.
1: Claro. Exactamente. Muchas de las escenas que pasan entre ellos es en el teatro.
2: Sí, claro. Es un lugar de encuentro entre los dos donde charlan.
1: Sin embargo, él está ahí, aparece, no está circunscripto solo a la escena.
0: Hay algo muy interesante que se me está ocurriendo sí. ahora, que Estracera, digamos, la estructura narrativa tiene una dinámica... Más allá de que el género de juicio uh-huh. es otro, no es estrictamente el policial, pero tiene una estructura de policial.
1: Claro.
0: Porque tiene los dos detectives, el detective y el ayudante, que en rigor de verdad es Estracera y Moreno Campo.
1: Y Moreno Campo.
0: Pero en realidad, en el momento del proceso, de todo el proceso, cuando no es la, cuando no son las audiencias del juicio, en realidad es trasera, está con normas.

0: Brisky, sí, y con este personaje
1: con que, Miguel, sí, que sí, es sí, algo muy clásico del héroe. El héroe tiene siempre un ayudante, ¿no? Uh-huh. Y muchas veces ese ayudante es el encargado de ponerle el humor. ¿Por qué? Porque el protagonista, el héroe, es está lo muy, solemne.
0: Está metido. Claro.
1: Exactamente, sí, está metido. Entonces, el otro, el segundo, el Patiño, se le suele decir en algunos casos.
2: Que es más descontracturado.
1: Exactamente, más descontracturado. Y a este punto lo vamos a ver. Pero si tenemos ahí el primer video que titulamos Es Facho o Son Fachos, porque es el primer momento de comedia donde vos decís, bueno, que genera la primera risa fuerte, me parece a mí.
3: No, no me manden a nadie. Lo voy a hacer con mi gente. Lo voy a llamar a Telechea. Lo voy a llamar al Gordo Salvador. Lo voy a llamar a Sturla. Sturla dijo que no.
4: Sí, que no quiere saber nada, que está grande ya para esas cosas.
3: ¿Qué grande por qué? ¿Cuántos años tiene?
4: Tiene 78.
3: ¿Ya? ¿Tanto?
4: Está viejito.
3: ¿Te le eché? No, dijo que no, pero te dio alguna explicación. Se cagaba de la risa. El loco es trasera, quiere meter preso a los militares. ¿Y por qué no pelea con mano de piedra Durán también? Gracioso, Teleche. El pelotudo. Nunca le gustaron los quilombos, Teleche.
4: No.
3: Che, ¿y Salvador? Ni lo llamé. Firmó una solicitada en contra del juicio.
4: ¿En serio? Tan facho, ¿eh?
3: Se fue volviendo con los años. Un clásico.
4: ¿Carrizo?
3: No. Fue candidato de Manrique. Acordate. ¿Girardi?
4: No, facho. No, si tiene hijos en el liceo militar.
3: Sí.
4: Ah, no.
3: No sabía.
4: ¿Bruni?
3: Recontra facho.
4: Héctor Alcides.
3: Me está jodiendo, se murió el año pasado.
4: No te puedo creer, no sabía nada, qué cagada.
3: Un infarto masivo. Igual le hubiera dicho que no. Era refacho.
4: Pará.
3: ¿Qué?
4: No, facho.
3: ¿Quién?
4: No, súper facho.
3: Puta madre. No hay nadie.
1: Nadie está, bueno. Esa escena que de las que tres que traje, la más larguita, no se asusten, no vale, las otras van a ser más breves.
0: Hay humor por acumulación también.
1: Exactamente,
0: ¿no?
1: Hay una cuestión que eso se llama running gag, ¿no? Cuando el chiste se va repitiendo, se va acumulando y hace como una especie de bola de nieve.
0: Con la salvedad de que quizás no sea un chiste en realidad.
1: No,
0: pero se vuelve un chiste al repetirse.
1: Exactamente.
0: Pero no es su átomo original.
1: Un efecto humorístico. Uh-huh. Y está en el recontrafacho. También cuando, che, no, está por tirar un hombre. No, deja, no.
2: Sí, como que uno ya espera lo que va a pasar, ¿no? Como que te dio un par de herramientas, entonces vos te reís antes de que lo diga.
1: Exactamente. Bueno, sigue, obviamente la película avanza, hay muchas escenas más, todo, vamos a ir un poquito más rápido. Y hay en un momento donde, que es muy fuerte porque empieza el juicio, ¿no? Se ve, aparecen los de la Junta, ¿no? Y están los problemas con el abogado de, digamos, el defensor. Uh-huh. Y además el equipo está teniendo amenazas, todo el tiempo está teniendo amenazas, y hay una amenaza de bomba que quieren detener el juicio. Y aparece, dice, esta segunda, que es más cortita, creo que dura 17, 18 segundos, que habla de la voz de facho nuevamente.
5: ¿Cómo era la voz?
6: Era una voz rara, rasposa, medio ridícula. Como de facho.
5: ¿De facho? ¿Qué quiere decir de facho? ¿Qué es eso?
6: Así como la suya, señor defensor.
5: Esto es una falta de respeto total.
7: Señor, es suficiente.
0: El remate del chiste es buenísimo. Lo otro podríamos quizás catalogarlo como humor progresista, ¿no?
1: Exactamente, sí, sí. Claramente humor progresista.
2: Y lo gracioso que es cierto.
1: Y así tiene para mí, yo digo,
2: así como la suya, tiene razón.
1: Y tiene otra cuestión, ¿no? Esto de la acumulación. Se monta, ¿no? Lo otro estaba todo seguidito, claro. Se monta al chiste anterior, sí, digamos. Entonces, sí, sí, sí. Hay ahí una nueva.
0: Porque esta escena viene después de la otra.
1: Unos minutos después. Es lo que técnicamente se llamaría un callback, ¿no? Cuando vos volvés a llamar un chiste. Y bueno, están pasando muchas cosas. Está el momento posiblemente más álgido, digamos.
0: ¿Yo tengo voz de facho?
1: No.
0: Me empecé a preocupar de repente.
1: Sos más bien solemne. Ah, tenés una cuestión de solemnidad.
2: Más o menos, dice.
0: Sí, dice que sí. Iván dice que sí.
2: ¿Vos tenés, no, Iván, voz de facho o Alejo?
0: Dice que yo tengo.
1: Ah, yo pensé que bien, me decía que sí, que yo había dicho solemne.
2: Los dos hippies del otro lado del vidrio dicen que sí, Alejo.
0: Bueno.
2: Acá nosotros somos tres contra dos, así que si querés lo agarramos la salida. Nos recagamos la trompada, no pasa nada.
1: Lo reventamos.
0: Bien de facho.
1: En un momento, bueno, lo dejan solo, le dice, che, tené cuidado con lo que, con la, ya lo tienen medio contra las cuerdas, van a ganar el juicio, pero le desde arriba, desde el poder, le dice, tené cuidado con las penas que pedís. En un momento de mucha tensión, ¿no? Uh-huh. Porque están solos. Uh-huh. Entonces, están hablando a través de una puerta, en un momento, Moreno Campo, me sale Molina Campo todo el tiempo, y es trasera. Y le dice, che, pero ¿qué te dijo? ¿Qué te dijo? Me dijo que sea muy cuidadoso. ¿Así te lo dijo? Sí, sí, que sea muy cuidadoso. Pero, ¿muy cuidadoso? ¿Qué sería? Y bueno, ahora me estoy limpiando el culo cuidadosamente, ¿no? Porque está cagando. Y la escena pegada, porque, y en este momento, y esto es lo que me parece que está bueno marcar, que es, hay un gesto de esta escena, que es un gesto que es tomado de la realidad. La foto se puede conseguir, de hecho está la película sobre el final. Pero es el primer momento donde la carga del humor, del chiste, recae sobre el héroe. ¿Por qué? Sí. Porque ahí hay un giro, es lo que, digamos, donde él se hace cargo, digamos, el humor recae, y está marcando, digamos, que lejos de amedrentarse por estar solo y estar contra las cuerdas, el héroe toma la decisión más heroica, que es enfrentarlo solo. Entonces él empieza y le hace un gesto al abogado y a toda la gente.
2: Toda dice, la junta,
1: mirá,
2: sí,
1: cómo se nos están cagando de risa, le dice. Porque sí, saben, sí, sí, que ha logrado algo moviendo influencias. Entonces,
2: está recaliente encima, es buenísimo.
1: Y es el momento, podríamos decir, metafóricamente, que el héroe se pone la capa y dice, a mí no me va a ganar nadie. Y aparece este gestito hermoso.
7: Julio, pará.
8: Señor secretario, pará. ¿Podría solicitarle a la fiscalía que se abstenga de hacer gestos injuriosos y obscenos
0: hacia
8: esta defensa?
7: Julio.
8: Doctor Estracera, le pido que se apegue estrictamente al código de procedimiento.
7: ¿Te puedes tranquilizar? Tranquilo.
4: Estoy tranquilo.
0: Lo de Moreno Campo contribuye al chiste, ¿no?
1: Julio, tranquilo.
2: Julio.
1: Finalmente no aparece ahí, pero después se tapa la nariz, sí, o sea, sí, sí. ¿No? Pero digo,
0: es como Moreno Campo es como Gastón Edul con Messi.
1: Claro,
2: tranquilo, Leo, andá para allá vos. Sí, sí, es un poco así.
1: Bueno, esto, ¿no? No es humor, digo, no es humor sobre desaparecido, es la comedia, cumple una función. En ese momento, este chiste, que parece un chiste, digo, parece, es el momento, digo, de, posiblemente de mayor heroicidad del personaje, ¿no? De Estraciera, y ese chiste está para subrayar, che, no le tengo miedo al mal, ¿no? Porque que este tipo, se quedan solos, y este tipo mirando, si se quiere, al mal a la cara, ¿no? Uh-huh. Porque si alguien personifica y encara al mal, es esa mesa.
2: Uh-huh. Sí, sí, sí, totalmente.
1: Seamos maniqueístas, permítanme.
2: En la esquina, sobre
1: exactamente,
2: todo.
1: Dios. Y el tipo dice, bueno, yo de esto me paro de mano y me burlo, Dios. Miro al, digamos, lo que debería dar terror, lo miro a la cara y les hago un chiste. Me río del mal.
0: El heroísmo también, más allá de que el concepto visual está puesto ahí, también está en toda la inteligencia con la que lleva el proceso,
1: claro, no, por supuesto,
0: judicial,
1: sí,
0: ¿no?
1: Sí, sí, sí.
2: Totalmente.
0: 59 minutos pasan desde la hora 18 en todo el país. Santi, querido, nos vamos a quedar con ganas de escuchar un poco de música.
2: No, no, lo vamos a hacer igual. Vamos a terminar media hora más tarde. Sí, bueno, teníamos preparado, pero obviamente los tiempos de la radio. Mañana toca Divididos en Santa Fe. Hay mucha actividad este fin de semana. Acá Iván Noble, Darío Grandinetti. En Santa Fe está Divididos, Conociendo Rusia y La Mosca.
1: Ah,
2: que no habían cerrado ese antro. Bueno,
1: están tocando muchachos.
2: Sí. Ah, sí.
0: Toca mucho.
2: Lo sigue exprimiendo 4 años después, bueno. Así que voy a ir mañana, con lo cual tenía ahí para tirar un poco más de gusto personal que otra cosa.
0: Pero quizás lo que vayas a vivir puede enriquecer todavía.
2: Y quizás les traigo material propio, en todo caso, la semana que viene. ¿Quién les dice? Claro. Así que, bueno, la aplanadora del rock and roll va a estar mañana en la Estación Belgrano y ahí va a estar... también el epílogo, si se quiere, ¿no? Haciendo una cobertura.
0: Y el viernes que viene tendremos una rocola abocada a la trayectoria de Divididos
2: sí.
0: Con base en una experiencia personal reciente que será el recital de mañana.
2: Sí, mira cómo reformulamos la columna de repente, de un segundo para el otro.
1: Todo se recicla, nada se pierde.
2: Esto sí que es producción en vivo, ¿eh?
0: Muy bien. Hasta aquí hemos llegado entonces con este primer episodio del epílogo. En este viernes 4 de septiembre de 2026, te hemos acompañado aquí desde las 17 hasta las 19, Santiago Ergui Alcaín, Belisario Ruiz y quien te habla, Alejo París. Pero también hemos podido compartir una entrevista con Darío Grandinetti, quien se estará presentando en la ciudad de Paraná en la jornada de mañana, en la vieja usina a partir de la hora 21, con el escritor de todas las cosas. Y también tuvimos los factos de Juan Braco en la síntesis periodística de esta semana que se empieza a ir a partir de ahora. Mención especial para el equipo técnico con Wilton Ozán y con Iván Espiro en el sonido y en la imagen respectivamente. Esto ha sido el epílogo. Gracias por acompañarnos.

0: Llegamos al final.
1: Al menos al final de hoy.
0: Porque mañana habrá otra noticia, otra historia, otra conversación, otra cosa que parecía menor y terminó siendo importante. Esto fue El Epílogo.
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0: París, Ergui Alcain, Ruiz.
1: Pero siempre
0: queda algo por contar.
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2: Síntesis de la semana. Acciones de la Municipalidad de Paraná. Paraná y Santa Fe fueron sede de un encuentro de municipios turísticos. La intendenta Rosario Romero y su par de Santa Fe, Juan Pablo Poletti, encabezaron la actividad, de la que participaron más de 60 referentes turísticos de todo el país. El encuentro se dio en el marco de la iniciativa de captación turística Dos Ciudades, Un Destino. Hay un mix público-privado muy virtuoso que acompaña la actividad turística, expresó Romero. Frente a El Niño, la municipalidad sostiene las tareas de prevención. Los trabajos de limpieza fueron sobre un brazo del Arroyo Colorado, en el barrio Loma Hermosa. La acción enfatiza la importancia de conservar limpios los cursos de agua y se enmarca en el plan de acción preventiva ante el fenómeno de El Niño, que anticipa un incremento de las precipitaciones en la región. Con varias actividades para los más chicos, concluyó el mes de la gurizada. El cierre de los festejos comunitarios organizado por el municipio fue en Bajada Grande, con una jornada dedicada a niñas y niños de la zona oeste de la ciudad. En los miradores hubo una gran propuesta de juegos, teatro, actividades lúdicas y merienda para cientos de personas. 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